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2: Exactamente las 19 horas con 25 minutos.
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2: Exactamente las 19 horas con 55 minutos.
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1: Exactamente las 20 horas con 3 minutos.
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1: Exactamente las 20 horas con 8 minutos.
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1: Exactamente las 20 horas con 13 minutos.
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1: Exactamente las 20 horas con 18 minutos.
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1: Exactamente las 20 horas con 25 minutos.
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1: Exactamente las 20 horas con 32 minutos.
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1: Exactamente las 20 horas con 37 minutos.
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1: Exactamente las 20 horas con 43 minutos.
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Exactamente las 20 horas con 49 minutos. 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
3: Exactamente las 20 horas con 56 minutos.
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1: Exactamente las 21 horas con 6 minutos.
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1: Exactamente las 21 horas con 14 minutos.
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1: Exactamente las 21 horas con 21 minutos.
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1: Exactamente las 21 horas con 27 minutos.
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1: Exactamente las 21 horas con 37 minutos.
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Exactamente las 21 horas con 43 minutos. 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
1: Exactamente las 21 horas con 49 minutos.
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3: Exactamente las 21 horas con 57 minutos.
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1: Exactamente las 22 horas con 5 minutos.
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1: Exactamente las 22 horas con 14 minutos.
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1: Exactamente las 22 horas con 27 minutos.
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1: Exactamente las 22 horas con 35 minutos.
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1: Exactamente las 22 horas con 41 minutos.
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1: Exactamente las 22 horas con 48 minutos.
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1: Exactamente las 22 horas con 57 minutos.
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1: Exactamente las 23 horas con 2 minutos.
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1: Exactamente las 23 horas con 7 minutos.
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1: Exactamente las 23 horas con 16 minutos.
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1: 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Exactamente las 23 horas con 20 minutos. 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
2: Exactamente las 23 horas con 27 minutos.
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1: Exactamente las 23 horas con 32 minutos.
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1: Exactamente las 23 horas con 36 minutos.
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1: Exactamente las 23 horas con 50 minutos.
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2: Exactamente las 23 horas con 57 minutos.
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2: Exactamente las 0 horas con 28 minutos.
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1: Exactamente las 0 horas con 51 minutos.
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3: Exactamente las 0 horas con 57 minutos.
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1: Exactamente la 1:00 a.m. con 28 minutos.
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2: Exactamente, la una de la madrugada, con 58 minutos.
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1: Exactamente las 2 de la madrugada con 5 minutos.
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1: Exactamente las 2 de la madrugada con 16 minutos.
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1: Exactamente las 2 de la madrugada con 22 minutos.
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1: Exactamente las 2 de la madrugada con 29 minutos.
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1: Exactamente las 2 de la madrugada con 36 minutos.
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1: Exactamente las 2 de la madrugada con 42 minutos.
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1: Exactamente las 2 de la madrugada con 48 minutos.
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1: Exactamente las 2 de la madrugada con 54 minutos.
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2: Exactamente las 2 de la madrugada con 59 minutos.
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1: Exactamente las 3 de la madrugada con 6 minutos.
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1: Exactamente las 3 de la madrugada con 13 minutos.
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1: Exactamente las 3 de la madrugada con 18 minutos.
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1: Exactamente las 3 de la madrugada con 23 minutos.
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2: Exactamente las 3 de la madrugada con 29 minutos.
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1: Exactamente las 3 de la madrugada con 36 minutos.
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1: Exactamente las 3 de la madrugada con 42 minutos.
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3: Exactamente las 3 de la madrugada con 52 minutos.
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6: ¡Venga el aplauso para Dori Ferrer! El agradecimiento sincero de Dori Ferrer, la Yaudinita de Oro, para este público maravilloso, para sus padrinos, promotores, empresarios, instituciones que han llegado de diferentes puntos de la gran ciudad, como también del interior. Como Dori dijo, va a seguir cantándoles, Doris.
7: Gracias. Esta canción con cariño para los andahuaylinos. Quiero volver.

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1: Exactamente las 4 de la madrugada con 3 minutos.
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1: Exactamente las 4 de la madrugada con 13 minutos.
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0: buenos días, Tacna,
1: Tarata, Cantarabe, Moquegua y a todo el sur del Perú. Reciban los cordiales saludos de parte de los mensajeros del amor y la fortuna. Mi esposa Carla y tu hermano José, ingresamos una vez más a tu humilde hogar, siempre con nuestro programa Los Milagros de la Virgen de Guadalupe, donde usted y toda su familia es lo más importante.

0: importante para nosotros. Queridísimos amigos, queridísimos hermanos, en estos momentos nosotros vamos a extender nuestras manos y una vez más miraremos hacia el cielo y con nuestras plegarias agradeceremos a nuestro Padre Celestial, que es Dios. Gracias, Dios mío, por permitirme e ingresar a esta hora de la mañana con nuestro programa. Por eso nosotros queremos que nuestras voces aconsejadoras se puedan penetrar a tu mente y a tu corazón, para que todos ustedes puedan dejar de cometer errores en sus vidas y hoy puedas tú de una vez reflexionar para que puedas encontrar la verdadera felicidad en tu vida. Hermanos peruanos, amigos de la radio, es triste ver hogares destruidos, parejas de esposos, ellos que juraron ante Dios amarse toda la vida, pero de la noche a la mañana esas parejas ahora se aborrecen, se celan de manera enfermiza y siguen ellos cometiendo errores de traición. Peruanos, los que más sufren en esos hogares son nuestros hijos, porque nuestros hijos, así sean ellos pequeños o jóvenes, ellos siempre van a percibir los sufrimientos y los problemas que hay en nuestro hogar. Usted, mujer comerciante, varón ganadero, amigo transportista, hermano agricultor, mujer profesional, mujer, hombre empresario, ustedes peruanos que no se rinden ante nada, ustedes que siguen trabajando, luchando con muchísimo esmero, y peruano, no estás contento con los logros que tienes a través de tu trabajo. Tu negocio sigue estando al borde del fracaso. Tu terreno de cultivo te siguen dando pequeñas y pocas cosechas. Tus animales se pierden, se enferman y hasta se mueren. Tus unidades móviles se siguen malogrando constantemente. Como profesional que eres, no encuentras el trabajo seguro que tú te mereces y tu empresa sigue estando al borde de la bancarrota y no sabes qué hacer para salir de todas esas deudas que te siguen perjudicando. Mi esposa Carla, yo tu hermano José, nosotros los mensajeros del amor y de la fortuna, seguimos aquí en la bella ciudad heroica de Tacna, día a día cumpliendo nuestra misión, porque nuestra misión es y siempre será ayudar a toda la humanidad peruana, y nosotros no permitiremos que tus enemigos acaben contigo, no lo permitiremos. Por eso, peruana, tú que en estos momentos lloras de manera desconsolada porque en tu hogar no es feliz, varón, tú que en estos momentos te sientes vencido, derrotado, desanimado, porque cada negocio, proyecto, inversión que realizas, todo te sale a lo contrario, y día a día tus deudas se están agrandando. Mujer, varón, ustedes que tienen el corazón deshecho, creíste en las promesas de amor de tu ser amado, pero el cobarde de tu pareja, él solo jugó con tus sentimientos, logró lo que quiso de ti, y ese mal hombre te está traicionando hasta con tu mejor amiga. Ese hombre te ha abandonado, varón. Tú lloras desconsoladamente porque hasta el día de hoy no has podido recuperar el amor de tu pareja. Tu pareja te desprecia. Tu pareja te ha dicho que ya no te quiere, que ya no te ama. Y tú no sabes qué hacer para recuperar el amor de tu ser amado. Mujer, varón, ustedes que en estos momentos se encuentran en una cama, muy enfermos, delicados de salud, por tu salud, peruano, permitiste que los médicos te operaran, gastaste grandes cantidades de dinero en esa operación que te realizaron, y nada de nada, la enfermedad sigue acabando contigo. Hasta, peruano, visitaste naturistas, curanderos peruanos y bolivianos, y esas personas te dijeron que con una limpia con el cuy, que con una mesada, que con un despacho, que con un pago a la tierra, ya ibas a estar sano. Pero todo eso ha sido falso, una gran mentira. Más bien tu enfermedad, hasta tu enfermedad se está agravando más. Y tú eres el único que saldrás perjudicado, postrado en una cama. Por eso, peruano, varias veces le has dicho a Dios: Dios mío, ya no quiero seguir sufriendo con esta enfermedad que tengo. Ya no quiero seguir sufriendo con estos problemas que tengo. Mejor llévame a tu lado. Peruano, recuerda que tú no eres nadie para desearte la muerte solo. Dios decide en qué momento nacemos y en qué momento Él nos lleva a su lado. Y recuerda, peruano, que la muerte no es una solución para ti. La muerte es de los cobardes. Recuerda, peruano, que Dios existe, y es por eso que existen las personas sanadores, videntes, con dones poderosos. Y esos dones nos da Dios a mi esposa Carla y a tu hermano José. Por eso, hermanos espirituales, en estos instantes, en estos momentos, ustedes quieren comprobar que nuestro programa es en vivo y en directo. Peruano, ¿quieres también comprobar nuestro conocimiento, nuestra sabiduría en el arte del curanderismo mexicano? 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Esa vida negativa por una vida feliz. 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Mi esposa descubrirá por qué tus hijos siguen sumergidos en el maldito vicio del alcohol, de la drogadicción. Mi esposa hoy te indicará por qué ustedes como parejas se encuentran al borde de una separación, o por qué ustedes se siguen celando de manera enfermiza, o por qué siguen cometiendo errores de adulterio, de traición. 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Yo, tu hermano José, el mensajero del amor y la fortuna. 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Hoy descubriré, peruano, quién es tu amigo, quién es tu enemigo. Te indicaré qué es lo que tú tienes que hacer para que puedas ganar ese juicio que tienes por años. Hoy te diré por qué el amor de tu vida, sin darte explicación alguna, se ha alejado de tu lado, sin darte explicación alguna. Hoy descubriré cuál es la enfermedad que tú tienes. 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Mi esposa Carla, yo tu hermano José, nosotros los mensajeros del amor y la fortuna, estamos en estos momentos transmitiendo nuestro programa en vivo y en directo. Decenas y decenas de mujeres mueren a nivel mundial a través de un feminicidio provocado por su propia pareja. Hoy estas mujeres están bien muertas. Ellas nunca denunciaron, ellas nunca reclamaron nada, ellas nunca preguntaron nada. Mujer, es malo que te quedes callada. Es importante que en esta noche nos preguntes a nosotros sobre tu hogar. Pregúntame, varón, sobre tu negocio, sobre tu trabajo. Señorita, pregúntame sobre ese viaje que quieres realizar hacia el exterior. Varón, pregúntame sobre el amor. Señora, señor, pregúntame referente a tu salud. Mi esposa Carla, yo tu hermano José, nosotros los mensajeros del amor y la fortuna, estamos aquí en Tacna por primera y única vez y por cortito tiempo, y estamos aquí en la radio con nuestro programa en vivo y en directo. 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Hola, hola, ¿qué tal? Buenos días, bienvenida a mi programa, mujer peruana. ¿De qué lugar me está llamando?
1: De Tacna.
0: Gracias a Tacna, que sintoniza nuestro programa, y gracias a usted, mujer, por tener fe en mi Virgen Morena de Guadalupe y por sintonizar nuestro programa. ¿Qué te tiene estresada, preocupada, triste? ¿Cuál sería tu pregunta? Te escucho.
1: Sobre mi hogar.
0: ¿Cuántos años tienes, mujer?
1: 48.
0: Dame el día de tu cumpleaños.
1: 10 de enero.
0: Yo veo a través de mis cartas que con tu esposo convives 15 años y tú y él fueron muy felices primero, pero ahora ya son 2 años que a tu esposo lo notas distinto, raro, extraño, como si él estuviera pensando en otras cosas. Y él ha cambiado desde que ha empezado a trabajar en Moquegua, en una empresa minera. ¿Es verdad o es falso lo que dice mis cartas peruana?
1: Sí,
0: también veo a través de mis cartas que en dos oportunidades, ¿sabe lo que descubriste? Descubrites mensajes de amor que le habían enviado al celular de tu esposo. Y tú le reclamates sobre todo eso. Y tu esposo, riéndose, te dijo que su amigo, jugándole bromas, le envía siempre esos mensajes de amor. ¿Es verdad o es falso lo que dice mi carta peruana? ¿Aló?
1: Es verdad.
0: ¡Peruana! Yo veo a través de mis cartas lo siguiente. Tu esposo, en esa empresa minera donde él trabaja, porque tu esposo es ingeniero de minas, dice mis cartas. ¿Es verdad o es falso lo que dice mis cartas, peruana?
1: Es verdad.
0: Peruana, no te preocupes. Sé que estás con ira, con enojo, con amargura, y que no quieres escuchar a nadie por el problema de hogar que tienes con tu pareja. Pero recuerda que yo no soy culpable de todo lo que te está pasando a ti y a tu esposo en tu hogar. La única culpable es esa mujer joven que te acabo de decir. Esa joven ambigua, ambiciosa, mala, interesada. Peruana, no te preocupes. Tu problema de amor sí tiene solución. ¡Urgente! 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Mi esposa Carla, con la ayuda de mi Dios Todopoderoso, con los milagros de mi Virgen Morena de Guadalupe, mi esposa va a destruir todo ese endulzamiento, todo ese encantamiento negro malo que esa mujer le ha hecho a tu esposo. Y vas a ver que tu esposo va a reaccionar, va a reflexionar, va a recapacitar. Y tu esposo volverá a ser el hombre fiel, hogareño y amoroso que siempre fue contigo. Y mi esposa Carla la castigará a tu rival de amores, porque mi esposa es castigadora de rivales de amores. Peruana, todo ese problema lo vas a resolver en menos de 48 horas. Pero eso sí, visítame con fe. 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Peruana, ¿queda usted satisfecha con esta respuesta que le acabo de dar? ¿Se fue la llamada? ¿Debe de ser la línea? Amigos, hermanos, cuando ustedes me llamen, yo sé que tienen ustedes en el corazón una tristeza, un problema, y eso hace que quizás ustedes llamen con enojo, con rabia, con amargura, y en ese momento no tomen atención de lo que yo les estoy hablando en ese momento, pero eso es comprendido. Hermanos, mi esposa Carla, yo, tu hermano José, estamos aquí en Tacna y estamos aquí para poderlos ayudar. Todavía nos quedan algunos minutos para que ustedes sigan participando en mi programa. Mi esposa Carla, yo, tu hermano José, estamos aquí en la radio con nuestro programa en vivo y en directo. Lo único que tienes que hacer para que puedas tú salir de toda esa duda que no permite que tú tomes decisiones buenas, lo único que tienes que hacer para que puedas encontrar una salida a tus problemas, así sea tu problema fácil o difícil, lo que tienes que hacer es comunicarte con nosotros. 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

0: 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Quiero informarles algo muy importante, peruanos. Por la consulta que pagarás en mi casa, reclama gratuitamente la medalla mexicana Guardián del Hogar y la Felicidad. Esta medalla lo vas a colgar en la entrada de tu hogar y voy a recibir otra comunicación. ¡Hola! ¡Buenos días! ¿De qué lugar me llama, varón?
1: Acá y a los palos.
0: Gracias por tener fe en mi Virgen Morena de Guadalupe. ¿Y qué te tiene estresado, preocupado, triste? ¿Cuál sería tu pregunta puntual? Te escucho.
1: Tengo un problema con mi mujer.
0: ¿Ella es menor de tu edad o mayor que tú?
1: Mi edad.
0: Dame el día del cumpleaños de ella.
1: ¿Diga?
0: Dame el día del cumpleaños de tu esposa. Rápido, que se nos vaya el tiempo en el programa. O el día de tu cumpleaños tuyo, dame.
1: Ya, 15 de octubre.
0: Yo veo a través de mis cartas que cuando la conociste a tu esposa por primera vez, tus intenciones nunca fueron malas para con tu esposa. Tus intenciones siempre fueron buenas. Por eso que a tu esposa le has dado todo lo que has podido darle. Le has dado todo tu cariño, le has dado todo tu amor, le has dado todo tu apoyo incondicional, y día a día has luchado a través de tu trabajo para darle lo mejor a ella y a toda tu familia. Y tú y tu esposa han estado felices, dice mis cartas, primero. Pero ahora, en donde tú vives, en tu hogar, la verdad, yo veo que en esa casa, como que no te sientes tan contento, como que no estás feliz. Y veo yo, como si tú estuvieras en esa casa viviendo sin esposa, como si tú estuvieras viviendo solo, te sientes. Eso es lo que dice mis cartas. Y cuando tú te acercas a tu esposa para amarla, para tener una intimidad, para abrazarla, para quererla, ¿sabe cómo ella reacciona? Reacciona mal contigo. Reacciona mal. Rechaza tus abrazos, rechaza tus besos, rechaza tu amor. Y ahí comienzan las discusiones, los reclamos, los problemas, las peleas y los malos entendidos. ¿Me dejo entender, peruano?
1: Sí, sí, sí.
0: ¿Es verdad lo que dicen mis cartas o es mentira? Porque yo tengo más información que hablar y te voy a seguir dando toda esta información porque tienes todo el derecho de saberlo. Te pregunto, ¿te estoy hablando con la verdad o te estoy hablando con mentiras para seguir con la consulta?
1: Está verdad.
0: Me lo juras ante Dios, porque no puedes permitir que un mexicano como yo engañe a los tacneños, a los peruanos. O sea, te estoy hablando con la verdad entonces.
1: Sí.
0: Gracias por ser sincero. Yo veo a través de mis cartas que que hay una persona que quiere a ustedes desunirlos. Hay una persona que quiere a ustedes separarlos. Me gustaría hablarte más, pero ya el programa está terminando. 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Tengo que hacerte una consulta grande en mi casa. Yo atiendo en Tacna. Tráeme una foto de tu esposa, una prenda. Yo voy a descubrir todo. Te voy a decir quién es esa persona que quiere separarlos y por qué lo está haciendo, porque tiene que ver un porqué, tiene que ver un motivo. Y te voy a decir, hermano, cómo vas a resolver tu caso. Pero eso sí, si me visitas, visítame con fe. ¿De acuerdo, peruano? Entonces, terminando el programa, lo coordinamos todo. ¿Me dejo entender?
1: Sí, sí.
0: Gracias
1: ya,
0: por acuerdo. Habernos llamado. El programa está terminando. 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Conmigo es hasta mañana. Buenos días, Perú. Permiso.
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5: Exactamente las 4 de la madrugada con 55 minutos.
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1: Exactamente las 5 de la madrugada con 3 minutos.
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1: Exactamente las 5 de la madrugada con 9 minutos.
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Exactamente las 5 de la madrugada con 14 minutos. 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
2: Exactamente las 5 de la madrugada con 26 minutos.
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1: Exactamente las 5 de la madrugada con 34 minutos.
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1: Exactamente las 5 de la madrugada con 40 minutos.
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1: Exactamente las 5 de la madrugada con 45 minutos.
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1: Exactamente las 5 de la madrugada con 51 minutos.
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3: Exactamente las 5 de la madrugada con 57 minutos.
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13: 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Gracias, Dios mío, por el inicio de un nuevo día y por la gran oportunidad de vida que nos regalas, porque tú eres nuestra luz y nuestra fortaleza, hoy y siempre. Buen día, mi Señor.
14: Padre nuestro que estás en los cielos, santificado sea tu nombre, venga tu reino, hágase tu voluntad, así en la tierra como en el cielo. Danos hoy el pan nuestro de cada día. Perdona nuestras ofensas, como también nosotros perdonamos a los que nos ofenden. No nos dejes caer en la tentación y líbranos del mal. En este día, Señor, te agradecemos por tu amor incondicional. Llénanos de paz y guía nuestros pasos. Que tu luz brille en cada rincón de nuestras vidas. En este día, guía mis pasos y permíteme ser consciente de tu presencia en cada momento. Concede sabiduría para enfrentar los desafíos y alegría para apreciar las pequeñas victorias. Que tu luz ilumine mi camino y tu paz reine en mi corazón. Te doy gracias por el don de la vida y por tu amor incondicional que nos guía y sostiene. Te pedimos, Señor, que ilumines nuestro camino con tu sabiduría divina, que nos guíes en cada decisión y acción y que nos concedas la gracia de vivir de acuerdo con tus enseñanzas. Te confiamos nuestras alegrías y nuestras penas, sabiendo que en tu misericordia encontramos consuelo y esperanza. María, Madre amorosa, intercede por nosotros ante tu

0: sobrinos, sobrinitas, vamos, vamos, niños, vamos a levantarse de la cama. La hora es la hora. Antes de la hora no es la hora. Después de la hora tampoco es la hora. La hora es la hora. Puntualidad antes que todo. Vamos, vamos, vamos al colegio.
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1: Exactamente las 6 de la mañana con 9 minutos.
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1: Exactamente las 6 de la mañana con 16 minutos.
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1: Exactamente las 6 de la mañana con 22 minutos.
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0: Muy buenos días, queridos oyentes. Siendo las 6:31 a.m, arrancamos esta nueva edición de Decana Noticias hoy, 1 de junio. Así es, iniciando ya la mitad del año. Para algunos se pasó bastante rápido, por cierto. Y también, bueno, mencionar los temas polémicos, ¿no? El día de ayer tuvimos el debate presidencial, que más adelante entraremos en detalle. Por supuesto, comentaremos respectivamente sobre cómo es que Keiko Fujimori y tanto Roberto Sánchez se dirigieron hacia la población y las propuestas que escuchamos, ¿no? Como todo tipo de confrontación, o el tema también de los juzgamientos que se dieron ayer. Seguramente algunos ya lo habrán escuchado, y bueno, más adelante hablaremos sobre ello. Pero por mientras, queridos oyentes, para iniciar esta mañana, por supuesto, enviamos un saludo a todas las personas que nos oyen y nos sintonizan a través de los 104.3 FM y a través de la 104.7 por Boca del Río y toda la zona costera del país. Así es, como también de manera internacional los pueden escuchar a través de radiotacna.com.p, estés donde estés. De esta manera, queridos oyentes, vamos a iniciar con los titulares para hoy, lunes 1 de junio. Municipalidad de Tacna culmina con éxito beneficio tributario 2026. Firman sentencia por más de 7 años por hurto agravado de autopartes de vehículo. OTPE Tacna culmina simulacro del sistema de cómputo y queda lista para la segunda vuelta presidencial. La Universidad Nacional Jorge Basadre Groma de luto, catedrático fallece tras jornada deportiva. Madre denuncia presunto abuso sexual contra su hija con discapacidad en Ilabaya. Y de esta manera, queridos oyentes, nosotros nos vamos con el desarrollo de los titulares. Muy bien, bueno, empezando a hablar sobre el tema de la Municipalidad Provincial de Tacna, la campaña de beneficio tributario 2026, impulsada por la MUNI, culminó con resultados positivos, permitiendo que cientos de contribuyentes regularicen sus obligaciones tributarias y accedan a facilidades otorgadas por la comuna provincial. Desde la municipalidad se destacó la participación activa de los vecinos, quienes respondieron favorablemente a esta iniciativa orientada a fortalecer la cultura tributaria y contribuir al desarrollo ordenado de la ciudad. Según informó la comuna tacneña, la campaña logró una importante acogida ciudadana, reflejando el compromiso y responsabilidad de los contribuyentes con el crecimiento de la provincia. Los recursos obtenidos mediante el cumplimiento tributario permiten fortalecer diversos servicios y obras en beneficio de la población. Como parte de las actividades de cierre y en reconocimiento a quienes realizaron sus pagos mediante plataformas digitales, la municipalidad, en coordinación con la empresa de telecomunicaciones Bitel y su aplicación, realizó el sorteo de un electrodoméstico, incentivando así el uso de herramientas tecnológicas para pagos rápidos y seguros. La entidad edil agradeció a los vecinos que participaron de esta campaña, resaltando que el trabajo conjunto entre autoridades y ciudadanía permite avanzar hacia una ciudad más ordenada, más responsable y próspera. Así es, queridos oyentes, el éxito de una campaña tributaria, pues claramente no debe medirse solo por el monto que se ha recaudado, sino también por la confianza que la población deposita en sus autoridades. Como un ciudadano decide ponerse al día con sus impuestos, bueno, claramente espera que también este esfuerzo, este cumplimiento se traduzca en beneficios para la sociedad, mejores pistas, mayor seguridad, mayor limpieza pública y, por supuesto, servicios eficientes. La cultura tributaria, queridos oyentes, se fortalece cuando existe una verdadera relación transparente entre el aporte del ciudadano, del vecino, y los resultados cuando son visibles en la sociedad. Cuando son visibles en la sociedad. Así que, de todas maneras, queridos oyentes, hay que combinar esto, ¿no? Incentivos con transparencia y resultados concretos. La Municipalidad Provincial de Tacna, pues, debería publicar también de manera periódica y accesible cuánto es que se recaudó durante esta campaña y en qué obras o en qué servicios serán invertidos estos recursos. Es necesario que los vecinos y los ciudadanos sepan a dónde se va su dinero, ¿no? Cuando el vecino observa que su dinero, que sus ingresos, pues, regresa en forma de desarrollo urbano, de seguridad, de bienestar colectivo, bueno, se fortalece esta confianza en la institución y claramente se construye una cultura tributaria sostenible que realmente sepa que beneficia a toda la ciudad. Siendo las 6 de la mañana con 37 minutos, Uriel.
1: Así es, queridos oyentes, muy buenos días con todos y continuamos con el desarrollo de los titulares. Y es que en ITE se celebra el 65 aniversario con un campeonato relámpago Interjuntas Vecinales 2026. Y en el marco de las celebraciones por el 65 aniversario del distrito de ITE, la Municipalidad Distrital anunció la realización de la gran inauguración del Campeonato Relámpago Interjuntas Vecinales 2026, actividad deportiva que busca fortalecer la integración vecinal, promover hábitos saludables y fomentar la sana competencia entre la población. El certamen reunirá a delegaciones de distintas juntas vecinales del distrito en una jornada cargada de emoción, compañerismo y espíritu deportivo, donde los participantes competirán en las disciplinas de fútbol varones, fútbol damas, vóley mixto, convirtiendo el evento en una verdadera fiesta de confraternidad. La inauguración se llevará a cabo hoy, lunes 1 de junio, a partir de las 5:30 de la tarde en el Polideportivo Pampa Alta, escenario que congregará a vecinos, familias y simpatizantes para alentar a sus equipos representativos. Desde la comuna distrital se extendió la invitación a toda la ciudadanía para poder participar de esta actividad deportiva y acompañar a las delegaciones vecinales en una celebración que forma parte de las actividades conmemorativas por un nuevo aniversario del distrito.
0: Muy bien, Uriel, y por otro lado, pues confirman sentencia por más de 7 años por hurto agravado de autopartes de vehículo. Así es, en segunda instancia, la Segunda Fiscalía Superior Penal de Tacna logró que se confirme la sentencia exacta de 7 años, 2 meses y 20 días de pena privativa de la libertad en contra de Ebert, iniciales GC, como coautor de la comisión del delito contra el patrimonio en la modalidad de hurto agravado. La tesis fiscal sostiene que el sentenciado, el día 14 de mayo del año 2019, en la calle Mi Perú, participó en calidad de coautor en la sustracción de diversos accesorios pertenecientes a un vehículo marca Chevrolet modelo Aveo. En ese contexto, un sujeto no identificado habría violentado la chapa de seguridad de la puerta del copiloto para ingresar al vehículo y sustraer la consola central completa, el equipo de sonido, los mandos de aire acondicionado y luces, así como el sinóptico, mientras que el sentenciado habría cumplido funciones de vigilancia, es decir, campana, y conducido el vehículo utilizado para ocultar los bienes sustraídos. Posteriormente, ambos habrían transportado los accesorios sustraídos y se habrían retirado del lugar, facilitando así la consumación del hecho delictivo, según resolución judicial de marzo del presente año. Además de la pena privativa de libertad efectiva, se fijó 1.000 soles como reparación civil a favor de la parte agraviada. Bueno, queridos oyentes, este caso que viene desde el año 2019, ¿no?, y que a día de hoy se haya dado esta sentencia, bueno, también es llamativo que se demore tanto el proceso judicial, ¿no? Es más, estos culpables incluso pueden llegar hasta escapar, hasta fugarse, sabiendo que son realmente culpables, y finalmente, cuando se dé sentencia, estar como no habidos. Es un problema también que a día de hoy pasa en el tema del proceso judicial en los diversos casos. Así que, bueno, y por otro lado, el robo de autopartes, ¿no?, que se ha convertido en una de las modalidades delictivas más frecuentes y que a día de hoy todavía la seguimos viendo. Muchas veces las víctimas encuentran a sus vehículos desmantelados y en cuestión de minutos. Finalmente terminan enfrentando gastos muy elevados para recuperar piezas esenciales. Y lo preocupante es que detrás de estos delitos suele existir también una cadena de comercialización ilegal que permite que las autopartes robadas vuelvan rápidamente al mercado informal. Y aquí es necesario fortalecer los operativos contra la venta ilegal, más allá de claramente estar con el tema de la seguridad, aumentar la inteligencia policial para detectar cualquier tipo de organización o banda criminal que se dedique a la sustracción de autopartes. Es necesario realizar estos operativos contra la venta ilegal, porque si no habría esta venta ilegal, pues tampoco se animarían a sustraer estas autopartes, ¿no? Claramente. Pero como ven que pueden sacarle dinero de alguna forma, es que lo siguen haciendo. Esa es una cosa. Por otro lado, también existen mayores controles sobre la procedencia de repuestos usados y ampliar el uso de las cámaras de vigilancia. Tenemos bastantes en Tacna y claramente se pueden utilizar para poder combatir y dar con mayor anticipación con los verdaderos culpables, para poder así efectuar una condena correspondiente. Muy bien. Bueno, de esta manera, queridos oyentes, es también sumarse a una coordinación entre municipalidades, policía y ministerio público. Esperemos que esta situación del robo de autopartes, bueno, vaya disminuyendo, y por supuesto también irá de la mano con la contribución de la ciudadanía, el hecho de poder trabajar en equipo, por supuesto, en los barrios. Siendo las 6 de la mañana con 43 minutos, continuamos con más información, Uriel.
1: Sí es. Y es que en Tacna se sancionan locales nocturnos por operar fuera de horario y deficiencias en la seguridad. 4 establecimientos fueron intervenidos durante operativos nocturnos esta madrugada por incumplir normas municipales, deficiencias de seguridad y reincidencia en infracciones. En una serie de operativos inopinados realizados durante la noche y madrugada, efectivos de la Policía Nacional del Perú y personal de la Municipalidad Provincial de Tacna intervinieron diversos locales nocturnos y de expedio de alimentos, imponiendo sanciones por incumplimiento de horarios autorizados, deficiencias en medidas de seguridad y falta de documentación obligatoria. Uno de los primeros locales intervenidos fue Piscotas 1, ubicado en la Avenida Industrial, donde las autoridades se encontraron a damas de compañía y parroquianos consumiendo bebidas alcohólicas en el interior. Durante la inspección, fiscalizadores de la Subgerencia de Fiscalización y Control detectaron que los extintores del establecimiento se encontraban vencidos, motivo por el cual se aplicó la multa equivalente al 50% de una unidad impositiva tributaria. Según informaron las autoridades, este establecimiento ya había sido intervenido una semana antes por no contar con licencia de funcionamiento, situación que motivó su cierre temporal. Asimismo, se advirtió que reincidir en el incumplimiento de la disposición municipal podrían adaptarse medidas mucho más severas. El operativo también alcanzó el local Pichanaki 2, ubicado en la intersección de las avenidas Jorge Basadre Basadre y Forero, donde el conductor del estacionamiento fue sancionado con una multa equivalente al 50% de una UIT por operar fuera del horario autorizado según la licencia municipal. Durante esta inspección, personal de Subgerencia de Gestión de Riesgos de Desastres detectó además cables expuestos y otras condiciones inseguras que representan un potencial riesgo para trabajadores y clientes del establecimiento. Discoteca, reincidente y restaurante sin certificado de seguridad. En otro operativo desarrollado durante la madrugada, las autoridades intervinieron la discoteca Gordos Club, donde se constató que el local continuaba operando fuera del horario permitido. Durante la diligencia también se detectó un aparente exceso de aforo, situación considerada de riesgo para los asistentes. Ante ello se dispuso el retiro ordenado de las personas que permanecían en el establecimiento. Personal de fiscalización notificó al negocio por reincidencia el incumplimiento de su horario de funcionamiento y advirtió que de persistir la infracción se podría proceder a la clausura temporal del local conforme a normativa vigente. Posteriormente, atendiendo denuncias formuladas por vecinos de la zona, las autoridades se trasladaron al restaurante Boquita Come, ubicado en el sector de Para Grande, donde se verificó que el establecimiento no contaba con el certificado de inspección técnica de seguridad en edificaciones. Por esta infracción, el restaurante fue sancionado con una multa equivalente al 100% de una UIT, además de recibir una segunda sanción correspondiente al 50% de una unidad impositiva tributaria por operar fuera del horario autorizado conforme establecido a la ordenanza municipal. Las autoridades municipales señalaron que estos operativos continuarán de manera inopinada con el objetivo de garantizar el cumplimiento de las normas de seguridad, el orden público y la tranquilidad de los vecinos.
0: Por supuesto, bueno, como dices, esperemos de que estos efectivos operativos policiales puedan seguir brindando la vigilancia debida a este tipo de locales, porque, bueno, hablando específicamente de la avenida industrial, ¿no?, y esos locales clandestinos que pues no cuentan con ningún tipo de certificado ni permiso para funcionar. Bueno, a pesar de que la policía llegue en su momento, los sancione o les diga que ya no pueden seguir abriendo, lo siguen haciendo, ¿eh? A pesar de todo ello, lo siguen haciendo, o es más, hasta incluso a puerta cerrada. ¿Qué es lo que hay que hacer? Bueno, una vigilancia constante. Una vigilancia constante por parte de la policía para poder asegurarse de que este tipo de locales no siguen funcionando, y si lo hacen, pues ya tener mano dura con ellos para evitar que su tipo de locales, porque también trae molestia a los vecinos, ¿eh? También trae molestia al entorno, sobre todo de estas zonas, que pues lamentablemente tienen que estar viendo luego personas tiradas en el piso, ¿no?, en estado de ebriedad, ruidos, discusiones, gritos afuera de sus casas. Incluso algunos ya en ese estado se ponen a hacer sus necesidades en plena vía pública, ¿no? Y eso claramente es una molestia para los vecinos. Bueno, esperemos de que la policía realmente tome en cuenta el hecho de tener esta vigilancia constante en este tipo de locales. Siendo las 6 de la mañana con 49 minutos, por otro lado, la Oficina Descentralizada de Procesos Electorales, TACNA, realizó con éxito el simulacro de puesta a cero y procesamiento del sistema de cómputo electoral como parte de los preparativos para la segunda vuelta presidencial programada para el 7 de junio. La actividad contó con la participación de representantes del Jurado Electoral Especial, la Defensoría del Pueblo y otras instituciones fiscalizadoras. El jefe de la OTPE TACNA, Víctor León Cajachagua, explicó que la prueba permitió verificar el correcto funcionamiento del sistema informático mediante el procesamiento de una muestra de 20 actas electorales, incluidas algunas con observaciones simuladas. La puesta a cero garantiza que el sistema se encuentra completamente vacío antes de iniciar el cómputo oficial de los resultados, señaló. Asimismo, informó que el centro de cómputo contará con 86 digitadores distribuidos en

0: turnos de 8 horas, quienes trabajarán de manera ininterrumpida desde la tarde del día de la elección hasta la recepción de la última acta electoral. Según estimaciones de la OTPE, los resultados de todas las actas de la región podrían estar procesados durante la madrugada del 8 de junio, el día siguiente. León Cajachagua detalló que el material electoral será distribuido el 5 de junio a las zonas altoandinas y el 6 de junio a la zona urbana de Tacna. Además, indicó que las primeras actas comenzarían a llegar al centro de cómputo desde las 5:30 de la tarde del día de la votación. Finalmente, el funcionario recordó que continúa la capacitación de miembros de mesa en los 43 locales de votación habilitados en la región y precisó que los ciudadanos podrán sufragar con su DNI vencido, conforme a la disposición emitida por el RENIEC para este proceso electoral. Bueno, queridos oyentes, cada proceso electoral representa una prueba de confianza para la democracia, ¿no? Por ello es importante que actividades como los simulacros del sistema de cómputo, que no son simples trámites técnicos, sino mecanismos fundamentales para poder garantizar transparencia, legitimidad al asunto, bueno, sobre todo ahora, ¿no?, que estamos en un contexto político marcado ya por la polarización y la desconfianza, y también el tema del proceso electoral, como vimos en la primera vuelta, bueno, los diversos problemas que se dieron. Esperemos de que no se vuelvan a repetir, o en cualquier otra parte del país, porque hablando de Tacna, no hubo ese tipo de inconvenientes, pero hablando sobre todo de Lima, ¿no? Vimos este tipo de problemas donde las actas no llegaron, actas perdidas, mesas que no fueron instaladas. Bueno, esperemos que no sucedan más ese tipo de errores en esta segunda vuelta electoral. Y claramente, aquí, pues pasa por mantener una política permanente, ¿no?, de transparencia. La OMPE, como la ODP Tacna, bueno, deben continuar abriendo estos procesos de verificación a observadores, personeros, como también medios de comunicación, permitiendo que la ciudadanía conozca cómo funciona el sistema de cómputo y cómo se protegen los resultados, ya que una democracia fuerte no se construye únicamente el día de la votación, sino también mediante instituciones capaces de demostrar con hechos y procedimientos claros que cada voto será respetado y contabilizado correctamente. Así es, queridos oyentes.
1: Así es, Kevin, en este intento de la OMPE por recuperar la confianza del pueblo, un poco de transparencia dentro de sus operaciones para poder volver a confiar en uno de los organismos más cuestionados en este 2026 por su ineficiencia en la primera vuelta electoral. Pero parece que tienen todas las ganas de corregirlo para esta segunda vuelta, Kevin, y de esta forma poder legitimar las elecciones y que no se siga hablando de un supuesto fraude. Bueno, queridos oyentes, siendo las 6:55 de la mañana, nos vamos a nuestra primera pausa, pero quédense que volvemos con más aquí en Decana Noticias.

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2: Exactamente las 6 de la mañana con 55 minutos.
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11: Les saluda Percy Aquino. Bienvenidos al micro noticiero del Congreso de la República. Estas son las principales noticias del Parlamento Nacional. En la Comisión de Defensa se debatirá hoy el dictamen que propone modificar la Ley de Armas de Fuego, Municiones Explosivos, Productos Pirotécnicos y Materiales Relacionados de Uso Civil con el objetivo de optimizar su control y fiscalización. Y en la Comisión de Producción se debatirá la propuesta de declarar de interés nacional la protección y preservación del desembarcadero pesquero artesanal del Callao como zona estratégico para el desarrollo de la pesca artesanal, reconociendo su valor económico, social, ambiental y cultural. En el auditorio de la Municipalidad Distrital del CENEPA, la Comisión Especial Multipartidaria de Protección a la Infancia realizó una sesión extraordinaria descentralizada en la que analizó la situación de los niños, niñas y adolescentes de las provincias y distritos del departamento de Amazonas. La sesión contó con la participación de funcionarios de los Ministerios de la Mujer y Poblaciones Vulnerables, Salud y Desarrollo e Inclusión Social, así como del Registro Nacional de Identificación y Estado Civil, RENIET, y del alcalde distrital del CENEPA, Edison Espejo. Y tenemos que también que la Comisión de Cultura aprobó el dictamen que modifica la ley que declara a Trujillo Capital Nacional de la Marinera, con el objetivo de fortalecer las medidas de salvaguardia y supervisión del Concurso Nacional de Marinera. De igual manera, fueron aprobados los dictámenes que declaran de interés nacional la promoción y el reconocimiento del tradicional dulce King Kong de Lambayeque, la preservación y puesta en valor del Museo al Aire Libre Paseo Yortuque, así como la recuperación integral del Teatro 2 de Mayo de Chiclayo. Muchas gracias por acompañarnos en esta edición. Recuerde que también nos puede escuchar por Congreso Radio. Hasta la próxima.
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0: Continuamos con el desarrollo de nuestros titulares, queridos oyentes, siendo las 7:02 de la mañana. La Universidad Jorge Basadre Groman se encuentra de luto. Catedrático fallece tras jornada deportiva. Y es que en Tacna, la comunidad de la Universidad Nacional Jorge Basadre Groman se encuentra de luto tras el inesperado fallecimiento de quien en vida fue Ricardo Leonidas Mendoza Salas, destacado docente y secretario académico administrativo de esta Casa Superior de Estudios, quien perdió la vida la mañana del sábado 30 mientras practicaba una actividad deportiva junto a colegas y amigos. El lamentable hecho ocurrió aproximadamente a las 9 de la mañana en las instalaciones del Centro de Idiomas CEIT de la Universidad Nacional Jorge Basadre Groman, ubicada en la intersección de la Avenida Pinto con Bolognesi. Según los primeros reportes, Mendoza Salas se encontraba disputando un partido de fútbol, una práctica habitual que realizaba cada fin de semana, cuando repentinamente se desplomó sobre el terreno de juego. De inmediato, los compañeros presentes en el lugar solicitaron la asistencia médica. Sin embargo, pese a la rápida intervención de personal paramédico, los esfuerzos de reanimarlo no tuvieron éxito, certificándose su fallecimiento en el lugar. Efectivos de la Comisaría Central de la Policía Nacional acudieron al recinto para realizar las diligencias correspondientes. Tras las primeras evaluaciones, se determinó que se trató de una muerte fortuita y no violenta, presuntamente causada por un paro cardíaco. Posteriormente, se autorizó el levantamiento del cuerpo para su traslado y los procedimientos funerarios respectivos. Enterado de lo sucedido, acudió a la zona en apoyo a las diligencias administrativas Claudio Ramírez, colega y amigo cercano del fallecido, quien expresó su pesar por la repentina partida de Mendoza Salas, a quien calificó como un profesional comprometido y una persona muy apreciada dentro de la comunidad universitaria. Todos los docentes estamos dolidos. Nos conocemos todos en la ciudad universitaria y es una pérdida irreparable, manifestó Ramírez, quien señaló además que el docente presentaba antecedentes de comorbilidades. A través de redes sociales, familiares informaron que en las próximas horas se dará a conocer el lugar y el horario del sepelio, para que los alumnos y colegas y amistades puedan brindarle el último adiós. Así es, queridos oyentes, este trágico fallecimiento que enlutece a la comunidad, no solo de la Universidad Nacional, sino también a toda la comunidad de Tacna y quienes conocieron en vida a Ricardo Leonidas Mendoza Salas. Y también un sincero pésame desde aquí para todos los que lo conocieron y especialmente para la familia Mendoza Salas, que está pasando un trágico momento de luto. Mucha fuerza para todos los familiares de este gran docente que nos deja una ausencia irreparable, Kevin.
1: Correcto, Uriel. Bueno, es un lamentable acontecimiento, efectivamente, pero también pone sobre la mesa, ¿no?, la importancia a veces de la prevención médica en este tipo de eventos deportivos o actividades físicas organizadas por instituciones privadas o entidades públicas. Claramente, muchas veces estos eventos pues buscan integrar, ¿no?, compartir con la gente, pero no suelen tener algún tipo de protocolo de emergencias, ¿no? Bueno, claramente tampoco uno nunca se espera, ¿no?, una situación como esta, pero por supuesto que también es importante considerar la presencia de personal médico y equipos también de primeros auxilios que puedan intervenir si se da una situación así de repentina en este tipo de situaciones y eventos deportivos. Siendo las 7 de la mañana con 6 minutos, continuando con más información, personal policial de la comisaría de Ilabaya intervino a un hombre de 49 años, identificado como Feliberto Llanos Benito, por su presunta implicancia en un caso contra la libertad sexual ocurrido en el anexo de Oconchay, distrito de Ilabaya, provincia de Jorge Basadre. Según la denuncia presentada por Ernestina, de las iniciales SHM, de 77 años, al ingresar a su vivienda encontró a su hija, de 48 años, quien presenta discapacidad, junto al investigado. De acuerdo con la información proporcionada por la denunciante, la mujer habría comunicado mediante señas que el sujeto habría mantenido relaciones sexuales con ella. Al percatarse de la presencia de la madre, el hombre se retiró del lugar con rumbo desconocido. Tras recibir la denuncia, efectivos policiales iniciaron un operativo de búsqueda que permitió ubicar e intervenir al investigado. Feliberto Llanos Benito fue trasladado a la comisaría de Ilabaya, donde permanece detenido mientras se desarrollan las diligencias correspondientes con participación del Ministerio Público. El caso es investigado por la Fiscalía Provincial Penal de Jorge Basadre para determinar las circunstancias de los hechos y las eventuales responsabilidades. Siendo las 7 de la mañana con 8 minutos y continuando con este caso, esta denuncia de presunto delito sexual, bueno, siempre genera indignación, pero el impacto es aún mayor cuando la presunta víctima es una persona con discapacidad. No se trata de una población especialmente vulnerable que muchas veces enfrenta dificultades incluso para comunicar lo que haya podido suceder. Acceder a mecanismos de protección o recibir atención inmediata por parte de las autoridades también es importante para poder evitar cualquier tipo de tragedia que llegue hasta este punto. Al parecer este sujeto ya se encontraba, habiendo estudiado a la persona, habiendo estudiado también el hecho de los horarios de su madre, en qué momento se encuentra en casa, en qué momento no, para poder también atreverse a realizar este tipo de acto tan indigno y tan inhumano. Bueno, y más allá de la investigación penal, este hecho también abre debate, ¿no?, sobre la situación de las personas con discapacidad en zonas alejadas, en zonas rurales. Muchas familias enfrentan estas enormes responsabilidades de cuidado con escaso acceso a programas especializados, algún tipo de acompañamiento psicológico o algún tipo de asistencia social. Entonces aquí también la vulnerabilidad aumenta cuando no existen este tipo de redes de apoyo sólidas ni ningún tipo de vigilancia comunitaria efectiva, sobre todo para este tipo de población de personas vulnerables o con algún tipo de discapacidad. Esperemos que las autoridades finalmente den confirmando que este sujeto ha dado este tipo de abusos contra esta persona vulnerable para poder también efectuar así la condena correspondiente y que este sujeto, por supuesto, no se encuentre libre, sino pagando en la cárcel lo que ha podido cometer con esta víctima. Siendo las 7 de la mañana con 10 minutos, continuamos con más información. Uriel.
0: Si es que bien, y en el ámbito nacional, los miembros de mesa deben presentarse desde las 6 de la mañana este domingo 7 de junio. Los miembros de mesa deberán presentarse desde las 6 de la mañana el domingo 7 de junio para la instalación de las mesas de sufragio en la segunda vuelta de las elecciones generales 2026, informó la Oficina Nacional de Procesos Electorales. De acuerdo con la OMPE, el objetivo de esta medida es permitir la apertura temprana de los locales de votación para facilitar la instalación de las mesas de sufragio y garantizar que los electores puedan votar de manera ordenada desde el inicio de la jornada electoral. Asimismo, el material electoral será distribuido desde las 10 horas del día viernes previo a los comicios y deberán entregarse como máximo hasta la 1 de la tarde del sábado 6 de junio, con el fin de asegurar el normal desarrollo de una segunda vuelta electoral presidencial. Las personas que ejerzan efectivamente el cargo de miembro de mesa recibirán la compensación económica de 165 soles. Además, quienes participen en la capacitación presencial programada para el 31 de mayo tendrán derecho a un día de descanso laboral remunerado. La OMPE también recordó que las personas designadas como miembros de mesa que no cumplan con el cargo o lleguen tarde o no firmen la hoja de asistencia serán sancionados con una multa de 275 soles. Cabe señalar que en esta segunda vuelta electoral, la ciudadanía elegirá al próximo presidente o presidenta de la República y a los vicepresidentes, quienes ejercerán funciones del Ejecutivo durante un periodo de 5 años.
1: Correcto, Uriel. Y bueno, en este panorama político, el día de ayer, queridos oyentes, se dio el debate presidencial entre Roberto Sánchez y Keiko Fujimori en el Centro de Convenciones de San Borja. Y no faltaron los ataques, pero tampoco las propuestas. Por un lado, tal vez más propuestas que por el otro. Y bueno, queridos oyentes, ¿sabían que el debate de ayer era fundamental? Sobre todo ahora que estamos de cara ya a las elecciones generales, que será este 7 de junio, el siguiente domingo. Así es, algunos que no sabían todavía o tenían el voto indeciso por cuál de los dos, el día de ayer seguramente ya sacaron sus propias conclusiones y saben ya a momento por quién votar. Bueno, la candidata de Fuerza Popular ya era una experta, ¿no?, en estos enfrentamientos. Al tratarse de su cuarto debate en segunda vuelta, y bueno, Sánchez por su parte supo capitalizar también los cuestionamientos hacia Fuerza Popular desde el Congreso en casi todos los bloques. En el arranque señaló que él sí había trabajado, aludiendo a la poca experiencia laboral de su contendiente. Agregó que el fujimorismo había secuestrado al país. En su intervención previa, Fujimori mencionó el mensaje que quisieron también su equipo técnico la semana pasada. Ellos representan el orden y los de enfrente el caos. En su exposición reiteró la postura de que Sánchez es continuidad del fracaso en el año 2021. En el bloque de Seguridad Ciudadana, Keiko Fujimori apeló a la cercanía de Antauro Humala en Juntos por el Perú y dijo que no pueden estar al lado de un asesino de policías. Sánchez no se quedó callado. Primero señaló que rechazan la violencia de donde venga y le recordó que su bancada en el Congreso blindó a Dina Boluarte por las muertes en las protestas en su contra. Un punto a mencionar fue que en el bloque de derechos humanos, la lideresa del fujimorismo se refirió a ellos únicamente para decir que no se deben defender mirando al pasado. No se deben defender mirando al pasado. Y bueno, queridos oyentes, de esta manera se fue dando este debate entre Keiko Fujimori y Roberto Sánchez, en el cual también vimos bastantes tipos de confrontaciones, ¿no? Algunos esperaban ver más propuestas concretas, pero bueno, el tema fue un tanto en parte de discusión, más que un intercambio de propuestas. Presentó no la suficiente argumentación también el hecho de cómo es que iban a dar algún tipo de solución a los problemas que está sucediendo actualmente en nuestro país. Keiko también hablaba, ¿no?, refiriéndose al tema de la seguridad, sobre todo en el lado de los transportistas, que iba a colocar a un personal policial en cada unidad de transporte, ¿no?, 24/7, es decir, todos los días, en todo momento. La pregunta también es para esta propuesta, ¿no? ¿Realmente tenemos el cuerpo policial, tenemos el número suficiente para poder realizar esta propuesta que menciona Keiko? creo que no. Todavía la policía no se da el abasto suficiente para poder hacer este tipo de guardias, digámoslo así, en cada unidad de transporte 24/7. Ahora, por otro lado, también Keiko confrontó a Roberto Sánchez al preguntarle si Antauro Humala estaría en su equipo, ¿no? en sus filas. A lo que Roberto Sánchez nunca dijo que no, pero tampoco dijo que sí, ¿no? Y algunos dicen, el que calla otorga también, ¿no? Bueno, y de esta manera también, queridos oyentes, cada uno puede ir sacando sus conclusiones respecto a lo que se fueron diciendo. Y una vez más, el enfrentamiento político ocupó también gran parte de la atención. Los cuestionamientos personales y las referencias a errores del pasado, bueno, dominaron varios espacios, varios momentos del debate. Si bien la confrontación forma parte de toda campaña electoral, bueno, existe una creciente demanda ciudadana por discusiones más técnicas y orientadas a soluciones concretas. El Perú enfrenta problemas urgentes que requieren respuestas claras, respuestas viables, más allá de los discursos ideológicos o los ataques partidarios. Keiko había iniciado este debate mencionando que no estaba para atacar al otro partido, ¿no? Para cuestionarlo, sino para dirigirse sobre todo a la ciudadanía, con propuestas, con su plan de gobierno, soluciones que puede dar, ¿no? Pero, mientras que fuimos viendo el desarrollo del debate, al parecer Keiko Fujimori también empezó a darle sus chiquitas, digámoslo así, a Roberto Sánchez, ¿no? Y viceversa. Y aquí claramente pasa por fortalecer una cultura política basada en propuestas verificables y una verdadera rendición de cuentas. Los organismos electorales, los medios de comunicación y la sociedad civil deben impulsar espacios donde los candidatos expliquen con mayor profundidad cómo financiarán sus promesas. También habíamos escuchado a Roberto Sánchez decir que el sueldo mínimo era de 1.500, o eso es lo que iba a hacer. Bueno, la pregunta es también, ¿con qué dinero? ¿Con qué dinero? Y por otro lado, bueno, también podemos hablar, queridos oyentes, sobre que los candidatos expliquen con mayor profundidad cuáles serán sus metas y cómo enfrentarán los principales desafíos nacionales. La democracia no se fortalece únicamente por el voto, sino también con ciudadanos informados, capaces de exigir debates de mayor nivel, transparencia y compromiso real con el futuro del país. Uriel.
0: Sí, es Kevin, vamos desarrollando esta propuesta que hizo el candidato Roberto Sánchez, que ratificó el sueldo mínimo en 1.500 y a mantener a Velarde en el BCR, cosa que hace algunas declaraciones había sostenido que no tenía que mantenerse esta independencia de este organismo y que también debían sacar a Velarde. Bueno, se retractó Roberto Sánchez ya que vio que sus declaraciones fueron muy impopulares y bajaron sus puntos en la intención de voto. Bueno, en el marco del debate presidencial de la segunda vuelta, el candidato por Juntos por el Perú, Roberto Sánchez, ratificó su propuesta de aumentar la remuneración mínima vital de 1.130 actual a 1.500, argumentando que el monto actualmente que reciben los trabajadores no alcanza. Por el precio de los combustibles y la inflación, la canasta básica familiar debería estar como mínimo en 1.800. Sin embargo, el sueldo mínimo actual es de 1.130. Es una vergüenza. Por eso, en mi gobierno hemos decidido avanzar empezando con 1.500 por justicia, afirmó el candidato. Durante su exposición en el bloque de Economía y Empleo y Reducción de la Pobreza, Sánchez también se mostró a favor de la autonomía de instituciones como el Banco Central de la Reserva, y aseguró la permanencia de su presidente actual, Julio Velarde, al frente de dicha entidad. Con el equipo técnico hemos hablado de la importancia de la autonomía del Banco Central de Reserva. La política de Estado también significa la permanencia del señor Julio Velarde, con quien hemos tenido discrepancias en menor orden, pero las políticas de Estado y las instituciones se respetan, afirmó Sánchez, retractándose de sus primeras declaraciones que pensaban destituir al titular del Banco Central de Reserva. También prometió la creación de un fondo de 15 mil millones para otorgar créditos accesibles, asistencia técnica a los pequeños negocios y emprendedores. Señaló además que se empoderará a la mujer empresaria para que siga liderando el desarrollo de negocios y advirtió que la pobreza ya no es solo una situación que afecta a zonas rurales, sino que se ha movido a las partes alejadas de las ciudades. En ese sentido, dijo que reforzará el programa social Juntos, que entrega dinero a familias en situación de extrema pobreza, para beneficiar al menos 1 millón de hogares en su eventual gobierno, y que el dinero sea entregado a la mujer cabeza de familia. Bueno, Kevin, como podemos observar, estas propuestas son un poco sensacionalistas o populistas, ya que se dice qué se va a hacer, pero no se dicen las formas, ni el cómo, ni cómo se va a conseguir el dinero para ese supuesto fondo de 15 mil millones para otorgar créditos a negocios y MIPES que no tienen acceso a financiamiento por las entidades bancarias, y tampoco dice cómo podemos subir el sueldo mínimo hasta 1.500. Es un poco, y también se ha retractado de sus primeras declaraciones de inmiscuirse en el Banco Central de la Reserva y destituir a Julio Velarde, algo que no caló muy bien en la ciudadanía y en todo el Perú, lo cual Roberto Sánchez está retractando. Entonces, en estas dos versiones no sabríamos cuál creer, Kevin, confunden a toda la ciudadanía y la población.
1: Correcto, Uriel, bueno, definitivamente tienen, ¿no?, los candidatos aquí, o bueno, tenían esta oportunidad en este debate de poder, más allá de mencionar sus propuestas y lo que iban a realizar al menos en sus primeros 100 días de gobierno, es cómo. El cómo, que es lo que principalmente muchos ciudadanos se preguntan, porque es bonito decir, no, vamos a meter el sueldo a 1.500, sí, pero ¿cómo lo haría? ¿Qué consecuencias traería también eso para el país? En definitiva, son puntos que a momento todavía desconocemos, pero esperemos de que en futuras declaraciones Roberto Sánchez pueda aclarar también el cómo lo va a hacer. Siendo las 7 de la mañana con 25 minutos, queridos oyentes, nos vamos a una segunda pausa y vamos a regresar con más sobre este polémico debate presidencial 2026.
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3: Exactamente las 7 de la mañana con 25 minutos.
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6: Bienvenidos a la edición para la región de Tacna de hoy, 1 de junio. Saludos con todos, amigos de Tacna. El CENAMI informa que hasta hoy continúa el incremento de la temperatura diurna de moderada a fuerte intensidad en la costa y la sierra del país. En Tacna, las provincias afectadas son Tacna, Candarave, Jorge Basadre y Tarata. Se prevé escasa nubosidad hacia el mediodía, mayores niveles de radiación ultravioleta y ráfagas de viento cercanas a los 35 kilómetros por hora durante la tarde. Desde la central informativa de Hombro a Hombro, recomendamos evitar la exposición prolongada al sol y mantenerse hidratados. Por otro lado, el Instituto Geofísico del Perú informó que hasta el 29 de mayo se registraron 81 sismos a nivel nacional. De ellos, dos ocurrieron en Tacna, siendo el de mayor magnitud 6.5, con epicentro en Tacna. Recomendamos identificar zonas seguras y mantener lista la mochila de emergencia. En tanto, Ambiando informó que el reservorio Yuaricota se encuentra al 79.9% de su capacidad máxima utilizable. En comparación con la semana anterior, disminuyó en 0.2%. Además, la Dirección de Hidrografía y Navegación de la Marina de Guerra del Perú informó oleaje anómalo en el litoral sur, desde la zona al sur de San Juan de Marcona hasta Tacna. El oleaje ligero del suroeste llegó desde la tarde del jueves 28 de mayo. Aumentó a moderado esa noche, se intensificó a fuerte en la madrugada del viernes 29. Disminuyó a moderado el sábado 30 y decrece a ligero desde hoy, lunes 1 de junio, hasta el 3 de junio. Desde la central informativa de Hombro a Hombro, recomendamos precaución en actividades pesqueras y recreativas finalmente. El Ministerio de la Producción informó que el chanque está en veda hasta el 30 de junio. En cambio, la chita y el tiburón martillo no están en veda, por lo que corresponde mantener una pesca responsable y sostenible. Antes de

0: Despedirnos, compartimos nuestro consejo del día. Desde la central informativa de Hombro a Hombro, recomendamos guardar copias de documentos personales, pólizas, recetas médicas y actas familiares en bolsas herméticas dentro de la mochila de emergencia o en un respaldo digital seguro. Esta medida facilita los trámites y garantiza el acceso a información clave después de una emergencia o desastre.
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0: Muy bien, queridos oyentes, siendo las 7 de la mañana con 32 minutos, continuamos con más aquí en Decana Noticias. Y siguiendo a hablar sobre este debate presidencial que se dio el día de ayer entre la candidata Keiko Fujimori y Roberto Sánchez, bueno, hablando sobre el tema de salud y educación, Keiko prometió mejorar la infraestructura hospitalaria, reducir tiempos de atención, ¿no? Mencionaba que se tardan incluso hasta seis meses para poder darle tratamiento al mal de un paciente. Seis meses. Hablaba de también largas colas de espera para poder sacar una cita y también el tema de la accesibilidad que tienen a los sistemas de salud en las zonas alejadas, en las zonas rurales. Precisamente por ello mencionó que fortalecer programas educativos enfocados en tecnología y empleabilidad son necesarios para su gestión, y también señaló que necesita una mejor planificación más eficiente sobre el presupuesto público. Por otra parte, Roberto Sánchez planteó una mayor inversión estatal en salud y educación pública, defendiendo el fortalecimiento de hospitales, colegios y universidades públicas, especialmente en regiones históricamente postergadas. Ahora, hablando sobre la economía, empleo y pobreza, Sánchez sostuvo que el crecimiento económico debe beneficiar a más sectores de la población y propuso medidas orientadas a reducir desigualdades, fortalecer programas sociales y generar oportunidades laborales para los sectores más vulnerables. Keiko Fujimori defendió la inversión privada como motor principal del crecimiento económico, señalando que buscará generar confianza para atraer capitales, promover empleo y mantener la estabilidad macroeconómica. Y bueno, queridos oyentes, más allá de quien haya tenido mejores frases o mejores ataques políticos, este debate dejó una imagen bastante clara de dos modelos que hoy compiten por la presidencia. Keiko Fujimori apostó por un discurso de estabilidad económica, de seguridad y continuidad del modelo de mercado, mientras que Roberto Sánchez buscó posicionarse como una alternativa de cambio con mayor intervención del Estado y énfasis en los sectores populares. Y por supuesto también vimos a un Roberto Sánchez, ¿no?, desde el inicio del debate, que llegaba con esta digamos que inclinación familiar, ¿no?, el hecho de buscar el lado más humano, conectar con las personas a través, ¿no?, de incluso la Biblia, y mencionar que vino con su familia a este debate. Es más, hasta como recordamos, había iniciado con un saludo en otra lengua, ¿no?, como manera pues de sentirse más identificado, digámoslo así, con el pueblo, que es una de las palabras que menciona bastante Roberto Sánchez en sus discursos. Sin embargo, muchos ciudadanos esperaban propuestas más detalladas y por supuesto que también menos confrontación política, y la preocupación de la población, de los ciudadanos, hoy gira alrededor de temas concretos como extorsiones, desempleo, salud colapsada y también la corrupción. En varios momentos del debate se concentró más en cuestionar al adversario que en explicar cómo resolver esos problemas. Y bueno, queridos oyentes, la decisión final ahora queda en manos del electorado. Los votantes tendrán que evaluar no solo quién habló mejor durante el debate, sino quién presenta propuestas más viables, equipos más sólidos y capacidad real para gobernar un país que atraviesa uno de los momentos más complejos de su historia reciente.
1: Así es, Kevin. Continuando por la misma línea, Keiko Fujimori señaló que aspira a dejar un país con paz y mucho progreso. La candidata de Fuerza Popular pidió a los electores tener la posibilidad de llegar a la presidencia a pesar de las diferencias y aseguró que aspira a transformar el Perú y dejar un país con paz y progreso. Sostuvo que no podrá realizar sola esta labor y por ello dijo que está acompañada de un equipo técnico al cual respaldó y remarcó que ha mostrado experiencia, capacidad y resultados. Además, aseguró que conoce cada rincón del país, así como sus problemáticas y las soluciones. Pido la posibilidad de ser presidenta porque solo a través de la presidencia podemos hacer las obras que tanto estamos necesitando. No les pido dejar nuestras diferencias, sino que a pesar de ellas podamos apostar para construir juntos un mejor país. Aspiro a transformar el Perú y dejar a los jóvenes un país con paz y progreso, agregó. En este último bloque, la candidata presidencial de Fuerza Popular reconoció que también ha cometido errores a lo largo de su vida y aseguró que ha aprendido de cada uno de ellos y ha sabido levantarse con mucha más fuerza. Yo sé que esta elección no es acerca de mí, sino del tipo de gobierno y rumbo que queremos para los próximos 5 años. O queremos el caos, o queremos el desorden, o recuperamos el orden y trabajamos por el futuro de nuestro país, aseveró. Y finalmente, la candidata Keiko Fujimori indicó que aspira a gobernar con fuerza y con amor. Le pido al Señor que bendiga a cada uno de sus hogares y en mi última visita a Arequipa le pedí a la mamita de Chapi que nos ayude a lograr la unión y la reconciliación que todavía nos falta, concluyó la candidata. Bueno, queridos oyentes, estamos votando por el futuro del país, estamos votando por un equipo técnico, estamos votando por un plan de gobierno, no estamos votando por una persona que nos agrade o no, o nos pueda parecer una buena o mala persona. Estamos definiendo el futuro del país y, como dice la candidata, hay que ir más allá de los resentimientos, dejar de votar con odio, que en las últimas elecciones nos trajo una consecuencia trágica, ir a las ánforas con el resentimiento y con el odio, y se vio reflejada en la inestabilidad más grande de los gobiernos de los últimos tiempos, al menos que yo recuerde, ya que no se podía ni siquiera establecer un gabinete ministerial, no tenía la capacidad ni el respaldo de un equipo técnico limpio o al menos que pase por agua tibia, ya que todos los que estaban en el partido del último gobierno tenían manchas y estaban cuestionados o sentenciados, incluso algunos. Entonces, señores, por favor, no estamos votando solo por una persona, estamos votando por vicepresidentes y equipos técnicos. Luego no vengan con las sorpresas de decir: yo no sabía que él pertenecía o que él iba a asumir la vicepresidencia en una eventual vacancia. Así que, por favor, señores, a investigar más allá de las cabezas visibles, ya que muchas veces los organismos políticos sirven como caballos de Troya y hay personas inmiscuidas con intereses ocultos propios que no benefician y no son para el bien común. Kevin.
0: Correcto, Uriel. Bueno, como dices, más que votar por una persona, más que votar por Keiko, por Roberto Sánchez, no votamos por ellos, queridos oyentes, votamos por lo que representan, por su ideología, por su planificación, por sus propuestas y por todo, como menciona Uriel, el equipo de trabajo que tienen detrás de ellos. Así que los invitamos nuevamente a que sigan investigando, sigan informándose al respecto, si aún tienen dudas después de este debate presidencial, que, como sabemos, tanto diversos partidos, Keiko como Roberto Sánchez, Fuerza Popular como Juntos por el Perú, han buscado ganarse estos votos de los indecisos. Siendo las 7 de la mañana con 41 minutos, bueno, continuando con más información, ahora de Tacna, el jurado electoral especial, mencionó que dispondrá de 307 fiscalizadores en los 124 locales de votación para el 7 de junio en las elecciones de segunda vuelta presidencial. Cada fiscalizador estará a cargo de la instalación, proceso y cierre de 10 mesas de sufragio. En la primera vuelta tuvieron solo 4 a su cargo y su trabajo iniciará hoy. Y contarán además con fiscalizadores para el traslado del material electoral y de contingencia. Estima que el resultado pueda estar antes de culminar junio, al menos para Tacna.
1: Así es, Kevin. Pasamos ya cerrando este bloque político con las últimas encuestas de Ipsos, que ubican a Keiko Fujimori liderando con una intención de voto del 51.4% frente al 48.6% de Roberto Sánchez. Y el simulacro nacional urbano rural de Ipsos revela una elección muy ajustada, con una mínima ventaja para Keiko Fujimori en votos válidos y una marcada división entre el voto urbano y rural. A solo una semana de la segunda vuelta electoral, las más recientes encuestas de Ipsos muestra una contienda ajustada entre los candidatos presidenciales, aunque con una ventaja mínima para la lideresa de Fuerza Popular Keiko Fujimori, quien alcanzara el 51.4% de votos válidos frente al 48.6% que obtendría Roberto Sánchez, según el simulacro nacional urbano rural realizado este 29 y 30 de mayo, de acuerdo con el estudio difundido por la encuestadora. Al considerar los votos emitidos, Fujimori registra 40.4%, mientras que Sánchez obtiene 38.3%, en tanto que el 21.3% corresponde a votos blancos o viciados, reflejando aún un sector muy importante del electorado que no optaría por ninguno de los dos postulantes. La diferencia entre ambos candidatos se amplía al calcular los votos válidos, excluyendo blancos y nulos. El simulacro también evidencia marcadas diferencias territoriales. Fujimori muestra una ventaja significativa en Lima, donde alcanza un 52.2% de votos, mientras que Sánchez obtiene 27.4%, y en contraste, el candidato de Juntos por el Perú lidera zonas rurales con un 53.9% frente al 24.4% de la postulante fujimorista, confirmando una fuerte polarización geográfica del voto. En el análisis de las macroregiones, Sánchez conserva mayor respaldo en el sur del país, mientras que Fujimori mantiene mejores resultados en Lima y otras zonas urbanas, configurando un escenario electoral todavía competitivo de cara al balotaje programado para el próximo 7 de junio.
0: Correcto, Uriel. Y bueno, siendo las 7 de la mañana con 44 minutos, tenemos en línea al periodista deportivo Walter Justo, que nos brindará las últimas novedades del deporte. Muy buenos días, lo escuchamos.
2: ¿Cómo está, Kevin? Buenos días. Buenos días también a Leonardo en controles. Bueno, efectivamente, hay mucha información deportiva, claro, y la que le vamos a contar, esta de la Champions League o Liga de Campeones, PSG en los tramos finales. Cuando uno nace con suerte de campeón, así sucede. Ya iba ganando el Arsenal, 1-0, iba a terminar el partido, el árbitro se llevaba el silbato a la boca para pitar y decir que ha terminado el compromiso. Penal. Mire, penal a favor del PSG. En el último, los últimos segundos, penal. Se fueron, empataron 1-1, se fueron a la larga, empataron, y la tanda de penales. Era el que tiene más suerte, y el que tenía la suerte era precisamente el equipo del PSG de Francia, que se coronó como campeón del fútbol, en la Champions League. Ahí está, campeón el PSG de Francia. Oiga, y después, ¿qué ha pasado con el Patriotas de Tana, Liga 3? Empezó, pero con el pie izquierdo, a diferencia del año pasado. El PSG, el Patriotas, que representa a la Liga 3 y al fútbol tacneño, en el estadio Juan Carlos Oblitas, en Mollendo, perdió por 4-0. ¿Esto qué quiere decir? ¿Paliza? ¿Humillación? ¿O qué? ¿Qué pasó? 4-0 perdió el equipo tacneño en Mollendo. Nacional de Mollendo le ganó por 4-0. También otros resultados. El Melgar también ganó. Melgar, mira, los equipos arequipeños han ganado. Y Melgar allá en Cusco. Melgar 2-1 le ganó al Cienciano B. Melgar B al Cienciano B, pero en Cusco. Amba Perú de Julián Capuno le ganó por 2-1 a Valle Sagrado. Y San Antonio de Moquegua, hoy este partido terminó con bronca, no terminó el partido, mejor dicho, porque el árbitro lo tuvo que suspender. San Antonio empataba 2-2 con José María Arguedas de Apurima, y el partido en el estadio 25 de noviembre, todos ingresaron a puñetazos, a corretear a los jugadores, patada por aquí, patada por allá, tacle por aquí, tacle, puñete, hubo de todo en el estadio 25 de noviembre. Y aquí esto ya de una vez por todas, la Federación Peruana debe de frenar que haya excesos, y hasta que para que ingresen todos, mire, todos, suplentes, entrenador, kinesiólogo, masajista, todos se agarraron a trompadas en el estadio 25 de noviembre. Al final terminó 2-2. Ahora falta saber cuál será el informe del árbitro. El informe va a ser fundamental para saber qué clase de sanción van a ponerles a los equipos que han participado, en este caso San Antonio de Moquegua y José María Arguedas de Apurímac. Mientras tanto, también en la Liga 2, Bentín, faltaban 10 minutos para que termine el partido, iban emparejados, yo dije ya termina en empate, pero hay un descuido, los cambios pareciera que no le resultó al Estudiantil Colegio Nacional de Iquitos, y Bentín ganó por 3-1. También tenemos que hablar sobre los equipos que ya han clasificado a la etapa, a la fase 3 de los cuartos de final en la Copa Perú. Aquí en Tacna está Natividad, Orcas, Real Caleta, Real Sociedad, Tsunami, Norberto Palominos, Vendaval Azul y el Atlético Paseo. Son 8 equipos. De los 8, van a quedar 4. Hoy no hay reunión, de acuerdo a lo que ha manifestado Jorge Velázquez Tejada. No hay reunión el día de hoy, y porque este fin de semana no hay deporte, no hay actividad deportiva por esto de las elecciones, y recién el domingo, el lunes 8, será la reunión donde ya van a ubicar dónde van a jugar los equipos, qué estadio, porque no se sabe dónde va a jugar ahora Patriotas, el Bentín, y de ahí ya se anuncia también la participación de Coronel Bolognesi. Vamos, Bolo, arriba Tacna. Claro, esto es de la Copa de Campeones o de las Estrellas, no sé, pero le ponen unos nombres por todos lados, quieren que haya campeonatos, pero la Federación no apoya en nada, ni siquiera con una pelota. Y también tenemos que decirle sobre lo que ya todos estamos hablando, sobre esto de el vóley a nivel ya panamericano. El día de ayer Perú se coronó en el tercer lugar, claro, sub-17, ahí participaba Estados Unidos, México, Perú y Venezuela, ¿no? Al final, esto es una rueda, Estados Unidos, México, Perú y Venezuela. Perú le ganó a Canadá, le ganó a Canadá porque Canadá lo había eliminado a México, y se fueron por el tercer lugar. Perú le ganó a Canadá por 3-1 y se coronó con el tercer lugar. Para ser la primera vez, creo que está bien, en la categoría sub-17, el vóley femenino. Ahí estuvieron nuestros representantes. También se viene esto de la Copa Caliente, un solo partido nada más, el 11 de junio, Copa Caliente, Bentín, aquí en Tacna, frente a Melgar de Arequipa, fútbol profesional, ¿no? Melgar está en el fútbol profesional, Bentín está en la segunda profesional, y va a ser como local en un solo partido, no hay partido de ida y vuelta, es un solo partido, Bentín-Melgar, listo, y después en Moquegua,

0: Y al próximo domingo en Moquegua, estadio 25 de noviembre, en Moquegua, que está en el fútbol profesional, frente al Bentín. Un solo partido, y de ahí clasifica uno. Uno clasifica para la otra ronda en esto de la Copa Caliente. También el 11 de junio es el partido entre Bentín y el Melgar, un solo partido aquí en Tacna. Y ya para terminar, le contamos también que hay que tener mucho cuidado con Cristal. Cristal está a tres puntos de los coleros. Los coleros tienen 16, Cristal tiene 19, y como ha terminado el torneo de apertura, ahora el clausura será fundamental para el Sporting Cristal, que anuncia la salida de varios jugadores, también en Universitario. Entre Universitario, la salida está el tacneño Paolo Reina, ¿no? En un principio estuvo en la selección, ya no lo convocan. Los dos tacneños que juegan en el fútbol profesional, creo que no la están pasando bien. Paolo Reina, que no saben qué hacer con él en Universitario, y Piero Cari, que no tiene minutos en el conjunto de Alianza Lima. Situaciones bastante delicadas para los tacneños en el fútbol profesional peruano. Este es el informe deportivo para Decana Noticias de Radio Tacna. Adelante ustedes.
1: Correcto, agradecemos al periodista deportivo Walter Justo por las novedades del fútbol. Siendo las 7 de la mañana con 52 minutos, queridos oyentes, continuamos con la siguiente noticia, Uriel.
2: Así es, Kevin, y para la reubicación de la Feria Boliviana, el municipio de Alto de la Alianza empadronará a los feriantes del altiplano. El prefecto regional Stephen Ugarte informó el pasado 26 de mayo que se realizó la última reunión de la mesa de trabajo entre el municipio de Alto de la Alianza y los comerciantes de la feria El Altiplano para encontrar una solución a los problemas con un reducido grupo de vecinos que se oponen a la ocupación de la calle Jirón de la Unión. Dijo, en la cita se vio el interés de una parte de las asociaciones de comerciantes de ser reubicada, y ante ello la comuna distrital propuso la prolongación de la Feria Boliviana y el predio denominado La Zanahoria en la prolongación de la avenida Jorge Basadre. Ugarte comentó que al término de la reunión se concluyó en que aquellos comerciantes que estén dispuestos a colaborar para el ordenamiento deben presentarse en la Gerencia de Desarrollo Económico a cargo de Duberly Quispe para iniciar su reubicación y determinar una fecha para ello. Es una medida que ha dado la municipalidad para que ellos puedan agotar el diálogo a través de reuniones convocadas por la prefectura y animarse a trasladarse. Lo que podría suceder es que la municipalidad, haciendo uso de sus facultades de ordenamiento comercial en la zona y haciendo respetar el principio de la autoridad, recupere las vías en cualquier momento, que es lo que se quiere. Señaló, en ese sentido, el prefecto regional consideró que se ha logrado cumplir con la finalidad de las reuniones y que ya se ha conseguido crear un espacio de diálogo entre comerciantes que estaban un poco cerrados a escuchar alternativas de solución.
1: Correcto, Uriel, y de esta manera, queridos oyentes, llegamos al final de esta edición de Decana Noticias. Quien les habló, Kevin Roldán, en compañía de Uriel Carrión y nuestro amigo Leonardo en los controles. Que tengan un excelente lunes y sigan sintonizando Radio Tacna, la Decana.
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8: Exactamente. Las 7 de la mañana, con 55 minutos.
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2: Ya son las 8 de la mañana en punto, en Debate por Radio Tacna. Tengan todos ustedes muy buenos días. 16 grados la temperatura en Tacna a esta hora de la mañana, cielo completamente nublado. Se espera una temperatura de 22 grados alrededor del mediodía, de acuerdo a los pronósticos del Senami. 16 grados la temperatura a estas horas de la mañana en la ciudad de Tacna. Bueno, la temperatura está baja, pero el ambiente político está alto, y vamos a ocuparnos de ese tema en los próximos minutos. Muy bien. Mientras tanto, el debate presidencial organizado por el Jurado Nacional de Elecciones este último domingo no trajo mayores sorpresas. Fuera de los codazos mutuos, la lideresa de Fuerza Popular, Keiko Fujimori, expuso lo que ya había manifestado en la campaña de la primera vuelta, ratificándose en su programa de gobierno. Sin embargo, algunos analistas consideran que pudo haber aprovechado mejor su tiempo ahondando en algunos de sus propios proyectos insertos en el programa a ejecutar si llegara a la presidencia de la República. Por su parte, Roberto Sánchez, líder de Juntos por el Perú, de acuerdo a sus exposiciones, hizo virajes de 180 grados respecto a su discurso de la primera vuelta. Habló de respeto a los contratos con las empresas extranjeras, cuando en la campaña anterior aseguró que dichos contratos serían revisados, que mantendrá a Julio Velarde en el BCR cuando había anunciado su retiro, y mayor participación del gobierno en el directorio del Banco Central de Reserva, o que promoverá las agroexportaciones y la minería, cuando en su momento afirmó que se tienen que revisar los tratados de libre comercio y los contratos ley firmados entre las mineras y el Estado. Creo que este viraje en su discurso es solo para atraer más votos de los independientes, ¿no? Si ganara las elecciones de la segunda vuelta y aplicara otro programa de gobierno diferente a los que ya ha mostrado, que son dos, el de la primera campaña y el de la segunda campaña, ¿cuál sería las finales de rumbo que tomaría la gestión de Sánchez y cuál de esas opciones sería avalada por sus propios seguidores? Cuando lo hemos sostenido, en cuanto a la opinión de cada uno de los candidatos a las últimas semanas, el elector debe tomar conciencia de lo que es mejor para el país, de lo que es mejor para su familia, para la sociedad en general. No se puede votar por opciones que nos regresen a regímenes obsoletos que terminan en desgracia, tal como se puede apreciar en varios países de la región. Insistimos asimismo en que tampoco se puede descuidar el trabajo de los entes electorales, es decir, tanto el Jurado Nacional de Elecciones como la OMPE, aún con la salida de Corbeto, cuentan con el mismo personal que ha sido cuestionado, denunciado y ha sido encontrado también con indicios de haber participado en actos irregulares en el proceso electoral de la primera vuelta, ¿no? Ese mismo personal es el que va a trabajar ahora para la segunda vuelta. Se colige que con esos elementos de juicio no se puede tener toda la confianza como para pensar que el proceso electoral en esta segunda vuelta electoral será limpio. Los dos candidatos, de acuerdo a las encuestadoras, tienen un margen pequeño de diferencia respecto a la preferencia electoral. y es ese un factor importante para que el conteo final que realice la OMPE sea favorable al candidato que esta institución decida. Así ha pasado en la primera vuelta, ¿no es cierto? Y ojalá que no se repita en la segunda. ¿Jugará limpio la OMPE respetando el voto ciudadano y el derecho de las personas a sufragar este domingo 7? Nadie lo sabe. Pero mientras tanto, señores, así están las cosas cuando son las 8:04 en debate.
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2: Muy bien, más adelante vamos a tratar de analizar lo que ha sido este debate presidencial, por un lado, y por otro lado las perspectivas que se tienen con respecto a los comicios del próximo domingo, considerando, como ya lo hemos señalado en nuestra nota editorial, que el personal que trabaja en la OMPE y también en el Jurado Nacional de Elecciones es el mismo que ha trabajado en la primera vuelta electoral, ¿no? El único que ha salido es Corbeto, el presidente de la OMPE, pero todo lo demás sigue igual. Todo el engranaje que ha sido denunciado por López Aliaga y por otros partidos políticos sigue allí. Y ahora en las encuestas ustedes pueden apreciar que la diferencia es pequeña entre los candidatos, ¿no? 2-3 puntos, y las mismas encuestadoras señalan que eso puede variar con el número de los indecisos, que seguramente van a poder ya escoger su opción en el transcurso de la presente semana. Así que no va a estar mucho en el elector, al parecer, sino en qué decide la OMPE, ¿no? Por eso hay que estar atentos a este tipo de jugadas. Muy bien. Tenemos todavía los ecos de la batalla del 26 de mayo con el comentario de Santiago Terrazas. Buenos días, Santiago.
9: Un buen día, pero cordial para todos ustedes y para todos los radio oyentes de este importante programa. Bueno, el 26 de mayo se ha hecho la conmemoración del 146 aniversario de la batalla del Alto de la Alianza. Un poco de historia. Ya se había iniciado la guerra declarada por Chile contra Perú y Bolivia por el pretexto del salitre. Con la derrota del Huáscar al mando de Miguel Grau, Chile tenía dominio marítimo. El Perú tuvo un relativo éxito en la batalla de Tarapacá, al sur de Arica, al mando del coronel Juan Buendía y el coronel Cáceres, pero tuvieron que replegarse por encontrarse las tropas extenuadas. Uno de los pocos triunfos que tuvo las fuerzas peruanas en esa guerra. Asalto a Moquegua. Las tropas chilenas se embarcaron en Pisagua y desembarcaron en Hilo el 26 de febrero de 1880, tomando Moquegua, luego de abatir la débil de resistencia en la batalla de Los Ángeles el 28 de febrero. Actuaron salvajemente, destruyendo las bodegas de vino y cometiendo una serie de abusos contra la población. Traslado a Sama. El 2 de marzo de 1880 se trasladaron hasta Ite, instalando su cuartel general entre Sama y Las Yaras por la existencia de agua. Eran en total, entre infantería, artillería y caballería, cerca de 20.000 efectivos. La caballería inició acciones de reconocimiento sobre el despliegue de las fuerzas aliadas. Las fuerzas chilenas estaban al mando del ministro de Defensa de Chile, general Sotomayor, quien súbitamente falleció en Sama y no se conoció las causas de su muerte. Lo reemplazó el general Manuel Baquedano. Las fuerzas aliadas, Perú-Bolivia, estaban al mando del general Narciso Campero, presidente de Bolivia, y del contraalmirante Lizardo Montero, representante del Perú. Las fuerzas aliadas estaban integradas por la tercera división de los Colorados de Bolivia, que totalizaban 2.000 efectivos entre infantes y caballería. Las fuerzas peruanas integraban parte de las tropas que se trasladaron de Tarapacá, voluntarios de Sama y Paria, la Guardia Civil, columna de artesanos y comerciantes de la ciudad, casi la totalidad de la población de Tacna, y las mujeres como servicio de asistencia llamadas las Rabonas. No existía sistema asistencial médico. Ataque sorpresa fracasado. El general Campero, al conocer la ubicación de las fuerzas chilenas cerca de Tacna, en las Yaras, ordenó un ataque sorpresa, y la noche del 25 de mayo partieron las fuerzas guiadas por los arrieros, pero se desubicaron y se perdieron en los arenales, por lo que tuvieron que retornar a las 5 de la mañana para ubicarse en las posiciones previamente preparadas, o sea, las trincheras peruanas. Mayoría de fuerzas se impuso. A partir de las 7 de la mañana, las fuerzas chilenas se ubicaron frente a las posiciones aliadas y su artillería inició el ataque, siendo respondido por los pocos cañones Cruz, que apenas eran 5, y en mayor cantidad de la artillería atacante. Al iniciar el ataque de la infantería chilena desde las posiciones aliadas, lograron parar su avance, y creyendo que estaban ganando la batalla, la infantería boliviana, los colorados, salieron de las trincheras a atacar al enemigo, pero hizo su entrada la caballería enemiga y casi los liquida a todos. El contraalmirante peruano ordenó, luego de esas batallas, la participación de la caballería boliviana instalada tras las trincheras, pero al ver la inminente derrota se habían retirado hasta Calana, con lo que terminó la batalla en favor de Chile. Un coronel chileno, desobedeciendo órdenes de no participar, de no martirizar a la población, bajó hasta la ciudad de Tacna, cañoneando a una ciudad vacía de habitantes.

0: antes. La superioridad numérica se impuso. Los chilenos tomaron la ciudad y se prepararon para trasladar a Arica para la última batalla al sur peruano, donde defendió Bolognesi, quien dijo su frase famosa: pelearemos hasta quemar el último cartucho. Bueno, el homenaje en el campo de la Alianza este año no participó por primera vez los colorados de Bolivia por los problemas existentes actualmente en dicho país. El homenaje de los estudiantes, en el homenaje de los estudiantes que se hizo días antes, la alumna Blanca Choque López en su discurso dijo: el fomento de la educación, los valores y no volver a cometer los errores del pasado para honrar a los héroes peruanos que lucharon en el campo del Alto de la Alianza, enfatizó. Gran verdad, y nuestro homenaje a todos los que se sacrificaron por la patria, como también a las mujeres llamadas rabonas, que fueron heroínas sublimes. Esto es un relato de lo que pasó en esa llamada la Guerra del Pacífico.
1: Bueno, con los resultados que ya toda la población conoce. Quisiera aprovechar de esta conexión, Santiago, para preguntarte, ¿cómo has visto el debate presidencial de ayer?
0: No te entendí, ¿cómo fue?
1: Te decía de que ¿cómo has visto el debate presidencial de ayer?
0: Bueno, hubieron cosas muy ciertas por parte de Keiko, y el comunista más se dedicó a atacar, o sea, a atacar y a ofrecer cosas que primero se deslicen, porque primero dijo de que, como hacen los comunistas, el manejo total del Estado. Entonces señaló primero, antes declaró de que había que controlar el Banco Central de Reserva y despedir a su actual presidente, pero ahora en el debate dijo que iba a respetar el Banco Central de Reserva y mantener a su presidente. O sea, ¿cuál es la verdad? Primero dice una cosa en la campaña y después dice otra cosa en el debate. ¿Qué es lo que se puede creer? Bueno, definitivamente a los comunistas no hay que creerles nunca nada, porque su doctrina es el control total, el totalitarismo comunista, el manejo total de todo, y en ese sistema han fracasado, como han fracasado en Venezuela, en Cuba y en Bolivia actualmente, que está en una crisis terrible.
1: Bueno, ha fracasado, pero todavía están ahí insistiendo, porque no te olvides que el Foro de Sao Paulo, el Grupo de Puebla en México, ya siguen desparramando sus iniciativas de poder capturar a los países que sobre todo mueven una buena cantidad de dinero, como el Perú, ¿no? Se les ha ido ya Venezuela, ya la esquilmaron. O sea, ya no queda plata en Venezuela como para una reactivación pronta. Fíjate cómo ha quedado Bolivia, ¿no es cierto? Todo el gas que estaban vendiendo y que iba a significar un gran desarrollo para ese país, se acabó el gas, se fue todo, por estar ayudando a países parásitos que viven precisamente de la implantación de este tipo de ideologías, como Cuba, ¿no? O Nicaragua. Y ahora, ¿quién queda pues en el escenario? Creo que hay problemas también en Colombia, ¿no? Pero ahora en el escenario queda el Perú, pues, 100 mil millones de dólares en las reservas internacionales, un buen índice en la macroeconomía, no, primeros en agroexportación en varios productos. Es un tema apetitoso para este tipo de regímenes, para esquilmar, volver pobre a todo el país y nuevamente ya buscar otras opciones en otro país para seguir sacando dinero. Están bien los que integran la cúpula, pero no están bien a quienes gobiernan, como ha pasado ya en Bolivia, Venezuela y otros países del continente.
0: Bueno, esas son verdades que no hay que olvidar, hay que tener presente siempre para que eso no ocurra en el Perú y que ojalá Dios nos ampare y que no vaya a salir, pues no repitamos ni lleguemos a la situación en que han llegado esos países. Muy ojalá bien. Que no suceda eso nunca.
1: Es lo que se espera por parte de la población. Muy bien. Muchas gracias, Santiago. Estaremos en contacto.
0: A ustedes las gracias y muy buenos días.
1: Nosotros seguimos insistiendo en el hecho que el personal de la OMPE, ¿no es cierto?, el personal del Jurado Nacional de Elecciones sigue siendo el mismo, es decir, la misma gente, los mismos técnicos, las mismas computadoras que han operado en la primera vuelta electoral. Hay poca diferencia, de acuerdo a las cifras que han mostrado las encuestadoras, entre Fuerza Popular y Juntos por el Perú. Esto significa que como la diferencia es poca, o sea, no es abismal, no es así, de alguna manera estas cifras, estos porcentajes, estos décimos o centésimos de punto pueden ser perfectamente manipulados por la OMPE, ¿no? O sea, la OMPE va a decidir a las finales, de acuerdo a lo que se ha visto en la primera vuelta, quién va a ser el próximo presidente del Perú. Y me parece que ya supongo yo que los técnicos de Fuerza Popular y también del otro partido de alguna manera han tenido cabida o van a tener cabida en la fiscalización del conteo de votos y no vaya a pasar lo que ha pasado lamentablemente en la primera vuelta. En realidad, señores, no ha debido presentarse la segunda vuelta. Han sido tantas las irregularidades que se han observado en la primera vuelta electoral, tantos vicios, ¿no? Tantas fallas, inclusive en las propias normas, llamar a elecciones, convocar a la votación en mesas después de que se haya declarado la fecha de las elecciones el 12 de abril, se permitió que haya también que sigan votando el 13, eso es ilegal. Que se hayan perdido actas, que se haya manipulado la apertura de mesas de sufragio para que un sector de la población que se suponía iba a votar por determinado candidato no voten. Entonces, y no ha pasado nada, absolutamente nada. El Jurado Nacional de Elecciones y la OMPE siguieron contando sus votos. Y hasta la fecha tampoco puedo explicarme, no tengo una respuesta que me satisfaga, en el sentido de que cómo la encuestadora Ipsos, sabiendo que había una diferencia en la proyección a boca de urna, diríamos el mismo día 12 de abril, supo quién iba a pasar a la segunda vuelta electoral, con la no participación de casi 1,000,000 de votos. ¿Cómo sabía eso Ipsos, no? Para decir que no, quién va a pasar a la segunda vuelta, va a ser la señora Keiko y el señor Sánchez. Es una pregunta que todavía se encuentra en el aire. Muy bien. Tenemos que ir a una pausa. Regresamos.
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3: Exactamente las 8 de la mañana con 25 minutos.
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6: Muy bien, a esta hora de la mañana ya estamos en contacto directo con el abogado Walter Chipoco para conocer su opinión respecto a este debate presidencial de ayer domingo, organizado por el Jurado Nacional de Elecciones. Hay una premisa ya generalizada sobre la intervención de los candidatos de Fuerza Popular y de Juntos por el Perú, en el sentido que mientras la candidata Keiko Fujimori, bueno, trataba de sustentar el programa que siempre lo había dado a conocer ya en la campaña de la primera vuelta electoral, por el contrario, Roberto Sánchez se preocupaba de hacer un cambiazo, diríamos, de 180 grados en varios puntos insertos en su programa que ya había expuesto en la primera vuelta electoral, ¿no? Es decir, voy a retirar a Julio Velarde del Banco Central de Reserva, voy a intervenir el directorio para que tenga una mayor participación el gobierno, voy a revisar los contratos ley con las mineras, voy a acaparar, o sea, el Estado es el que debe manejar todas las empresas a nivel nacional, etcétera, ¿no? Y sin embargo, ayer todo lo contrario, ¿no? Velarde se va a quedar. Además, yo no me voy a meter con el Banco Central de Reserva, tampoco voy a prácticamente revisar los contratos, lo cual estaría en contra de su propia política, ¿no es cierto? Porque la ideología que sigue Roberto Sánchez, de alguna u otra forma, es precisamente la que el Estado tiene que acaparar todos los sectores de producción, ¿no? Absolutamente. Eso fue lo que propuso. Entonces, sus electores, los que votaron por él en la primera vuelta con ese programa, ¿cómo quedan ahora con prácticamente un programa cambiado, que es el que ha dado a conocer ayer? Y si llegara a la presidencia de la República, ¿cómo sería, de repente aplica un tercer programa? No hay ninguna confianza, pues. Inclusive ha tratado de marcar distancia con elementos como Antauro Humala. Ha dicho, yo no tengo nada que ver, no es asesor, etcétera, cuando el propio Antauro Humala dice lo contrario, ¿no? Cada vez que la prensa no entrevista a Antauro Humala, dice, no, soy colaborador cercano de Sánchez, y por lo tanto, inclusive la votación que ha obtenido en la primera vuelta electoral, la mitad es mía. Es lo que ha dicho Antauro Humala, ¿no? Pero en fin, ¿cómo has observado este debate presidencial, Walter? Buenos días.
7: Buenos días, Ricardo. Sí, yo creo que era una cosa esperada, viendo el comportamiento del entre comillas equipo técnico en el debate del anterior domingo, en la cual recolectó a cinco personas para que vayan a representarlo como equipo técnico, cuando ellos ni siquiera sabían qué contenía ese ese plan de gobierno. Entonces, tenemos que aquí hay un candidato que es cualquier cosa, ¿no? Porque presenta un documento en el cual manifiesta al país qué es lo que quiere hacer, cuál es su pensamiento, y luego en el camino comienza a cambiar totalmente su discurso. Eso definitivamente nos demuestra que hay una improvisación del candidato Sánchez, una improvisación total, de tal forma que ¿a qué se dedicó en el debate? Se dedicó simplemente a atacar, tratando de que la candidata de Keiko Fujimori pisara el palito y tuviera algún error. Entonces, la percepción que se tenía del debate era de que al ataque tenía que ir Sánchez, decir cualquier mentira, como lo ha dicho varias mentiras, como que eso de que él no va a cambiar el sistema económico, cuando justamente esta contienda es el sistema económico. Sistema económico, sistema político. ¿Qué quiere? ¿Más Estado? Empresas que, como Petroperú, que insume cantidades bárbaras del presupuesto nacional y que no produce absolutamente nada, y eso va a significar de que haya más empresas de ese tipo. Y del otro lado está el crecimiento y desarrollo del país basado en lo que se ha venido haciendo en estos últimos 30 días, a pesar de que hay discursos, solamente discursos y relatos contrarios a la realidad, que es que el 80% es inversión privada, y esa inversión privada está generando este crecimiento y desarrollo a pesar de esta presencia política de una forma en algunos momentos nefasta que quiere desandar el sistema que ha funcionado tan bien, cuando ahora quieren todo el ahorro que se ha generado lo quieren despilfarrar justamente creando estas empresas estatales. Y al final vamos a estar viéndonos en el espejo de Bolivia, de Venezuela, de Nicaragua, de Cuba. Ahí están los ejemplos.
6: No te olvides, Walter, que también manifestó que iba la primera vuelta electoral, y creo que más o menos lo ha ratificado ahora, que iba a tomar este dinero, voy a aumentar a 1.500 el sueldo mínimo, o sea, sin haber hecho estudios previos, ¿eh? Porque no dijo de dónde iba a sacar la plata. Y que iba, eso lo dijo en la primera vuelta, iba a tomar ¿qué hacemos con 100.000 millones de dólares de reservas? No comprando, que sirven de repente para comprar avioncitos y todo lo demás, y no derivar esa plata para lo que significa la gente más pobre del país. No, es decir, sacar el dinero sin que haya, diremos, un dinero de vuelta. Y que todo eso, de alguna forma, tiene que irse a la gente pobre y lo demás. O sea, no ha hablado de proyectos productivos en donde ya, por ejemplo, algunos ministerios que tienen cualquier cantidad de plata, como el Ministerio de la Mujer, etcétera, y que no han funcionado para eliminar, por ejemplo, bajar el índice de la pobreza y crear con esa plata proyectos productivos para que esa gente que no tiene empleo ahora tenga empleo, ¿no? Y que por el contrario también se incentive a las inversiones extranjeras para que se instalen en el país, para que también generen empleo. No habla nada porque él dice, no, quien debe manejar las empresas a nivel nacional es el Estado, ¿no? Todas las empresas. Y en ese plan ya sabemos cómo administra el Estado, ¿no?
7: Sí, ahí tenemos a un candidato como Sánchez, como dije anteriormente, totalmente improvisado y atrevido. Totalmente atrevido, porque sin tener las condiciones para ser de estadista, que es lo que necesitamos, sin tener un conocimiento cabal del país, de lo que necesita el país, ahí lo tenemos, de candidato en la segunda vuelta. Y tanto es así que lo que se veía era que hay una candidata que estaba puntera, que llevaba entre 3 y 6 puntos de diferencia, y el sentido común llamaba a que simplemente tenía que mantener ese discurso que venía dando y que le había dado este resultado. Y por el otro lado, estando con 3 y 6 puntos menos, tenía que atacar. Entonces hemos visto cómo, y decía atrevido porque, y cómo puede manifestar así tan tan ligeramente, echarle la culpa al Congreso, cuando él es un congresista, cuando él es en este momento un congresista que sabe y ha estado dentro de toda esta vorágine de errores y de aciertos del Congreso. Entonces no puede él apartarse, y como siempre hacen, ¿no?, todo esto de izquierda, cuando la cosa sale mal comienzan a echarle la culpa a todo el mundo y no son capaces de mirarse al espejo y decir: yo fui el culpable, en este caso, de votar por Castillo. Ellos fueron los culpables, no nadie más, porque ellos lo eligieron a Castillo. Entonces ahora le echan la culpa a todo el mundo, hasta incluso le están echando la culpa a Fuerza Popular de que ha gobernado. O sea, es la infamia, pues, mayúscula, ¿no? Y él, siguiendo ese orden, le echa la culpa al Congreso cuando él está dentro del Congreso. O sea, qué caradura, ¿no? Caradura para expresar esas opiniones totalmente fuera de contexto, fuera de la realidad, ¿no? A él simplemente importaba decir cuantas mentiras le viniera a la cabeza para encontrar en Keiko una respuesta agresiva, una respuesta que hiciera que cambie ese discurso que tiene hasta ahora y que le ha dado tan buenos resultados, el discurso del orden sobre el caos, ¿no? Entonces, de eso se trata esta elección.
6: Claro, yo pienso una vez más, Walter, que la figura del debate presidencial fue precisamente eso. No significa que de alguna forma también todo lo que ha podido decir Keiko Fujimori está bien, porque todo es producto de cosas que se puedan corregir, incrementar o retirar, ¿no es cierto?, algunos puntos, pero es el mismo discurso. O sea, defiende su programa de gobierno que habló en la primera campaña, ¿no es cierto? O sea, uno vota por un candidato por ese programa, ¿no? Y también votaron por, en este caso, aunque yo soy, diríamos, como vuelvo a insistir en este programa, yo no creo mucho en que Roberto Sánchez haya pasado de la segunda vuelta electoral, no es un punto que todavía está en discusión, pero en fin, habló una cosa en la primera campaña y otra cosa en la segunda campaña. En la primera campaña, si hubiese tenido esos votos, no, sin el apoyo de la OMP y todos los demás, significa que esos electores votaron por Sánchez por ese programa que él expuso, ¿no? Y ahora en esta segunda campaña, para la segunda vuelta electoral, está dando a conocer otro programa. Entonces, la gente puede pensar que el señor está disfrazando sus intenciones de gobierno para decir: no me fue muy bien en la primera vuelta porque estos temas son impopulares, así que voy a mentir, pues, ¿no? Voy a tratar de cambiar el discurso para que voten por mí, pero a la final es una vez que llegue al gobierno, si es que llega, entonces voy a aplicar ese plan primigenio, o sea, el Estado tiene que acaparar absolutamente todas las empresas de producción, voy a revisar los contratos ley, voy a cambiar la Constitución, sobre todo en el plano económico, ¿no? Entonces no se entiende esa situación, y si tú observas lo que hay en las redes sociales, tú no puedes colocar absolutamente nada porque recibes insultos. O sea, bueno fuera pues que recibieras argumentos, ¿no? Tú estás mal y este es el argumento bueno. No, te insultan por publicar, diríamos, alguna observación en el programa de Sánchez.
7: Claro, o sea, no solamente es un candidato disfrazado, de alguna manera mentiroso, no solamente en la forma, sino en el fondo, en el contenido. Porque en la forma, todo el mundo lo ha visto anoche, que no tenía sombrero. No se puso el sombrero, porque el sombrero ya le fastidia. Y además, ese es en la forma. En la forma fue con su hijita, fue con su mamá, fue con su esposa. Él era un dechado de virtudes. familiares ese candidato, ¿no? Y por el contenido, como bien tú lo dices, está mintiendo totalmente, porque no está siguiendo las directivas de y todo lo, el contenido de su programa, que como tú bien lo dices también, lo profesó, lo difundió durante toda la primera etapa de la campaña. Entonces, para no seguir el libreto que todo el mundo le decía, ahora firma tu hoja de ruta, como lo hizo Castillo, él, para diferenciarse, para decir yo no soy Castillo, para decir yo soy el que voy a seguir con mi, y voy a morir con mi planteamiento, con mi plan de gobierno, que está ahí presentado ante la ONTE, ante el Jurado Nacional de Elecciones, dijo que no iba a suscribir ninguna hoja de ruta. Sin embargo, ¿qué bien hemos visto? En el fondo hemos visto que él más de lo mismo, es decir, se desdice de todo el plan de gobierno y político que tiene. Entonces, ¿cómo podemos nosotros seguir a un candidato que no sabe cuál es su rumbo? Porque eso es lo que hemos visto, que no sabe cuál es su rumbo. Entonces, y por el otro lado vemos un plan de gobierno que se persigue, una consistencia en el relato, una consistencia en el contenido, una coherencia con expresar todos los puntos de y plan de gobierno que van a ejecutar en este quinquenio, y que significa crecimiento de un 3% de lo que estamos creciendo hoy día, que no es nada suficiente como para poder bajar el grado de pobreza en el país, sino que ese 3% se va a llevar al 6, al 7%. Ese es el objetivo, esa es la meta, y con eso sí estaríamos mínimamente bajando al 50% de la pobreza y ensanchando todo lo que es la clase media, que es la clase que nosotros necesitamos, que son los emprendedores, que son los que desarrollan el crecimiento de la economía. Entonces, ¿qué significa ese programa? Significa que el Estado debe auspiciar, debe proponer, debe promover el desarrollo económico, no ser el actor del desarrollo económico. Me refiero a que sea directamente el agente económico del mercado, sino que tiene que hacer todas aquellas políticas que propicien el crecimiento y desarrollo del país. Entonces tenemos esos dos discursos y ya vemos que por dónde va a ir el ojalá que la gente piense muy bien en el voto que va a decidir el domingo. Todo hace prever de que esta diferencia de 3 y 6 se va a ensanchar, porque eso se ha evidenciado en el debate de ayer. ¿Quién presenta propuestas? ¿Quién miente? ¿Quién auspicia el crecimiento y desarrollo? Y a quién no sabe ni qué cosa es lo que va a hacer en cuanto a generar una plataforma que genere este crecimiento y desarrollo. Entonces, por un lado tenemos el orden básicamente necesario para cualquier desarrollo, y por el otro lado, como bien se ha estado explicando, la dualidad de orden contra caos. Y eso se explica porque
6: bueno, el orden es necesario precisamente para que el orden es muy necesario para que vengan las inversiones, Walter. Si las inversiones, por ejemplo, no encuentran, es decir, ¿cómo va a venir un capitalista, no es cierto, a dejar su plata y decir, bueno, yo voy a levantar acá una gran fábrica para este producto, etcétera, voy a dar empleo, cuando al día siguiente le tocan la puerta a los extorsionadores, ¿no? Le digo, ¿sabes qué cosa? Si quieres seguir trabajando, a mí me pagas. Nadie va a venir, pues, ¿no? Y no solamente la inseguridad de lo que significa la delincuencia y demás, Walter, sino también la inseguridad jurídica. Porque si viene un gobierno, firmas un contrato para trabajar y luego a los 6 meses te dice, ahora lo voy a revisar, ¿no? Porque el Estado, pues, tiene que estar ahí presente y demás. Fíjate lo que ha pasado con Bolivia. ¿Quién ha ido a Bolivia a invertir? durante la temporada del MAS y todo lo demás. Entonces, creo que

0: que tener mucho cuidado con esa situación.
1: Así es, o sea, es evidente los rumbos que cada uno de los candidatos tienen para el Perú, ¿no? Unos quieren lo de siempre, los zurdos, ¿no? O sea, quieren hacerse ricos en base a manejar el poder y del Estado. Ese es el único fin que ese grupo y su casta van a apoderarse del Estado, y lo demás no les va a interesar, solamente les interesa en el discurso de que ellos son del pueblo, van a gobernar para el pueblo, cuando tenemos a la vista de que va a haber una inflación galopante, cuando ellos determinen de que esas reservas sean utilizadas para, la van a despilfarrar para comenzar a generar clientelismo político con toda la gente que necesitaba, y todo ello simplemente nos va a llevar a en el plazo corto y mediano a tener todo ese descalabro que tiene en este momento Bolivia. Hemos visto cómo todos los recursos naturales que privilegiaban a los bolivianos, el gas, principalmente el gas, lo consumieron, lo despilfarraron, ellos se hicieron millonarios, ellos se hicieron ricos, se hicieron poderosos, y todo lo demás tenemos ahí, la muestra ahí al costado. Hay escasez de alimentos, hay escasez de combustible, es decir, esa economía está parada y los únicos que sufren son los pobres, el pueblo. Entonces es notoria la diferencia, y bueno, estamos en este momento en la cual debe primar la cordura, debe primar el pensar en nuestros hijos, en nuestros nietos, para que ellos tengan el mejor futuro posible.
0: Bueno, y claro, que no pasen gobiernos como Venezuela o
1: en los países vecinos.
0: Creo que es lo que la población espera, ¿no? Tranquilidad, orden, y sobre todo que de alguna forma haya inversiones para la generación de empleo. Muy bien. Muchas gracias, Walter, por el comentario.
1: Gracias a ti, Ricardo.
0: Muy bien, hora de ir a la pausa. Regresamos.
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4: Exactamente las 8 de la mañana con 54 minutos.
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5: Muy bien, lo que no se ha escuchado y sobre todo no he leído, que algunos comentarios de las notas editoriales en los medios de cobertura nacional, es el hecho de cómo están observando esto desde el exterior. Hemos leído en la prensa internacional, ¿sí? Y lógicamente están observando con cuidado qué tipo de régimen de gobierno va a tener el Perú a partir del 28 de julio, ¿no? O sea, sí. Es decir, si es conveniente para que vengan las inversiones. No se olviden que cuando ingresó Castillo, habían 54 mil millones de dólares, 54 mil millones de dólares en sus marcas para ser invertido solamente en el rubro de la minería. 54 mil millones. Y se paralizaron, ¿por qué? Porque, diríamos, no había ninguna confianza en un gobierno de esa tendencia política, la de Pedro Castillo, para que los inversores vengan a dejar su plata. Solamente había que hacer una simple operación matemática. ¿Cuánto significan 54 mil millones de dólares en términos de empleo? Fíjense. O sea que si alguien viene acá, bueno, eran varias empresas, sumaban 54 mil millones, ¿cuánto significaba eso? En ¿cuántas personas, cuántos ciudadanos iban a trabajar con las empresas que estos capitales iban a instalarse en el país? Y si ahora ingresa, por ejemplo, otra opción con ese tipo de características, entonces ahí vamos a perder. Y nuevamente, esos pobres que dicen que se van a ser beneficiados con la plata de las reservas internacionales que tenemos, va a llegar un momento que se van a acabar, ¿no? Vamos a quedar débiles ante la posición económica de los países de la región y todo vamos a volver a foja cero después de un trabajo que ha sido sostenido en el transcurso de los últimos años. Lo de ayer ha sido bastante claro, ¿no? Alguien, en el caso de la señora Fujimori, como ya lo hemos indicado, se ratificó en el programa que ya había dado a conocer en la primera vuelta, mientras el señor Sánchez dijo un programa, defendió un programa en la primera vuelta y después cuando lo hemos escuchado ayer, y bueno, en los días anteriores también su lenguaje había cambiado, ¿no? ¿Cuál es entonces el discurso por el cual el elector debe de votar? ¿O solamente es un antivoto con la señora Fujimori? ¿Qué es lo que pasa ahí? ¿Cómo has visto el panorama, John Suxo? Buenos días.
7: Buenos días, Ricardo. Mira, ayer se ha evidenciado una posición sólida y firme y consecuente según un plan de gobierno ya establecido y está no dentro del jurado electoral, dentro de la OMP, está plan de gobierno de Fuerza Popular. Ese plan de gobierno ha sido expuesto el día de ayer, casi en todas las partes principales que requiere el Estado peruano para hacer un país viable, para hacer un país que apunte a ser desarrollado, está ya en el jurado electoral y las personas hemos tenido nosotros el día de ayer la oportunidad de escuchar y saber la coherencia del plan de gobierno de Fuerza Popular y Keiko Fujimori. En el caso de Roberto Sánchez es todo lo contrario, ¿no? El señor simplemente está improvisando, ha sufrido su plan de gobierno que figura en el jurado electoral, prácticamente se ha zurrado en él en un momento, en otro momento ha vuelto a hablar sobre su plan de gobierno de manera indirecta, de manera tácita, ha dejado de entrever de que va a mantener esa posición, o sea, no sabe lo que quiere. O sea, esa mutación, esa metamorfosis que muchos quisieran escuchar de parte de Juntos por el Perú no es tal. No es tal porque ni siquiera él sabe lo que quiere hacer, ¿no? Y si dentro de ese cambio que ha sufrido en una semana y media, porque solamente el cambio se ha dado en el debate técnico anterior, hace una semana, ¿no? Donde ese debate técnico, pues, de sus asesores o de las personas que ha enviado él, que no tiene nada que ver con JP, porque si hubiera sido un debate técnico coherente al plan de gobierno de JP, yo te digo que el primero hubiese mandado la cabeza a Antauro, porque él representa parte de del plan de gobierno de JP, ¿no? En economía, no sé, pero lo hubiera mandado a Brígida Puro, ¿no? Que sabe tanto de economía como yo de veterinario, ¿no? Entonces, Esos son los que las personas que realmente deberían haber estado sustentando el plan técnico, el plan de gobierno de JP, pero no enviaron a personas completamente desconocidas, ajenas, que se han sumado y le han dicho: oye, no vas a ganar si sigues con ese discurso radical de confrontación, de cambiar la constitución, de expropiar, de intervenir el Banco Central de Reserva. No, ya, maquíllalo, tienes que cambiar, cambia. No lo cambies de manera esencial, en el fondo, bueno, cámbialo por encima, ¿no? Maquíllalo y nosotros lo vamos, ellos eran los maquilladores, ¿no? Bueno, luego haces lo que quieras, pero nosotros te ayudamos a maquillar, a esconder, a engañar a incautos, ¿no? Nosotros te vamos a ayudar a que tú captes parte de ese voto indeciso cuando nos presentemos y digamos que no vas a hacer lo que quieres hacer, sino vas a hacer otra cosa de lo que ya has dicho. ¿Sí? Pero mira, o sea, ese día, el domingo, supuestamente JP había cambiado. Roberto Sánchez ya no iba a ser el contrario, o sea, el enemigo de la empresa, ¿no? Del país, de la constitución, pero solo duró ese día, el día domingo pasado, porque al día siguiente Vígida Curo en los mítines, en las plazas, el discurso era el mismo. Roberto Sánchez también mantenía casi el mismo discurso en los medios de comunicación, cambiaba un poco para la población, ¿no?, que escucha más, pero en las plazas, en los mítines, decían lo mismo, mantenían su plan de gobierno. O sea, hay una contradicción en la que ellos no saben qué quieren hacer al final con el Perú, y eso es un mensaje claro al inversionista internacional. A este señor no se le puede creer nada.
5: ¿Tú crees que si, de alguna forma John Sánchez llegara al poder, ¿tú crees que se ha desligado de Antauro Humala? Y si fuese así, yo creo que no se ha desligado, ¿no? Pero los inversionistas extranjeros van a llegar acá al Perú a dejar sus capitales con elementos así como Antauro Humala, o ese tipo de política que tiene como objetivo la intervención, ¿no es cierto?, de todos los capitales y que se puedan instalar en el país. Me parece que no. ¿Tú crees que Antauro Humala ya no tiene nada que ver ya ahora en esta oportunidad con Roberto Sánchez?
7: Para nada, porque al día siguiente lo esconde a Antauro y al día siguiente está en el carro. Y no solo eso, la seguridad de Antauro está con Roberto Sánchez. Yeah. Por eso te digo de que una cosa es...
5: Humala ha dicho que la mitad de los votos que ha obtenido Sánchez es de su gente, de los reservistas.
7: Es que no se aguanta Antauro, pues, porque no lo puede desconocer así de esa manera, no tan tan radical, no lo pueden esconder. Él es rebelde hasta con él mismo, ¿no? Y menos le va a soportar a Roberto Sánchez que lo haga de lado, de la manera como lo pretende hacer. No puede desligarse, como te digo, a tal punto que los reservistas que manejan esos traidores a la patria, mal llamados reservistas, están pues detrás de dándole seguridad a Roberto Sánchez. Entonces, ¿a qué estamos? ¿De qué hablamos, no? Puede decir de la boca para afuera muchas cosas, pero en el fondo sigue siendo un pelele de Antauro, y es un pelele de Gustavo Gorriti, porque Gustavo Gorriti ha hecho su mensaje también esta semana desesperado por las encuestas, y ha dicho: oye, Roberto Sánchez, si te sometes a mí, yo te voy a hacer ganar, porque Keiko no debe ganar, porque eso es lo que dijo, Keiko no debe ganar, y si tú te sometes a mí, yo te hago ganar, porque ya con todos los fraudes que ha hecho, yo te hago ganar a la mala, normal, pero me tienes que hacer caso en todo lo que te digo, te tienes que arrodillar, yo te voy a bendecir, vas a ser parte de la mafia caviar, entonces así puedes gobernar, y tienes que hacer todo lo que yo te digo, hay que hacer una alianza entre todos los partidos. Mira lo que dijo ahora Gustavo Gorriti: tienes que hacer una alianza con todo, es un mandato, con todos los partidos políticos que son contra Keiko, y con ellos puedes gobernar hasta 5 años sin problema alguno. Pero si tú te portas mal, o yo veo indicios que te vas a portar mal, en 5 meses te vaco. Es la advertencia, ¿no? Y más aún, si en la primera te quieres portar mal, en 5 semanas te saco. Eso es lo que ha dicho Gustavo Gorriti. O sea, el poder de este sinvergüenza, no, este delincuente, este filoterrorista, es tremendo y da a conocer. O sea, se ha soltado de tal forma que lo ha dicho abiertamente, que si él, Roberto Sánchez, se porta mal, es capaz de sacarlo en 5 semanas. Ahí nos damos cuenta el poder que tiene en la fiscalía y en el poder judicial para destruir a cualquier persona, ¿no? Entonces, ese es el mensaje que le ha dado Gustavo Gorriti a Roberto Sánchez de manera pública, y en la nueva narrativa, el nuevo discurso para que se presente en estas elecciones, y tiene que portarse como un niño bonito, es decirle a la Keiko, ¿no? O sea, la recomendación es decirle a la Keiko que la Keiko está gobernando hace más de 10 años, que la Keiko gobierna con el Congreso, y todo lo he escuchado que ha repetido. Todo lo que ha dicho Gustavo Gorriti, el libreto que ha preparado IDL, lo ha repetido en este debate Roberto Sánchez, que la señora gobierna con el Congreso. Es una situación que Keiko tampoco ha podido responder. Lo hizo muy bien, pero son puntos en la que Keiko no ha sabido lidiar, porque yo le diría, oiga, usted es congresista, usted sabe cuál es la función del Congreso y del Poder Ejecutivo. Parece que no sabe, pero es congresista. Las funciones son distintas. El país es un gobierno presidencialista, no es un país parlamentarista. Entonces, si él ha sido congresista y no sabe las funciones, entonces, ¿para qué postula, no?
5: No, y otra cosa, que en las votaciones que se han dado en el Congreso de la República, incluyendo las llamadas leyes pro crimen y demás, el señor Sánchez ha participado también. Él es congresista de la República, ¿no? O sea que diríamos, claro, él está de alguna manera criticando las cosas de las cuales él mismo,
7: pues,
5: es
7: el mismo.
5: Claro, él mismo es responsable, porque acá no se habla, por ejemplo, de que el Congreso es fulano y tal. No, es el Congreso de la República. Cuando uno lee las encuestas, dice, ¿tiene usted confianza en el Congreso? Ahí no dicen el congresista A, B, C. ¿Tiene usted confianza, claro, en el Congreso? Entonces, no, el Congreso yo no tengo ninguna confianza. Y ahí está el señor, ¿no? Ahí está el,
7: claro,
5: señor.
7: Mira,
5: lo que has manifestado, que Keiko a veces puntos, no ha podido responder, no ha sabido responder, yo pienso que sí, parece que también en algunos puntos la señora Keiko quería solamente referirse a lo que había llevado escrito, ¿no? Pero el otro trataba, sí, de sacarlo del marco, pues, cuando por ejemplo se refirió, claro, a la familia, el cuidado de la familia, había ido el señor Sánchez con su familia a este debate y todo lo demás, diciendo, yo sí respeto a mi familia y usted no. Había respuestas claras ahí, que claro, uno tiene la respuesta pues fuera del debate, en su casa, ¿no? Pero en el momento ahí en

0: estando ahí delante del micrófono, diríamos en los sets de televisión, la figura es distinta, ¿no? Pero había, por ejemplo, el señor Sánchez no puede hablar de familia cuando, por ejemplo, la primera acción que tuvo en el gobierno de Castillo fue oficializar el CONAR, el MOVADEF, ¿no es cierto? ¿Y quiénes conforman el MOVADEF? Elementos senderistas. ¿Y qué hicieron los elementos senderistas? Mataron a mujeres, niños y todo en sus incursiones, sobre todo en la sierra, ¿no? Entonces, si habla de familia y no habla de familia, alberga ese tipo de elementos que también, diríamos, están en contra de lo que él mismo dice, incluyéndolo a Humala, que es asesino de policías. ¿Por qué no le dice eso el señor Sánchez, por ejemplo, a los familiares, a la viuda, a los hijos de los policías asesinados en Andahuaylas? Pero esa respuesta, claro, te digo, esa respuesta la tenemos nosotros afuera. Y en ese momento, por ejemplo, la señora Keiko no pudo responderle.
1: Sí, mira, yo te diré que respecto a que llevó la familia, bueno, no, algunos lo pueden ver, mira, que es de familia, cuando tú estás explicando que es con la familia, no tiene nada que ver, porque ha destruido familias, y avala el matrimonio gay, por si acaso, lo ha dicho de manera expresa. Pero esa es una figura que puede ser interpretada de diferente forma. Para mí, por ejemplo, el señor ha ido, ¿qué?, a una primera comunión con su familia. El señor va a un debate, a un debate donde va a haber una responsabilidad de manejar un país. No ve un quinceañero, no ve la primera comunión, no está mal. Bueno, los que quieren verlo así, pero bueno, cada quien vea lo que lo vea desde su punto de vista. Ahora, respecto a las leyes pro crimen, me da un poquito de coraje de que Fuerza Popular, teniendo tremendo equipo que tiene, no es poca cosa lo que tiene Fuerza Popular, tiene tremendos abogados, y no saben lidiar y refutar esas leyes pro crimen. Yo he hecho un video, lo tienes tú, te lo he enviado, explicando una sola ley pro crimen, supuesta pro crimen, la 31271, no sé si te la tienes. Hablando, por ejemplo, y para que la población escuche, tus oyentes escuchen, le voy a dar el ejemplo que dice en el video. Respecto a esa ley, establece sobre la prescripción de las penas, ¿no? De los procesos penales y de los delitos. ¿Cómo funciona? Por ejemplo, en materia penal, digamos que hay un delito cuya máxima pena fueran 4 años. ¿Ya? Así funciona la cosa. 4 años es la pena máxima. Entonces, la prescripción es 4 años. Si, por ejemplo, me denuncian al 5º año, yo puedo alegar la prescripción y listo, se archiva el caso porque ya, pues, ya pasó el tiempo para que me pueda denunciar. Así funciona la prescripción. Pero digamos que dentro de los 4 años te denuncian, se abre una carpeta fiscal, etcétera, lo que fuere. Entonces, esa prescripción ya no es 4 años. Se añade el 50% del máximo de la máxima pena del delito, 2 años más. 4 años más 2 años son 6 años. A los 6 años yo debería alegar la prescripción del delito, ¿no? Pero ¿qué sucede acá? Mira, para que los oyentes tengan una idea, ¿no? ¿Qué sucede acá? Estos señoritos del Ministerio Público, del Poder Judicial, ¿qué hacían? Ya, te iniciaba la investigación, pero como son tan lentos, tan ociosos, y se demoran en pronunciar con las investigaciones, en trabajar, ellos indicaban que la prescripción se suspende en el tiempo. Entonces yo debería normalmente alegar ya 4 años más 2 años, 6 años, prescripción, señor, y listo, se archiva el caso. Yo no me interesa si el Poder Judicial, la Fiscalía se demora. Es un problema de ellos, pues, porque deberían trabajar como cualquier persona en el sector privado. Entonces, ¿qué hace el Estado? Bueno, conjuntamente con estos señores de la justicia, dicen, se suspende la prescripción. Entonces, lo que debió prescribir en 6 meses, por esa suerte de suspensión de la prescripción, ya no puedo alegar yo la prescripción, y estos señoritos se pueden demorar 5, 10, 15, 20 años limitando todos mis derechos y alegando esos señores porque se suspendió la prescripción. No te puedes acoger, no puedes invocar o alegar o apelar a la prescripción, y yo tengo que estar soportando una serie de restricciones a mi libertad, incluso hasta me pueden meter preso, ¿no? Entonces, ese es un abuso, pues, ese es un abuso que nadie lo puede tolerar. Y si tú eres, y tú no le caes bien al fiscal, o al Poder Judicial, o al juez, te arruinan la vida. Y si tú eres opositor político, en este caso con Fuerza Popular, arruinan la vida a una cantidad de personas cuando lo calificaron como organización criminal. Varios en la cárcel por un delito que ni siquiera habían cometido, ¿no? Entonces, eso es un abuso completo, total. Entonces, ¿qué hizo esa ley 31971? Lo que hizo simplemente es un año máximo de suspensión de la prescripción. Entonces, si volvemos a la premisa del ejemplo, si 4 años es la pena máxima, y si te inician investigación, se añade 2 años más para que tú puedas solicitar la prescripción. Cualquier suspensión que alegue, que pida el Ministerio Público o el Poder Judicial, solamente será máximo por un año la suspensión. Entonces, ¿en qué momento tú ya podrías pedir la prescripción del proceso, del delito, a los 7 años, en condiciones normales? 7 años ya, pero es que hay un problema, pues, del órgano jurisdiccional que se demora tanto. Eso es ley pro crimen, Ricardo, eso no es ley pro crimen. Esa ley protege el derecho a la libertad de una persona en todo sentido, no solamente a tu libertad, a que no vayas a la cárcel, sino a las penas restrictivas de las que fue sujeto casi 10 años Keiko. No podía moverse sin autorización del juez por un delito que nunca había cometido, por algo que ni siquiera era delito en su momento. Entonces, eso es lo que no fueron incapaces hasta ahora de aclarar. Yo creo que este y otras leyes también que ha estado analizando, ninguna es eso de allanamiento, pero ya no lo quiero decir porque me corto el tiempo, tampoco es pro crimen. Las leyes no son pro crimen, claro. Le conviene a estos sujetos porque, que como manejan la justicia, pueden perseguir opositores políticos, pueden destruir honras, pueden someter a jueces, fiscales, y manejarlos a su antojo, porque si no los destruyen. Yeah. Entonces, ese es lo que no les gusta, pues, a la izquierda, y la gente que no sabe, desconoce, repite como loro que son leyes propias cuando no son. Son en beneficio de la población para que las entidades del Estado no abusen contra ti. Bueno. Eso es lo que, por lo demás, el debate ha sido una paliza tremenda por parte de Keiko frente a un improvisado Roberto Sánchez, que explicó muy bien su plan de gobierno, qué es lo que va a hacer en todos los sectores, y sinceramente
0: en todo caso vamos a ver cómo se desarrolla la campaña en esta semana, que es fundamental, no con miras a las elecciones del próximo domingo. Estaremos en contacto, John, te agradezco los comentarios.
1: Gracias a ti, Ricardo, buenos días.
0: Nos vamos a la pausa, regresamos.
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3: Exactamente las 9 de la mañana con 25 minutos.
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3: A esta hora de la mañana, el licenciado Frankie Kwong se encuentra ya en contacto con nosotros para hablar sobre esta situación que ha pasado ayer y que ha traído una serie de comentarios. Ya hemos observado y también nos informan que, de acuerdo al medio de transmisión, permitían los comentarios de quienes estaban observando a ese medio, y lógicamente que estos comentarios favorecían la participación de un candidato y en otros medios la participación del otro candidato. Lo cierto es que hay que dejar en claro que hay un fondo detrás de todo esto, es que la izquierda radical va a hacer todo lo posible, señores, para que el señor Sánchez gane las elecciones. No sé qué problemas hay en Colombia ahora, pero parece que la derecha de todas maneras va a tener de alguna forma una mejor opción, ¿no es cierto?, de gobierno. Ojalá que sea así, como ya la ha tenido Bolivia. Lo que pasa que, fíjense lo que pasa en Bolivia, ha ganado un presidente de la derecha, pero las huestes del MAS que lidera Evo Morales no van a permitir que haya un gobierno. Le están diciendo que de alguna forma renuncie. Tiene 6 meses de gobierno Rodrigo Paz, ¿no? Y no lo han dejado aplicar absolutamente ninguna medida para corregir las cosas de aquel país. Y en otros países, bueno, de alguna u otra forma ya los gobiernos de derecha tratan de estabilizar sus economías y su aspecto social. ¿Y cuál es el atractivo del Perú? 100 mil millones de dólares de reservas internacionales, una buena producción y un manejo, ¿no es cierto?, de empresas que están generando economía y sobre todo estabilidad en la macroeconomía nacional. Ese es el pastel sabroso que quieren comerse los izquierdistas, porque ellos no lo ven como solamente una situación de beneficio para ellos, sino como financiamiento para que este tipo de situaciones puedan generar más caos en el continente, de acuerdo a las directivas del Foro de Sao Paulo y del Grupo de Puebla, ¿no? Por ahí hay que mirar el panorama. Frankie Kwong, buenos días.
7: Buenos días, Ricardo. En realidad tienes mucha razón en eso que acabas de decir, ¿no? O sea, para plantearte y que nuestros amigos oyentes puedan analizar un poco. En Bolivia el presidente no podía actuar, digamos, con la fuerza hasta que la semana pasada se ha aprobado una nueva ley que permite declarar el estado de emergencia. Evo Morales y su gobierno evitaron declarar estados de emergencia y el uso de la fuerza contra las protestas sociales a través de una reforma constitucional. Y eso ha limitado, ahora ya tienen más carta libre, por eso se acaba el ejército ya plenamente. Y es que la verdad, estos violentistas internacionales de la izquierda, la única forma de controlarlos es con la fuerza. Las elecciones de ayer en Colombia va a originar, desde mi punto de vista, un caos violento, porque como tú bien señalas, la izquierda es capaz de todo. Ya asesinaron a un candidato presidencial, Uribe, en Colombia, y el candidato que ha ganado ayer ha tenido que salir con chaleco antibalas, tener un vidrio protector antibalas para los atentados, y lo van a querer hacer hasta el 21 de junio porque no quieren perder el poder y lo que eso significa, ¿no? Además, detrás de todos los gobiernos de izquierda está la asociación que tienen con el narcotráfico. Sheinbaum en México, Venezuela con Maduro y Chávez y toda la cúpula, incluida Delcy Rodríguez. Cuba lo mismo, Nicaragua igual. Colombia ni se diga. En el kirchnerismo de Argentina también, Evo Morales en Bolivia. Todos tienen relación directa con el cártel. Y acá, claramente, los remanentes de Sendero, que en realidad no son remanentes, sino son senderistas activos, tienen pues una relación con todo el narcotráfico del Guayana, en el Brain. Es más, tuvimos 2 congresistas en el periodo de Ollanta, me parece, representantes de los cocaleros y de las mafias de narcotraficantes, ¿no? Bermejo tenía reuniones con narcotraficantes y con quién más, con tenderistas. Entonces, todo ese grupo que tú ya has señalado se originó en el Foro de Sao Paulo y en el Grupo de Puebla, están viendo perder el financiamiento internacional, porque mira, los recursos de Venezuela no se han ido solamente para los que han robado, como Chávez, Maduro, Delfi, toda la cúpula militar, sino se han ido a financiar los movimientos guerrilleros, extremistas, senderistas, como del Perú Libre.
3: Y el mantenimiento de países como Cuba, ¿no? Que no produce nada.
7: Claro, pero Cuba, fíjate que cuando Cuba inicia, Fidel Castro, al igual que Maduro, al igual que Chávez, al igual que Evo, al igual que Correa, ¿qué decía Fidel Castro? Que él no era comunista, que él era humanista, que él quería respetar la propiedad privada, que él no iba a nacionalizar nada, y eso lo decía, y por eso inclusive es que a veces somos demasiado ingenuos y cojinovas, por no decir la palabra grosera, que les creemos, pues. Ay, no, si el señor ha dicho que no es, ¿no? ¿Y qué pasó después? Nacionalizó todo, empezó a robar la plata, tuvo 6 planes Marshall como recursos para Cuba, que le dio la Unión Soviética, que le dieron varios gobiernos moderados, entre comillas, de la Unión Europea. ¿Y cuánto es un plan Marshall? Un plan Marshall es todo lo que Estados Unidos dio después de la Segunda Guerra Mundial para recuperar Europa. O sea, no es 100 soles, son miles de millones de dólares. Cuba tuvo 6 veces eso. ¿Y en qué se lo tiraron? En financiar, lamentablemente para el resto de América, financiar guerrillas. Aquí en el Perú, Hugo Blanco, etcétera, etcétera, en Chile el NRPA, en el Perú, el movimiento Tupamaro en Argentina y Uruguay, y la FARC en Colombia, etcétera, ¿no? Entonces han financiado para eso. Entonces, ¿qué necesitan ellos? Necesitan tener gobiernos o países en donde haya riqueza para robar primero para sus bolsillos, pero para después para financiar grupos aliados que puedan hacer lo mismo que hace Irán, por ejemplo, con Hezbollah, los hutíes y los de Hamas. Les entrega ingentes cantidades de millones, de miles de millones de dólares para armarlos, para pagarles los sueldos, y a su gente, los casi 90 o 100 millones de iraníes, no tienen agua, no tienen luz, viven en la miseria, etcétera. Lo mismo han hecho acá. Entonces, Roberto Sánchez representa, para el disgusto de quienes lo apoyan, representa eso. Representa esa izquierda radical que miente, como hizo ayer en el debate, que no sabe qué decir ni argumentar, y que trata de llegar a lo emocional, porque el señor es el psicólogo malvado, perverso, ¿no? Es que su profesión es psicólogo, pero es un psicólogo que no sirve para nada. Un psicólogo que está esperando y trató de provocar pues a la señora Fujimori para empezar a hacer su tratamiento psicológico, entre comillas, ¿no? Para los zurdos estos incapaces seguramente, ay, ha ganado porque le dijo que el asesinato y que por acá, que por allá. Pero en realidad no ha ganado, ha perdido desde mi punto de vista. Ha dejado entrever que no tiene nada, que es aliado de asesinos de policías, que es aliado, por ejemplo, del que fue su premier en su momento de Castillo, no me acuerdo el caballero este, el senil este que decía correrán ríos de sangre, y que tiene varios más, ¿no? Está ahí López Chao con que él es comunista declarado, y su posición contra el Banco de Reserva, que quieren tener pues los 100 mil millones, pero para robarse una parte y la otra parte para mandarla a financiar los movimientos terroristas de izquierda que hay en América Latina, ¿no? Aparte, les llega el financiamiento de asociarse con bandas criminales, porque tienen que promover el caos, y con bandas narcotraficantes, ¿no? Entonces, es todo un conjunto de cosas de una izquierda internacional que ayer ha perdido en Colombia, como ha perdido en Bolivia, como perdió en Argentina, como perdió en Ecuador y como perdió en Chile, por decir solo países de América Latina. Y perdió también en Honduras y en Costa Rica, ¿no? Entonces, República Dominicana también, Panamá ni se diga. Entonces, esta izquierda, que tiene financiamiento del narcotráfico, de algunos idiotas que son empresarios, y que tienen, se creen gente muy solidaria, muy filántropa, apoyan estos movimientos, uno se dan cuenta que la plata que dan no la usan para beneficiar a la gente, sino para financiar movimientos y grupos extremistas violentos, ¿no? A mí me preocupa la seguridad, por ejemplo, del nuevo presidente de Colombia, ¿no? En estos 21 días que quedan, van a intentar asesinarlo, o sea, porque ese es el modus operandi de la izquierda, está en su alma, en su partida de nacimiento, que es el marxismo, ¿no? La guerra y la violencia, el asesinato del enemigo, igualito que los islamistas que quieren matar a todos los que no sean islamistas, ¿no? Entonces creo que por ahí va el tema. Entonces, y el Perú tiene que entender que ese no es el camino. Nos ha costado mucho tener una moneda fuerte, con errores y con todos los problemas que puedan haber. No solo el señor Fujimori dio el paso de inicio. La constitución del 93, de la cual tanto se quejan, es un híbrido, porque ha tenido tantas modificaciones que ya no es la que originalmente se aprobó en un referéndum, no la aprobó el dictador, sino en un referéndum, que votaron todos los peruanos y obtuvo el 56% de aprobación. Entonces ya no es la misma constitución que se escribió en la Asamblea Constituyente del 93. Es totalmente diferente. Entonces creo que tenemos que entender que ese costo que hemos tenido, y que hay plata, ¿no? Si no, ¿cómo explicamos que a los gobiernos locales y regionales les han aumentado entre el 12 y 13% de presupuesto para este año? Se lo gastan en tonteras, ¿no? El gobierno regional, algunos municipios, se lo gastan en personal, en gasto corriente, y no gastan en lo que deben de hacer obras, ¿no? Y todos los gobiernos regionales, por lo menos del sur, son de izquierda. Cusco izquierda, Puno izquierda, Arequipa izquierda, Moquegua izquierda. No estoy hablando de antes, de ahora. Este gobierno, los gobiernos que van a terminar, son todos de izquierda. El de Tacna es híbrido, por decirlo de alguna manera. No sabe dónde patea, de un lado patea para donde le convenga. Lamentablemente ese es el señor porque tenemos de gobernador, ¿no? Triste el papel siendo tacneño, porque siempre hemos dicho que los tacneños deberían gobernar su tierra, pero llega pues alguien que no tiene la capacidad, lamentablemente para él y para la gente que lo apoya, ¿no? Entonces creo que este domingo la gente va a votar por un tema de democracia. Adicionalmente quería hacerte recordar que Petro ha declarado que no reconoce las elecciones de ayer en Colombia. Si hubiéramos tenido a Jerry con sus vicisitudes,
3: de repente hubiese pasado lo mismo, ¿no? De repente hubiese pasado lo mismo, así que lo cual indica Frankie, que a veces las decisiones demasiado rápidas sin pensarlas le trae problemas a uno mismo. Eso ha pasado con López Aliaga, ¿no? Si él hubiese pedido la salida de Jerry, posiblemente Jerry hubiese anulado las elecciones.
7: Posiblemente, o sea, hubiera exigido una auditoría real, no como la pantomima que hace el jurado y esta hombre desacreditada, corrupta, delincuencial y criminal que hay, de querer hacer eso, ¿no? Seguramente van a intentarlo nuevamente. Y no lo intentan en el tema de las mesas. En las mesas puedes tener el acta, todo lo que tú quieras, pero en el sistema informático de la OMPE está la trampa. Porque siempre van a tener que ingresar. Les he dicho que no va a haber las computadoritas en cada mesa, que no servían en la primera vuelta. Pero en el sistema integrado de la OMPE, donde van a tener que meter la información para llevar una contabilidad más rápida, ahí va a estar el tema, ahí va a estar el problema. Entonces hay que tener mucho cuidado con eso, ¿no? Hay que tener las actas, y eso le he venido a tener.
3: Esas computadoras que pasaron acá a Sánchez del quinto al segundo lugar en 3 horas. ¿No? Una madrugada.
7: Es el software. El software está diseñado para robar votos a todos y dirigirlos a algunos o a alguno. Y tiene ese diseño que está escondido dentro del software, está escondido en este programa.
3: Esta semana va a ser intensa, Frankie, va a ser intensa porque, como bien se conoce, los radicales no van a permitir perder las elecciones, ¿no es cierto? Fíjate lo que ha pasado en, ya en Bolivia, por ejemplo, perdieron las elecciones y siguen molestando para que se vaya un presidente elegido democráticamente y que además quiere hacer cambios para arreglar a su país, pero fíjate, le hacen huelgas, paros, etcétera, que no, y no sé, están dejando a Bolivia en un hoyo muy profundo.
7: Lo que demuestra que ellos no respetan la democracia.
3: En absoluto.
7: Respetan la constitución.
3: En absoluto.

0: No solo Bolivia, el caso de Colombia ahora de ayer es evidente, ellos no les interesa la democracia, ni la gente, ni el pueblo que tanto se llenan la boca y rebuznan de esa manera, al pueblo no les interesa para nada. El producto de ello es que cuando Sánchez estuvo de ministro de Comercio Exterior de Turismo nos hizo bajar y nunca hasta ahora no hemos recuperado la cantidad de turistas y tenemos en peligro Cusco o Machu Picchu. De ser declarada ya no una maravilla de la era moderna. ¿Y todo por qué? Porque un inútil se sentó ahí con medio sombrero, porque este ahora, que aparte traicionó a Castillo y ahora quiere decir que no lo traicionó, pero bueno, esa es la ridiculez de este tipo de gente, ¿no?
1: Bueno, vamos a ver qué pasa al respecto, vamos a seguir comentando en el transcurso de la semana, Frankie, ya me imagino ya qué va a pasar, ¿no? Las campañas intensivas,
0: así es, así es.
1: Hay que defender
0: la democracia.
1: Tenemos que defender
0: la democracia con nuestro voto. O sea, tenemos que ir a votar masivamente. Los que creemos en una... No es por la señora Fujimori, yo no soy fujimorista ni lo seré. Pero tenemos que defender el sistema democrático que los zurdos solo utilizan para asesinar, robar, mentir...
1: O echar abajo al país, ¿no? Echar abajo al país. Muy bien. Muchas gracias, Frankie, por los comentarios.
0: No, gracias a ti, Ricardo. Un abrazo.
1: ¿Qué va a pasar en el transcurso de esta semana? Vamos a estar atentos para los comentarios. Muy bien. Ya nos vamos. Hasta aquí debate. Gracias por su atención. Será hasta mañana.
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5: Exactamente las 9 de la mañana con 55 minutos.
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4: Bien, ya damos el día de hoy inicio a nuestro programa junto a Indira. Estimada Indira, muy buenos días.
5: Muy buenos días. Muy buenos días, queridos oyentes. Bienvenidos al programa Opinión del periodista Víctor Palza Vargas. Siendo las 10:09 de la mañana, damos inicio al programa con los titulares. ¿Cuáles fueron las propuestas de Keiko Fujimori y Roberto Sánchez para la lucha contra la criminalidad? La lucha contra la inseguridad fue uno de los temas centrales del debate presidencial entre Keiko Fujimori y Roberto Sánchez. Ambos candidatos coincidieron en que la criminalidad es uno de los principales problemas del país, aunque plantearon estrategias diferentes para enfrentarla. Keiko Fujimori propuso una política de mano dura contra el crimen organizado, incluyendo el despliegue de las Fuerzas Armadas en apoyo a la policía para combatir las extorsiones y fortalecer las labores de inteligencia. También defendió normas relacionadas contra la legitimidad defensa y planteó medidas más severas contra los delincuentes reincidentes. Por su parte, Roberto Sánchez planteó una reforma profunda del sistema de seguridad. Entre sus propuestas, destacó la depuración de la Policía Nacional, la derogación de leyes que, según afirmó, favorecen al crimen organizado y la creación de una fuerza especializada de investigación para poder enfrentar a las mafias y redes criminales. Además, vinculó la lucha contra la delincuencia con el debate de la corrupción dentro del Estado. El debate ha dejado en evidencia dos enfoques distintos. Uno que se basa en lo que es el fortalecimiento de la acción policial y militar, y en otro orientado a la reforma de instituciones encargadas para poder combatir el delito. Con la segunda vuelta cada vez más cerca, la seguridad ciudadana se perfila como uno de los factores que podría influir en la decisión al final de los electores.
4: Bueno, ante ello, Keiko le manifestó a Sánchez que cómo iba a reorganizar la policía a través de Antauro Humala, que es un asesino de policías, ¿no? Eso le recriminó Keiko en su momento. Y no podemos olvidar, ¿no?, que hace algún mes Sánchez le encargó de manera directa a Antauro para que él sea el ministro del Interior. Esos son los asesores que tiene indudablemente Sánchez. Bueno, a Sánchez en la primera vuelta Keiko le dijo que era un cobarde, lo trató de cobarde. Y en esta segunda vuelta, el día de ayer, cuando malosamente Sánchez se refiere a la familia de Keiko, Keiko le dijo que era poco hombre. Y es poco hombre aquel que se mete con la familia de una mujer. ¿Es así o no?
5: Sí, la verdad.
4: Claro, pues la verdad, pues no. Por más que la familia haya sido buena o haya sido mala, son cosas internas de cada persona. ¿Quién no tiene muchas veces problemas con la familia? Y más aún todavía si se trata de los políticos. En todo caso, eso no gustó a mucha gente, esta actitud cobarde de Sánchez de meterse con la familia de Keiko Fujimori, ¿no? Y habría que preguntar, porque Lo ideal de una familia es que a los hijos les enseñen cosas positivas, que sepan defenderse en la vida. Pero fundamentalmente la enseñanza de la familia es criar hijos honestos, hijos honrados. Entonces habría que preguntarle a Sánchez qué le ha enseñado su familia. No creo que le haya enseñado a que sea un tipo sinvergüenza que le quite el sueldo a sus trabajadores. No creo que su familia de Sánchez le haya enseñado a que el dinero que el gobierno otorga a los partidos, en este caso al partido de Sánchez, en vez de colocarlo en los fondos del partido, los coloque en la cuenta de su hermanito. Y así por el estilo, ¿no? No creo que la familia de Sánchez le haya enseñado a ser un tipo traicionero, como lo traicionó a Castillo cuando se votó para su vacancia y él se abstuvo en una actitud traicionera. No creo que la familia, los padres de Sánchez, le hayan enseñado ello. Por eso no hay que meterse con la familia. Es de cobardes, es de tipos que indudablemente no ofrecen ninguna confianza. Bien, ya estamos contactados, ¿no?, con el ingeniero Edilberto Franco. Edilberto, muy buenos días, escuchamos su comentario.
6: Muy buenos días, estimado Víctor, un cordial saludo a los amigos de la decana Radio Tana. Antes de empezar mi comentario, quiero que me permita hacer un paréntesis en este escenario electoral para rendir un reverente homenaje a los héroes de la batalla de Arica, que se recuerda cada 7 de junio, coincidentemente ahora con la segunda vuelta electoral, y también coronel Francisco Rollín, que al mando de un puñado de valerosos soldados de la patria demostraron al enemigo y al mundo entero que el honor nacional se encuentra por encima de mezquindades de poder o de ambiciones por lo que tiene el vecino. La frase "tengo deberes sagrados que cumplir y los cumpliré hasta quemar el último cartucho" debe servirnos de ejemplo a todas las futuras generaciones de peruanos para trabajar honestamente por el Perú desde cualquier lugar en que nos encontramos, tal como nos enseñaron en nuestra alma mater, el colegio coronel Boloñez y de Tacna, personas que recuerdo hasta ahora, como el suboficial Ever Barreto o el inspector Mario Lien. Creo que es un momento de reflexión para todos los peruanos, en particular para los tacneños. No olvidar el ejemplo que nos dejó Boloñez en Arica. Respecto a la segunda vuelta electoral y al debate que ha sostenido el día de ayer la candidata derechista Keiko Fujimori y el candidato izquierdista Roberto Sánchez, creo que ha resultado un duelo plagado de ataques y reproches en lo que se acusaron mutuamente de ser los culpables del caos del país. Creo que a lo largo de esas 2 horas y media que duró este debate, tocando temas importantes como seguridad, democracia, etc., pero con un tema que omitido creo que expresamente, que se llama corrupción, que es el principal problema que tiene nuestro país. De manera que en ese escenario realmente cansó escuchar, perdón de mi parte, ¿no?, los mutuos reproches entre la hija y heredera política del expresidente Alberto Fujimori y el exministro del expresidente Pedro Castillo. La palabra caos, la palabra qué sé yo, repetida tantas veces, creo que no ha satisfecho fundamentalmente a un sector de la población, a un gran sector de la población, y se ha quedado sin candidatos. Es decir, este pacto del Congreso, que ha establecido un modelo de proceso electoral con una amplitud de candidatos tan grande, increíble, casi 36, y que ha polarizado prácticamente la situación

0: en los extremos derecha e izquierda, eliminando también candidatos potenciales, ¿no?, a aspirar a ser presidentes, ¿no? Han determinado, pues, que estemos en un escenario muy, muy especial. Repito, con un antivoto muy grande, tanto para la señora acá como para el señor Sánchez, creo que llega hasta el 40% de antivotos para ambos, ¿no? Y repito, una población que no está ni con uno ni con el otro, ¿no?, que tiene una condición de aspirar a una democracia plena en el país, tiene pues una posición de incertidumbre grande, que creo que este debate no ha contribuido, no, a aclarar. Ojalá que, repito, los días venideros puedan permitir tener más claridad respecto a temas importantísimos, ¿no? Esto de la corrupción, repito, debe tratarse expresamente por cada candidato y no lo están haciendo. Si seguimos evaluando otros temas, tampoco luego tenemos esperanza de solución a la inseguridad ciudadana, tampoco sobre la informalidad, particularmente la minera, que sostiene en gran parte las campañas electorales. Tampoco reducir la pobreza, particularmente en provincias y distritos de las zonas altoandinas y de la parte que circundan las grandes ciudades. Disminuir la brecha de desigualdades existente entre los más ricos y los más pobres. Creo que va a pasar como un tema de una aspiración muy lejana. Normalmente el destino del país se encuentra en manos de los electores. Lamentablemente ahora la ambición y la precariedad política nos han llevado a un callejón sin salida. Lo preocupante es que no apreciaremos la luz en el túnel por mucho tiempo, porque si gana la señora K, ya sabemos lo que va a ocurrir, y si gana el señor Sánchez, también sabemos perfectamente lo que va a ocurrir. En el primer caso, seguramente se acentuará el autoritarismo, el culpamiento de instituciones públicas, la pérdida cada vez mayor de la institucionalidad democrática, la diferencia de la diferencia de poderes, observar cómo las instituciones serán cada vez más corrompidas, y percibiremos tal vez mejor un aroma imperial y de dinastía. Y gana el señor Sánchez, está previsto pues que la señora acá seguirá gobernando el país desde el Congreso. Su probada capacidad para formar alianzas permite admitir que Sánchez permanecería siempre y se alinee con una extrema derecha, caso contrario, continuará la ingobernabilidad, el cambio frecuente de presidente, es decir, la misma crisis política que hemos apreciado durante los últimos años, que nos ha dado hasta 9 presidentes, increíble. Esa situación y ese escenario, ojalá que pueda aclararse en estos días que quedan hasta el día 7 de junio. Ojalá que el país pueda encontrar, repito, un mejor destino.
1: Bien, indudablemente que ayer hubieron muchos insultos de parte pues de Sánchez, ¿no? Pero ¿cómo usted califica el enfoque que han hecho sobre los posibles cambios que cada uno ha prometido? ¿Es factible esos cambios?
0: Miren, yo particularmente pienso, Víctor, que nuestro país desde antes de la guerra con Chile ha tenido en la corrupción principal talón de Aquiles. Si no se toca y corrige eso, como lo ha hecho Tailandia, como lo ha hecho tantos otros países que tienen ahora una condición de vida diferente para su gente, no vamos a cambiar nuestro país por más promesas y por más cálculos que se hagan en la parte económica. Creo que estamos en una encrucijada. Yo no avisoro por ninguno de los casos, ¿no?, una condición de salida para los grandes problemas que tiene nuestra patria.
1: Bien, muy amable, estimado Edilberto, por su comentario.
0: Gracias, Víctor, buenos días.
1: Muy amable a don Edilberto. Todos los días nos acompaña don Edilberto Franco Rojas en sus comentarios. 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Vamos a ir a los avisos de la emisora.

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1: Exactamente las 10 de la mañana con 25 minutos.
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0: Muy bien, queridos oyentes, continuamos aquí en el programa Opinión. Vamos con los titulares. Municipalidad de Tacna culmina con éxito beneficio tributario 2026. La Municipalidad Provincial de Tacna informó que la campaña Beneficio Tributario 2026 culminó con resultados positivos, permitiendo que cientos de contribuyentes regularicen sus deudas y accedan a descuentos y facilidades de pago otorgadas. La iniciativa tuvo una importante acogida por parte de los vecinos, quienes aprovecharon la condonación de intereses y multas para ponerse al día con sus obligaciones tributarias. Desde la municipalidad destacaron que el cumplimiento de los tributos permite fortalecer servicios públicos y ejecutar obras en beneficio de la población. Además, como parte del cierre de campaña, se realizó el sorteo de uno de los electrodomésticos entre los contribuyentes que efectuaron sus pagos mediante las plataformas digitales, incentivando así el uso de herramientas tecnológicas. Las autoridades agradecieron la participación ciudadana y resaltaron que una mayor cultura tributaria contribuye al desarrollo ordenado de la ciudad, porque cuando los vecinos cumplen con sus tributos, también aportan al financiamiento de proyectos y servicios que benefician a toda la comunidad de Tacna.
1: Bien, se ha cumplido con éxito la campaña de tributación en el municipio provincial. Nosotros hemos ido a verificar. Bueno, decíamos en un comienzo del programa los ataques que recibió Keiko Fujimori de parte de Sánchez en una actitud cobarde y en una actitud, como ella lo calificó, de poco hombre. Y Sánchez aparentemente se vangloria de su familia. Decíamos que ¿qué le ha enseñado su familia a Sánchez? Porque aparte de todo lo que hemos indicado, también es mentiroso. El día de ayer en el debate, Sánchez dijo que el exministro de Economía, se refería a Luis Miguel Castilla, había dicho que Franklin había sido el mejor ministro de Economía que hemos tenido en el Perú. Eso expresó Sánchez en el debate del día de ayer, que el exministro Luis Miguel Castilla había manifestado que Franklin era el mejor ministro de Economía que hemos tenido en el Perú. Y qué casualidad, en ese momento, cuando acaba el debate, Milagros Leiva lo había invitado precisamente al exministro Luis Miguel Castilla. Y le pregunta, por supuesto, Milagros le pregunta a Luis Miguel Castilla si él había dicho eso. Y Castilla le dice que él nunca lo ha calificado a este tipo Franklin como el mejor ministro, ¿no? O sea, una gran mentira de las muchas que pronunció ayer, lamentablemente, Sánchez. O sea, ¿eso le enseñaba a su familia? ¿A ser mentiroso? Y tiene una serie de denuncias que tal vez nos puede enumerar don Pablo Iglesias Balsa, que ya está junto a nosotros. Estimado Pablo, muy buenos días, escuchamos su comentario.
2: Buenos días, don Víctor, Indira, y a toda nuestra distinguida audiencia. En efecto, como usted ya ha estado señalando, algunas inconsistencias del debate que hemos tenido ayer. Habría que decir que no es raro para los que ya llevamos siguiendo el acontecer político nacional varios años, este tipo de expresiones, de afirmaciones mentirosas y populistas que vienen de parte de los candidatos de izquierda, ¿no? Es una película repetida. Efectivamente, lo que usted acaba de decir, por ejemplo, respecto de las alabanzas que el señor Roberto Sánchez dio no solo a Franke en su gestión de ministro de Economía, sino de los autobombos que él mismo se dio, ¿no? Para decir que había sido un buen ministro de Comercio Exterior, cosa que también es absolutamente mentira. Hay que recordarle a nuestra población que ese señor fue ministro de Comercio Exterior y Turismo, si mi memoria no me falla, por cerca de 17 meses.
1: Más o menos, sí.
2: Cuando él fue ministro de Comercio Exterior y Turismo, como fue la característica del gobierno de Pedro Castillo, fue un desastre. Si nos referimos solo a temas vinculados a su sector, a su cartera, No se promovió para nada el comercio exterior, más bien hubo incertidumbre, y recordemos que el Perú entró en una recesión económica a partir de que nadie quería invertir en él. Entonces, ¿dónde estuvieron las misiones del gobierno peruano, las intenciones y la ejecución de alguna política para promover el comercio exterior mientras él fue ministro de comercio? Fue nulo. De igual manera, en el sector turismo, Ministerio de Comercio Exterior y Turismo, no se promovió, no se sacó adelante, no se siguió, digamos, una política que pusiera en valor nuestro patrimonio cultural, que es fuente de turismo. Es más, recordemos que durante el periodo de Pedro Castillo, donde él conformó por 17 meses ese Consejo de Ministros, donde estuvieron personajes tan nefastos como Betsy Chávez, Aníbal Torres y compañía, se generó, por ejemplo, el problema que hasta ahora se tiene en Machu Picchu, para el acceso a la ciudadela. Ay. Recordemos que hoy ya hay propuestas, ya hay más que rumores de que le van a quitar la calidad de maravilla mundial a Machu Picchu, precisamente por el desastre que significa o que significó lo que generó el gobierno de Pedro Castillo, del cual el señor Roberto Sánchez era parte, en el manejo, digamos, del turismo, sobre todo en la ciudadela, en la ciudadela incaica. Y ni qué decir del señor Franque, como usted bien venía diciendo, y ya lo hemos repetido aquí, y cuando nos referimos al debate técnico. El señor Franque fue un desastre también como ministro de Economía. Esas cifras que ellos pretenden presentar como éxitos fue simplemente un rebote de lo que había sido el desastre que fue para el país, el encierro que nos hizo Martín Vizcarra, donde cerraron, pues, y las personas que salían al día a día a trabajar, en su gran mayoría informales, en su gran mayoría peruanos que se ganan el pan en el día a día, pues no trabajaron. Entonces es evidente que si a esos peruanos les abres las puertas, pasan los meses y haces la estadística, pues va a figurar como que se ha generado un trabajo, se ha generado, digamos, una actividad laboral y también en el sector empresarial que el año anterior no había habido, ¿no? O sea, no hay realmente ningún mérito respecto del señor Franque estando en el Ministerio de Economía, sino que fue parte de toda esta situación que ya la adelanté cuando me he referido a la gestión de Sánchez en el Ministerio de Comercio Exterior, que fue el gobierno de Pedro Castillo, que fue un desastre. Hablan de corrupción estos señores y no se acuerdan de las reuniones clandestinas de Zarratea de Pedro Castillo, que para no dejar registro de las visitas de personas de dudosa reputación en el Palacio de Gobierno, se reunía en una calle en el distrito de Breña, acá en la ciudad de Lima, la famosa Zarratea, clandestinamente, para hacer sus negociados y hacer sus progresiones respecto de los recursos, de los contratos y de otras fechorías que han estado haciendo en el gobierno, donde ha participado además toda su familia, que en estos momentos se encuentra enjuiciada. Y no solo su familia, sino el señor Roberto Sánchez. El señor Roberto Sánchez la semana pasada tenía un control de acusación. Claro. Si la información no la tengo equivocada, pero es sobre un delito de colusión, precisamente cuando fue autoridad en este país. Entonces, si hay alguien que ahorita tiene una investigaciones más que sospechosas respecto de actividades que ha hecho en el gobierno, porque no olvidemos, y esto hay que precisarle a la gente, estos señores han sido gobierno, han gobernado el Perú, y gran parte del descalabro del que vivimos hoy, ellos son los que tienen la culpa, y no tienen sangre en la cara para decirle a la población del Perú, y más bien para achacarle sus errores y sus irregularidades, por no decir delitos, a los otros contrincantes electorales. En este sentido, también, don Víctor, hay que recordarle a la población, la señora Fujimori ayer lo hizo de una manera, desde mi punto de vista, un poco light, pero hay que precisar algunas cosas.
1: Claro, sí, también.
2: ¿No? Ella no, acá hay sanbenitos, como se dice coloquialmente, o narrativas mentirosas que la izquierda nos quiere, imponer. Una de ellas es la famosa mayoría congresal de Fuerza Popular, del grupo de Keiko Fujimori. Eso es una absoluta mentira. Keiko Fujimori solo tiene 20 congresistas.
1: 20 nomás tiene.
2: Una minoría dentro del Congreso. De repente la minoría más grande, pero no hay que olvidar que en el Congreso actual son 130 congresistas. Las decisiones del Congreso no las toma un grupo político, un grupo parlamentario. Las toma el colegiado y se eligen por mayoría. Y en muchas de esas decisiones ha votado a favor también los grupos de izquierda.
1: El mismo Sánchez. Esa ley de la minería informal.
2: Exactamente. Por ejemplo, otro de los grandes ejemplos de lo que estamos mencionando es este. La famosa narrativa mentirosa también que nos trata de impregnar la izquierda de las famosas leyes pro-crimen. Ya en otros programas nos hemos referido a ello. Porque las leyes pro-crimen en realidad, en su gran mayoría, por no decir casi en su totalidad, son leyes que han sido promulgadas para limitar no la capacidad investigativa de la fiscalía, sino para garantizar los derechos, sobre todo de las personas que son investigadas. Porque como ya he señalado en programas anteriores, claro, cuando a la que están investigando, a la que, por ejemplo, meten 3 veces a prisión, es a la persona que a uno nos cae mal, o que por algunas razones consideramos que es negativa o que es mala, no nos inmutamos, o hasta algunos se ponen contentos. Pero cuando nos tocan a un hijo, a un padre, a un hermano, ¿no? Y abusan de un poder, abusan de una autoridad que les da la ley, allí sí recién, nos preocupamos o ponemos nuestro grito al cielo, decimos que está mal. Y eso es lo que en su gran medida han mejorado las famosas llamadas por la izquierda leyes pro crimen, pero que de repente habrán detalles que obviamente, como toda norma, hay que mejorar, pero que en su gran mayoría, Y en el gran contenido de todas las que han sido dictadas, han sido más bien para mejorar el sistema judicial. Leyes pro crimen, de repente podremos considerar a esa precisa ley que permite usar los insumos como la dinamita.
1: Eso.
2: A los mineros informales. Y hay que decirle a la población que esa ley la impulsó el grupo del señor Roberto Sánchez.
1: Él mismo.
2: Que a la sazón, don Víctor, perdón, hay que recordarle a nuestra audiencia que el señor Roberto Sánchez es congresista, porque ayer otro de las ideas fuerza que nos quería meter el candidato era que el Congreso manejado por Keiko Fujimori. Ya nos hemos referido a que el Congreso no es manejado por Keiko Fujimori. Keiko Fujimori en la actualidad ni siquiera es congresista. Tiene bancada, es cierto, pero no es congresista. El que forma parte de este Congreso, el que está cobrando la remuneración que tanto les gusta hablar a los de izquierda, con todos los beneficios del Congreso, mientras se dirige al país denostando de la institución que nos cuesta a todos y que le paga a él, es precisamente este señor Roberto Sánchez. Él le cobra al Congreso. Es congresista actualmente. Entonces, hay mucha desfachatez, mucha mentira. Ya usted se ha referido al tema de la mentira refiriéndose a Castilla para decir que el señor Pedro Franque ha sido maravilloso. Este señor vive en una realidad paralela. O sea, caramba, todos los peruanos no hace mucho hemos sufrido ese gobierno de Pedro Castillo. Y no hay que tener tampoco vergüenza, don Víctor, si se puede utilizar el término, en afirmar y en decir lo positivo que fue para el Perú que salga Pedro Castillo del gobierno.
1: En buena hora.
2: Exactamente, y que todos, porque hay que, yo me incluyo y seguro muchos peruanos todos de bien también se
1: querían
2: incluyen.
1: Que se vaya.
2: Así es, queríamos no solo que se vaya, sino estábamos buscando la manera, dentro de la legalidad, hay que precisar, dentro de lo que es constitucional, de que este señor salga del gobierno. Nadie le hizo a este señor un golpe de Estado, él mismo se lo hizo. O sea, era tan escaso mental, era tan inepto, tan incapaz.
1: Y ratero mismo, de paso.
2: Así es, por no decir todo lo que ha sido, que él mismo se autodestruyó, autogeneró su salida. Pero a eso también, yo creo que siempre, como ven varias veces también he dicho, Dios es peruano, claro. La providencia también acá iluminó, porque este señor pues hizo lo que muchos
1: queríamos
2: que no podía pasar, que era que él mismo se dé un golpe de Estado, ¿no? Felizmente que las instituciones, con todos los errores que tenemos en este país y todo lo que nos falta mejorar institucionalmente, respetaron el régimen democrático e hicieron lo que la Constitución señala y lo que correspondía hacer, que era no seguir en esta locura de este señor, que para qué uno da un golpe de Estado. Y eso también hay que recordarle a la población. Normalmente un gobierno, un jefe de gobierno, da un golpe de Estado para perpetuarse en el poder.
1: Claro,
2: que sino, pero... lo que la izquierda busca en cada lugar del mundo donde accede al poder.
1: Lógico. Ahí entonces, está, pues, Castro, Maduro, como ejemplos.
2: Maduro, y todos los, podemos pedir 100 ejemplos, don Víctor. Entonces, ¿cómo que el señor Roberto Sánchez se presenta como demócrata estando siendo rodeado por las mismas personas golpistas? Claro. ¿Cómo es que el señor Roberto Sánchez se presenta como demócrata, pero con una mano lo está escondiendo en su espalda al señor Antauro Humala?
1: Así es, pues.
2: Señor Antauro Humala pregona este tipo de ideas. El señor Antauro Humala pregona que van a expropiar. Bien. El señor Antauro Humala pregona matar a otros peruanos.
1: Y va a ser ministro del Interior. Lamentablemente, Pablo, ahora tenemos las franjas electorales y tenemos que ser precisos. ¿A qué celular lo pueden ubicar?
2: Como siempre, al 913-018-657 y a nuestra audiencia, que siempre esté atenta y que vea más allá del simple discurso populista y mentiroso que nos lanzan, y votemos por una opción que nos permita seguir mejorando en el país.
1: Bien, muchas gracias, nos despedimos hasta mañana.
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7: Exactamente las 10 de la mañana con 55 minutos.
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1: ¿Qué tal? Buen día Perú. Buen día Tacna. Hoy ya nos encontramos en lunes. Lunes 1 de junio. El sexto mes. Ahora llegamos a la cima de el año 2026. Vamos a descender. Mañana será 2, pasado 3 y así. Pero hoy estamos 1 de junio de el 2026. Qué rápido se están pasando los meses. Ya estamos en el sexto mes de el año. Y queremos agradecer al Señor por regalarnos salud, trabajo, alegrías y algunas tristezas, pero gracias Señor, porque hoy estamos aquí, listos y preparados para iniciar una nueva jornada en información. Señor Todopoderoso, siempre te agradecemos por ser nuestro protector, por ser nuestra fortaleza. Hoy lunes, 1 de junio, Señor, te damos las gracias por habernos regalado este día tan maravilloso. También, Señor, te pido por todos mis hermanitos que están delicados de salud en sus hogares y algunos en los hospitales Hipólito Unanue y Exalud de Clarana. Gracias, mi Dios, por este nuevo día. Gloria a Dios en las alturas y paz a los hombres de buena voluntad. Señor, hoy queremos pedir humildemente, ilumina al pueblo peruano. Nos quedan 6 días y el 7, domingo 7, que es el día de la respuesta, el pueblo tiene que dar también su respuesta, una respuesta patriótica en este proceso electoral. Con paciencia, con humildad y sin sobonería en el año del fortalecimiento de la soberanía nacional. Que Dios sea nuestra luz, fortaleza hoy y siempre. Bien, amables oyentes, de esta manera estamos iniciando nuestra programación y de inmediato nos vamos con nuestros primeros titulares a esta hora de la mañana. ¿Qué está pasando en Tacna? Es la gran interrogante. El gobernador cree que Tacna es su chacra. El gobernador cree que Tacna le pertenece. El gobernador de Tacna no solo dejará endeudado al gobierno regional con una millonaria deuda con el Banco de la Nación. Hoy tenemos que señalar, a 6 meses que finalice el año 2026, a 6 meses que se vaya la corrupción, la inmoralidad y el aprovechamiento de la región Tacna. Hoy tenemos que decir, amables oyentes, que este caballero llamado gobernador está dejando una carga burocrática, así como lo escuchan, una carga burocrática, favoreciendo a mercenarios, sobones y serviles funcionarios mediocres, digitados de bajo nivel por este gobierno regional. La Contraloría debería investigar los nombramientos hasta de trabajadores fantasmas en las diversas direcciones como Agricultura, el PET, Transportes y Comunicaciones, EPC Tacna, Produce Educación. El árbol burocrático va a crecer por los favores políticos que le están haciendo y también por la mermelada que seguramente se estaría recibiendo. Contraloría debería fiscalizar los nuevos ingresos que se están dando en las diversas direcciones. Amables oyentes, en el Día del Servicio Público, valeroso trabajador de El Glorioso Sucsa, encabezado por su secretario general del sindicato, Hernán Colque, dijo la verdad de lo que está ocurriendo, no solamente en agricultura, sino en otras direcciones. Nos vamos a una breve pausa y retornamos con más notas en La Voz de la Noticia.
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1: Amables oyentes, oyentes muy amables, el gobernador de Tacna no solo dejará endeudado el gobierno regional con una millonaria deuda con el Banco de la Nación, también está dejando una carga burocrática favoreciendo a mercenarios, sobones y de serviles funcionarios mediocres digitados de bajo nivel por este gobierno regional. La Contraloría debería investigar los nombramientos hasta de trabajadores fantasmas en las diversas direcciones como Agricultura, PET, Transporte y Comunicaciones, EPS Tacna y Produce Educación, entre otras. En el día del servidor público, valerosos trabajadores de El Glorioso Sucsa, encabezados por el secretario general del Sindicato de Trabajadores de la Dirección Regional de Agricultura Tacna, Hernán Colque, en un contundente discurso de orden, rechazó las maquinaciones, los chismes, maldades y mezquindades de los títeres arrastrados que jamás llegarán por sus propios méritos a cargos de importancia y que dicen actuar a nombre del gobernador Luis Torres Robledo. En la Dirección Regional de Agricultura Tacna apenas se dio cambio de director, se hayan dado cambios arbitrarios sin reconocer la experiencia y los méritos como trabajadores nombrados y de carrera. Y el peor abuso es con los contratados de cualquier modalidad, que son humillados y separados de su puesto de trabajo, colocando a otros del entorno del gobernador. Y esto no puede ser. En el Día del Trabajador Público en el Perú, que se celebra cada 29 de mayo, esa fecha fue oficializada en conmemoración de la promulgación del Decreto Ley 11.376 en el año 1950, el cual estableció el Día del Servicio Público. Para culminar, Hernán Colque dijo: servidor público, no te compares con los demás, compite contigo mismo y supera tus propios límites. Esto es lo que está pasando en Agricultura, también en la Dirección de Comercio y Turismo, en el PET, en el gobierno regional. Es decir, que el gobernador no solamente está dejando una deuda millonaria con el Banco de la Nación, también está dejando una carga burocrática favoreciendo a mercenarios, sobones y de serviles funcionarios mediocres digitados de bajo nivel por este gobierno regional. La Contraloría debería investigar los nombramientos hasta de trabajadores fantasmas. Fue nuestra palabra.
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1: 11 de la mañana con 13 minutos, 11-13 minutos. Y Hernán Colque, secretario general de El Glorioso Sucsa, salió en defensa de sus compañeros de trabajo. Algunos han sido removidos de sus cargos sin considerar los años de servicio, la experiencia y especialmente que son trabajadores de carrera. Al respecto, sobre esta mezquindad política que está dañando al trabajador público, que señalaba en su discurso de orden Hernán Colque en la Casa del Campesino, local de la Dirección Regional de Agricultura.
3: Ingeniero,

0: 1950 se promulgó el decreto ley 11377, referido al estatuto y escalafón del servicio civil, primer documento referido al personal que laboraba en las instituciones públicas, el mismo que en su artículo 105 señala, declárese Día del Empleado Público, debiendo conmemorarse todos los años con ceremonias y actuaciones que realcen su significado. Es por eso que hoy, 29 de mayo, celebramos en el Perú el Día del Servidor Público. Hay que destacar que el bienestar de nuestro Estado es posible gracias al trabajo de miles de servidores públicos comprometidos. Por ello, es un gran honor participar y sumarnos en la celebración de una de las vocaciones más importantes de nuestra sociedad, que permite servir a nuestra población, el comprender a los ciudadanos en sus necesidades y servicios diarios que se transforman en actos cotidianos. Como servidores públicos, con esfuerzo, con honestidad, podemos cambiar y transformar nuestra institución, pero no de la manera como se pretende manejar. Estamos retrocediendo, volviendo a los tiempos de inestabilidad, de división, de odios entre trabajadores. ¿Cómo es posible que apenas se haya cambiado de director regional, ya exista cambios, sin haber siquiera hecho un análisis o un diagnóstico de todo lo avanzado, dejándose llevar por chismes de bajo nivel que no solo dañan al trabajador, sino que también dañan la imagen de nuestra institución? Sabemos de qué personas vienen, pero no vale la pena ni siquiera mencionarlas. Personas frustradas que con esas actitudes nunca van a llegar a ocupar cargos por sus propios méritos, sino solamente valiéndose de favores vergonzosos, valiéndose de mentiras y picardías, y que siempre serán señaladas por su incapacidad. También es de mucha preocupación que trabajadores contratados, sea por cualquier modalidad, serían separados, no teniendo en consideración que al menos deberían respetar los 10 meses de contrato, desconociendo la necesidad de muchas compañeras y compañeros que trabajan por la necesidad de llevar algo a sus hogares. Acá no existe esa sensibilización por el prójimo y no se toma en cuenta los avances y logros de las reivindicaciones conseguidas en favor de los trabajadores, a los que vienen maquinando todo esto, no las podemos considerar como compañeras de trabajo, sino como enemigas de nuestra institución. Estén la conciencia de cada una de ellas, de las maldades que vienen haciendo, pero estamos seguros que el tiempo se encargará de juzgarlas. En nuestro sector necesitamos profesionales con capacidad suficiente, que no se dejen manipular por personas mediocres, profesionales que puedan tomar decisiones, propias, y que no solamente cumplan el papel de títeres. Y lo peor de todo es que están tomando el nombre de nuestro gobernador, señalando que son órdenes que vienen de arriba. Por todo esto, compañeros y compañeras, estaremos haciendo conocer a nuestro gobernador y estaremos solicitando una audiencia para explicarle todas las irregularidades que se vienen cometiendo en nuestra institución. Servidor público, no te compares con los demás, compite contigo mismo y supera tus propios límites. Finalmente, compañeros, a nombre del sindicato, les deseamos un feliz día del empleado público. Y para terminar, ¡viva el empleado público!
1: ¡Viva!
0: ¡Viva el SUSA!
1: ¡Viva!
0: Muchas gracias.
2: Bueno, amables oyentes, un valiente discurso del valeroso secretario general del Sindicato Unitario de Trabajadores de Agricultura, el glorioso SUSA, que ya ha señalado sobre los, con puntos sobre las IES, lo que está pasando en esa dirección. Y lo que ocurre en agricultura también está pasando en transporte y comunicaciones, en EPC Tacna, en el PET, en el mismo gobierno regional y en otras dependencias como educación. Amables oyentes, no solamente Tacna se va a quedar endeudado con el Banco de la Nación que nos está dejando este gobernador llamado Luis Ramón Torres Robledo, también está dejando una carga burocrática que tendrán que hacerse cargo el futuro gobernador. Esta es la herencia que nos deja un incapaz, un bueno para nada. Mejor nos vamos a la pausa de nuestra emisora y que interprete nuestro silencio. La pausa y retornamos.
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2: 11 de la mañana, 25 minutos. Vamos a la pausa de la Decana, su Radio Tacna, y retornamos.

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1: Exactamente las 11 de la mañana con 25 minutos.
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de la mañana, 28 minutos, 11:28 minutos. Nos vamos con más información. La información no se puede detener en una polémica de una hora y 45 minutos. Los candidatos de Fuerza Popular y Juntos por el Perú priorizaron el intercambio de

0: versos. Unos, por supuesto, de acuerdo a su vidrio, a favor de Keiko Fujimori, y otros a favor de Sánchez. Pero el pueblo tiene que tomar la alternativa. Bien, a esta hora de la mañana estamos con el buen profesor Fernando Gamarra, quien nos va a explicar sobre una nota que ha sido publicada en el Diario Oficial Peruano. Profesor Fernando Gamarra, ¿qué nos puede indicar al respecto de la ley 32.628? Según tenemos entendido que no es de nombramientos y que esta ley ya se dio para incorporar a profesores nombrados en diversas labores educativas. Al respecto, ¿qué tal, profesor Fernando Gamarra? Un buen día.
1: Sí, buenos días. Sí, José Luis. El día sábado 30 se ha publicado en el diario, pues, el peruano, como ya todos saben, una ley que incorpora a profesores que laboran en las instituciones educativas de educación básica y técnico productiva, que son administradas por el INPE, ¿no? Y por las universidades públicas, ¿no? Llámese lo que se conoce como colegios de aplicación, ¿no? Colegios experimentales de aplicación, ¿no? Que las administra por las universidades públicas. En el Perú tenemos varios. Después, esto es sencillamente porque había una cierta duda en qué ley iban a estar. Entonces, ellos están nombrados ahí, pero están nombrados como personal administrativo bajo el decreto legislativo 276. Y los profesores que trabajan en las instituciones educativas administradas por el INPE están, pues, ellos bajo la ley de los trabajadores del INPE, que básicamente no hacían labores de los trabajadores del INPE. Entonces, no su labor, su situación laboral, a cierto punto era incierto, porque no sabían a qué ley pertenecer o cómo tratar, ¿no? Fue por eso de que ya se les ha incluido bajo los alcances de la ley de reforma magisterial, porque son profesores nombrados ahí en esos ministerios, ¿no? Son nombrados como profesores ahí en los colegios de aplicación de las universidades, pero bajo un decreto legislativo 276, que es de los trabajadores administrativos. Entonces, dentro de esto, pues, hay grupos ocupacionales, ¿no? Y ellos, pues, no era difícil e incierto en qué grupo ponerlos, ¿no? Pero esto ya se había llevado a cabo anteriormente con los profesores que laboran en los colegios que son administrados por el Ministerio de Defensa y por el Ministerio del Interior. A ellos también se les incorporó bajo la ley de reforma magisterial, porque ya con esto tenían pues ya un régimen laboral en donde ya ellos pueden estar bajo los alcances de todos los beneficios, de todos los deberes, de todas las sanciones. Ya pueden estar ya normativamente bajo un régimen laboral, ¿no? Y como te digo, esto se llevó a cabo. Ahora, como son nombrados dentro de estos ministerios, eso no significa que son contratados, que se les está nombrando. Ellos ya están nombrados. Lo único que se está haciendo es incorporar a la ley de la reforma magisterial. Y, como todos nosotros sabemos, los profesores tenemos 2 años para estar en la primera, segunda y tercera escala, 2 años de permanencia. Pero a ellos, para incorporarlos, les están poniendo, igual que a los de profesores del Ministerio de Defensa y del Interior, los que tienen de 1 a 3 años de nombrado, de servicios como nombrado, van a la primera escala. Los que tienen de 4 años hasta 10 años de servicios como

0: nombrados van a la segunda escala. Los que tienen de 11 años a más de servicios como nombrados van a la tercera escala. O sea, no es que aquí no se esté dando importancia a la meritocracia, se está dando, se les está ubicando, así como a nosotros nos ubicaron cuando hubo la reforma magisterial, nos ubicaron en las diferentes escalas magisteriales de acuerdo a los años de servicio como nombrado, nos ubicaron en las diferentes escalas, igual están haciendo con ellos. Es más, todavía con más años de servicio todavía los están ubicando en los diferentes años. Ahora, posteriormente, para que puedan ascender de escala magisterial, tendrán pues que dar las evaluaciones que el Ministerio de Educación disponga. Pero eso sí, las remuneraciones y todos los beneficios sociales los sigue asumiendo cada ministerio, así como el Ministerio de Defensa, así como el Ministerio del Interior, así como el Instituto Nacional Penitenciario y así como las universidades, va a tener que asumir también las remuneraciones de estos profesores que son nombrados en las instituciones educativas que estos ministerios y universidades públicas administran. Así es, José Luis Palo.
1: Esta ley que estamos y está indicando usted, la ley 32.618, no es para los profesores en actividad, sino para los que están en otros ministerios.
0: Así es, para los que están nombrados como trabajadores administrativos en otros ministerios. Y esto era, ¿sabe por qué? Por ejemplo, pongamos un ejemplo, los profesores que trabajan en las instituciones educativas de aplicación que son administradas por la Universidad Nacional de Cajamarca ganaban pues 1.200 soles y desde el año 2008 hasta la actualidad no les subían el sueldo. Entonces imagínate cómo era la situación de ellos, y no les subían el sueldo porque ellos no eran trabajadores de la universidad, eran trabajadores administrativos bajo el régimen laboral 276, ¿no? Y entonces no cumplían labores administrativas, su situación era bastante incierta. Por eso es que se le está poniendo bajo el alcance de la ley de reforma.
1: Correcto. Así es, entonces, gracias por su interpretación a esta ley 332.628, profesor Fernando Gamarra. Muchas gracias, un buen y excelente día. Una breve pausa y retornamos.
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1: 11 de la mañana, 39 minutos, 11:39 minutos, amables oyentes, y el día de ayer se dio el debate esperado. Una polémica de una hora y 45 minutos entre los candidatos a la presidencia de Fuerza Popular, Keiko Fujimori, y de Juntos por el Perú, quienes debatieron los puntos planteados por ese debate que que programó el Jurado Nacional de Elecciones. Pero lo que llama la atención es que los fujimoristas ahora indican la variación del pensamiento de Roberto Sánchez. ¿Por qué ahora Roberto Sánchez dice que va a dialogar y va a el presidente del BCR, Julio Velarde, va a quedar en su puesto? ¿Que por qué el señor Roberto Sánchez no se preocupa de la criminalidad, etc., etc.? Amables oyentes, Roberto Sánchez ya no es el vocero de Juntos por el Perú, porque ya hay una alianza entre partidos de la dirección de Roberto Sánchez, y ahí está ahora Nación con Alfonso López Chao, que le ha colocado una carta de intención de un gobierno democrático. Pero mejor, sobre este análisis lo escuchamos al ingeniero Pedro Vázquez Heredia. ¿Qué tal, ingeniero? Un buen día. ¿Aló?
3: Lucho, buen día. ¿Me escucha?
1: Sí. ¿Aló?
3: Sí. Ya. ¿Aló? ¿Aló? ¿Aló?
1: Sí, ya estamos, ingeniero. Buen día, ingeniero.
3: Buen día, Luchito, ¿cómo está? Bueno, mira, lo que escuché del debate ayer, o lo que yo sentí, y mis conclusiones son más o menos desde el inicio la siguiente, ¿no? En la parte importante de los pronunciamientos, donde le dan creo que 3 minutos, la señora Fujimori, lo único que tuve que hacer es leer, porque al leer creo que demuestra así su desconocimiento total del país, en todo caso, o simplemente demuestra que no conoce de lo que está hablando, de lo que debe hablar. Por eso mejor lo lee. Entonces eso, por ejemplo, está mal. En cambio, el señor Sánchez hablaba sin tener que leer, y esa forma de expresarse hace de ver al pueblo de que el señor Sánchez por lo menos conoce los temas de lo que está hablando y sabe de lo que habla, porque realmente no tiene por qué escribirlo. Eso fue la primera parte. La segunda, en las otras partes que he visto, que por ejemplo, ya que se habla específicamente de una u otra cosa, lo peor que yo he sentido de Keiko Fujimori es que no tocó para nada el fortalecimiento del Estado democrático y los derechos humanos, por ejemplo, ¿no? Entonces, cuando se habla de fortalecer la democracia dentro del Estado, bueno, pues ella nunca va a poder hablar de eso, porque simplemente ella sigue diciendo que va a gobernar como su padre. Y su padre fue un corrupto, su padre fue un sinvergüenza, su padre el Estado era él era la justicia, él era todo. Entonces no puede hablar de cuestiones democráticas, porque ella dice que va a gobernar como su padre. Y peor, de derechos humanos, porque los derechos humanos fueron pisoteados por su padre, y por supuesto actualmente con el grupo de esta dictadura, digamos, congresal, están haciendo lo mismo.
1: Así es, ingeniero. De todas maneras, el día de ayer también se dijeron y se lanzaron algunos puyazos, como el candidato Roberto Sánchez dijo que él se había quemado las pestañas y que en su carrera no la financió su tío, como lo que ocurrió en el lado contrario. Y sobre esto Keiko le dijo poco hombre, especialmente cuando habló sobre la familia. ¿Aló? ¿Aló? Sí, ingeniero. Ya.
4: pero uno sabe, el mismo Montesinos declaró que él le daba el dinero de una venta ficticia de una casa de Fujimori para que se le enviara los hijos. O sea, el dinero fue nosotros que se le enviaba a los hijos, cuatro hijos que tenía Fujimori en el extranjero para estudiar. En cambio, Sánchez estudió para ingresar simplemente a la Universidad San Marcos en Lima. Es muy difícil y uno debe ser muy capaz, muy estudioso para poder ingresar, por ejemplo. Y él ingresó, estudió psicología y trabajó en diferentes cosas, lo que Keiko no trabajó nunca prácticamente. Y sabemos lo de su padre, lo de su madre. La diferencia también que se vio fue que al ingreso de Sánchez entra con su mujer, sus hijos, sus familiares. En cambio, Keiko entra solita, no la acompaña ni sus hijas, de las cuales habló ayer, que las quería, las adoraba, porque por lo menos cuando alguien uno quiere a alguien y a uno lo quiere, esas personas lo acompañan en alguna cosa importante para su vida. Llámese un cumpleaños, llámese un festejo, mucho peor ahora cuando quiere ser presidente de la nación, debería estar tus hijos, tu familia acompañándote. Desgraciadamente ella fue sola con ayayeros al costado. Bueno, eso fue lo que se vio hoy. Y decirle a una persona que es de poco hombre porque está diciendo la verdad, eso también es una tontería, es una cuestión deleznable que no tiene nada que ver con una persona que es político, por empezar, que desea tener o administrar un país. O sea, es totalmente fuera de lugar. En fin, pero eso se dio. También yo entiendo que se dio mucho el reto que le hace Sánchez a Keiko cuando le dice: te reto a que puedas derogarla, si eres presidenta, derogar la ley improcrimen. No dijo nada en absoluto, tampoco de la ley improcrimen, porque eso iba a llevarlo a ella a hablar de los crímenes de su padre, los crímenes que hubo, que de estudiantes, de profesores, de personas que no tenían en absoluto nada que ver en ningún terrorismo y nada por el estilo. Entonces no habla de ley pro crimen tampoco, y definitivamente eso está muy muy mal. Y repito, el fortalecimiento democrático del Estado tampoco. ¿Por qué? Porque el Congreso sigue siendo manejado por ella, por un sinvergüenza y traidor como Rostigliosi, que hasta ahora no solo se ha elevado el presupuesto del Congreso, sino que el Congreso maneja la Junta Nacional de Justicia, maneja la Fiscalía de la Nación y maneja el Tribunal Constitucional y además la Defensoría del Pueblo. O sea, estamos prácticamente bajo esta dictadura congresal y Keiko Fujimori tampoco dijo nada sobre eso. O sea, lo que nos tiene que gobernar, la que nos tiene que gobernar, no dice nada de la forma de su gobierno. O sea, ¿cómo va a gobernar al pueblo? ¿Democráticamente o con dictadura? ¿Cómo va a tratar con las leyes pro crimen? ¿Van a continuar los crímenes o no van a continuar? ¿No? Entonces, en su defecto, ella empezó a hablar de que les vamos a dar carreteras, vamos a dar cosas. Cuando de eso ya hablaron los especialistas, la primera encuentro, ¿no? Entonces yo he visto esto, de parte también de Sánchez, puedo decir que le han faltado muchas cosas más. Por ejemplo, hablar claramente, muy claramente sobre cómo se va a tratar la parte de seguridad ciudadana, que debería ser una cuestión muy simple y muy clara: descabezar al ejército, descabezar a la policía, que son una tira de sinvergüenzas. Ahí vemos coroneles, capitanes, mayores, generales robando de todo, robando, cambiando oro, pegándole o maltratando a policías, etcétera, etcétera, etcétera. O sea, primero, como dicen los japoneses, el cuerpo se pudre el pescado empieza a pudrirse por la cabeza. Y aquí las cabezas, tanto de las Fuerzas Armadas, son una podredumbre. Entonces estamos viendo que ahorita en este momento están tratando de comprar 3,000 y pico de revólveres sin no con las normas. como se debe comprar. Compraron aviones igualito, se pisotearon en el presidente. O sea, ese es el tipo de Fuerzas Armadas que necesitamos. No, el ejército no hace nada en absoluto para el Perú, no hace nada, no hace nada. Si quieren que nos muestren a ver qué hacen. Si ahora Keiko está proponiendo que las Fuerzas Armadas controlen las los ingresos al Perú, las fronteras, pero si esa es una, la ley está que esa es su norma, esa debe ser su obligación, su responsabilidad, pero no la cumple. El ingreso tanto por Tumbes como por ejemplo por Puno son ingresos directos, en la selva debe ser lo mismo. Nadie te controla, nadie te pide nada, tú pasas y vas de ida y vuelta y no pasa nada. Aquí en Tacna hay muchísimo más control, siempre ha habido más control.
1: Así es.
4: Entonces, hablamos de eso, de ese tipo de cosas que faltan, pues faltaron que se materialicen en alguna forma de proyecto o algo así. Pero yo creo que definitivamente quien ha sido mucho más sensato al decir las cosas ha sido Sánchez, porque Keiko desgraciadamente está con lo mismo, leyendo lo que le dieron, y no tiene la convicción de poder decir las cosas, porque no tiene nada que decir. Su padre ya hizo todo y ella es el continuismo de su padre.
1: Así es, ingeniero Pedro Vázquez Heredia, muchísimas gracias por su apreciación y estaremos a la espera del día 7 de junio, el día de la respuesta, y esperemos que esa respuesta la tome el pueblo peruano a conciencia.
4: Así es, Luchito, ojalá y así sea, y que cada uno se dé cuenta, ¿no? Que nosotros no somos, por más que seamos profesionales con grados, etcétera, no somos gente rica, somos asalariados, y no debemos estar digamos viviendo entre comillas bajo los hombros de los ricos para hacer ver que somos ricos. El rico son aquí nomás el 3% en el Perú, son 12, 13 familias, los demás son asalariados, repito, unos con más dinero, otros con menos dinero. Debemos de trabajar por cambiar esa forma de vida de todas las personas, y al contrario, jalar a la gente pobre para que siga, para que gane más dinero y pueda vivir mejor. No es que nosotros simplemente subamos, sino que debemos jalar a todos, igualar que a las personas, para que no haya esa pobreza que nosotros la vivimos, que nosotros incluso en la agricultura los maltratamos, porque los que hacen en este momento, por ejemplo, comercio de agrícola, muchos de ellos, muchos, porque hay personas que sí son muy muy muy decentes y honorables, pero muchos de nosotros explotan a los trabajadores todavía, y nosotros como Perú estamos subvencionando la agricultura, pero esa subvención tampoco llega a los bolsillos de los agricultores. Entonces, por eso hay las quejas, y por eso el agricultor no puede subir nunca, casi siempre se mantiene ahí, tanto abajo más que arriba. Entonces, esa es una realidad que tiene que cambiar, definitivamente debe de cambiar.
1: Así es, ingeniero, muchísimas gracias, un buen día.
4: Gracias, Luchito, buen día.
1: Bien, a las 11:53 minutos, de amables oyentes, y en realidad eso es lo que está pasando. ¿Qué tal abuso? ¿Qué tal aprovechamiento? Con Beagro, ¿qué dice? Molineros conciertan el precio del arroz, que responde a una especulación por parte de la industria molinera, que es la que define el precio del arroz. Gerente del gremio, Luis Cruz, indicó, existe una distorsión que no es libre mercado ni las reglas sociales de mercado, sino errores en el manejo. El precio, escúchese bien, el precio del cereal en la selva pasó de $1.20 por kilo de arroz cáscara a entre 60 y 80 centavos por kilo, lo que ha llevado a la desesperación a los productores. ¿Qué les parece, amables oyentes? ¿Cómo es ese aprovechamiento de estas empresas monopólicas? Compran el arroz en la selva a 60 centavos y 80 el kilo. ¿Ya cómo lo venden en los mercados? a 5 soles y 6 soles el kilo. Depende,

0: de la calidad. Por eso que Conveagro ha señalado que hay un abuso, un aprovechamiento de los molineros que conciertan el precio del arroz, que responde a una especulación por parte de la industria molinera. Nos vamos. Buen día.
1: Desde la América Morena, en Tacna, Perú, Producciones La Voz presentó La Voz de la Noticia, su noticiario diferente. 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Será hasta la próxima edición. Buenos días.
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3: Exactamente las 11 de la mañana con 55 minutos.
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1: Soy parte de Prime Institute. Lo que vas a ver en los próximos 6 minutos no es opinión política, es la descripción técnica de un sistema. Un sistema construido durante 20 años a partir de cifras públicas de la propia OMPE, RENIEC e INEI. Cada cifra es verificable. Cada gráfico es replicable. Y lo que muestran es algo que ningún medio mayor del Perú ha publicado. En 2021, Pedro Castillo le ganó a Keiko Fujimori la presidencia del Perú por 44.240 votos. Ese fue el margen oficial. Pero la verdad detrás de esa cifra es esta. En las mesas regulares del país, las que están en colegios urbanos y capitales distritales, Castillo perdió por 169.383 votos. Repito, Castillo perdió las mesas regulares. Ganó la presidencia gracias a un grupo específico de mesas que le dieron 213.623 votos netos. Sin esas mesas, Keiko Fujimori habría sido presidenta del Perú. Esas mesas que cambiaron la elección se llaman mesas 900K, porque su numeración empieza en 900.001. Fueron creadas por la ley 2885C81, promulgada el 20 de julio de 2005, durante el gobierno de Alejandro Toledo. La justificación oficial fue legítima, que el elector rural no tenga que viajar 8 horas para votar. Pero observa el crecimiento. En 2006 fueron 449 mesas, en 2011, 1974, en 2021, 3.108, y en 2026 ya son 4.703, multiplicadas por más de 10 en 20 años. La población rural del Perú, en ese mismo periodo, no se multiplicó por 10, bajó. Y aquí viene el dato crítico que nadie está mirando. ¿Dónde se ubicaron esas mesas? En 2011, Lima concentraba el 23% de las mesas 900K del país. En 2026, solo el 5%. ¿A dónde se mudaron? A los departamentos donde la izquierda andina arrasa. Cajamarca pasó de 181 mesas 900K en 2011 a 614 en 2026. Hoy es el departamento con más mesas especiales del Perú. Más que Lima. Más que cualquier otro. En las mesas 900K de Cajamarca, Castillo obtuvo 54% en 2021. Sánchez Palomino, en 2026, 61%. El mismo patrón se repite en Puno, en Piura-Sierra, en San Martín, en Apurímac. Las mesas 900K se mudaron, una a una, a las zonas donde un solo bloque político gana abrumadoramente. Antes de seguir con las cifras, necesitas entender algo. Porque la pregunta natural es, ¿y qué tiene de raro que el campo vote distinto al resto del país? Eso siempre fue así. El problema no es cómo vota el campo. El problema es cómo se construye una mesa 900K. Son 4 pasos. Préstame 90 segundos. Paso 1. El padrón. ¿Quién vota en una mesa 900K? No lo decide un censo independiente. Lo decide RENIEC, basándose en una solicitud presentada por una autoridad local del centro poblado. RENIEC verifica los DNI registrados con domicilio en esa localidad. RENIEC los vincula al padrón de esa mesa, sin auditoría externa. Paso 2. La ubicación. ¿Dónde se instala la mesa? Lo decide ONPE. Si una autoridad local pide que se cree una nueva mesa, ONPE verifica las condiciones del centro poblado y aprueba. La verificación la hace la propia ONPE. No hay un tercero independiente que confirme si ese centro poblado realmente tiene los electores que declara. Paso 3. La observación. En una mesa de Lima hay personeros de partidos, observadores de la OEA, prensa y cámaras. En una mesa 900K en un centro poblado a 8 horas de la capital distrital, normalmente no hay personeros de partidos urbanos. La OEA cubre solo una muestra de centros de votación. La prensa no llega. Cámaras no hay. La votación se desarrolla con fiscalización externa mínima o nula. Paso 4. La digitalización. Y aquí cambia el manual. Durante años se dijo que las actas 900K llegan tarde porque están lejos. Que la distancia geográfica es la causa. pero los datos de 2026 demuelen ese argumento. En esta elección, las mesas 900K se procesaron rápido. Igual de rápido que muchas mesas urbanas. Es decir, la distancia, cuando hay voluntad, deja de ser un problema. ¿Y qué muestra esto? Que el momento en que se procesan las actas 900K no depende de la geografía, depende de OMPE. Es OMPE quien decide cuándo entran al cómputo. Y por eso, históricamente, en cada elección cerrada, han entrado justo cuando convenían. Tarde, cuando había que invertir el resultado en 2021. Rápido, cuando no era necesario. Ahora unamos los cuatro pasos. RENIEC decide quién está en el padrón. OMPE decide dónde se ubican las mesas. No hay observación externa el día de la votación. Y el orden de procesamiento de las actas es discrecional. Si las cuatro palancas estuvieran en manos independientes, el sistema funcionaría con redundancia. Pero las cuatro convergen en las mismas dos instituciones. Ahora sí. Con las palancas entendidas, las cifras tienen sentido. Año 2011. Humala le gana a Keiko. En mesas 900K, obtiene 59%. Hasta ahí todo normal. Pero observa, Humala también gana en mesas normales, con 51%. El aporte de las 900K a su margen final fue del 13%. Importante, sí, pero no decisivo. Humala habría ganado igual. Año 2021. Castillo le gana a Keiko. En mesas 900K obtiene 69%, 10 puntos más que Humala. Y esta vez, en las mesas normales del país, Castillo pierde por casi un punto. ¿Aporte de las 900K al margen ganador? 482%. Sin esas mesas, Keiko era presidenta. Pero hay algo más, y es lo que nadie está viendo. En 10 años, las mesas 900K se polarizaron 10 puntos contra una candidatura específica, y se duplicaron en cantidad, de 1974 a 3108. Y para 2026, ya son 4000 a 703. Pregúntate, ¿en qué elección de los últimos 20 años las mesas 900K beneficiaron a Keiko, o a la derecha, o a un partido distinto a la izquierda andina? Ninguna. Ni una sola vez. Siempre, sin excepción, en cada elección cerrada, las 900K dieron ventaja al mismo bloque político. Volvamos a las cuatro palancas: padrón, ubicación, observación, procesamiento. Las cuatro convergen en dos instituciones, RENIEC y OMPE. Veamos quién las dirigió en estos 20 años. OMPE: Magdalena Chu, desde 2005 hasta 2013. Mariano Cucho, de 2013 a 2017. Y Cucho venía de RENIEC. Adolfo Castillo Mesa, Manuel Cox, Piero Corbeto, de 2020 hasta abril de 2026. Y Corbeto también venía de RENIEC. Hoy, Bernardo Pachas, jefe interino, RENIEC. Eduardo Ruiz Boto hasta 2010. Mariano Cucho interino, antes de saltar a OMPE. Jorge Iribarren, de 2011 a 2019, que venía de OMPE. Bernardo Pachas, mano derecha de Iribarren, hoy es jefe interino de OMPE. Y Carmen Velarde, desde 2020. Mira el patrón. Es el mismo grupo, rotando entre las dos instituciones, por 20 años. Y los nombró el Consejo Nacional de la Magistratura, el CNM. El mismo CNM que en 2018 fue disuelto por corrupción, en el caso conocido como Cuellos Blancos del Puerto. Cuando el CNM cae, la JUNJ lo reemplaza, y la JUNJ ratifica a los actuales jefes, pese a observaciones públicas. 20 años, cuatro palancas, el mismo grupo, la misma rotación, y un solo bloque político beneficiado, elección tras elección. No es coincidencia, es ingeniería. Esto no es prueba de fraude. Es la descripción de un sistema. Un sistema que un grupo construyó durante 20 años. Una ley a la vez, en 2005. Una designación a la vez, en cada cambio de jefe. Una mesa rural a la vez, hasta llegar a 4703. No inventaron las elecciones. Construyeron la cancha. Y por eso la auditoría que están pidiendo del día de la elección no va a encontrar nada. Porque el sistema de cómputo funciona. Lo que no funciona es lo que viene antes. El padrón, la ubicación, la observación, el procesamiento. Las cuatro palancas. Para 2026, las mesas 900K crecieron 51% más. Si el escenario nacional es parejo como en 2021, esas mesas solas podrían aportar entre 300.000 y 350.000 votos netos al candidato que las domine. Eso no es proyección política, es aritmética con datos públicos. Pregúntate, si todo esto fuera azar, en alguna de las últimas tres elecciones cerradas, las mesas 900K habrían beneficiado al otro lado. No ha pasado, ni una sola vez, en 20 años. Si después de ver esto sigues pensando que está todo bien, no tengo más que decirte. Pero si te hace ruido, compártelo. Porque el fraude del día de la elección no existe. Lo que existe es una cancha construida durante 20 años, por un mismo grupo, para beneficiar a un mismo lado. Y mientras tú miras al árbitro, ellos diseñaron el campo.
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0: fue más ponderado de lo que se esperaba, no tuvo que leer, realmente tenía las cosas en la cabeza, y yo creo que para sus potenciales seguidores es algo bueno. El final va a ser de fotografía, lo ha dicho Alfredo Torres ayer en su artículo en Perú 21, está reflejado en el simulacro, y todo puede pasar este domingo, ¿no? Y yo creo que definitivamente, lo he dicho antes conversando contigo en estudio, el final va a ser de fotografía, la diferencia va a ser mínima, y lo que hay que reiterar aquí y en todos los foros posibles es que quien gane y quien pierda tienen que respetar por igual los resultados. Nada de insinuaciones de golpes, ya no está Corbeto, el jurado nacional es un jurado además simpatizante del actual Congreso, tanto de Juntos por el Perú como de Keiko Fujimori y Fuerza Popular, así que no hay razón para dudar de los resultados. Estamos rodeados de observadores internacionales, de medios de comunicación imparciales como ATV, no hay ninguna razón para que ninguno de los perdedores pueda argumentar un supuesto fraude.
1: Gracias, Oscar Díaz, analista político. Además, los militares van a acompañar este material electoral y también miembros de Fiscalía, así que esperemos todas las garantías para esta segunda vuelta.
2: Es de sexo femenino, la otra pierna, su cuerpo, su barriga.
3: ¿Pero pensaste eso?
1: Alexis Alcántara, principal sospechoso de la desaparición de Zoila Castillo y de su hijo de 6 años, confesó, reconoció ante la policía haber asesinado a ambos. Este hombre fue detenido en el distrito de Jesús María y está bajo custodia de la DIDINCRI. Era la última persona que los vio con vida. La investigación cobró fuerza tras el hallazgo de los cuerpos en Uchiza. Ahora las autoridades continúan todas las diligencias, las pericias para esclarecer el móvil.

del crimen, determinar si existen otros implicados en este caso que ha conmocionado el país. Tanto madre como hijo estaban a una distancia de aproximadamente 100 metros. Ella puso en un estado de WhatsApp una imagen que a la policía la hizo identificar que podría estar por esa zona. Familiares de Zoila Castillo dijeron que ella mantuvo este vínculo sentimental con Alexis Hidalgo vía redes sociales. Después de 2 meses de vínculo, de relación, ella viaja desde Lima a Tarapoto para encontrarse con él. No lo hace sola, pero un familiar de Zoila Castillo dijo que este

0: Tarapoto para encontrarse con él. No lo hace sola, pero un familiar de Zoila Castillo dijo que este hombre... Vamos a escuchar todo lo que...
1: Hacen la diligencia del seguimiento de cámaras, la constatación de las habitaciones donde han estado. Y este seguimiento de cámaras ha sido gracias a las cámaras que tenía el establecimiento hotelero, instituciones públicas también que nos han permitido hacer un seguimiento por línea de tiempo. Entonces es ahí donde hemos desbaratado la coartada, pues, de este presunto autor, donde indicaba que le había dejado en un paradero para que ella pueda dirigirse a Huánuco, a Tarapoto, lo cual quedó descartado y se vio, pues, que estaba mintiendo la forma y circunstancias como los dejó a la víctima, según él. Posterior a ello, ya como sabemos, el día 25 se encontraba el cuerpo del menor en la zona de caserío Saraí, y el día de ayer, viernes 29, se encontró el cuerpo de la mamá.
0: Y también es importante recordar las redes sociales de Zoila Castillo, ¿no? Ella, a través de este medio, pudo conocer a Alexis Hidalgo. Se presentaba como un fotógrafo, un productor audiovisual que iba a esta zona selvática a fotografiar aves, animales, un perfil de un ser humano que uno imaginaba admirable, un hombre respetuoso con la naturaleza. Jamás pensó que detrás de este perfil de un hombre ideal había un asesino, y ahí él aparecía de Birding Grove, fotógrafo de naturaleza, safari fotográfico, ropa para el campo, listo para las aves. 15.400 seguidores en su perfil en Instagram, me parece. Y claro, nadie se imaginaría que detrás de la imagen de una persona joven, de una persona amante de la naturaleza, había un hombre capaz de estrangular a su propia pareja y también acabar con la vida de un pequeñito inocente de 6 años. Justamente estamos en comunicación con Jesús Vélez Delgado, periodista de tecnología e innovación, que nos va a comentar cómo ha servido todo este vínculo digital que tenía Zoila con este fotógrafo de naturaleza y ahora asesino confeso, para dar con el paradero de la víctima y también los riesgos que tiene la ciudadanía y cualquier persona al encontrar pareja o vincularse a través de estas plataformas sin saber quién efectivamente hay detrás de un perfil que puede sonar encantador. ¿Cómo estás? Muy buenas tardes, Jesús.
2: ¿Qué tal, Eli? Gracias por la oportunidad, y qué triste saber que, pues, estas cosas ocurren cuando, en teoría, estamos en un momento de la sociedad en donde todo está hiperconectado, en donde hay herramientas para verificar la identidad de las personas, en donde podemos tener acceso a más información de la persona que conocemos a través de redes sociales, y eso es algo que tenemos que empezar a manejar de manera preventiva. Justo mencionabas que este vínculo se forma a través de redes sociales, y claro, las redes sociales no son un agravante. El peligro no son las redes sociales, el peligro han sido, son y siempre serán las personas. Correcto. Y es algo que tenemos que identificar plenamente. El delincuente va a ser delincuente con o sin Facebook. Uh-huh. Una persona buena va a ser buena con o sin Facebook. Entonces, por ese lado, tenemos que empezar a pensar que ante cualquier situación novedosa, lo que nos corresponde como usuarios es confirmar lo que estamos viendo en redes.
0: Jesús, prácticamente una labor periodística que es contrastar información. Y tú dices que hay mecanismos para hacerlo. ¿Cuál nos recomendarías a cualquier ciudadano, cualquier persona que, por ejemplo, esté conociendo a alguien en redes?
2: Mira, hoy tienes herramientas mucho más potentes. La propia inteligencia artificial te puede ayudar, por ejemplo, a utilizar motores de búsqueda con IA. Hay programas como Perplexity, que es un buscador como Google, pero que va buscando también comentarios a través de redes sociales o en sitios web y permite unificar un resultado en una búsqueda. Tú puedes poner el nombre de alguien en estos metabuscadores. No vas a tener data privada como su DNI, su dirección, porque claro, evidentemente hay una protección de datos en el Perú que tenemos que respetar, pero sí por lo menos puedes leer algunos cuantos comentarios publicados en redes sociales que te pueden dar una perspectiva, y eso lo puedes aplicar para saber si un nuevo negocio es una estafa, si un sitio web es peligroso.
0: Aplica
2: o
0: para
2: no.
0: Todo. Jesús.
2: Es que, nuevamente, vivimos en una época en donde la posverdad es importantísima de manejar. Porque
0: Jesús.
2: Hoy.
0: Uh-huh. Sí, termina la idea.
2: Hoy, lo que pasa es que hoy tenemos mucha información que va de un lado a otro y que a veces usan mucho la mentira para el impacto. El famoso clickbait.
0: Y lo que yo te quería consultar es si con una fotografía, por ejemplo, me...

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1: Exactamente las 12 del mediodía con 25 minutos.
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0: registros de visitas, registros de contenido en una plataforma, y esto cada una de las plataformas lo tiene, pues puede ser accesible a través de una orden judicial desde cualquier lugar del mundo que lo pueda solicitar. Es por eso que es importante que dentro de las entidades gubernamentales haya personas especializadas en delitos informáticos que tengan la capacidad rápida de tener contacto con estas instituciones para poder desbloquear. Hay empresas que tienen oficinas localmente, hay empresas que no. Entonces, sí necesitamos una estupenda capacidad de reacción para contactar a las empresas con las que no tenemos una oficina aquí y poder acceder a la información que nos sirve en un CAT.
1: Jesús, coincido plenamente contigo, porque caras vemos, corazones no sabemos, y a veces un perfil de una persona apasionada con la naturaleza, que amante de la vida al aire libre, puede tener detrás un asesino, lamentablemente, como fue en este caso. Muchísimas gracias, Jesús Belis Delgado, periodista de tecnología e innovación, por darnos tus impresiones en este caso tan mediático y que lamentablemente trajo consecuencias fatales. Vamos a hacer una breve pausa que tengo para ustedes al regresar. Cifras alarmantes de asesinatos en Lima, más de 300 víctimas por proyectiles de bala. ¿Qué está pasando con el control del armamento? Bueno, lo vamos a analizar tras la pausa. Y además, indignante, quema la boca adolescente porque no tenía dinero para pagar un cuarto de pollo. Esta medida radical, ¿dónde sucedió? Bueno, también se lo traigo minutos. ¿Y qué pasa con Shakira? Emocionó con un video bailando con los Ghetto Kids. Subió a sus redes. ¿Qué ritmo tan bonito tienen estos niños? Y la barranquillera, bueno, les sobra el talento. Ya volvemos con ella y mucho más.

Esto es No Apto para Caviares. ¿Desea saber cuáles son los medios progresistas que hay en el Perú? En su canal digital, La República le da visibilidad a programas como, por ejemplo, el de Rosa María Palacios llamado Sin Guión. Un programa que dice que hombres biológicos, gente nacida hombre, puede entrar a baños de mujeres simplemente porque se sienten mujeres. Además, la señora Rosa María Palacios dice que a los adolescentes que son acusados de sicarios, que han matado personas, se les debe tratar como criaturas. Y que lo que hacen no es delito, sino infracción. Además, no olvidemos la portada de El túnel sí existe, de La República, del 7 de marzo del 97, en donde una evidente traición a la patria salió de ese medio al informarle a todo el país que las fuerzas del orden estaban cavando debajo de la embajada del Japón para liberar a los rehenes. IDL Reporteros. El brazo mediático del Instituto de Defensa Legal, en 2019, liderado por Gustavo Gorriti, fue quien llamó Gorriti al entonces fiscal de la Nación, Pablo Sánchez, para detener una diligencia de exhibición de documentos a sola voz y orden de Gorriti, y ese fiscal le hizo caso. IDL se muestra como una ONG muy defensora de los derechos humanos. Sin embargo, no tiene empacho en vilipendiar y atacar cuantas veces puede a las Fuerzas Armadas que en su momento vencieron a Sendero Luminoso. Además, IDL promueve cuanta capacitación existe, por ejemplo, en el Poder Judicial y en Fiscalía, para promover valores globalistas, a ver, caviares, woks de ideología de género o de enfoque de género, como ellos lo llaman, y también de la instauración de un gobierno único con sede en Europa. Esa sede, desde donde le llega a IDL ingentes cantidades de dinero, sobre todo del bolsillo del magnate globalista George Soros. ¿Será por esto que desde IDL

0: ¿cuánto se oponen a la llamada ley APSI? Huayca, un medio abiertamente progresista que defiende cosas como el feminismo radical, el aborto, la ideología de género y los llamados derechos de las minorías LGTBIQ+. Además de implementar todo esto en los colegios del país, eso es lo que quiere este medio llamado Huayca. Y sin contar la defensa cerrada que en los últimos años Huayca le ha hecho a regímenes de dictadores asesinos, como por ejemplo el caso de Maduro en Venezuela. ¿Cuál de estos medios te parece peor? ¿Cuál no conocías? Comenta al respecto. Te leemos. Esto fue No Apto para Caviares.
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0: sería una suma de 150.000 soles, ¿no? Y la cual para mí era imposible, pues, ¿no? Yo le indiqué al extorsionador que es una suma que yo ni siquiera había visto.
1: La víctima llevaba solo 2 meses de haber iniciado un emprendimiento de venta de carritos de juguete a través de transmisiones en vivo en redes sociales.
0: Ellos decían que se atinaban, de que me conocían, que sabían que tenía bastante dinero, lo cual era mentira, tenía una información muy equivocada, ¿no? Y el día martes me mandan un mensaje, pero ya por WhatsApp.
1: Luego de pedirle dinero, lo amenazaron de muerte. Amenazaron a su familia. Lo que más preocupa es que la información provendría de su propio vecindario, pues tras la detonación, los sujetos volvieron a escribirle y le comentaron al pie de la letra cómo se encontraba el lugar.
0: Como verás, estamos solos, al descubierto, no tenemos a nadie que nos cuide, ¿no? Y creo que la policía lo toma un parte a la ligera, ¿no?
1: Se siente en un callejón sin salida. Él mismo colocó placas de metal tras sus rejas de manera preventiva, pero ni eso evitó el ataque. Durante nuestra cobertura, no se detectó patrullaje en la zona. La denuncia fue realizada en la comisaría de Túpac Amaru.
2: Una mujer cayó violentamente de un vehículo de transporte público, esto en Trujillo.
3: El conductor de la unidad provocó todo, pues la usuaria no habría pagado un sol más de pasaje. Veamos.
4: Se encontraba tendida en la pista luego de caer del bus que la trasladaba. Una presunta discusión por un sol terminó con una pasajera gravemente herida en la provincia de Trujillo. Elizabeth Olivares, de 55 años, vivió momentos de terror luego de abordar una unidad de la empresa Salaberry Express.
5: Yo sé que de heroica al lugar a donde me dirijo, que son pocas cuadras, se paga un sol 50. Pagué con yape mi pasaje y el chofer cobrador no me quiso aceptar, quería que le pagara los 2.50 porque pensaba que yo venía de Trujillo.
4: Según contó la víctima, el accidente sucedió cuando el chofer se negó a dejarla bajar en uno de los paraderos.
5: La pasó de frente, me dijo que no iba a parar, no me iba a dejar. Más allá, unas cuadras, bajaron unos pasajeros donde yo quise aprovechar para bajar. Y al momento que lo estoy haciendo, el cobrador prende el carro. No me dejó bajar. Cuando ya estaba con un pie abajo, pone en marcha la movilidad y es donde yo he perdido el equilibrio y he caído.
4: Tras este hecho, la policía y personal de Serenazgo acudieron al lugar y detuvieron al chofer para las diligencias correspondientes y determinar su responsabilidad. Como parte de las medidas adoptadas tras el incidente, la Municipalidad de Trujillo notificó a la empresa Salaberry Express la suspensión de su permiso de operaciones por un periodo de 30 días.
6: Se ha dispuesto, primero, el internamiento de la unidad vehicular y, segundo, la suspensión definitiva hasta por 30 días. Y no solamente son 30 días, sino que, al igual que Real pasa, hasta que no le pagues a la señora todos los gastos.
4: Las autoridades continúan con las investigaciones para esclarecer completamente lo ocurrido, mientras que la pasajera continúa internada en el hospital recuperándose.
3: Y una joven fue víctima de un violento robo mientras atendía a un agente bancario en San Martín de Porres.
2: Las cámaras de seguridad captaron el momento en el que el delincuente forcejea con ella para arrebatarle sus pertenencias.
3: Veamos.
7: ¿Constantes estos robos
8: constantes,
7: aquí?
8: Muy constantes.
7: Solo por esperar su turno sentada con el celular en la mano en esta botica, una joven fue víctima de un violento asalto, siendo arrastrada varios metros por un delincuente.
9: Observe con atención estas indignantes imágenes. El delincuente observa cada esquina antes de actuar. Identificada su víctima, procede a atacarla. La joven se encontraba utilizando su celular dentro del establecimiento, sin sospechar que sería víctima de un robo. El feroz forcejeo inicia con la joven intentando evitar el robo de su celular. Cae al suelo sin soltarlo y es arrastrada varios metros en el pavimento. Pero todo es en vano. El ladrón logra arranchar el celular. Su cómplice, en un auto gris, lo esperaba para la huida. Producto de la caída, la joven terminó con varios golpes en los brazos y rodillas, mientras gritaba por auxilio. El feroz ataque fue visto por varios vecinos de los negocios cercanos. Vecinos de la zona denuncian que los robos son constantes y en cada esquina.
8: Sí, se sacó esto y comienza a hacer así. Pásame y me lo quita.
10: Aquí en la noche, en la esquina acá, por eso que nosotros nos sacamos el celular. Muchos delincuentes hay.
8: No viven acá, vienen acá. Pero usted está caminando en la noche, no puede sacar un celular.
11: Claro.
8: Se lo quita. Ahí en la esquina, en esta esquina es donde más roban.
9: Las cámaras registraron el violento robo ocurrido en el jirón Benjamín Quiroga, en San Martín de Porres. Ahora, los vecinos esperan que las imágenes permitan identificar a los responsables y frenar la ola de delincuencia que los mantiene alertas.
2: Y pese a las restricciones, continúan registrándose casos de policías que utilizan el carril exclusivo del Metropolitano.
3: La situación genera cuestionamientos entre los usuarios del servicio. Tenemos el informe.
12: ¡Imprudencia al volante!
13: ¿Y por parte de la policía? ¿Quién los vigila?
14: Efectivo, ¿ustedes deben de pasar por acá? Efectivo, está en la luz roja. Efectivo, está en la luz roja. Efectivo policial. ¡Halcón, estás en luz roja! ¡Vas a generar un accidente, mira! Esto es la desgracia, esto es lo que pasa. Mira, ¿con qué autoridad la policía va a decirle, te voy a poner una multa, si encima, como ve la cámara, se pasa a la luz roja y se atropellaba a los que estaban acá?
13: Indignación y alarma en la vía metropolitana. Vehículos policiales incumplen normas de tránsito y circulan por el carril exclusivo para emergencias. Tome asiento en su casa, póngase un cinturón de seguridad y observe las maniobras temerarias, exceso de velocidad y el uso indebido de la vía restringida por parte de patrullas que no actuaban en emergencia.
14: Mi amigo, no puede pasar por acá. Esto es para una emergencia. Caballero, esto es para una emergencia. ¿Cuál es la emergencia? ¿Cuál es la emergencia ahorita? ¿Por qué suben este carro? Mire, este auto de placa AJE685, ¿eh? Miren, utilizan la vía metropolitana y se veía que estaban con el chaleco. Se veía que estaban con el chaleco de policía. Hay un detalle muy curioso en la placa que creo que se parece, no sé si la borran o no, pero lo vamos a ver en el detalle. Otro auto, una camioneta. A ver, ¿qué dice ahí? Sí, y se tapan la cara todavía, mira. Esa es una camioneta que va llevando repuestos en la parte de atrás. Mire, estamos aquí en esta conocida avenida Tupac en Javits, ¿no? Donde solamente deben pasar los metropolitanos, que incluso hasta, mira, pasan rápido. Oye, de verdad se ve. Después, ¿por qué se chocan los metropolitanos? ¿Qué pasa? Pasan 4 o 5 en carrera. Mira, ¿están haciendo carrera estos metropolitanos? Es lo que acabamos de ver, señores. No, vamos a ver qué dice la gente, caballero.
15: No, está mal que pasen por aquí.
14: Después se generan los accidentes.
15: Claro, hay bastante accidentes diarios.
16: La policía pasa velocidad, los carros, los motorizados usan las vías del metropolitano, no miden e incluso exponen a los transeúntes a que suframos un accidente.
14: Pero mira, con su luz de emergencia, ese auto, camioneta, ¿qué cosa es? No tiene placa. Ahí vamos a ver la placa. Vamos a plaquearlo más tarde porque pasan a velocidad. Después se generan los accidentes, mi amigo, acá.
17: Sí, se generan los accidentes acá porque a veces pasan rápido.
16: Siempre pasa, es normal ya para acá, ya.
14: Esto ya para ustedes normal, este pan de cada día.
16: Sí, es muy concurrido realmente.
14: Ahora estamos del lado contrario y miren, mi amigo, por acá no debe pasar usted. Por acá no debe pasar. Lo pueden atropellar. Mira, pero no le importa, no le importa, se pasa. Se pasan nomás. Mira, adelante se ha metido una combi. De verdad que es increíble, ¿ah? ¿Eh? Y ni siquiera es hora punta porque la gente dice, no, eso es tempranito. No, señores, son las 9 de la mañana, aquí ya no hay hora punta. Y todo esto a vista y paciencia. Mira, ahí vemos, mira lo que hace, ¿no? Vemos efectivos policiales acá, ¿no? Pero aquí no hay respeto alguno. ¿Por qué no podemos grabar acá? Pero si estamos en la calle, ¿cuál es el motivo?
16: Sí, pero está todavía esto de aquí, lo que es el metropolitano, todavía está en la zona del metropolitano, del área del ATI.
14: Estoy grabando las imprudencias de los autos que pasan acá y la policía y nadie hace nada. Sí, ustedes sí. Como ATO también deberían verificar eso.
16: Llamar a los supervisores.
14: Perfecto. Miren, en vez de venir a decirnos lo contrario, viene un efectivo policial y viene un personal de la ATO a decirnos que no podemos grabar lo que pasa aquí, ¿no? Un efectivo policial se me acerca y un personal de la ATO. Y miren, todavía nos toma fotos, nos graba para decir, no graben, ¿quién no quiere que grabemos las imprudencias? Miren la respuesta, ¿en qué mundo vivimos, señora?
11: La prioridad debe ser el peatón.
14: Por supuesto.
11: No toman en cuenta el peatón.
14: Pero mira, nos graban porque estamos grabando las imprudencias. El mundo al revés. Justamente lo que estamos hablando, ¿ah? Mira, ve. 1, 2, 3. ¿Cuál es la emergencia? Todos son efectivos policiales, ¿ah? Todos son efectivos policiales. Jefe, buenos días. ¿Cuál es la emergencia? ¿Cuál es la emergencia? ¿Por qué por acá? Ahora se quieren ir por allá, mira, ve. Ahora se quieren ir por acá. Uy, ahora somos... No sabe, me voy por acá, me voy por allá, ¿por dónde no sabe? El otro se va por allá. ¡Apártate que me está siguiendo la cámara, dice! Y el policía que le deja, pasa. Esto es lo que pasa, señores, todo el mundo al revés. Mire, se pasa la luz roja. Se pasa en la luz roja. ¿Qué pasa con el personal de tránsito? Vamos a ver acá. Efectivo, ¿por qué se pasa la luz roja? Otra que se pasa la luz roja. Efectivo, pero están cometiendo una imprudencia. ¿Por qué se pasa la luz roja? ¿Se ha visto lo que ha pasado? ¿Por qué cometen eso? Dos efectivos se han pasado la luz roja. Debería decir algo, debería reportar eso a su compañera. Mira lo que ha pasado, ¿eh? Es terrible. Personal de tránsito motorizado, ¿qué te dicen? Señor, quédese quieto, póngase a la derecha, se ha pasado la luz roja. Y ahora, ¿qué te digo, policía? ¿Te pasaste la luz roja?
3: Y la policía a combazos atrapó a un sujeto que está implicado en un atentado extorsivo contra la casa del exgobernador de Huánuco, Juan Manuel Alvarado.
2: El sujeto cayó en un predio en coma. Veamos.
12: Usaron escaleras, treparon por los techos, cercaron la zona y descendieron uno por uno hasta llegar a este inmueble. Con comba en mano, más de 33 efectivos policiales irrumpieron en este predio en Comas para capturar a Stanley Cuipal Chuquisuta, alias Lalo, de 43 años, quien es investigado por participar en la extorsión y el atentado contra la vivienda del ex gobernador regional de Huánuco, Juan Manuel Alvarado Cornelio.
18: Presenta la denuncia de que le estarían extorsionando, solicitándole el monto de 30,000 soles aproximadamente, ¿no? Y bueno, realizando las pesquisas correspondientes, pues dimos con la identificación y la ubicación, ¿no? A través de el apoyo de la Dirección Nacional de Inteligencia, del DIRIN, de la policía. Y para el operativo y las diligencias acá en el inmueble, con apoyo de Greco, ¿no? Somos del personal del de Pincri Huánuco.
12: Lalo estaría implicado en el tercer atentado contra uno de los predios del ex gobernador ocurrido el 17 de marzo del 2026 en la avenida El Olivar, en Caiguaina. Sujetos habrían arrojado una bolsa con material explosivo en el exterior del inmueble, provocando daños en la puerta principal tras la detonación.
18: Haciendo el seguimiento de cámaras, ¿no?, y el recorrido del sujeto una vez realizado el atentado, pues pudimos determinar que ya se encontraba en la ciudad de Lima, y para esto se coordinó con DIRIN Lima para que puedan apoyarnos con la ubicación del lugar. Se pudo determinar a través de la ropa, tatuajes, etcétera, etcétera, y que en las diligencias de registro se han podido encontrar las prendas.
12: La hija del ex gobernador también figura como víctima, ya que habría recibido mensajes extorsivos dirigidos a su padre. El detenido será trasladado a Huánuco, donde se ha solicitado una detención preliminar de 5 días mientras continúan las investigaciones.
2: Muy bien, y vamos ahora a Independencia en vivo, porque presuntos extorsionadores han baleado a un jalador de buses de estas empresas interprovinciales.
3: Así es, Arturo Gutarra en vivo nos tiene los detalles. Adelante, Arturo, buenas tardes.
2: Buenas tardes.
19: Buenas tardes, Pamela, Eddie. Efectivamente, fueron varios disparos que realizó este presunto extorsionador a esta empresa de encomiendas y también una empresa que cubre la ruta Lima-Guaral. Exactamente, yo me ubico aquí donde ocurrieron los hechos este fin de semana, donde las cámaras de seguridad pudieron captar este brutal ataque que se realizó en horas de la noche. Había una persona, un jalador presuntamente de la empresa Emanuel, sentado en este punto. Es donde pues el hombre se encuentra aquí sentado, ¿no? Esperando que vengan personas para poder viajar hacia Guaral, y sin embargo pues, presencia, ¿no?, una persona que viene en motocicleta, se baja el sujeto, hace su ingreso hasta este local, arroja una carta y es ahí en donde pues realizan los disparos.

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2: Exactamente las 12 del mediodía con 55 minutos.
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10: Esto es No Apto para Caviares. ¿Desea saber cuáles son los medios progresistas que hay en el Perú? En su canal digital, La República le da visibilidad a programas como, por ejemplo, el de Rosa María Palacios, llamado Sin Guión. Un programa que dice que hombres biológicos, gente nacida hombre, puede entrar a baños de mujeres simplemente porque se sienten mujeres. Además, la señora Rosa María Palacios dice que a los adolescentes que son acusados de sicarios, que han matado personas, se les debe tratar como criaturas. Y que lo que hacen no es delito, sino infracción. Además, no olvidemos la portada de El Túnel Sí Existe, de La República, del 7 de marzo del 97, en donde una evidente traición a la patria salió de ese medio al informarle a todo el país que las fuerzas del orden estaban cavando debajo de la embajada del Japón para liberar a los rehenes. IDL Reporteros. El brazo mediático del Instituto de Defensa Legal, en 2019, liderado por Gustavo Gorriti, fue quien llamó Gorriti al entonces fiscal de la Nación, Pablo Sánchez, para detener una diligencia de exhibición de documentos a sola voz y orden de Gorriti, y ese fiscal le hizo caso. IDL se muestra como una ONG muy defensora de los derechos humanos. Sin embargo, no tiene empacho en vilipendiar y atacar cuantas veces puede a las Fuerzas Armadas que en su momento vencieron a Sendero Luminoso. Además, IDL promueve cuanta capacitación existe, por ejemplo, en el Poder Judicial y en Fiscalía, para promover valores globalistas, a ver, caviares, woks de ideología de género o de enfoque de género, como ellos lo llaman, y también de la instauración de un gobierno único con sede en Europa. Esa sede, desde donde le llega a IDL ingentes cantidades de dinero, sobre todo del bolsillo del magnate globalista George Soros. ¿Será por esto que desde IDL tanto se oponen a la llamada ley APSI? Huayca. Un medio abiertamente progresista que defiende cosas como el feminismo radical, el aborto, la ideología de género y los llamados derechos de las minorías LGTBIQ+. Además de implementar todo esto en los colegios del país, eso es lo que quiere este medio llamado Huayca. Y sin contar la defensa cerrada que en los últimos años Huayca le ha hecho a regímenes de dictadores asesinos, como por ejemplo el caso de Maduro en Venezuela. ¿Cuál de estos medios te parece peor? ¿Cuál no conocías? Comenta al respecto. Te leemos. Esto fue No Apto para Caviares.
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0: Es la casa del presunto cabecilla, líder de los Gotas del Callao.
1: ¿Qué ha pasado?
0: Son las 2 de la madrugada. Agentes de la SWAT, la División de Investigación de Alta Complejidad de la DRINCRI y miembros del Grupo Terna incursionaron en 7 inmuebles en Lima y Callao. El resultado, 5 detenidos.
2: ¿Es antecedentes? ¿Nunca se estuvo en una dependencia policial? Seguro.
0: Se trata de Mauro Hugo Carrasco Gómez, alias Gordo, Vanessa Regina Guerrero Carrillo, alias Vanessa, Paul Sergio Castillo Valdés, alias DJ, Freddy César Carrasco Gómez, alias El Chato, y José Antonio Rojas Garcés, alias José. Según la policía, el Gordo sería el presunto líder de la organización. Vanessa colideraba. DJ se dedicaba a captar a jóvenes y comerciantes que querían un préstamo, y los operadores ejecutores serían El Chato y José, todos ellos operando desde el año 2021 a diestra y siniestra.
3: No, iban a su domicilio, prácticamente le exigían que el pago era sí o sí.
0: Hasta el momento se ha incautado 10.920 soles en efectivo y $1.025, una escopeta y 6 autos que le servía para desplazarse en la región.
2: ¿Y por qué hay personas que están denunciando que son víctimas de bota a bota, de préstamo, de torcido?
4: ¿Cómo digo? No sé, no lo conozco.
0: Estos sujetos realizaban préstamos de 1.000 soles, pero con el 20% o 30%, pero el pago sería en tan solo 20 días. Las víctimas no podían terminar de cancelar los altos montos, es así que caían en violentos mensajes de reglaje e intimidación. Les enviaban fotografías de sus domicilios, realizando amenazas.
5: Tú.
6: Y tras un enfrentamiento a balazos con la policía, fueron capturados los irrecuperables del norte.
7: Esta banda criminal asaltaba a clientes de bancos a punta de pistola. Veamos.
8: Un operativo de la Policía Nacional permitió desarticular a la banda criminal denominada Los Irrecuperables del Norte, dedicada al robo agravado bajo la modalidad de marcaje y reglaje en la provincia de Huaral. La intervención se produjo luego de que agentes policiales realizaran labores de seguimiento a los sospechosos, quienes habrían identificado a 2 ciudadanos que retiraron dinero de una entidad bancaria en Chancay, para posteriormente seguirlos y asaltarlos cuando se desplazaban a bordo de una unidad de transporte. Según la información policial, los delincuentes interceptaron el vehículo y, haciendo uso de armas de fuego, despojaron de sus pertenencias a las víctimas y otros pasajeros. La rápida acción de los agentes dio lugar a un enfrentamiento que culminó con la captura de 3 presuntos integrantes de la organización criminal, uno de ellos herido durante la intervención.
9: Hay personal que le está evacuando, ya debe estar en el hospital seguramente, y con las atenciones médicas facultativas nos darán en detalle el diagnóstico correspondiente.
10: ¿Vehículos incautados?
9: Hay 2 vehículos, se los tenemos, sí. Okay.
8: Como resultado del operativo, se incautó un arma de fuego, municiones, celulares y 2 motocicletas presuntamente utilizadas para cometer ilícitos. Las autoridades informaron que las investigaciones continúan para identificar y ubicar a otros posibles integrantes de la banda involucrados en estos hechos delictivos.
7: Y vamos al ámbito político. Previo al debate presidencial, la candidata Keiko Fujimori tuvo un encuentro con su equipo técnico y plancha presidencial.
6: Mientras que Roberto Sánchez partió rumbo a la sede del debate desde su vivienda en San Borja. Veamos.
11: Ahí está.
12: Candidata, ¿qué tal?
11: ¿Cómo está?
12: Candidata, buenas noches.
0: Previo al debate presidencial, las expectativas estaban centradas en los candidatos Keiko Fujimori y Roberto Sánchez.
13: ¿Cuáles son las expectativas, señor Sánchez? Un ratito, señor Sánchez, queremos hablar con usted.
0: Por el lado de Fuerza Popular, la candidata Keiko Fujimori sostuvo una reunión de coordinación con su equipo técnico y los integrantes de su plancha presidencial antes del encuentro.
14: Bueno, puede haber la diferencia de plan de gobierno, perdón. Ahora vamos a declarar.
15: ¿Va a acompañar usted a la candidata?
14: Sí, voy a estar con ella.
15: La plancha presidencial completa va a ir con ella.
14: Vamos, sí, conmigo, sí. Correcto.
0: Minutos antes de las 7 de la noche, el equipo que acompañó a Fujimori partió desde el local partidario de Fuerza Popular con destino al centro de convenciones, sede del debate presidencial. Entre los acompañantes destacó la presencia del ex candidato presidencial Rafael Belaunde, del ex futbolista Gian Ferrari y la abogada del partido, Juliana Loza.
13: ¿Cuáles son las expectativas? ¿Cuáles son las expectativas, señor Sánchez? Un ratito, señor Sánchez, queremos hablar con usted.
0: Por su parte, el candidato de Juntos por el Perú, Roberto Sánchez, llegó al centro de convenciones procedente de su vivienda en San Borja. A su ingreso, a bordo de un vehículo gris, una hora antes del inicio del debate, evitó brindar declaraciones a los medios de comunicación. Ambos candidatos ingresaron en sus respectivos vehículos por la puerta entre las avenidas Arqueología y Javier Prado.
6: Bien, esas han sido las imágenes, ¿no?, de la previa del debate, pero vamos a seguir hablando de qué fue lo que sucedió en este encuentro entre Keiko Fujimori y Roberto Sánchez.
7: La jornada estuvo marcada por propuestas, promesas, cuestionamientos y momentos de tensión entre los postulantes a la máxima magistratura del país.
5: Hay que acabar con la dictadura congresal del gobierno que dirige Keiko Fujimori.
11: A nuestro país hace falta ordenarlo, no destruirlo, como propone la fórmula Castillo-Sánchez-Santauro.
16: Así, con señalamientos entre ambos candidatos, inició el debate presidencial, una dinámica que se repitió a lo largo de los cuatro bloques temáticos.
17: Yo sí sé qué es salir adelante con su familia, respetando a mi padre, respetando a mi madre, respetando a mi esposa, respetando a mi hermano.
18: Qué poco hombre es usted.
16: La primera en exponer sus propuestas sobre seguridad ciudadana fue la candidata de Fuerza Popular.
19: Implementaremos el Plan de Pacificación Nacional.
5: Hay que limpiar nuestra Policía Nacional de los malos elementos.
19: Habrán policías y militares 24/7 en los buses de las áreas metropolitanas.
5: Poniendo inteligencia para el servicio, así también como creando una Policía de Investigaciones del Perú.
19: Expulsaremos inmediatamente a todos los migrantes ilegales que cometan delitos.
16: Sin embargo, el intercambio de propuestas volvió a dar paso a los cuestionamientos y acusaciones entre ambos postulantes.
5: Se ha debilitado la persecución del delito, de la organización criminal, y todo eso ha sido producto de las leyes que su bancada ha dirigido, señora Keiko.
18: ¿Cómo puede usted hablar de fortalecimiento de la policía, congresista Sánchez, si tiene usted en sus filas Antauro Humala? Usted, el 8 de abril, en el último mitin de primera vuelta, dijo lo siguiente: la lucha contra el crimen estará en manos del compatriota Antauro Humala. Los peruanos quieren saber, ¿va a estar Antauro Humala a su lado?
16: La pregunta no fue respondida y el debate continuó con el segundo bloque temático, fortalecimiento del Estado Democrático.
5: Creo que hay que fortalecer nuestra presencia en el sistema interamericano de derechos humanos. Nosotros predicamos con el ejemplo. ¿Cuándo va a dar justicia a los asesinatos del sur que usted viene secundando con impunidad?
18: Los derechos humanos no se defienden únicamente mirando al pasado para condenar las heridas que el país no debe repetir.
16: Con posiciones contrapuestas sobre derechos humanos, los candidatos plantearon propuestas en educación y salud.
18: Construiremos y repotenciaremos 5.000 colegios con todos los servicios básicos y acceso a Internet.
5: Nosotros en la salud creemos que hay que garantizar la atención gratuita en el primer nivel de atención. 500 policlínicos podemos hacer, ¿no es cierto?, para brindar acceso.
18: Para nuestros jóvenes duplicaremos beca 18.
5: Habla de becas que el Congreso de la República que usted dirige no ha querido asignar presupuesto para becas y usted es la responsable.
16: La economía cerró el debate. En este bloque, ambos candidatos a la presidencia insistieron en mantener la autonomía del Banco Central de Reserva.
5: Vamos a garantizar la política de Estado, autonomía del Banco Central de Reserva. El equipo técnico, lo hemos conversado y está correcto. La política de Estado también significa la permanencia del señor Julio Velarde.
18: La pobreza no se reduce con discursos, se reduce con empleo. Defenderemos la autonomía e independencia del Banco Central, no como propone la fórmula del señor Sánchez.
16: Pero cuando parecía que el espacio se centraba en el intercambio de propuestas, el debate volvió a tornarse confrontacional, incluso con calificativos.
20: Muy bien, hay que acabar con la dictadura congresal del gobierno que dirige Keiko Fujimori.
11: A nuestro país hace falta ordenarlo, no destruirlo, como propone la fórmula Castillo-Sánchez-Santauro.
16: Entre propuestas, acusaciones y momentos de alta tensión, los candidatos protagonizaron su última cara a cara antes de la segunda vuelta presidencial. Ahora será el turno de los ciudadanos de decidir quién conducirá el país durante los próximos 5 años.
7: Y el candidato presidencial Roberto Sánchez abandonó una entrevista con Milagros Leiva.
6: El aspirante a Palacio de Gobierno cortó el encuentro ya que no le agradó una pregunta de nuestra colega.
21: No, pero no se vaya, por favor, una última pregunta. Usted se somete al ojo, ¡uy, se corrió! ¡Se corrió!
16: No quiso responder y abandonó la entrevista. Así, de manera abrupta, hizo tremendo desplante en vivo y a nivel nacional durante una entrevista con la periodista Milagros Leiva. El detonante, una pregunta directa que el candidato prefirió no responder con claridad.
21: ¿Qué papel cumple hoy Antauro Humala, señor, en su entorno más cercano? No, pero no se vaya, por favor, una última pregunta. Usted se somete al ojo, ¡uy, se corrió! ¡Se corrió!
16: Su incomodidad empezó cuando el exministro de Economía, Luis Miguel Castilla, rechazó las afirmaciones del candidato presidencial, quien durante este último debate sobre temas económicos sostuvo que Castilla había considerado a Pedro Franchi como el mejor ministro de Economía de los últimos años.
21: El señor Luis Miguel Castilla, que está a mi lado, ha dicho que eso es una bajeza, que usted que él nunca dijo eso y que usted no puede pretender lavarle la cara a Pedro Franque tergiversándolo. Eso es, yo no estoy opinando y le estoy preguntando por qué nos ha mentido con tanto descaro.
22: Usted tiene su opinión y yo he dicho que yo lo respeto, pero usted no tiene la última palabra. Usted pues no puede pontificar y tomar una postura sesgada en un periodismo independiente. Yo dejo nuevamente que el ojo público y crítico verifique, vea los alcances de esa opinión, sin necesidad de llegar a los objetivos que usted dice de bajeza y no sé cuánto, ¿no?
21: Usted se somete al ojo público.
16: Acorralado por las preguntas, Roberto Sánchez optó por retirarse. Su salida fue tan abrupta que ni siquiera se retiró el micrófono.
23: Se retira Milagros, finalmente, sí, se retira. Discúlpame, estoy...
7: Bueno, y es que lo que sucedió ayer, Pamela, a mí me llamó mucho la atención, porque ante el país entero, en el contexto de un debate previo a las elecciones, mentir de forma flagrante es grave. O sea, lo que es, para mala suerte del señor Sánchez, Luis Miguel Castilla estaba en nuestros estudios, estaba luego del debate, y él mismo desmintió las palabras que había dicho el señor Sánchez. Entonces ya no es que uno presume decidirá la verdad o no, sino que tenemos alguien involucrado que directamente lo está desmintiendo. Sí, bueno, y no tuvo argumentos.
6: Se van a tomar acciones, entiendo, así que vamos a estar pendientes también,
7: sí,
6: de cuál va a ser la reacción.
7: Castilla dijo que iba así a tomar es. Acciones legales.
6: Así es. Bien, vamos a ver cómo esto termina afectando la percepción de la gente. Queda apenas una semana, se van a tener que seguir definiendo, no solo en base a lo que se haya o no haya dicho en este debate, sino también a lo que terminarán haciendo en estos días que les queda de campaña.
7: Sí,
6: ¿no?
7: Y por ejemplo...

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0: gran distribución hacia las zonas más alejadas.
1: Y la OMPE dio inicio a la capacitación de miembros de mesa.
2: La jornada se desarrolló en más de 4.000 locales en todo el país.
3: Desde tempranas horas, cientos de ciudadanos acudieron a los centros de capacitación instalados por la Oficina Nacional de Procesos Electorales, donde recibieron instrucciones sobre las funciones que deberán desempeñar durante la instalación de las mesas, la recepción de los votos y el escrutinio. A tan solo una semana de la segunda vuelta electoral, aproximadamente 800.000 miembros de mesa vienen capacitándose en diferentes instituciones del país.
4: Aproximadamente 800.000 miembros de mesa, ¿no? Han sido designados, ¿no? Para que cumplan su rol. Tengan en cuenta que por cada mesa han sido designados 3 titulares y 6 suplentes. De esos, 3 tienen que asumir como miembros de mesa, ¿no? El día 7 de junio. Y también es preciso indicar que el día 7 de junio tienen que asistir los miembros de mesa, tanto titulares como suplentes, antes de las 6 de la mañana, ¿no? Para que la mesa pueda instalarse oportunamente y pueda realizarse el proceso de votación sin ningún tipo de dificultad.
3: En caso de los miembros que no hayan podido asistir, también podrán capacitarse virtualmente.
4: Y en caso no puedan llegar, porque a veces un domingo es un día complicado, ¿no? Pueden capacitarse los miembros de mesa en el transcurso de la siguiente semana en las oficinas distritales que están desplegadas a nivel nacional, ¿no? Pueden ubicarlas ingresando a la página web institucional de la OMPE o si no en la plataforma capacitate.ompe.gob.pe.
3: Asimismo, la OMPE informó que la capacitación presencial se desarrolló en 155 locales de Lima y Callao y en 300.882 instituciones educativas de provincias, sumando cerca de 4.000 locales habilitados en todo el país.
4: Y en esta capacitación están utilizando materiales de capacitación respecto a las actas, a las hojas borrador, la cédula, lista de electores y otros materiales, y ellos están utilizando, viendo cómo es el correcto llenado de estos materiales para que su labor se facilite el día 7 de junio.
3: Con estas jornadas, el organismo electoral busca garantizar que el proceso del próximo 7 de junio se desarrolle con normalidad, transparencia y la participación activa de los ciudadanos designados.
2: Bien, y hoy concluye el reparto del material electoral a regiones.
1: En tanto, este viernes se iniciará el despliegue de ánforas y demás elementos en Lima Metropolitana.
2: Estamos con Renato Nole, que tiene todos los detalles. Adelante.
5: Así es, compañeros, hace instantes nada más salió 6 camiones llenos de material electoral desde donde estamos, desde los almacenes de la Oficina Nacional de Procesos Electorales en el Parque Industrial Los Eucaliptos. Se trata de una última carga que va a ir dirigida a Lima provincias y también a otras regiones cercanas a la capital. Estamos hablando de Huancayo, Jauja, Chincha, Inca, Huaura, Yauyos, Huarochirí. Es una última carga porque recordemos que el pasado miércoles la Oficina Nacional de Procesos Electorales comenzó con la distribución, sobre todo en los puntos más alejados del país, ¿no? En la zona amazónica. Esto se produjo el miércoles y en los días posteriores se ha venido distribuyendo a las regiones del país y hoy termina esta, digamos, distribución a los puntos de provincias en el país para que el viernes se comience con la distribución en los locales de Lima Metropolitana. El viernes en la noche, a partir de las 10 de la noche, saldrá el material electoral no solamente desde estos almacenes, sino también se tiene previsto que salgan desde otros puntos, otros almacenes de Lurín, ¿no? Se tiene previsto que 217 unidades salgan para el reparto a los locales de votación de Lima Metropolitana para que el sábado, un día antes de las elecciones, ya esté todo el material de sufragio en los locales de votación. El señor Bernardo Pachas, que es el jefe interino de la Oficina Nacional de Procesos Electorales, dio una conferencia de prensa luego de que salgan los 6 camiones llenos de material electoral y garantizó que el arribo de todos estos elementos de sufragio se van a llegar este sábado, un día antes del 7 de junio, compañeros. Con esta información, de todas maneras, nosotros vamos...

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1: Exactamente las 13 horas con 25 minutos.
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0: compañeros, ¿tienen alguna consulta en estudio? Te escuchamos.
1: Sí, justo a propósito de las cámaras, porque entendemos por lo que describe el denunciante, que ya desde la misma cevichería algo le tiene que haber dado, porque ya todo eso que estamos viendo en las imágenes, el señor no tiene memoria.
2: Claro, o sea, no tiene noción de lo sucedido.
1: Exacto. Y hay imágenes de cuando se retiran del predio para ver en qué estado se encuentra y cuál es la actitud también de este sujeto, de este sospechoso.
0: Claro, tú llegas a la cevichería justamente y tú sospechas que esta persona coloca algo en la bebida, en este caso la gaseosa que tú consumes. Y ya también, ¿cuál es la actitud que tiene esta persona durante todo el trayecto?
3: La actitud, conversamos sobre su trabajo, me preguntó también a qué me dedicaba, debes ganar muy bien, que no sé, entonces yo le digo, sí, más o menos, que no sé, me preguntó obviamente cuánto ganaba, entonces yo le dije, mira, no, se gana poco, también ya invertí, o sea, me preguntó cosas, pero de ahí cambiamos de tema, ¿no? Entonces, ya tenía cerveza y ya tenía gaseosa, y no recuerdo si puso algo.
1: Pero hay imágenes de cuando salen del departamento.
0: Fuiste trasladado a un hospital.
3: Sí, no lo tengo eso a la mano, según ahí sale como una sustancia, algo así, pero no lo tengo a la mano. Está en mi domicilio los resultados del hospital, ¿no?
0: Hay cámaras de seguridad que han registrado también su salida, ¿verdad?
3: Sí, salía del condominio, sí.
0: Tú sales acompañado de él, como si fueran conocidos, pero no se sabe más en los exteriores qué imágenes has podido recabar, tal vez si es que abordan un taxi, ¿cómo es que se van?
3: Sí, porque justo el condominio no tiene cámara acceso a las avenidas, según lo que me dijeron, solamente hasta la salida de ahí. De ahí pedí a algunos otros vecinos, me dijeron, no está la persona, que mañana viene, al final es... No he recabado más la información, ¿no? Cosa que me gustaría, de repente el policía puede hacer ese trabajo de, ¿no? De los exteriores del condominio, las cámaras, debe haber el condominio, supongo que sí hay porque es una zona comercial, entonces de repente pueden tener acceso. ¿Cómo abordé el tema del taxi, ¿no? Me metí en taxi, agarramos taxi, tenía un amigo, no lo sé eso.
0: ¿Cuáles son los objetos que te robó este sujeto?
3: Ah, me robó el celular iPhone Pro Max 15.
0: Valorizado
3: en 3,000 soles.
1: ¿Y ha entrado a cuenta?
0: Solamente es lo único, porque tú me dijiste que incluso no llegaste a llevar tu billetera con tu tarjeta de crédito ni nada por seguridad.
3: Por seguridad no llevo nada, porque a veces siempre roban, porque he visto que roban, la vez pasada también me robaron, entonces a veces he perdido, entonces por temas así no llevo. Entonces solamente el celular sí llevo porque es mi herramienta de trabajo, entonces eso sí llevé.
0: ¿Ya pude identificar dónde está este celular, tal vez con el GPS?
3: Ya lo cambió anteayer mismo, ese mismo día, el jueves en la tarde, cambió la cuenta de iPhone, ya lo cambió, entonces no tengo acceso.
0: Compañeros, esa es la situación. ¿Tienen una consulta en estudio?
2: No, la verdad que queda bastante claro y está muy bien conocer el caso, porque hay que poner en alerta a otras personas que pueden caer en una situación similar.
1: Bien, gracias Paola, y esperemos que este sujeto pueda ser encontrado para que pueda ser interrogado y ser el caso sancionado, ¿no? Por todos los detalles que nos ha comentado también la víctima. Vamos a continuar con más.
2: Así es, el candidato presidencial Roberto Sánchez presentó un nuevo plan de gobierno.
1: Nuestro compañero Jorge Madico nos va a compartir más detalles en vivo. Adelante,
2: ¿cómo estás, Jorge? Buenas tardes.
4: Buenas tardes, Pamela. Buenas tardes, Eddie. Efectivamente, el día de hoy, pocas horas después de lo que ha sido el debate presidencial que todos hemos visto, el candidato presidencial Roberto Sánchez ha intentado alejarse, de hecho, de esta posición de izquierda radical y orientarse hacia el centro. ¿Cómo lo ha hecho? Pues presentando un nuevo plan de gobierno, un plan por la gobernabilidad. Es lo que ha señalado el día de hoy en conferencia de prensa. Él estuvo acompañado de los ya conocidos miembros del equipo técnico, Hernando Ceballos, por ejemplo, el señor Guerra García también estaba allí, también se encontraba el señor Pedro Franque, también estaba, por ejemplo, diversos miembros de la sociedad civil organizada que también lo estaban acompañando, y a él ha dicho, el candidato me refiero, que este nuevo plan de gobierno, que tiene alrededor de 118 páginas, es el fruto de la cohesión, de la moderación, que al día de hoy está buscando orientar en esta segunda vuelta. Nosotros hemos participado y hemos escuchado sus palabras. Escuchémoslo a continuación.
2: Muy bien.

0: está aquí. Este es la oferta, el programa del consenso que reúne no solamente a Juntos, sino a todos aquellos que hoy nos sentimos convocados para la madurez de hacer gran consenso, buscando las coincidencias para solucionar los principales problemas de Perú. Este es el plan con el cual gobernaremos adelante el periodo constitucional.
1: Ahora, Jorge, entiendo que probablemente después de esta, de este anuncio, de esta presentación, alguien le debe haber preguntado cómo así transcurrió toda la primera vuelta electoral con una propuesta. Ya estamos en camino a menos de una semana para la elección de la segunda vuelta electoral. Ya se presentó en el debate ante el país, ya se presentó su presunto equipo técnico en el debate del domingo anterior. Y sin embargo, ahora a 6 días presenta un nuevo plan de gobierno. Esto, si no es improvisación, ¿qué es?
2: Sí, Eddie, justamente nosotros también teníamos esa duda, ¿no es así? Durante la primera vuelta hubo un plan de gobierno inicial, el plan original de Juntos por el Perú, que muchos criticaron por tener esta orientación izquierdista, radical, que por ejemplo establecía, entre otras cosas, no respetar los tratados de libre comercio, ¿no es así? Pero ahora en este segundo plan de gobierno, más bien se señala que sí se va a respetar estos acuerdos internacionales. Lo que estamos contemplando ahora es una moderación. Pero vale también la pregunta, ¿con qué Roberto Sánchez nos quedamos? ¿Nos quedamos con el de la primera vuelta, con este plan original de Juntos por el Perú, o debemos ahora ser persuadidos por este nuevo Roberto Sánchez que busca mostrarse conciliador, moderado, y que ha presentado este segundo plan de gobierno, ojo, a solo 6 días de la segunda vuelta del 7 de junio?
1: Y además,
2: entonces, ¿con cuál Roberto Sánchez nos quedamos? Esa es la pregunta.
1: Correcto.
2: De hecho, yo le hice esta pregunta también a Roberto Sánchez el fin de semana, es decir, el sábado, que también hubo una conferencia que también él ya estaba buscando moderarse, y él ha indicado, respondió en aquel momento, que había que acatar y tomar las propuestas de este equipo técnico moderado. Esa es la posición finalmente. Pero ¿sabes qué es lo que sucede, Eddie? ¿Sabes qué es lo que pasa, Pamela? Que todavía queda una suerte de desazón. Esta suerte de nuevo plan de gobierno también involucra al señor Antauro Humala. El señor Antauro Humala entonces continúa como parte de esta segunda etapa de la campaña de Roberto Sánchez. Nosotros intentamos conversar con él, él decidió no manifestarse a pesar de que le formulamos la pregunta directa. Sin embargo, el señor Ernesto Zunini, quien sabemos es el secretario nacional de Juntos por el Perú, tuvo que responder por él. Escuchemos.
3: Señor Roberto Sánchez, Antauro Humala, deslinda Antauro Humala, ya no es parte. Plato. Antauro Humala ya no es parte entonces de este segundo plan.
4: Se trata de afianzar con otras voluntades políticas un consenso para los grandes problemas del Perú.
5: El señor Antauro no forma parte de Juntos por el Perú, no se puede expulsar a quien no forma parte de una organización. Y sí, en primera vuelta es evidente y es público que ellos participaron en Juntos por el Perú, y en segunda vuelta también van a votar por Juntos por el Perú. Quiere decir que va a ocupar un alto cargo en la función pública, al señor Antauro no le interesa, y nosotros lo hemos dicho con mucha claridad, no va a ser así.
1: Ahora, lo que desconcierta, Jorge, Pamela, es que tras la primera vuelta, Roberto Sánchez fue enfático en decir, nosotros no vamos a cambiar el plan, nosotros no vamos a firmar ninguna hoja de ruta, nosotros no nos vamos a desviar de nuestras propuestas, y a 6 días de la elección lo está haciendo. ¿A quién creer? Creo que es pertinente lo que dices, porque además, Roberto Sánchez anoche mintió de forma elocuente en el debate con respecto a lo que dijo del ex ministro de Economía Luis Miguel Castilla.
2: Efectivamente, Eddie, el día de hoy, durante la conferencia en la que estamos haciendo mención, se le trasladó precisamente esa pregunta. Recordemos que en el debate presidencial, Roberto Sánchez señaló que Luis Castilla, un destacado economista, especialista en el tema, había señalado que Pedro Franque, durante el gobierno de Pedro Castillo, había sido el mejor de todos los tiempos. Esto, recordemos, es de acuerdo a la versión de Roberto Sánchez. Roberto Sánchez ha señalado que eso fue lo que dijo Luis Castilla sobre Pedro Franque. Sin embargo, en Panamericana Televisión estaba justamente presente Luis Castilla y él indicó que eso no era cierto, que eso era falso, que él nunca había señalado algo similar. Nosotros, un equipo de hecho de colegas, le trasladó esta pregunta: ¿qué fue lo que pasó? ¿Por qué usted ha formulado esta propuesta, ha señalado esto en el debate? Y el señor Luis Castilla ha indicado de que lo que usted ha indicado es completamente falso. Esta es la respuesta de Roberto Sánchez.
0: Creo que ahí está en el dominio público sus comentarios al respecto, cuando hablaba precisamente, ¿no?, de la sensatez de cómo ha sido manejado el Ministerio de Economía, cuando entonces en el gobierno del presidente Pedro Castillo, Pedro Franque llevaba adelante esta tarea, ¿no? Yo en eso me ratifico ahí. Si eso se convierte en un factor de disputa política porque hemos tomado posturas, bueno, también se respeta, ¿no? En la libre expresión y libre opinión vayamos contrastando esas declaraciones.
1: Claro, pero la libre expresión y la libre opinión no necesariamente autoriza a una persona, y menos a un candidato a la presidencia, en mentir, sobre todo que el personaje aquí, en el mismo momento, dijo que todo era falso y que era un mentiroso, digamos, recurrente. Es difícil de entender que Roberto Sánchez pueda pretender gobernar el país diciendo una versión el domingo, otra el lunes, una el viernes anterior, otra probablemente mañana.
2: Sí, concretamente lo que dijo el señor Castilla era que Roberto Sánchez era un mentiroso compulsivo, ¿no?
1: Así es.
2: En la medida de que habría hecho referencia a unas declaraciones suyas que no serían del todo ciertas. Sin embargo, ya hemos escuchado a Roberto Sánchez señalar que él se ratifica, que en todo caso las declaraciones del señor Castilla son de dominio público y que en caso se puedan contrastar o no, eso ya es parte de la libertad de expresión y de opinión. Es como ha intentado defenderse Roberto Sánchez frente a esta situación. Pamela, Eddie.
1: Muy bien, Jorge, ¿tenemos algún detalle más con respecto a qué propuso con este nuevo plan de gobierno? ¿Qué es lo que Roberto Sánchez cambia de su plan de gobierno anterior ofrecido para la primera vuelta?
6: En todo caso, si está disponible en alguna web para que se pueda hacer justamente ese contraste.
1: Y que no quede solo en palabras.
2: Sí, claro, de hecho el documento tiene exactamente 118 páginas, de hecho ya al menos lo tiene ya Panamericana Televisión, se ha difundido a través de diversos canales, de hecho tengo la tarea de leer las 118 páginas para justamente hacer el contraste, ¿no? ¿Qué es lo que dice ahora y qué es lo que se decía antes? Pero algo que me llama la atención, que es lo que ya ha ido avanzando, es que no sé si ustedes recordarán que Roberto Sánchez a finales del año pasado, cuando los mineros informales o irregulares o ilegales se montaron afuera del Congreso de la República para exigir la ampliación del reinfo, el señor Roberto Sánchez iba constantemente a hacer una suerte de mitin político frente del Congreso de la República, a indicarles a los mineros informales, ilegales, que él los apoyaba, que él estaba con ellos, a pesar del evidente daño, no solamente ecológico, sino porque también la minería ilegal implica una serie de otros delitos conexos, como la trata de personas. Pero esta posición aparentemente a favor de la minería irregular, ilegal, la minería que está al margen de la ley, pues ha cambiado en este segundo plan de gobierno. Ahora van a promover, señala el documento, lo que es la ley MAPE, la ley de formalización minera, que justamente lo que se busca es derrotar, erradicar a este tipo de minería irresponsable. Entonces, hemos pasado de Roberto Sánchez arengando afuera del Congreso en los mítines con los mineros informales a ahora intentar pasar a una posición más institucionalista.
1: Ahora, Jorge,
2: en defensa, pues, obviamente, de la minería formal. Hay un viraje, obviamente.
1: Finalmente, con respecto a este tema de la minería, que es tan importante para la economía del país, ¿está o no está incluida en su equipo de trabajo y entre la gente que ha influido en este nuevo plan Mirta Vázquez? Porque ella, en su momento, cuando fue primer ministro, también tuvo, digamos, acciones y decisiones que iban contra la minería formal y que inclusive promovieron violencia en empresas mineras formales.
2: Eddie, para responder esa pregunta, no sé si ustedes recordarán que el principal equipo técnico que fue mostrado en pantalla, a través de redes sociales también, al menos allá de cara al público, eran 7 personas. El día de hoy se han sumado a este equipo del pueblo, que es la forma como ha llamado a esta ampliación del equipo técnico que ha presentado el día de hoy, a 124 personas. Hemos pasado de 7 a 124. Y de lo que yo he podido observar, de lo que yo he podido ver, que he estado presente en la conferencia, no he reconocido a la señora Mirta Vázquez, okay. Al menos creo que tampoco figura en la lista, porque también nos hicieron llegar a una lista y no figura tampoco en la lista de las personas que se están sumando ahora a este señalado equipo del pueblo, Eddie, Pamela.
6: Además hay que recordar que Mirta Vázquez candidateó por Ahora Nación, el partido del señor López Chao, quien de hecho sí le ha expresado su apoyo a Roberto Sánchez.
2: Sí, eso sí es cierto. Ahora Nación sí se ha sumado con una suerte de alianza política, ¿no? Ellos han llamado una alianza crítica o que van a otorgarle un voto crítico, ¿no? A favor de Roberto Sánchez de Juntos por el Perú.
1: Bien. Muy bien, Jorge, muchas gracias por el enlace. Muy completo, muy completa la información.
6: Bien, y ahora estamos ya en compañía del analista político Iván Arenas para hablar justamente de lo que fue el debate presidencial entre Keiko Fujimori y Roberto Sánchez. Gracias por estar aquí el día de hoy, señores.
7: ¿Qué tal, Iván?
8: Pamela, Eddie, muchas gracias a ustedes.
6: Bien, ¿cuáles son sus primeras impresiones? A mí en particular no me gusta decir si es que alguien lo ganó o lo perdió, porque es un tema de percepciones,
1: sí,
6: también,
1: tiene,
6: ¿no?
1: Matices.
6: Hay muchos matices, ¿no? En su análisis, más bien, ¿en qué hizo bien y qué hizo mal uno u otro?
8: Mira, yo te diría que resumir, y estoy de acuerdo contigo, yo creo que hay matices, evidentemente, hay aristas distintas, como para poder calificar si alguien ganó o alguien perdió. Uh-huh. Inclusive si alguien, si el que ganador o perdedor sea uno de los candidatos, señora Keiko Fujimori, señor Roberto Sánchez. Pero fíjate, yo creo que podría resumirlo algo así como que Keiko trató de conversar con los indecisos, sobre todo con los jóvenes y con los jóvenes que votan por primera vez, y el señor Roberto Sánchez trató de conversar más con la señora Keiko que con los jóvenes. Yo creo que el señor se centró en amplificar el espectro antifujimorista. Yo creo que se dirigía básicamente a ese voto antifujimorista, a afianzar ese voto antifujimorista y provocar que los jóvenes también de alguna u otra manera voten antifujimorismo al día domingo, ¿no? Y ella evidentemente estuvo más inclinada a poder de alguna u otra manera conversar o hablarle al voto indeciso, que es el voto de más o menos 25% de la población.
1: Ahora, con respecto a ese voto antifujimorista, ¿hasta qué punto persiste esa sensación luego de que en los últimos años, por ejemplo, todos los procesos que tenía en marcha Keiko Fujimori terminaron, fueron desechados y ella terminó inocente de todo cargo? Al margen de haber estado con prisiones preventivas, terminó libre, digamos, de cualquier responsabilidad. Y por otro lado, ¿hasta qué punto el hecho de admitir errores durante los últimos años en su gestión congresal puede llevarla a captar ese voto que no confiaba tanto en ella?
8: El voto fujimorista se puede dividir en dos posiblemente, ¿no? El voto propiamente antifujimorista y el voto propiamente antikeikista, ¿no? Acuérdate tú que en los últimos días también sectores de la propia derecha, en este caso el señor de Renovación Popular, también había una especie de antifujimorismo de derechas inclusive. Pero lo que te quiero decir es que el antifujimorismo básicamente en los últimos años se ha convertido en una narrativa muy potente, en un relato muy potente, en la que, por ejemplo, a ella le endilgan no solamente el gobierno de los últimos 5 años, sino además un poder que no lo tiene, ¿no? No sé si la señora, con tanto poder, entre comillas, que pueda tener, la puedan llevar 400 días a la cárcel, estar 3 veces en prisión preventiva, o tener 10 años de una u otra manera investigada. Y finalmente, si tiene tanto el poder, como algunos dicen, ¿por qué no ha ganado las elecciones? ¿Y por qué tiene que llegar a este cuarto, digamos, partido sin ganar todavía, ¿no? Entonces, es básicamente un gran relato. Evidentemente hay unas personas que sí son antifujimoristas, por así decirlo, de viejo cuño, pero ahora, de alguna u otra manera, ese relato se ha afianzado con estas nuevas partes del discurso, en el sentido de que ella tendría en el Congreso una especie de jefatura, de que ella en realidad gobernaría la sombra, cuando eso evidentemente se contrasta con los datos y eso no es verdad, ¿no? Es un gran relato, básicamente, una narrativa muy potente que el día de ayer...
1: Pero no es necesariamente ajustada a la realidad.
8: No necesariamente ajustada a la realidad, pero el día de ayer, evidentemente, por ser un debate político, el señor Sánchez repetía una y otra vez eso para afianzar el voto antifujimorista y tratar de ampliar en ese sector de indecisos.
6: ¿Qué tanto puede llegar a inclinar la balanza este debate, ¿no? Porque para la señora Keiko Fujimori, al menos la experiencia debía haberle servido quizás para manejar mejor su discurso, su relato, como usted menciona. Quizás siente que le faltó un poco más de calidez, porque estaba como también muy... Sí, se aprecia el hecho de que haya centrado su tiempo en dar las propuestas, pero parecía un poco lejana también, ¿no? En contraste de repente con un Pedro Castillo que apelaba más al lado de su familia, Roberto Sánchez, pero en el caso de la señora Keiko Fujimori no.
8: Mira, lo que pasa es que son estrategias distintas. La primera es que el señor Roberto Sánchez no es el señor Kuczynski, no es el señor Pedro Castillo, es un señor, digamos, elocuente, articulado, capaz de organizar algunas ideas. Si bien evidentemente no dio propuestas puntuales al detalle, evidentemente tiene un todo organizado, que además lo cuenta bien. No es el señor Pedro Castillo, es un señor elocuente, valga decirlo. Lo segundo es que la señora estuvo básicamente encartonada. Ella estaba enmarcada en decir, primero, dirigirse a el indeciso con propuestas que se pueden realizar, con presentación de equipos, entrando a veces a los puyazos, invitada por él, pero ella no quería caer en ese lugar. Evidentemente, cuando ella lee, le quita cierto feeling, cierto sentimiento, cierto engagement con la propia gente que la está viendo, ¿no? Pero ella no quería tener ningún error y por eso, básicamente...
6: Y le va a servir, ¿no? Porque son días muy críticos, ¿no? Y el elector suele ser más emocional que racional, sobre todo en esta etapa.
8: Lo que pasa es que va a servir en medida de que en el de post-debate se revelen cuáles han sido, de alguna u otra manera, las falencias de cada uno de ellos. Cuando se dice, por ejemplo, que el señor Roberto Sánchez dice que el señor Miguel Castillo había dicho que uno de su equipo de plan de gobierno había sido el mejor ministro de Economía de los últimos tiempos, entonces evidentemente eso de alguna u otra manera se convierte en comunicación política muy fácil a través de las redes sociales. El post-debate,
6: sí, claro,
8: va a importar
6: un grave
8: muchísimo,
6: error,
8: ¿no?
6: Como que
8: también no pudo deslindarse del señor Antauro, ¿no? Como que también evidentemente esta contradicción de presentar nuevamente un tercer plan de gobierno.
1: A eso quería ir, Iván. ¿Cómo puede impactar que al día siguiente del debate haya presentado un nuevo plan de gobierno que además sí resulta ser algo así como una hoja de ruta distinta a lo que propuso en la primera vuelta electoral? Entonces, ¿hasta qué punto lo difuso del mensaje o las contradicciones del propio personaje pueden ir en contra de su candidatura?
8: Habría que darle vuelta al asunto, fíjate, porque él tiene que presentar una tercera, digamos, un tercer documento, ¿no? O una tercera, digamos,
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14: Exactamente las 13 horas con 55 minutos.
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0: todos ustedes, muy buenas tardes de un día esplendoroso, con un frío tremendo en la mañana, pero con un sol clamoroso. Parece que se vienen buenos vientos al Perú después de este domingo 7 de junio, cuando todos estaremos jurando o juramentando la defensa de nuestros colores patrios, como es la bandera nacional. Espero que ahí no esté la señora Limache, ¿no? Porque sería una vergüenza, igual que lo hace, Chávez Sánchez, de tener un plan de gobierno y lo cambia por otro. Eso ya no queremos. De 50, como la izquierda, es la izquierda. Tiene en su profundidad el engaño y tiene en su extrema profundidad, simple y llanamente, la traición. Y tiene en su ultra extrema posición el engaño que nos quieren llevar al siglo XXI del Foro de Sao Paulo, con un Estado comunista que ya hemos derrotado en los 80-90. Así que por ahí la cosa va hoy día, de que tenemos un sol esplendoroso, como lo vamos a tener el domingo, después que juramentemos cada uno en sus hogares con una bandera nacional, dando el respeto y la lealtad por sus colores patrios. Bien, vamos a empezar el programa. La verdad es que hay mucho que decir, pero hay cosas también internas que están pasando por nuestra comunidad, y una es el caso del camal, ¿no es cierto?, de Pocoyay, que sigue contaminando con unas moscas que parecen aviones F-16, porque la verdad que son muy contaminantes. Se han invadido no solamente Pocoyay, sino Calana, Pachía y hasta el hospital de Calana. Y lo que vemos nosotros, que no hay nadie quien haga algo. No lo hace el Ministerio Público vía la Oficina de Defensoría del Medio Ambiente, no lo hace la Defensoría del Pueblo, que no sirve para nada, igualmente no lo hace la Dirección Regional de Salud, donde debe ser el gerente quien envía un equipo de epidemiólogos, infectólogos, ¿no es cierto?, y virólogos, para ver cómo esto puede de una vez cambiar. Y un alcalde distrital de Pocoyay que poco nada le importa, porque aparte de ser el gobierno de los gorditos, todos los alcaldes están gordos. Ojalá que no les dé diabetes, porque cuando les dé la diabetes, quizá la primera vez van a tener para comprar medicina de calidad, porque el seguro está sin medicina. No hay medicina, dicen mal los pacientes, no hay medicina, no hay medicina y no hay medicina. Y si hay, solamente hay pastillas y no todo lo que te piden. Y cuando dicen, vas a reclamar, no, esto no hay. Hay cosas, cómprenla en la farmacia. ¿Y cuánto vale la farmacia? 70 soles, 130 soles. Entonces, por ahí también vamos, ¿no? Y lo otro, que al alcalde poco le interesa, pues. El alcalde gordito de Pocoyay, el alcalde de Calana está gordito. El alcalde de, por ejemplo, de La Llarada, Los Palos, olvídense, amigos, está recontra gordo. ¿Y de dónde tanto pecata mía, tanto cuy hay por ahí, tanto chicharrón, tanta pollada, tanta parrillada? Porque estos ya no comen como antes. Entonces, ¿qué alcalde está acá flacos, que sufre de falta de alimentación? Ninguno. Y hay otros que ya se están preparando para justamente salir, como los que se van después de las elecciones de octubre, cuando tengamos que elegir elecciones subnacionales de alcaldes a nivel distrital y provincial, igualmente de gobernadores regionales. Y ahí ya se está marcando de que Lucho Torres va a ser el segundo de la lista del gobierno regional de Fuerza Tacna, porque no hay impedimento de que ellos puedan seguir postulando, porque no hay reelección para gobernadores y alcaldes. Ojo, la ley es clara y precisa. No hay reelección para gobernadores y alcaldes. ¿Esto qué significa? Si ahorita si hay un alcalde que está ejerciendo una labor que se cumple para el próximo año, que quede a partir de enero en cero, puede postular para ser primer regidor. Y pone a una cabeza que él va a financiar, y una vez que esa cabeza le hacen cometer un error o llegan a un acuerdo, comete un acto, lo vaca todo el consejo de regidores, chao, y sale otra vez la misma estampa, la figurita gorda, ¿no es cierto?, para ser otra vez o gobernador regional. Y lo que está en la alcaldía, que digo bien claro, no hay ninguno que esté en estado atlético, están más gordos que un zapallo, simple y llanamente van a postular. porque la ley no dice, no hay reelección para alcaldes y regidores, nada más. Ese sería el término de la ley, pero la ley no dice eso, pues. Solamente los alcaldes y gobernadores no podrán ir a la reelección. No es el caso congresal, que muchos han ido a la reelección para la bicameralidad, Cámara de Diputados y Senadores. Entonces, por ahí ya la tiene la figura hecha, ¿no? Así que, Carlitos, no juegues a la adivinanza, juega a la ley, ya que te gusta decir que eres un asesor legal en términos de procesos electorales, pues parece que se te fue, se te fue. A mí, al menos, estudiando el caso, viendo la ley, de que dice específicamente, echa la ley, echa la trampa, alcaldes y gobernadores no pueden ir a la reelección. Y como no van a la reelección, incluso hay unos que cambian el domicilio con un año de anticipación. Una vez que fueron elegidos, se van a otro distrito. Y en ese distrito se van, o como candidatos a la alcaldía, porque no es el mismo domicilio en el que estaban, o lo otro, se van como segundo para poner a una cabeza de turco, que vamos a ver en la campaña electoral de las regiones y en las municipalidades. Así de que avisados están, y no se pongan a llorar. Y lo otro, que la variación política, con muchos partidos que han quedado fuera del partidor, van a tener ahí sí dos cosas: el liderazgo de los candidatos, y otro, que los conozcan, que van a ser más por su pueblo y no por el partido, que parece así va a ser mucho de los ejes que ya se están manejando con ciertos liderazgos, en donde vemos una feria de inauguraciones de locales con todos los sistemas de la administración política, consejeros que están yendo, por ejemplo, como ¿cómo se llama?, como representantes de la mesa directivas o la junta directivas de esos movimientos regionales que se están dando a nivel nacional. Pero vamos a esperar de que las cosas también puedan variar, y como se sabe deben variar, es que las elecciones, el voto Perú, marque una nueva estructura, y que simple y llanamente es el sanchismo chavista o el chavismo sanchismo no gane las elecciones, porque son realmente unas perlas. Y por ahí va a haber otra variación política, donde si gana el voto Perú y gana Keiko Fujimori, otros van a entrar al partidor. Entonces, todo esto es porque se dieron leyes en el proceso de las nuevas elecciones que ya están culminando este domingo 7 de junio, es de que pues les daban leyes que cambiaban a las 48 horas o cambiaban a los 15 días o en una semana, y sacaron leyes que si no te inscribías en un partido político no podías participar y todo ello. Pero no han habido estudiosos más que aquellos que el gordo sabía que estaba jugando, y ya tiene su hijo gordito. Lo cierto que uno ya conoce de qué medio es, porque uno no se deja sorprender, y los demás deben hacer lo mismo, porque uno sí que la juega, y si no la juega buena, siempre la juega con la mala. Así que por ahí, amigos, no se sorprendan y se pongan a llorar en el mes de octubre, que tienen que reforzar sus campañas, y tenemos que ver cuántos candidatos van a ir a la región. ¿31? ¿Irán 28? ¿Irán 20? ¿Cuántos irán a ir a las alcaldías? ¿40? ¿50? Porque, ojo, están pagando campañas para crear candidaturas, solo con el fin de dividir el voto. Y cuando se divide el voto, a nadie le interesa ganar la región en la primera vuelta, sino negociar con los traficantes de terrenos, que ya lo conocemos, ¿no es cierto?, para que simple y llanamente se sepa quién es el que propone más y mejor de lo que ya ha ocurrido, para ofrecerles otro tipo de ofertas ilegalmente, y cosa que así ganan las elecciones. Todo está en juego, menos la realidad, menos la transparencia y menos la lucha contra la corrupción. Así de que, avisado estamos, esperemos que el alcalde de Pocoyay se ponga las pilas, le queda poco tiempo, pero en ese poco tiempo, antes del montón, del cerro de quejas que tiene su gestión, al menos haga algo por el medio ambiente en ese camal de Pocoyay, que debe retirarle la licencia, clausurarlo y que venga el Ministerio Público igual, la Defensoría del Pueblo, que solamente está para cobrar sueldo y nada más. Igualmente, la policía debería intervenir en el cuidado también del medio ambiente. Entonces, y no cabe la duda, ¿dónde está la Dirección Regional de Salud Pública? La ley dice salud pública. Y si no están cumpliendo con esto, ¿hasta cuándo, petaca mía, se va a dar solución a algo que cada día se está grabando con un camal que está contaminando poco ya el Calana, Pachía, el hospital de Calana, y todo aquello está contribuyendo a que la gente, cuando va a las ferias de la gastronomía que quedan en fuera de Tacna, como poco ya, inclusive urbe de Tacna, ya está llegando también las moscas a la ciudad de Tacna, toda la sede principal de la ciudad, es de que esto tiene que terminar y acabar con esta contaminación. Ojalá que puedan hacerlo. No es una crítica mala, es una crítica buena. Y aquí nosotros queremos llegar a la nobleza y a la integridad de los profesionales que manejan estas carteras: la Dirección Regional de Salud, el representante del Ministerio Público, la Defensoría, que no sirve para nada, la Defensoría del Pueblo y otras instituciones. Entonces, vamos a ver qué dicen aquellos que dicen que luchan contra la contaminación. Y la contaminación está alrededor de su casa y ahí no dicen nada. Yo creo que la población está reclamando como aquellos que están siendo afectados directamente por un camal que está contaminando la ciudad de Tacna. Vamos a una pausa y volvemos con ustedes en este su programa Libertad de Expresión, aquí en Radio Tacna, la Decana.
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0: Bien, seguimos aquí en este su programa Libertad de Expresión. Un debate esperado, un debate donde creo yo que una persona que está postulando a tener el cargo más importante del país no sea simple y llanamente aquel que lleva las propuestas en un mitin a un pueblo y después de que tiene su plan de gobierno donde piensa nacionalizar, estatizar, por ejemplo, piensa nacionalizar el gas de Camisea, y el gas de Camisea está cumpliendo un rol importante en el país dentro de lo que es un producto tan importante como es el gas natural, ¿no es cierto? El otro tema es de, por ejemplo, acabar con uno de los puntos más importantes también de la economía. Cuando se dice estatizar y nacionalizar, se pone en peligro todas las inversiones, sean inversiones cholas, nacionales y las no nacionales, que pueden venir de cualquier otro país del mundo. Y vienen porque existe una seguridad jurídica, y vienen también porque existe una constitución que en sus propuestas establece el respeto a la propiedad privada, a las inversiones, para que así la población pueda mejorar en su estatus de vida, no como a veces lo hace la clase política. No han hablado nada así de un punto que a mí me parece interesante, pero no es necesario tampoco tomarlo en un debate. La descentralización, basta con la infraestructura que tenga en temas de puertos, aeropuertos, infraestructura vial, etcétera, para que así se sienta que la descentralización, para poder tenerla, consumirla, ¿no es cierto?, halagarla, y que conlleva el desarrollo de los pueblos, son las infraestructuras. Y una de las primeras infraestructuras para que salga el producto de la selva, para que salga de la sierra, para que salga de la montaña, ¿qué es? La infraestructura vial. Y aquí ese es un tema que no se tocó, pero sí se habló de ello, muy, de algo muy importante. Porque lo que dijeron ayer los candidatos nos dio una muestra de que cómo el chavismo y sanchismo está llevando propuestas que quieren cambiar después de haber anunciado todo esto que les digo. Estatizar el gas de Camisea. Estatizar todo lo que son las empresas mineras. Estatizar, por ejemplo, lo que es la agroindustria. Que hoy día vemos nosotros, por ejemplo, que estamos aquí en Tacna. ¿Cuál es la primera sandía que llega al vecino país del sur y está considerada como una sandía que es un manjar? ¿Cuál es la primera uva que lleva de Tacna acá, al ladito, al costadito nomás, como se dice, y donde vemos tanta gente trabajando en el campo? Son los chilenos. O sea, hoy día nosotros ya estamos exportando naranjas a Chile. ¿Y qué naranjas? Nosotros estamos exportando las peras y muchos productos agrícolas de pan llevar. Y hay inclusive que vienen empresarios chilenos y le dicen al chacarero o al empresario de la tierra en Tacna, porque son empresarios, te alquilo tus 10 hectáreas, ¿cuánto me cobras? Y tú no despreocúpate de usar, de cómo se llama, de la siembra, de la cosecha, yo me encargo de todo. Te doy libre cuánto es lo que tú pides. Él dice, bueno, yo quiero por... que él no le va a preguntar qué vas a producir. Eso no se lo va a decir el empresario, ni loco. Entonces le va a decir, ya, 30,000 soles. ¿Cuánto? Por 6 meses. O 4 meses, 50,000. 10,000. Lo que le proponga. Y el otro se acepte porque está de acuerdo. Porque no va a usar mano de obra. Solamente va a hacer que la tierra produzca y el producto se va a Chile. Ese es un negocio de fronteras empresariales. Ese es un negocio de fronteras productivas. Y eso es algo que no tocan, porque hoy en Tacna, cuando uno ve a mucha gente que está por el óvalo, ¿no es cierto?, que se va, por ejemplo, llegando para ir a Sofratacna o a entrar por el otro lado, a Gregorio Albarracín, cientos de jóvenes, hombres y mujeres, trabajan en el campo y no lo trabajan por un salario cualquiera. Ellos cobran por sembrar, ellos cobran por cosechar, otro grupo cobra por el mantenimiento del campo y que no se llene, por ejemplo, de plagas, usando los pesticidas que son recomendables para que estos productos puedan ser consumidos y no contraigan el cáncer, como ya nos usa el folidol, y otros productos más químicos, ¿no es cierto? Entonces, generan puestos de trabajo de miles de personas. Y cuando hablamos con estos sujetos, como por ejemplo Humala, que quiere desaparecer la agroindustria. Humala quiere todo desaparecer. Porque como él fuera fumando, seguramente quiere hacer que todo el campo produzcan, ¿qué cosa? Marihuana. Que la marihuana, saben ustedes, que trae muchas demencias a la capacidad mental. Uno de los temas ahorita que se está hablando es que la marihuana hace ver que los matrimonios que la consumen puedan tener niños azules. ¿Saben lo que significa eso, no es cierto? Entonces nosotros no queremos ello. Y por eso que en Estados Unidos se está reformulando una ley dentro de un debate parlamentario para prohibir la marihuana que permitió Obama y Biden, los demócratas en Estados Unidos. Porque se han dado cuenta que es un peligro para la humanidad. Es un consumo. Es una adicción. Entonces, cuando se dijo que esto era para simple y llanamente como un consumo de personas que estaban sufriendo ciertas enfermedades, se han demostrado que no es así. Los vuelve adictos. Entonces, eso tampoco se quiere. Entonces, por ahí nosotros creemos de que cuando Humala habla de expropiar la agroindustria, ¿qué ha producido Humala más que asesinar policías? Nunca ha trabajado, aparte de haber sido parte del ejército que fue destituido porque justamente era un tipo incapacitado mentalmente, es que se ha generado esto. Y esto es algo, amigos, que nosotros no se lo podemos tampoco perdonar a Chávez Sánchez. Porque Chávez Sánchez, ¿qué dijo del señor presidente del Banco Central de Reserva? Hay que sacarlo. Hay que usar esas reservas para el pueblo, para mejorar el pueblo. ¿Qué dice el vicepresidente, por ejemplo, de este Yodar Perú, JP? ¿Que para qué hemos comprado aviones? En vez de que esos aviones se estén invirtiendo, ¿por qué no los usamos para las becas? Cuando la plata para las becas sí hay, solo que se la han tirado. Y hay que tener en cuenta que el señor Chávez Sánchez es miembro del Congreso. Es aquel que también ha saqueado al Perú cuando ha sido congresista chavista. Cuando ha estado con Castillo, ha sido parte del gobierno como Bexi Chávez, que destruyeron el turismo en una fecha tan importante, y cuando permitieron que cualquiera haga hoy día del Cusco y de Machu Picchu un negocio redondo, zurdo y izquierdista. Porque los izquierdistas tienen un problema muy grave, y es verdadero. Usan el brazo izquierdo para oponerse, pero cuando van a cobrar, cobran con la derecha. Sí, van al banco, meten su tarjetita, cobran con la derecha, extorsionan también con la derecha, con los sueldos que les cobran sus empleados, que los pagamos todos los peruanos. Y cuando este sujeto habla de aquello, no se ha mirado la cara en el espejo. Él hasta ahora es congresista. Él no puede decir que la bicameralidad es una postura que no debe existir, cuando él votó por la bicameralidad. Porque ahora vamos a tener Cámara de Senadores y Diputados. En fin, vamos a acabar ya con esta media hora para irnos a una pausa comercial, para venir con justamente aquellos detalles que vamos a escuchar para poder dar otra idea mejor, o quizá también decir que se estuvo mal. Pausa y volvemos.
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6: Exactamente las 14 horas con 25 minutos.
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3: Bien, seguimos aquí en su programa Libertad de Expresión. Creemos, bueno, la hora son 2:30. Creemos que el debate, amigos, ha sido lo que yo estoy diciendo y lo que voy a hacer. Mientras el debate del chavismo sanchista ha sido un nuevo plan de gobierno donde ya mintió. La mitomanía dentro de los grupos de izquierda siempre ha sido eso: engañar para estafar al poblador común y aquel que quiere salir de la pobreza con algo que dijo antes y que después no va a ser. Es como entendemos que el engaño es más fácil de decirlo cuando vas perdiendo, porque el comunicador

0: el mecanismo de lo que queremos para el Perú, que siga para adelante. Lo que deseamos del Perú, que siga siendo el primer país después de China, después de Suiza y después de Estados Unidos, como un país sólido en su moneda, sólido en su economía, donde la inflación solamente llega al 1.5% de todos los países de América Latina, salvo la China, Suiza y Estados Unidos. Por lo tanto, nosotros no podemos jugar al roba-roba del chavismo sanchista, porque es la misma porquería a la izquierda. Entonces, por ahí creo yo que nosotros debemos ver por qué no atacó Keiko, porque ella no fue a atacar, a ella la atacaron. Ella fue a proponer. ¿Y qué propuso? Lo que le venía diciendo a la población. ¿Y qué le decía a la población? Crecimiento económico, seguridad ciudadana, intervención de hacer cambios importantes en la educación para sacar a todos los zurdos del SUTE, porque hoy el SUTE pertenece a la CGTP. Entonces, todo aquello ella lo sostiene. El chavismo sanchista no. Roberto Sánchez es como lo dice su nombre, Roberto, de robar, Roberto, de robar la ilusión del pueblo para llegar al poder y destruir todo para saquearnos, como lo han hecho en Bolivia, como lo han hecho los Castro en Cuba, como lo está haciendo Ortega en Nicaragua, como lo hizo acá en Bolivia, acasito nomás el delincuente del narcopolítico de Evo Morales con Arce, con Luis Arce. Entonces, por ahí nosotros no podemos dejar de ver también a este ladito cerquita lo que hizo Boris con Chile, totalmente saqueado y robado, faltó incendiarlo, que inclusive también quisieron cambiar la constitución, cuando la constitución, amigos, es del año 93, y vean ustedes cuántos artículos han cambiado en la constitución. Y si no han cambiado tantos artículos en la constitución, ¿por qué vamos a tener cámara bicameral? Que ahora el chavismo sanchista ayer dijo que ellos no estaban de acuerdo, pero qué bien que votaron. ¿Y por qué han participado entonces en este proceso electoral? Porque si hay una persona que mantiene una ideología y no está de acuerdo con algo, no lo usa, al contrario, se opone a él. Pero este Chávez Sánchez, ¿no es cierto, Roberto?, habló después de que ya se encaramaron para decir que ellos no están de acuerdo con la Constitución y con el Congreso bicameral y que por lo tanto quieren una nueva Constitución. Ojo, este nuevo plan de gobierno no es una nueva hoja de ruta. La hoja de ruta es la primera que hablaron ellos en, claro que sí, ¿por qué no decirlo? Yo lo voy a decir, en enlace con el Jurado Nacional de Elecciones, en enlace con la OMPE, en enlace también con la RENIEC, porque lo que ha habido en estas elecciones ha sido un fraude electoral que ha perjudicado a López Aliaga, al porquito, ¿no es cierto? Entonces eso no se dijo en el debate y debió de decirse, porque los representantes de este panel, discúlpenme, pero no daban la talla, ni el del RPP ni la señorita. Entonces vamos a escuchar justamente esto de que se dijo ayer en el debate sobre el tema de que cuando Chávez Sánchez habla de Pedro Franken, donde un exministro habría dicho que es el mejor ministro de Economía que tuvo Pedro Castillo. Adelante, estudios.
1: Milagros Leiva lo hace temblar al Roberto Sánchez y se escapó todo rojo.
2: Su declaración, que él jamás dijo que Pedro Franque haya sido el mejor ministro de Economía de los últimos tiempos, que él estaba comparando la mediocridad, la ineficiencia, la tozudez y el descalabro que hizo Pérez Reyes, y que dijo que el señor Franque, por supuesto, no había hecho las malas prácticas de Pérez Reyes. ¿Por qué nos ha mentido, señor? ¿Por qué ha ido al debate y ha inventado una declaración de un buen ministro de Economía como Castilla, cuando él nunca dijo lo que dijo de Pedro Franque? Y él está aquí, lo está escuchando, señor Roberto Sánchez. Adelante.

0: Yo respeto su opinión, evidentemente no la comparto. Y yo pediría al ojo objetivo de ver la entrevista y que todo el Perú ve esa entrevista para saber exactamente el contexto de esa opinión. Yo creo que cada quien sabrá sacar su propia opinión al respecto sin hacer juicios de valor.
1: Lo que pasa es que yo no es mi juicio de valor, es el propio protagonista, el señor Luis Miguel Castilla, que está en el estudio, está a mi lado y lo está escuchando, quien le acaba de desmentir a usted. Está diciendo que usted ha cometido una bajeza, que no puede lavarle la cara a Pedro Franque diciendo que es el mejor ministro de Economía cuando él nunca lo ha dicho, que él solo estaba comparando la mediocridad de Pérez Reyes con el trabajo de Pedro Franque y que fue en ese contexto y que le parece absolutamente bajo que usted en un debate electoral, en un debate presidencial, mienta con tanto descaro a la ciudadanía. Y le digo, está escuchándolo el ministro, el ex ministro Luis Miguel Castilla.
0: Usted tiene su opinión y yo he dicho que yo lo respeto, pero usted no tiene la última palabra. Usted pues no puede pontificar y tomar una postura sesgada en un periodismo independiente. Yo dejo nuevamente que el ojo público y crítico verifique, vea los alcances de esa opinión sin necesidad de llegar a los objetivos que usted dice de bajeza y no sé cuánto, ¿no?
1: Señor,
0: yo diría más bien,
1: señor Roberto Sánchez, usted es psicólogo.
0: Y se respetan. Señor, opiniones se respetan.
1: Señor Roberto Sánchez, usted es psicólogo, es una persona muy bien
0: si
1: educada.
0: Vamos al fondo del asunto.
1: Sí, claro,
0: y en vez
1: vamos
0: de estar
1: al
0: evitando,
1: fondo.
0: Evitando,
1: vamos al,
0: más bien,
1: vamos al fondo. Señor Roberto Sánchez, usted es psicólogo, es una persona educada, ha dicho hoy día en un debate que ha sabido salir de abajo y que cree en la educación. No me está entendiendo, yo no estoy opinando, yo le estoy transmitiendo lo que ha dicho el señor Luis Miguel Castilla, a quien usted ha señalado en el debate. Usted ha dicho que Luis Miguel Castilla ha declarado que Pedro Franque, que es de su programa de gobierno, ha sido el mejor ministro de Economía. El señor Luis Miguel Castilla, que está a mi lado, ha dicho que eso es una bajeza, que él nunca dijo eso y que usted no puede pretender lavarle la cara a Pedro Franque tergiversándolo. Eso es, yo no estoy opinando y le estoy preguntando por qué nos ha mentido con tanto descaro.
0: Yo no he mentido, le vuelvo a decir, es su opinión, yo le respeto, no la comparto, está tomando usted partido en una cosa que no corresponde, ya, calificando con adjetivos. En todo caso, si quiere discutir conmigo sobre la bajeza o no bajeza, avíseme y lo discutimos en otro momento, cuando hoy podemos discutir de cosas más importantes que
1: okay.
0: Una opinión.
1: Le voy a transmitir
0: subjetiva.
1: Su respuesta al señor Luis Miguel Castilla.
0: ¿Le parece?
1: Claro que sí, señor Roberto Sánchez, todo el Perú está escuchando su respuesta y estoy transmitiendo las respuestas. Mi otra pregunta, finalmente, Antauro va a ser parte de su gobierno, porque la señora Keiko Fujimori en varios momentos le ha señalado la adhesión, ¿no es cierto?, la cercanía, la sociedad que usted tiene con Antauro Humala, y usted no ha sido lo suficientemente enfático. ¿Qué papel cumple hoy Antauro Humala, señor, en su entorno más cercano?
0: Antauro Humala no forma parte del equipo político, no forma parte del equipo técnico, y por sus propias palabras, por ejemplo, ahí yo le pediría a usted también, a ver, escuche pues lo que él dice, ¿no? Y no solamente se quede en su visión sesgada. Él ha dicho claramente que él no quiere ni va a formar parte del gobierno de Juntos por el Perú. ¿Usted no ha oído eso? Para pasar el video y usted también pueda considerar una opinión más objetiva.
1: Lo he escuchado.
0: Número uno.
1: Número dos,
0: nosotros respetamos las opiniones de todos los que respaldan, Juntos por el Perú. Uh-huh. Porque vienen de aquí, de allá. Nosotros no discriminamos, nosotros no criminalizamos, no vetamos. Compartimos ideas y rechazamos algunas otras ideas. Uh-huh. Nosotros no queremos fusilar a nadie. Nosotros no queremos expropiarle nada a nadie. Nosotros creemos que las fronteras están cerradas ya con acuerdos y se respeta el comercio transfronterizo y además la buena relación entre las vecindades. Nosotros no queremos declarar la guerra a nadie. Yo soy un hombre de fe y yo no voy a jamás limitar.
2: Bien, ahí hemos tenido una declaración.
3: Vean ustedes la manera de cómo mentir. El cinismo aflora. O sea, la hipocresía es parte de la ideología chavista sanchista. El mismo Sánchez lo está diciendo. Eso se llama mitomanía. ¿Ustedes creen que Humala no va a participar en un gobierno donde dice que él ha puesto 1,000,000 de votos, no sé cómo los ha contado, ¿no es cierto?, de un criminal de policía que va a ser aquel que luche frontalmente contra la delincuencia que se está dando en todo el país? ¿Ustedes creen que la policía puede aceptar a un criminal como parte de un gobierno comunista que quiere imponer el chavismo sanchista con JP? ¿Ah? Y que ahora sacan una nueva hoja en la cual dicen todo lo que van a hacer y no repiten lo que le dijeron antes a la gente: estatizar, nacionalizar, acabar con la agroexportación, acabar con las inversiones, ¿no es cierto? Entonces, por ahí creo yo que esta es una muestra de la insanía que tiene la mitomanía en un psicólogo que está dejando por las patas del caballo a cualquier profesional en esta rama por pretender y tener la ambición de destruir al Perú, de llegar a ser presidente de la República. Y eso es para todos. Donde hoy día los empresarios tienen que salir al frente con una cámara de comercio de Dana que representa también la industria y la producción escasa que tenemos en industria, para que se pronuncien, en el cual no podemos aceptar un gobierno chavista, un gobierno que ya fue derrotado en su propio país, donde tuvieron que huir casi 9,000,000 de ciudadanos, y donde los tenemos a ellos como ejemplo de acabar con esta lacra que quiere imponerse en el Perú. Vamos con el segundo video, por favor.
0: El propio exministro Miguel Castilla ha dicho que el mejor ministro de todos los tiempos en estos últimos 5 años ha sido el gobierno del presidente Pedro Castillo. El ministro Pedro Franque, que capitanea el equipo económico de Juntos por el Perú, que ha derrotado a ese equipo la semana pasada. Esa es la verdad.
1: ¿Usted considera que Pedro Franque ha sido el mejor ministro de Economía que hemos tenido? ¿En qué momento lo ha dicho, señor, que no, de verdad no recuerdo esa expresión?
2: Mira, creo que lo que hemos presenciado es a un mentiroso compulsivo. Uh-huh. Y la verdad es que yo voy a, chequear con mis abogados, porque él no puede alegremente decir falsedades en televisión nacional y desviar la atención de técnicos, digamos, que son absolutamente, digamos, repudiados en su accionar.
3: Ahí tuvimos la palabra del exministro de Economía, Miguel Castilla, y él lo aclaró bien claro. Va a consultar a sus abogados para ver qué demandan pueden hacer, porque Pedro Franque es aquel que le pica el ojo, le hinca el hígado y se rasca el potosí. Sí, amigos, porque estos comunistas envidian el progreso y el desarrollo de los peruanos. Hoy ya tenemos, por ejemplo, el rey de la papa, el rey de la cebolla, y todos aquellos que hacen negocios en sus tierras salen a los mercados y después tienen, con el esfuerzo de su trabajo, de hacerse millonarios o ricos, porque estamos en un país que no le quita la libertad a nadie. Pero estos vagos, ¿en dónde trabajaron? Cuando el chavista, ¿no es cierto?, dice, por ejemplo, Roberto Sánchez, que él trabajó. ¿En dónde trabajó? ¿En cuántos años ha trabajado y no ha podido poner su propio estudio de psicología? Trabajó en el ministerio con el delincuente hoy día condenado, ¿no es cierto?, preso por golpista y ladrón, saqueador, de Pedro Castillo, en el Ministerio de Comercio Exterior. ¿En qué mejoró la economía con el turismo? En cero. ¿Cómo perjudicó Machu Picchu con Bexabe Chávez Chino, que es una delincuente sentenciada y que está acampando en la embajada de México y que no puede salir del país ni siquiera con un indulto, porque ya tiene arresto nacional e internacional? Y tampoco podemos ver cómo, ¿no es cierto?, un impresentable de la casa de Pizarro, que está presidiendo el Perú, Balcázar, con el indulto fraudulento que le querían dar. al señor, entre comillas, del pollo que muere y el pollo que vive, Pedro Castillo. O sea, cuando hablamos de esto, amigos, ¿cómo no podemos nosotros establecer que están haciendo bien las cosas? Todo dentro de una trampa del saqueo, con gente que no sabe ni siquiera lo que se establece en el debate. En el debate, Pedro Franken quedó como la zapatilla sucia que es, dentro de su ideología socialista comunista. Entonces, por ahí nosotros no podemos, después de ver el debate, mientras un candidato proponía y lo que viene diciendo es lo que va a hacer, el otro cambió de rol. Cambió de decir que Antauro no va a ser parte de su gobierno. Entonces, ¿de qué es parte Antauro? Cuando él se invoca como JP, como él mismo lo dice, que es parte de lo que es el plan de gobierno de Roberto Sánchez Chávez. Porque este es más chavista de un criminal que lo acompaña, de un ministro de Economía que envidia el progreso y el desarrollo, y de todo aquel que tiene un auto de alta gama. ¿Acaso está prohibido el que trabaja y la gana bien? Pues que se haga rico y millonario. Por eso creo yo que en Tacna, que hay muchos que tienen su hotel, que tienen su chacra, que tienen sus inversiones, no juguemos al chavismo. No podemos seguir que en un país como el nuestro sea y vaya al pasado como el 80-90. Ya no queremos intis. Queremos que esta moneda siga siendo la más fuerte en el mundo, amigos. No solamente en América Latina. Estamos a nivel de Suiza, de Estados Unidos, de Norteamérica y del imperialismo comunista de China. Que acá estamos también que le regalamos los puertos. Por eso creo yo que lo que hemos escuchado es parte, pues, de que definitivamente no podemos seguir permitiendo que el país se destruya. Yo espero que los empresarios pequeños, los emprendedores, aquellos que están hoy día saliendo con tener un pequeño capital y hacerlo productivo para seguir en una vida que realmente se mejore a sí mismo, porque va a ser su esfuerzo, su lucha, sus pesetas o sus soles que está invirtiendo para hacerse millonario. ¿Por qué no, amigos? ¿Por qué nosotros no podemos ser millonarios? ¿Por qué no podemos ser ricos si venimos de un imperio incaico? Imperio. Y espero que la Cámara de Comercio sea una defensa de un Estado de Derecho donde la propiedad privada no se toca, que sea una defensa que las inversiones se tienen que respetar, porque también va a afectar a la casa. No queremos a un Chávez que salía por una calle y decía, ¿este hotel de quién es? Expropiese. Señor del banco tal, expropiese. Porque estos no tienen claridad, son mitómanos. Estamos diciendo que acaban de sacar un comunicado donde el plan de gobierno ya no existe, ya no es rojo. Ahora es un arcoíris de mentiras. Es un arcoíris de una mitomanía donde el engaño es destruir lo que no han construido. A mí me gustaría tener a un candidato de la izquierda que tenga 50 fábricas y le diga a la gente, yo voy a aumentar el sueldo a 1.800 por la canasta familiar. ¿No es cierto? Pero si no han invertido nunca en nada, siempre han vivido del Estado, como Chávez Sánchez, Roberto Chávez Sánchez, el destructor del Perú, el que tiene, ¿no es cierto?, el estudio de psicólogo para mentir, psicólogo para engañar, psicólogo de la mitomanía socialista, izquierdista, comunista. Porque nosotros no queremos dar un salto para atrás, sino cada día dar más saltos para adelante. Y los saltos no son pasos, porque este país tiene que saltar como ya ha saltado hace 36 años con tener la moneda más fuerte de América y en el mundo. Cualquier hombre o mujer que salga de cualquier país del Asia, de Oceanía, ¿no es cierto?, del África, o que salga de Europa, ¿a dónde vas? Al Perú. ¿A cuánto está el cambio? 3 soles 50 o 40, $1. ¿Cuánto? ¿Cuánto está el cambio en Bolivia? No hay cambio, porque no tiene moneda que valga. ¿Cuánto es el cambio hoy día, por ejemplo, en Nicaragua? No hay cambio, porque no lo tiene. Pero ándate a otro cualquier país, tu moneda es fuerte, se le respeta, tú no vas a sufrir por ese esfuerzo que hemos hecho todos los peruanos, comprando y a uno fabricando, industrializando el país, respetando las inversiones, donde un banco va y te da un préstamo y tú surges porque mañana no vas a tener ningún cambio en la moneda, y tú surges porque tu trabajo se va a ver amparado, que la economía del Perú es estable, que tiene una inflación del 1.5, que no lo tiene ningún otro país en América Latina ahorita y en el mundo. Entonces es hora que todos defendamos el voto Perú. No podemos jugar con un criminal de la izquierda, con un zurdo ladrón y con un socialista saqueador. Si no, pregunten dónde ha robado tanto. Aquí tienen a Boris, aquí cerquita también tienen a Evo Morales, hoy día recluido en el Chapari, la zona del narcoestado que él dirigía, y ahí está. Ha querido darle un golpe social al presidente Rodrigo Paz, y el pueblo no se lo ha permitido. El pueblo sabe que el hambre lo hicieron Evo Morales con el chavismo y Arce con el chavismo, y ellos saquearon a su país estatizando y expropiando y dejando ya al pueblo en hambre y sin combustible, después de haber compartido riquezas con su gas natural. Y nosotros ello no lo podemos, amigos, perder. 36 años de una moneda sólida y fuerte. Como dicen los especialistas, el Perú es una pasarela. Han pasado 8 presidentes, han pasado problemas de enfrentamiento y confrontación, pero no ha caído su moneda. Y se hacía un especialista en la economía. ¿Por qué? Porque su gente trabaja, porque su gente produce, porque sus mercados internos y externos están a flor de la grandeza de un país que sale adelante. Y eso no se puede hoy día poner en peligro por un sátrapa, Roberto Chávez Sánchez, que dice que ha trabajado, pero quiere expropiar y llevarlo al Perú a su enriquecimiento personal con su prole, sin importarles que el Perú está en un crecimiento para mucho más y hacer grande el país en las mejoras que ayer se dieron en el debate. Una propuso, el otro atacando, donde le faltó respeto, inclusive como mujer y como madre de familia. Pero nosotros alentamos el voto Perú. Alentamos que ustedes el día domingo vamos a juramentar por la defensa del grito hasta quemar el último cartucho, y vamos a dar nuestra lealtad a la bandera nacional, y vamos a ir con nuestro voto a decir que el Perú no retrocede ni con comunistas, ni con izquierdistas, ni con socialistas. El Perú dará y seguirá dando sus saltos hacia adelante, siempre derechos hacia el triunfo, que será el día domingo, el triunfo del Perú. Nos vamos, será hasta mañana. Muchas gracias por su atención y, como siempre, a triunfar sin robar.
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8: Exactamente las 14 horas con 56 minutos.
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0: la tarde, 3:08 PM, estimados oyentes. Tengan todos ustedes muy buenas tardes. Les damos la más cordial bienvenida a vuestro programa noticioso Comunicándonos. Quien les habla, Sara Vizcarra, y está aquí en la cabina de locución de Radio Tacna para compartir con ustedes entrevistas, informaciones, notas culturales del ámbito deportivo y, por supuesto, algo de música. Recordarles que el día de hoy estamos a lunes 1 de junio del 2026. Estamos dando inicio a otro mes, estimados oyentes. Junio, un mes también con muchas actividades, un mes pues que hay importantes fechas como las elecciones, ¿eh? Tenemos las elecciones el próximo domingo, este proceso electoral que pues ha motivado bastante expectativa, ¿verdad que sí? Es una fecha tan importante para todos los peruanos. Probablemente muchos ya saben por quién van a votar, otros están indecisos, están analizando, de acuerdo a lo expresado el día de ayer, ¿no?, por los candidatos Keiko Fujimori y también el señor Sánchez. Pues, estimados oyentes, cada uno estará sacando sus conclusiones, lógicamente, que sea, dice, muchos dicen que sea el mal menor, ¿no?, a lo que hemos llegado. Bueno, es así la democracia y quizás hay que aceptar, ¿no? Hay que aceptar el resultado, sea como sea. Lo importante es que, pues, que todos los peruanos seamos, digamos, favorecidos de alguna forma. Que haya tranquilidad, ¿no? Que haya tranquilidad, que la economía también se reactive verdaderamente y que haya más oportunidades de trabajo para todos los jóvenes, para todos los peruanos, ¿verdad que sí? Bien, universitario fue apuñalado hasta hoy. Qué barbaridad, por defender a sus amigas. Por favor, a ver, entremos con Lima. Lamentable.
1: Tenía el cuchillo al ambulante. Y este hombre, el ambulante, termina apuñalándolo y se va a la fuga. Por eso, pero hay cámaras en todo ese trayecto en el centro de Lima. Entonces, las cámaras van a ser fundamentales, por supuesto, y las investigaciones también, porque la familia lo que está solicitando es que, por supuesto, con toda la razón y el corazón en la mano, los padres, se haga justicia por su hijo.
2: Claro que sí, Thaís, y también tenemos que ponernos a pensar en la familia, porque la mamá, al saber su hijo estudiante de una universidad en ingeniería de sistemas, una carrera prometedora, algo que iba a tener de repente un tremendo futuro, lamentablemente se ve sesgado en ese momento. ¿Por qué? Porque se acercó, presuntamente, la hipótesis que se maneja hasta el momento, se acercó a defender a dos de sus compañeras. Creo que no es la primera vez que ya hemos visto que una persona se acerca, defiende y al final termina dañada o termina perdiendo la vida, como lo hemos visto en este caso. La verdad, hay que tener bastante cuidado con esta situación. Me encantaría ver qué es lo que dicen las cámaras y sobre todo qué puede hacer, lo que ellos puedan detallar, y el testimonio de las personas, porque tiene que ser congruente. Hasta el momento, a menos que de repente por ahí haya existido algún otro tipo de motivo, yo me pongo a pensar, ¿cómo puede ser que si ha habido palabras que de repente no son apropiadas hacia unas muchachitas, si alguien se acerca a decirte qué pasó, venga alguien con un cuchillo y de frente te lo clave para poder hacerte daño? La verdad que aquí hay mucho material por analizar. Adelante, Paco.
3: Así es, Nadia. La verdad es que las muertes han sucedido de manera trágica durante este fin de semana en la capital. En San Juan del Urigancho, la criminalidad no para. Dos personas fueron asesinadas en una misma noche. Los detalles.
4: Un violento ataque cobró la vida de un joven de 30 años en San Juan del Urigancho, quien fue asesinado mientras se encontraba en compañía de unas amigas. El sangriento hecho ocurrió en la avenida Cádiz, a solo unas cuadras de la vivienda de la víctima. El hombre se encontraba conversando y consumiendo bebidas alcohólicas con sus acompañantes, cuando fue interceptado por delincuentes a bordo de una motocicleta.
0: Bien, estimados oyentes, lamentable lo que sucede en la capital de la República. A ver, este joven universitario, pues, por defender a una amiga, como término lamentable, por supuesto, muy lamentable. Bien, y el día de ayer hemos estado también en el centro cívico de nuestra ciudad. Bueno, como es de conocimiento público, los domingos se realiza el homenaje a los símbolos patrios. Y todo esto, pues, al conmemorarse los aniversarios también de las instituciones educativas, ¿verdad que sí? Pues, la institución educativa, una de ellas fue Marcelino Champañá, donde estuvieron desfilando diversas promociones. Fue una mañana muy bonita porque los otros dos domingos anteriores no hubo mayor movimiento, ya que los alumnos estaban de vacaciones. Pero el día de ayer ya desfilaron más colegios, también desfiló, estamos hablando de la Facultad de Ingeniería de la Universidad Privada de Tacna, ¿verdad que sí? Estamos sobre las 3 de la tarde con 13 minutos. A propósito, ¿qué nos dice el doctor Norival Segarra? Dialogamos con él y estaba muy emocionado por la gran cantidad de alumnos que tiene esta facultad, ¿verdad que sí? Bueno, él nos hablaba de que comprende pues las escuelas de justamente ingenierías de sistemas, ingeniería civil, industrial, agroindustrial, ambiental y electrónica. Ellos están recordando el 41 aniversario de creación, ¿ah? Con 6 escuelas profesionales, muy bien, Universidad Privada de Tacna. Lógicamente que todo esto se ve garantizado con el sistema de acreditación. A ver, vamos escuchando lo que nos dice el profesor Norival Segarra en esta amplia entrevista que le hiciéramos el día de ayer, pues junto a sus alumnos, muy emocionados por este nuevo aniversario. Adelante, por favor. Adelante. Ya.
5: Acta cívico-patriótica organizada por la Facultad de Ingeniería con motivo de conmemorar los 41 años de creación en la ciudad de Tacna. Este es un acto que ayuda a la formación integral de nuestros estudiantes, porque les impulsa los valores cívico-patrióticos, el amor a la patria y también la ética, que es tan importante llevarla en consideración en cada momento.
6: ¿Y cuántas especialidades tiene vuestra?
5: Bueno, en la facultad tenemos 6 escuelas profesionales, cuales son civil, ambiental, electrónica, agroindustrial, industrial y también la carrera de sistemas. Todas ellas en un proceso de acreditación. Eso es importante resaltar a la comunidad de Tacna. No todas las universidades tienen la posibilidad de acreditar los trabajos que a la interna se realizan. Estos son estándares de calidad que hay necesidad de cumplirlos permanentemente. Y en ese sentido, la universidad, por ejemplo, este año está en proceso de reacreditación de 2 programas, Ingeniería Civil como también Ingeniería de Sistemas. El año pasado se alcanzó la reacreditación de Ingeniería Ambiental y también de Ingeniería Electrónica. Y estamos en estos momentos elaborando el plan de autoevaluación para la carrera de Ingeniería Industrial.
6: ¿Cuáles son las especialidades más requeridas por la juventud?
5: Bueno, tienen diversidad de opciones y dentro de ese campo, pues cada especialidad ofrece la particularidad que el mercado necesita. Hoy en día, la carrera de electrónica, la carrera de sistemas, la carrera de ambiental e ingeniería civil, como también industrial, son las que tienen demanda en el mercado ocupacional. Porque tenemos que recordar, no solamente se trata de Tacna, sino que la preparación se hace a nivel macro regional y también a nivel nacional. Esa es la formación que se les inserta a nuestros estudiantes.
6: Bueno, observamos pues que cada profesional que egresa de la Universidad Privada de Tacna sale muy proactivo, con mucha actitud y muy buenas cualidades pues que le permiten abrirse paso dentro de su especialidad. Y bueno, ¿qué nos podría decir? ¿Qué conoce usted? ¿Dónde se encuentran laborando los profesionales? ¿Ya han llegado al exterior? Pues seguramente,
5: Efectivamente, valga la oportunidad para transmitir esta realidad que la universidad tiene en estos momentos. Nuestros egresados ya profesionales laboran en diferentes empresas del planeta. Tenemos en Estados Unidos, en Canadá, en Italia, en España, en Brasil.
7: Cría su doctorado. Y allí entonces han quedado hasta el momento, insertos dentro de la actividad laboral de las empresas que les brindan oportunidades. Y esto es algo que yo quiero aprovechar para que le digo, motivar a los estudiantes. No solamente ellos deben de conformarse.
5: Salir de la zona de confort y salir hacia afuera, hacia otros mercados que sean más competitivos. Y en ese sentido, pues, nosotros a través del intercambio estudiantil, por ejemplo, y también el intercambio docente, estamos motivando para que los estudiantes se vayan a realizar un ciclo de estudios fuera del Perú. Se van a Colombia, se van a México, se van a Chile, Argentina, a Brasil, a Bolivia. Y esa experiencia, pues, es invalorable. Es distinto al haber desarrollado su ciclo académico aquí en Tacna, porque son nuevas experiencias, nuevas oportunidades que ven para la carrera, y eso les abre horizontes. Entonces, en ese sentido, esta es una ventaja que nos da el tema de la acreditación. Estos intercambios son requisitos para cumplir con los estándares, los indicadores de calidad que las empresas de autoevaluación, las empresas de acreditación nos piden. Y en ese sentido, la Universidad Privada de Tacna está alineada, fortaleciendo cada vez mejor la mejora continua.
6: Sin lugar a dudas, pues los alumnos retornan con otra visión de lo que es la vida, de lo que es la realidad, de otras experiencias, y esto es muy valioso, esto es lo bueno que ofrece la Universidad Privada de Tacna, y bueno, gracias a que ustedes cumplen con todas las exigencias que requiere justamente, digamos, la acreditación de vuestra Universidad Privada de Tacna.
5: Efectivamente, esa es una exigencia que nos plantea las entidades acreditadoras, y a buena hora, porque eso garantiza de que la formación que tienen nuestros estudiantes se alinea a lo que se exige, no solamente en el mercado nacional, sino también en el mercado internacional. Con esa visión es de que se les prepara a nuestros estudiantes, y a buena hora de que ellos elijan esta opción que aquí en Tacna les ofrece la Universidad Privada de Tacna, la Facultad de Ingeniería.
6: ¿Algo más que decir, doctor Noribal?
5: Bueno, agradecer a toda la comunidad de Tacna por la amplia acogida que tiene nuestra Casa Superior de Estudios. El próximo lunes 8 de junio estamos recordando el 41 aniversario de la creación de la Facultad de Ingeniería. Para eso tenemos un programa especial que se va a cumplir a partir de las 12 del día en el Auditorium Zoom de nuestra Casa Superior de Estudios. Esperamos tener la presencia de la comunidad de Tacna para que vean los logros, los resultados que a la fecha se van alcanzando en esta unidad académica. También toda esta semana hay un ciclo de conferencias, un ciclo de charlas, de experiencias exitosas, que no solamente profesionales, sino también egresados destacados que están fuera del Perú, están compartiendo con los estudiantes que a la fecha desarrollan sus actividades académicas al interior de la Facultad de Ingeniería. Muchas gracias por esta oportunidad, y gracias a Tacna, gracias al Perú por la
6: y Radio Tacna también.

0: obviamente. Radio Tacna, la emisora decana del departamento, a usted, este brillante conductora que no es de ahora, sino ya de muchos años atrás, estuvo en otros medios de comunicación, recordamos aún la revista Gente, ¿no es cierto? Y que eso le sirvió para que usted pueda dar a conocer cuál es la realidad, la situación del Perú, la situación de Tacna particularmente, y se dé a saber más nuestra ciudad. Muchas gracias a Radio Tacna, una vez más, a usted, señora Sarita, por esta acogida que siempre nos brinda. Gracias.
1: Buenos días. Amable, doctor Garibal, hasta otra
2: oportunidad. Bien, bien. Era el docente, doctor Norival Segarra, pues él es director de la Escuela de Ingeniería de la Universidad Privada de Tacna. 3:23 p.m, estimados oyentes, 3:23. Ajú, dice, limitaciones impiden comercio exterior. ¿Ah? Gremio protestará por barreras del gobierno. Al referirse a la movilización convocada por el gremio para el próximo 3 de junio, el presidente de la Asociación Junta de Usuarios de la Zona de Tratamiento Especial Comercial San Pedro de Tacna, Jusotac, Julio González, informó este sábado que el pedido de renovación de la cesión en uso de un terreno en la avenida Colpa por parte de la Municipalidad Provincial de Tacna y el rechazo a la actualización de sus partidas arancelarias para la zona comercial se sumará a la protesta por las limitaciones al comercio electrónico generada por las decisiones del gobierno central, lo que hace que esta actividad sea menos atractiva. Señaló que para el comercio electrónico funcione, para que el comercio electrónico funcione, se debe modificar el decreto supremo respectivo, partiendo por su vigencia, ya que en el mundo dicha actividad no tiene fecha de caducidad, y esta refleja pues las claras intenciones del gobierno de acabar con la zona franca de Tacna o restringir su operación. 3:24 p.m. Bueno, hay preocupación por parte de Jusotac. Probablemente, dice, por la movilización del día 3 de junio se suspenderá la atención en las diferentes galerías de la zona comercial de Tacna. Se prevé que esta se restablezca a partir de las 2:00 p.m, indicó Julio González, o sea que no van a atender. El día 3 de junio, estamos hablando del día miércoles 3 de junio, o sea, a partir solo de las 2:00 p.m. estarán atendiendo porque va a haber una movilización. 3:25, breve pausa y luego continuamos con más informaciones.

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1: Exactamente las 15 horas con 25 minutos.
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1: Las 3 de la tarde con 30 minutos, estimados oyentes, 3:30. Continuamos con más informaciones, pero antes reiterarles la invitación de una importante firma comercial tandeña como es Tiendas Quina, más de 80 años vistiendo a su selecta clientela. 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Le reitero la dirección: Avenida San Martín, número 677, esquina con pasaje Vigil, Tienda Esquina. 3 de la tarde con 31 minutos, estimados oyentes. Por supuesto que tenemos más entrevistas. También ayer desfiló la institución educativa de mucho prestigio en nuestra ciudad, como es el Corazón de María, que también está de aniversario. A propósito, dialogamos precisamente con una representante de la promoción Bodas de Plata, de profesión abogada, Milagritos. Ella nos concedió una entrevista, a ver qué nos dice Milagro. Por supuesto, muy contenta del reencuentro con sus compañeras, estaba muy

0: Ah, qué bien que gusten al Poder Judicial.
1: En registros públicos.
0: Ah, qué interesante. ¿Y cuántas compañeras han logrado reunirse?
1: 44 compañeras.
0: Vienen también del exterior, ¿no?
1: Así es, han venido de España, de Estados Unidos y de Chile, así es.
0: Ah, qué interesante. ¿Y ya se dio inicio al programa de actividades?
1: Sí, el día de mañana culminan nuestras actividades con la ceremonia principal que se realiza en el colegio con motivo del aniversario del Colegio Corazón de María.
0: Bien, ¿qué gratos recuerdos guardas de tu ex colegio, una prestigiosa institución educativa de nuestra ciudad?
1: Bueno, hay muchos recuerdos hermosos del colegio. El colegio nos ha permitido formar no solo académicamente, sino que hemos logrado lazos de amistad eternos que se han visto reflejados en estos 25 años, ¿no? Y eso nos permite poder disfrutar cada momento porque cada una mantiene su esencia.
0: ¿Nombres de profesoras que recuerdes?
1: Muchísimas. Nuestra primera profesora fue la profesora Marinés Ramos.
0: Ah, bien.
1: Después nos ha enseñado la profesora Ivonne Linares, Dani Ortiz, en primaria. Y bueno, en secundaria tenemos una infinidad de profesores también que forman parte de nuestra formación.
0: ¿De qué profesiones encontramos en tu promoción? ¿De qué profesiones? ¿Qué han estudiado?
1: Hay abogados, médicos, arquitectas, ingenieras. Hay una gran variedad de carreras que han estudiado.
0: ¿Un 80% profesionales?
1: Así es.
0: ¿Algo más que decir a la comunidad?
1: No.
0: ¿Ustedes dejarán algún recuerdo a su colegio, verdad?
1: Sí, les hemos dejado unas pinturas especiales en el área de inicial. Y bueno, nada, felicidades al colegio por un año más y por seguir formando tantas mujeres que logran destacar a nivel de la comunidad. Gracias.
0: Ha sido muy amable. Gracias, está muy amable.
2: Bien, bien. 3:34 p.m, estimados oyentes. Yendo que Pala realiza un monitoreo ambiental. Jornada participativa tuvo 2 días de duración. En 9 años de actividades, justamente, es decir, el Comité de Monitoreo y Vigilancia Ambiental Participativo ha realizado sus labores de manera eficiente e ininterrumpida, garantizando siempre la transparencia de cada monitoreo y sus resultados. Así es, estimados oyentes. Bien, bien. A ver, vamos a ver qué dice un funcionario del gobierno regional al recordarse justamente el Día del Trabajo. A ver, por favor, un momentito. Estamos sobre las 3:35 p.m. Adelante, por favor. Funcionario del gobierno regional de Tacna, ¿no?
3: Señor Miguel Sierra, presidente del Consejo Regional, consejeros, señores funcionarios, compañeros todos. Como dato de efemérides, es importante mencionar que el Día del Arquitecto Peruano y el Día del Ingeniero Peruano se celebran cada 8 de junio, en virtud primeramente de la promulgación de la ley número 14.085, la cual crea el Colegio de Arquitectos del Perú, y de la ley número 24.648, a través de la cual se conmemora la fundación del Colegio de Ingenieros del Perú. Comencé mis palabras haciendo alusión a unas frases de la filosofía clásica, porque el impacto que tiene la labor de los arquitectos y de los ingenieros en todas sus especialidades en nuestra sociedad van más allá del mero uso del ingenio, del uso de la geometría, del arte, de la ciencia y la técnica para solucionar los diversos problemas a los cuales nos enfrentan los retos de la naturaleza. Miremos a nuestro alrededor. Prácticamente todo lo que sostiene nuestra vida moderna, desde el puente que cruzamos por la mañana, las vías por las que transitamos, el edificio donde laboramos, la casa que habitamos, hasta el algoritmo que organiza nuestros datos, pasando también por el tratamiento que potabiliza el agua que llega a nuestros hogares y la energía que enciende nuestras pantallas, tiene la huella, el ingenio y el desvelo de un ingeniero o un arquitecto. Así también, responder a los retos del mañana, como el reto del factor climático.

0: climático, la optimización de recursos y procesos para maximizar la eficiencia, la planificación urbana, el diseño responsable y ecoeficiente, combinan no solamente el cálculo y el uso de materiales y técnicas, sino también una profunda comprensión de la vida humana, equilibrando belleza, estructura y ciencia, logrando una sinergia donde la estética y la lógica se dan la mano. Cada línea, cada plano, cada obra, cada actividad y decisión tomada que logra prevenir, controlar y mitigar el impacto de las actividades humanas sobre la naturaleza, buscando un equilibrio entre el crecimiento económico, la innovación industrial y la preservación de los ecosistemas para las futuras generaciones, son, en realidad, un pacto con el futuro. Es la huella que dejamos en la tierra, el testimonio de que estuvimos aquí y decidimos mejorar el mundo para las siguientes generaciones. Donde el común de las personas ve un obstáculo insalvable, los ingenieros, repito, en cada una de sus especialidades, ve un sistema que optimizar, una ecuación que resolver o una estructura que diseñar, imponiendo orden, eficiencia y propósito. Allí donde la incertidumbre y el caos parece prevalecer, y los arquitectos dotan del factor sensorial y sensitivo, a través del uso del espacio, de los materiales, del color, de la estructura, de la textura, del equilibrio, del uso de la física, a aquellas edificaciones donde realizamos cada una de nuestras actividades. Nuestro mundo no solo necesita ingenieros y arquitectos técnicamente brillantes, sino profesionales profundamente humanos, conscientes de que sus decisiones moldean el futuro de las próximas generaciones. La ética es, al final del día, la estructura más importante que nosotros debemos diseñar y calcular. Que este 8 de junio sea un feliz día a todos los ingenieros y arquitectos. Celebremos la creatividad y la precisión con la que transforman el mundo. Gracias por diseñar y construir el futuro con tanto talento y dedicación. Felicidades en vuestro día y también a todos los padres, feliz Día del Padre. Muchas gracias.
1: Bien, bien, estimados oyentes. Bueno, esto...
2: agradecemos las palabras del arquitecto.
1: A ver, sí.
2: Entonces reconocemos a los padres que desde...
1: Bien, bien, estimados oyentes, esta es una ceremonia que se realiza todos los lunes en el Gore Tana, en el gobierno regional de Tana. Y bueno, en esta oportunidad le ha tocado hablar pues a un profesional de la arquitectura. Ah, un feliz día para todos estos, ellos, estos profesionales. Claro, este mes de junio se recuerda pues el Día del Arquitecto y Día del Ingeniero. Pero también debemos recordarle a los ingenieros, aquí en su mensaje nos ha hablado del arte, de la técnica, de la belleza, de la estética, nos ha hablado de los planos, ¿no?, de las líneas en cada obra, pero debemos recordarles que no sabemos pues qué profesionales contratan los alcaldes, porque en las veredas vemos tremendos mogotes negros de brea. ¡Qué mal! Que el arquitecto, el ingeniero no está para corregir eso y decir, esto está mal, rebaja, aplánalo bonito, diséñalo bien. Parece que dejan la obra al maestro de obra, al peón, y ya ni se acercan por las veredas a ver cómo está terminando esa obra. ¿Ah? Eso hay que recordarles en este próximo aniversario, que tengan más cuidado con cada obra que les permite llevar adelante, porque eso uno va a recordar siempre, ¿quién hizo esta obra? Tal ingeniero, pa, mira, la malogró, pues está pésimo esto. La persona tiene que ir mirando a la vereda, porque si no se encuentra con ese mogote y de pronto, pum, se fue al suelo, si no estuvo mirando, se tropezó. Después también vemos cuando terminan las obras, son profesionales, arquitectos, ingenieros, ¿ah? Termina obra y no sugieren siquiera en este caso pues digamos si es el gobernador y decirle, señor, esta obra va a quedar bonita, pero ¿qué tal si le hacemos la vereda? Porque después, si no, va a estar pura tierra y eso pues afea la ciudad, ¿no? Es una zona tan, es una ciudad turística. Vamos a ver, ver en el presupuesto qué se puede hacer para hacerle la vereda y ya que quede una obra concluida y que sea del agrado de los vecinos, de los transeúntes. Tampoco. Cuando hicieron la remodelación del Coliseo Cerrado, pero igual la vereda destrozada. ¿Qué ingenieros, digo yo, están saliendo de las universidades? Uno tiene que preocuparse por toda la obra en sí y también sus veredas, si tiene áreas verdes, ¿no? ¿Acaso él lo va a hacer? Están los peones, pero ellos dirigen pues la obra. Tienen que tratar de darle un buen acabado a cada obra. Y si se trata de hacer veredas, háganlas bonitas, pues con buen acabado. La persona ahora se ve mucho eso, que tiene que ir caminando porque de pronto le hicieron a esa casa para que salga el carro. Es una bajada, una subida, y la persona que está distraída se fue, pues se cayó lamentablemente. Ahora la mayoría de personas andamos con el bastón, ¿no? Para que nos ayude un poco a caminar. Pero ¿cuándo se ha visto esto de que las veredas son así irregulares? No son parejas. ¿Por qué? ¿Por qué le dan facilidades al que tiene el vehículo? Que ponga pues, hay aparatos que mandan a convencionar de madera o metálico para que salga el vehículo, ¿no? Del domicilio. Pero no. Le hacen su entrada y la vereda toda dispareja. No sé, es una observación. 3:44, estimados oyentes, 3:44. Bien, estábamos dando lectura a este artículo. Que en Toquepala realizan monitoreo ambiental. De acuerdo con la programación para el presente año, el Comité de Monitoreo y Vigilancia Ambiental Participativo realizó el segundo monitoreo trimestral en la unidad operativa Toquepala de Sao del Perú. La jornada de 2 días de duración contó con la participación de especialistas de un laboratorio independiente, ALAF, certificado por el Instituto Nacional de Calidad INACAL, para la toma de muestras de aire y agua en los puntos de monitoreo establecidos en el estudio de impacto ambiental de la ampliación de la concentradora Toquepala y recrecimiento del embalse de relaves de Quebrada Honda. Sobre, es decir, de acuerdo a lo que hay que tener en cuenta el EATPAT, sobre las cuales se efectúan posteriormente los respectivos análisis físicos y químicos de rigor. En el monitoreo acompañaron a los integrantes del comité los equipos multidisciplinarios de las áreas de servicios ambientales y desarrollo comunitario de la empresa minera. Al igual que en anteriores actividades, se recorrió las estaciones de aire KQH1, Quebrada Honda AT1 de Toquepala, agua superficial KHI10 a la altura del kilómetro 15 de la carretera Cambiara a Toquepala, Río Locumba, aguas arriba de la boca toma de ITPA7 y aguas abajo de la boca toma de ITPA6. Los diversos procedimientos vinculados a esta actividad siguen la normativa y los protocolos que exige la autoridad representada por los Ministerios de Energía y Minas y del Ambiente. En talleres informativos que se realizarán en junio se difundirán entre la comunidad los resultados obtenidos durante el monitoreo. En este espacio los asistentes podrán acceder a información oficial del laboratorio especializado y del CEMEVAP, que se conformó en el año 2017 y está integrado por miembros de la sociedad civil, organizaciones, instituciones, gobiernos locales y otros. Muy importante, esta actividad se cumplió en la unidad operativa de Sauder. 3:47, vamos con un tema musical para matizar esta tarde de lunes.

0: 3 de la tarde con 50 minutos, estimados oyentes, y tenemos entre manos el programa de aniversario, es decir, el 65 aniversario de creación del distrito de Ite. En su presentación dice lo siguiente: en el marco de nuestro 65 aniversario de creación política, quiero expresar mi salud y reconocimiento a todos nuestros vecinos y vecinas, quienes con esfuerzo, identidad y compromiso contribuyen al desarrollo de nuestra querida tierra. Esta fecha nos invita a celebrar nuestra historia, valorar el camino recorrido y renovar el orgullo de ser iteños. Durante nuestra gestión venimos trabajando junto al Consejo Municipal, funcionarios, equipo técnico y población, impulsando obras, proyectos y acciones orientadas a mejorar la calidad de vida, fortaleciendo los servicios públicos y generando mayores oportunidades para todos. Ite es una tierra de gente trabajadora, de agricultores y ganaderos emprendedores, jóvenes, niños, adultos, mayores y familias que día a día construyen con el presente y futuro del distrito. Por ello, reafirmamos nuestro compromiso de seguir trabajando con responsabilidad, transparencia y vocación de servicio por un Ite más ordenado, moderno y con mayor bienestar. Invito cordialmente a toda la población a participar activamente en las actividades programadas por nuestro aniversario, preparadas con especial cariño para rendir homenaje a nuestra historia, identidad y unidad como pueblo. Feliz aniversario, Ite, rubrica presentación la alcaldesa del distrito de Ite, la señora Berlinda Chacón de Díaz. En las fotos, por supuesto, que también aparecen los regidores Jaime Beto Mamani Chana, también está la ingeniera Nercy Caterín Gutiérrez Cruz, regidora Víctor, el ingeniero Víctor Raúl Mamani Paco, regidor técnico Luis Pablo Poloquei, regidor, y el técnico Pedro Oruri Mamani, regidor. Muy bien, y te se apresta. Hoy día que hubo, mira, inauguración del campeonato deportivo, va a ser recién, a partir de las 6 de la tarde en el Polideportivo de Pampalta. Fechas 1, 2, 3, 5 y 8 de junio. 3 de junio, limpieza del distrito de Ite. Ahí participa toda la población. Es importante siempre agarrar la escoba. Hay muchos vecinos indiferentes. Ven la basura en su vereda, en su frentera, ven las heces de los animales, no les importa, y las heces transmiten enfermedades, así lo han dicho los especialistas. Por eso hay que barrer, limpiar, ¿ah? Porque todo ello conlleva tener un distrito o una ciudad bonita, que invite al turista a recorrer sus calles, que diga qué ricas calles para caminar, qué limpieza, qué gusto da, ¿no? Pero cuando hacen también los la gente que contratan hacen una limpieza deficiente, también todo eso, el turista, la persona que recorre la ciudad y que es observadora, se va a encontrar porque todos los maceteros están llenos de tierra, de heces, todo sucio. Y eso por falta de qué, de identidad también de las personas que contratan para la limpieza de las calles, que no les importa, ellos se dedican solamente a recoger los papelitos blancos, más allá no les importa. Pero ¿qué les cuesta? Por lo menos dos veces al mes limpiar los maceteros, sacar la basurita, ¿no? No, no les, y también la persona que los contrata, ¿no? Su jefe no les dice, por favor, traten de dejar bien limpias las veredas, que no hayan heces, vienen turistas, los maceteros, por lo menos dos veces al mes. Pero no. Hay muchas zonas que incluso hay tela de araña, hay arañas, hay hormigas, cucarachas, nidos, oiga. Nidos. Por ejemplo, acá alrededor del hospital deberían, el jefe del hospital debería contratar unas dos, tres personas que le hagan la limpieza, por lo menos dos veces al mes. Los maceteros. Ahí sí que hay nido de todo, ahí en las veredas cuando uno camina alrededor del hospital. ¿Verdad que sí? Especialmente por la calle Blondel. Hay basurales, ahí es terrible caminar por ahí. Pero bueno. No sabemos cuándo cambiarán de mentalidad. 3:55, nos despedimos, estimados oyentes, con nosotros hasta el día de mañana, siempre en el mismo horario. Que tengan una bonita tarde en la grata compañía de Radio Tacna, su emisora amiga. Hasta mañana, estimados oyentes.
1: De esta manera, hemos presentado su magazine, Comunicándonos. Muchas gracias por la sintonía. A nombre de su conductora, Sara Vizcarra, Volveremos mañana a la misma hora y por esta emisora. Amables oyentes, será hasta entonces.
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4: Exactamente las 15 horas con 55 minutos.
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1: Exactamente las 16 horas con 25 minutos.
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1: Exactamente las 16 horas con 37 minutos.
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3: Exactamente las 16 horas con 55 minutos.
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1: así. Buenas tardes a los oyentes de Radio Tacna. Este es su programa Diálogo Abierto y mi nombre es Liz Ferrer Rivera. En este programa abordamos temas referidos a la situación de la mujer en distintos campos y también, por supuesto, del hombre, así como de poblaciones vulnerables. Nuestra intención es poder tratar temas referidos al feminismo, al machismo, a la violencia de género y también a poblaciones vulnerables. Hoy tenemos un invitado. Hoy vamos a conversar acerca desde cómo, desde el punto de vista masculino, desde el género masculino, se aborda temas como el feminismo. Tenemos como invitado a Leiber Modesto, comediante mexicano y conductor del podcast Pura Cura. Él, a través de sus redes sociales, trabaja contenido de comedia, pero también de reflexión acerca de estos cambios que se proponen desde el feminismo y también, obviamente, desde un punto de vista de masculino. Vamos a conversar con Leiber Modesto, que a través de una llamada telefónica. Hola, Leiber, buenas tardes, ¿cómo estás?
2: Hola, Liz, buenas tardes, saludos. Muy bien.
1: Te doy bien, el espacio para que te presentes con el público. Este es el programa Diálogo Abierto.
2: Okay, hola, mi nombre es Leiber Modesto, tengo 30 años, radico actualmente en Mazatlán, Sinaloa, México. Así como lo dices, hago comedia de stand-up y también tengo un podcast llamado Pura Cura, en el que me gusta mucho compartir, pues, ciertas ideas a través de la comedia, pero siempre desde un respeto, pues, la verdad. Llevo más o menos 5 años haciendo esto y la verdad últimamente nos está empezando a ir muy bien y de nuevo agradecerte, Liz, por la invitación. Me siento honrado y saludos a todos tus escuchas, saludos a Perú desde México.
1: Muchas gracias por aceptar la invitación. Yo les cuento a los oyentes de Diálogo Abierto que algo que me llamó la atención del contenido de Leiber y su compañero que trabajan en el podcast es los temas que tocaban respecto a, ¿no? ¿Qué es que si somos machistas? Me recuerdo que vi un video en el que te preguntaron, ¿somos machistas los hombres? Y tú lo aceptaste tan fácilmente que no fue tan difícil como el diálogo que podríamos tener aquí muchas veces con muchos chicos que dirían, pues no, porque yo en mi casa cocino y limpio y no soy machista y cosas así, que no sé si tú también habrás escuchado allá en México que te respondan así. ¿Cómo fue que te acercaste al feminismo o a las ideas de cambiar los roles de género o patrones de género que ya están establecidos en una sociedad como la peruana o como la mexicana?
2: Okay, escuchando, más que nada, escuchando, no querer imponer ninguna idea. Claro, eso de decir que yo no soy machista porque cocino y todo eso, yo también cometía el error de decirlo a veces. Y siempre estaba esa amiga o esa persona que te decía como de, oye, estás hablando de cosas que hacemos los adultos funcionales. O sea, ya no debería por qué ser un rol de género, por así decirlo. ¿Cómo me acerco yo? La verdad es que mi prometida, que ya pronto pues estamos por casarnos, fue una persona de gran ayuda, gracias, de gran ayuda a hacerme entender que ciertas cosas no son correctas. Por ejemplo, yo como hombre, como comediante sobre todo, a veces decimos cosas sin pensarlo, solamente porque se nos hace gracioso y ella sí me decía como, oye, eso que estás diciendo me parece que suena de tal manera, y yo en vez de ponerme a la defensiva y defenderme con la idea de que solamente es un chiste, sí hacía por preguntar, oye, pero ¿me puedes explicar por qué esto que estoy diciendo de cierta manera es machista o no concuerda con lo que estoy diciendo? Y a base de escuchar prácticamente las ideas de todos, comencé a entender que pues sí, o sea, aunque no todos podemos aceptarlo, pues claro que tenemos una educación machista, o al menos en México sí venimos de una sociedad bastante machista. Pero como lo que dije en el clip que dices, estoy tratando de mejorar, estoy tratando de escuchar y de acercarme lo más posible a una situación más neutra, por así decirlo.
1: Y te pregunto, a partir de ese cambio que has hecho y también con la comedia que haces, porque en la comedia abordas esos temas, hablas sobre machismo, hablas sobre red flags también en Pura Cura, sí, he visto, sobre las citas también te he escuchado hablar. ¿Qué te han dicho tus congéneres masculinos, sí, tus colegas? Porque, por ejemplo, si una mujer aquí en mi ciudad todavía dice, soy feminista, oh, eres una feminazi, odias a los hombres, sí, ¿qué te han hecho? ¿Eres lesbiana? Cosas así. Es muy común, sí, escuchar cosas así. Pero ¿qué cosas le dicen a un hombre que apoya ideas de igualdad de género, perspectivas desde género? ¿Qué te han dicho? Porque por aquí algunos dicen, ah, no hay hombres que apoyen al feminismo, solamente quieren estar metidas con las mujeres. ¿Qué te han dicho a ti?
2: Así es. Pues fíjate que no es muy distinto a lo que dices. La verdad sí me han catalogado como, no sé si puedo decirlo, como un hombre con aparato reproductor femenino.
1: ¿Te han llamado mujer?
2: O sea, sí me han llamado mujer, o me han dicho hombre con vagina, por ejemplo. Uh-huh. Pues no es bien visto, porque digamos que aceptar ese lado te hace ver como vulnerable o como débil, y en México hay una cultura de que no debes verte así, porque si te ves así, la mujer podría abusar de tu vulnerabilidad. Entonces, nunca ha sido como propio de pensar en eso, o sea, de pensar que por verme vulnerable me pueden hacer daño. O sea, sí me pasa muy seguido que sí los hombres se burlan de mí por mis ideas, porque no va con el estereotipo de hombre macho proveedor de casa, pues. O sea, sí me ha pasado muchas veces que sí me dicen, sí me han llegado hasta ridiculizar y me hacen burla de cómo, por ejemplo, que mi mujer manda en casa, o que yo soy un esclavo de lo que diga mi pareja, solamente por pensar de esa manera, pues. Uh-huh. Pero no es sencillo, sí te tienes a recibir muchas burlas, o que todos hay como una idea consensuada en el pensamiento masculino que es como de te van a terminar engañando por pensar así, porque la mujer no quiere a un hombre débil, o como a un hombre simp, como le dicen muchas veces. O sea, como que se burlan mucho de ti porque estás actuando de una manera ridícula o de una manera afeminada, por así decirlo.
1: Claro, y es que, no sé, aquí en Perú, muchas de las masculinidades que vemos de los jóvenes y adultos también están construidas en base al rechazo a lo femenino, ¿no? Totalmente rechazo. O sea, cualquier cosa que me haga o me asemeje o me acerque a una mujer es un insulto o es lo que no debo ser, ¿no? Y eso es el principal insulto. Aquí también es algo así como que, ah, eres una mujer. Como si ser una mujer fuera tan malo. Como si fuera lo peor. Exacto, sí. en esta sociedad. La gente se divide entre ser un hombre y ser una mujer, ¿no? Y todavía en la sociedad peruana se ve como el mujer como el símbolo de debilidad, de vulnerabilidad. Claro. Y que tanto no es así, porque estamos aquí todos trabajando, haciéndola, luchándola, estudiando, chambeando. Entonces, no es tanto así. Gente trabajando en el Estado, trabajando en las calles. Entonces, estamos en digamos, haciendo lo mismo. Entonces, la debilidad es se está referida más a la figura, a la concepción de mujer, ¿no? Y también aquí también pasa bastante a los chicos que son muy pocos. Nosotros, Leiber, tenemos en Perú, el Ministerio de la Mujer y Poblaciones Vulnerables tiene un programa de Hombres por la Igualdad. Y hace poco, este año, hubo una conferencia de temas de feminicidio y casos que es lamentable. En el Perú tenemos el año pasado acabamos con 134 feminicidios en un año. Y ellos decían, bueno, también tenemos este programa, este grupo Hombres por la Igualdad, y se paró el representante, ¿no? O digamos uno de los que participa, y él dijo, pues nosotros somos alrededor de 36 y los que estamos activos somos 18, y es 18 de una ciudad de 300.000 habitantes y probablemente 150.000 varones, ¿no? 18 hombres que están participando en ese programa, y no es muy masivo en realidad. Y en México también hay grupos que trabajan de varones varones activos o colectivos por la igualdad.
2: La verdad, ahora que lo mencionas, nunca he escuchado de una asociación masculina que hable sobre educar a otros hombres, por así decirlo, porque fue algo como que en ese clip que se hizo muy viral sobre que hablamos sobre el feminismo, sí estaba como que un público muy dividido. Uh-huh. Donde digamos que yo dije como que como sociedad nos habíamos encargado de de empoderar a la mujer, pero no de sensibilizar al hombre. Entonces, sí vi muchos comentarios de mujeres diciendo como de, nosotros no tenemos por qué educarlos a ustedes, por así de decirlo. Y sí fue como un pensamiento de, okay, entonces, ¿cómo nos educamos si está el cambio, si están pidiendo un cambio y queremos preguntar y nos dicen que no es trabajo de ustedes? O sea, realmente el hombre no sabe a quién recurrir para aprender ese tipo de cosas. Realmente, o sea, si ahorita tú me preguntaras, ¿dónde puedes aprender en México a no ser tan o ser más consciente de tu machismo? La verdad es que no tendría alguna respuesta. O sea, qué padre que en Perú sí están teniendo ese tipo de movimiento, pero aquí sinceramente podría decirte que es desconozco o posiblemente sea nulo.
1: O sea, son pocos, o sea, no digo que pocos los espacios donde los hombres pueden compartir sus dudas o sus interés sobre posturas de igualdad de género o sobre temas referidos a esos.
2: Sí, no, la verdad no conozco aquí en México. Sí debe haber, supongo que sí debe haber, y una disculpa por no conocerlos, pero sí tienen que haber. Sí recuerdo que en esos comentarios ponían a varias personas que hacían contenido para hacer más conciencia de ese problema, pero tal cual yo no conozco alguno.
1: Uh-huh. Y respecto a, tú analizas estos temas a través de tu podcast con comedia, y eso lo hace más fácil, eso lo hace más fácil de digerirlo, porque entre broma y broma se va tomando, la verdad se va asomando, ¿verdad? Y yo escucho que tu compañero, no recuerdo el nombre de tu compañero ahora.
2: Se llama Omar Moreno.
1: Omar Moreno. Suelen ustedes tener posturas distintas, pero entre broma y broma van como diciendo, pues sí, ¿no? Creo que tienes razón. O como que veo la reflexión en sus rostros y es muy interesante ver cómo solamente dos hombres están dialogando sobre feminismo, parejas, rupturas, citas, desde una postura distinta a la común. O sea, la postura de, sí, estuve con tres mujeres y la pasé muy bien. Porque en Perú tenemos muchos podcasts de hombres, hablando así, ¿no? Con este lenguaje como, tener más mujeres es eres ganador y mientras más macho te veas, muy bien. Y todos nos reímos porque es la comedia a la que estamos acostumbrados. Pero tu podcast se diferencia porque hay broma, pero hay un punto de reflexión.
2: Sí, de hecho sí, yo describiría el podcast de Pura Cura como un programa de comedia que de repente tiene momentos serios. O sea, de pronto estamos como que tirando como tonterías o bromeando sobre esas cosas y de repente sale un tema que tratamos con seriedad. O sea, eso sí pasa bastante seguro, y diría que sí, Omar y yo somos como unas personas distintas en algunas cosas, pero tenemos como esa, cuando platicamos de cosas como, por ejemplo, la masculinidad y ser super macho, sí estamos de acuerdo en que no es 100% algo inamovible, por así de decirlo. O sea, nosotros hemos hablado de temas de que, por ejemplo, no tengo ningún problema en aceptar que otro hombre es más guapo que yo, o que en general, pues. O sea, como de no me pasa nada si digo, mira, este tipo se ve bien vestido de tal manera y es una persona atractiva. Pero para otro sector de, por ejemplo, en el norte de México, sí es más como de más macho que en otros lados, sí te pueden tachar de muchas cosas solamente por decir eso. O sea, como si se te fuera a caer el miembro solamente por decir, oye, ese hombre está guapo, oye, a mí sí me gusta
1: reconocer la belleza masculina.
2: Exacto, o sea, o decir, a mí sí me gusta que me abracen por la espalda o que mi novia me abrace en la cama de cucharita, y sinceramente hasta estas épocas puede ser hasta un tema tabú entre hombres. O sea, y tú lo acabas de decir, cuando nos se reúnen los hombres es como de a ver quién más mujeres, a ver quién liga con más mujeres, y nosotros sinceramente no es un tema que toquemos, porque sí, bueno, al menos yo pienso que no te agrega un valor esa capacidad de decir cuántas personas tuviste en tu vida, pues, en el sentido de que no te agrega valor, en el sentido de que no tienes por qué pensar que eso te hace más hombre o menos hombre. Uh-huh. Si te puedo contar una experiencia personal. Yo hubo un tiempo que viví en casa de un tío y yo sinceramente estaba muy muy enfocado en mi carrera como comediante, y yo no salía con ninguna mujer ni con ningún amigo. Y una vez mi tío fue con un amigo de él en estado de ebriedad a la casa. Uh-huh. Y me dijo como de, oye, ¿por qué nunca te vemos con nadie? Y yo le dije, sinceramente, es que ahorita las mujeres no son mi prioridad. O sea, no es mi prioridad conocer a alguien, porque estoy muy enfocado en lo que estoy haciendo. y se burlaron mucho de mí, o sea, así como de, ¿cómo ve, compadre, esta mujercita que dice que no necesita estar teniendo relaciones con mujeres ahorita? O sea, ¿cómo lo ves? O sea, así de esa forma, y me sentí de alguna manera hasta humillado, pues. Uh-huh. O sea, como de ¿por qué? Porque si estoy diciendo que estoy concentrado en lo que hago, porque es más importante decir, o sea, porque es más fuerte decir que no quiero estar conociendo mujeres ahorita, pues, por ejemplo. O sea, como que va muy de la mano qué tan hombre eres, como cuántas mujeres tienes, pues, más o menos.
1: Exactamente, aquí en Perú también es lo mismo de que la masculinidad tradicional, en un aspecto de ella, en su sexualidad, no está referida por cuánto un hombre respetó un vínculo, por cuánto tiempo, cómo cuidó a su pareja, o cómo pudo llevar en salud, en sanamente una relación. No está valorada por eso, sino está valorada, una parte de esa masculinidad está valorada por cuántas parejas ha tenido, por cuán bellas han sido sus parejas, cuán atractivas han sido las mujeres con las cuales ha estado, y eso lo convierte más en un o un personaje muy público en el Perú, o un personaje de admirar para cierta población, ¿no? O que es como un guiño de que, bueno, este sí es un hombre de verdad, ¿no? Cuando quizás está muy alejado del hombre, del tipo de hombre que necesita la sociedad, ¿no? Porque la sociedad peruana está llena, pues, de violencia intrafamiliar, de hogares rotos, de hogares disfuncionales, y necesitaríamos dentro de un hogar heterosexual un padre leal, fiel a su familia o protector a su familia, ¿no? Y no priorizar los temas de muchas parejas, ¿no? Es todo lo contrario, tener una persona que tenga muchas parejas sexuales, vínculos a la vez y todos a través de engaño, pues generalmente trae destrucción del hogar, problemas en el hogar, daños a los niños, ¿no? Pero en la sociedad peruana aún el hombre está muy valorado por el número de parejas que ha tenido, y ocurre lo contrario con la mujer, que mientras más parejas sexuales se sabe públicamente que ha tenido, es como que su reputación se va hacia abajo y se la juzga de la manera opuesta al hombre, ¿no? El hombre, mientras más parejas sexuales haya tenido, es mejor valorado, y la mujer, mientras más haya ocurrido eso públicamente, porque muchas mujeres tienen mucho temor de que otros tengan conocimiento de eso, su valoración disminuye bastante, ¿no? Sí, en México probablemente pase lo mismo.
2: Sí, claro que pasa lo mismo, o sea, y sinceramente es un tema que se ha hablado con amigos, de que si la cantidad de parejas en una mujer disminuye su valor, y yo siento que no, sinceramente no, porque está contigo, o sea, no, en esos puntos siento yo que el pasado no debería por qué influir tanto en tu presente. O sea, porque realmente si es una mujer atractiva, es una mujer que tiene muchos pretendientes, el simple hecho de haberte escogido y tener una relación contigo, debes como pues valorar, y también ella debe valorarte de regreso. En esta sociedad en la que la fidelidad se convirtió en una virtud, cuando en realidad era algo que debería ser normal, por así decirlo, y ahorita se considera como una virtud, como algo de que, ah, mira, esta persona es fiel. O sea, que es algo que debería ser ya por defecto de fábrica, pues, o sea, la lealtad y los valores en ese sentido. Yo no creo que la mujer valga menos por cuántas personas haya estado, y tampoco pienso que el hombre valga más por cuántos haya estado. Yo creo que importa más o sea, suena muy cliché y suena muy tal vez como muy acomedido, pero importa más quién eres y qué haces con lo que tienes, sinceramente. O sea, yo sí pienso que si te enfocas en ese tipo de cosas, nunca vas a encontrar a tu pareja ideal. Tal vez tu pareja ideal ya la conociste, pero la dejaste ir por pensar que su valor era poco por las parejas con las que ha estado.
1: Así es. Y yo quería preguntarte, en tu labor, en tu trabajo como comediante, y que haces material en redes sociales, ¿sí? ¿Cómo trabajas con los haters, con la gente que te comenta cosas desagradables? He visto mucho material de creadoras contenido feminista, ¿no? Ellas hablan acerca de la red flag y todo esto, y realmente tienen bastantes haters, bastantes hombres que entran a sus muros a escribir cosas muy desagradables, como desde que eres una resentida, estás amargada, o vas a terminar con gatos, que creo que es el peor insulto para ellos, que vamos a terminar con gatos, y cosas muy así, muy fuertes, sobre todo con las chicas que hacen el material para contra la gordofobia. Muchas mujeres con sobrepeso u obesidad que salen y se muestran y reciben todo tipo de ataques. ¿Qué tipo, cómo manejas este tema? Porque tú nos contaste una experiencia muy personal en tu familia que también te hicieron sentir mal o te hablaron mal porque estabas enfocado en tu trabajo como comediante, pero en las redes sociales la gente tiene cero filtro. Entonces te deben estar dejando muchos mensajes no muy agradables. ¿Cómo lo manejas?
2: Lo manejo tratando de ignorarlos. O sea, realmente cometemos un error los que apenas estamos empezando como a ser más notados, por ejemplo. Cometemos el error de engancharnos con las personas que nos tiran hate en vez de engancharnos con las personas que nos dejan mensajes bonitos. O sea, y le damos más atención a este tipo de personas. Lo que yo estoy haciendo ahorita, porque sí estoy recibiendo mucho hate últimamente, es a veces darles corazón y ponerles como que algún mensaje tipo, oye amigo, no te proyectes, ¿no? Algo así. Porque casi siempre son personas que están viendo la vulnerabilidad que ellos tuvieron alguna vez y fueron mal pagados y se proyectan y ponen como que tú vas a acabar de tal manera, tal vez como a ellos les pasó. O sea, yo siempre he pensado que esas personas piensan que te va a pasar lo mismo que le pasaron a ellos, pero lo hacen como desde una burla. Entonces trato como de empatizar de alguna manera, pero si me preguntas si es algo fácil, la verdad es que no lo es. Sí es algo un poco complicado, o sea, es algo que tienes como que aprender a ignorar y enfocarte en los que sí te están apoyando, porque a veces por ponerle demasiada atención a los que no lo hacen, nos olvidamos de los que sí están con nosotros, con los que sí dejan un mensaje bonito, con quienes sí son nuestra comunidad, por así decirlo. Entonces yo así lo manejo, ignorándolos. Tal vez les contesto una cosa y si me contestan con algo más feo, pues ya no les contesto porque pues soy humano y de repente se me va y les contesto cuando me agarran de malas o algo así, o me ponen muy de malas, la verdad. Entonces para mí es mucho mejor y más por mi estabilidad emocional ignorarlos. Esa es la única razón, porque al final de cuentas lo que están buscando es atención, al igual que todos, nada más que ellos de una manera negativa.
1: Sí, creo que es el mejor consejo ignorarlos. Y también para los oyentes de Diálogo Abierto, si algún momento ustedes están hablando o tratando de hacer contenido o hablando contenido acerca de temas que cambian un poco la estructura o que cambian bastante la estructura de nuestra sociedad y los roles de género ya establecidos, van a tener personas que van a alzar la voz, que van a decir que se van a burlar de sus ideas, que se van a burlar de sus comentarios o que les van a decir directamente que no los apoyan, pero sería mejor escuchar a quienes sí los apoyan, quienes sí dicen, oye, está muy bueno lo que dices, oye, no lo había pensado. Porque también cuando yo decidí abrir Diálogo Abierto, dije, vamos a hablar de feminismo, vamos a hablar de machismo aquí en esta ciudad. Y Tacna es una ciudad bien pequeñita al sur del Perú. Y entonces les dije a muchas amigas, amigos, familiares, y algunas me dijeron, oh, sí, está muy bien, pero otros me dijeron, no, la gente no le va a gustar eso, porque nosotros, el Perú todavía sigue siendo una sociedad muy tradicional y nadie va a apoyar ese tipo de contenido. Entonces, claro que va a haber gente que no va a apoyar lo que tú haces porque es diferente y porque es y también porque es que es la verdad, hay pocos hombres que hablan sobre feminismo o se autocritican respecto a los roles de género, ¿no? En redes sociales, sobre todo. Mujeres puedes encontrar bastante contenido, pero contenido de hombres en español, muy poquito. Quizás en inglés uno encuentre más opciones de comedia y también de contenido de teoría, pero en español hay muy poquito contenido sobre feminismo abordado por hombres. Estamos con Leiber Modesto, comediante y conductor mexicano, conductor del podcast Pura Cura. Ahora vamos a una pausa comercial y regresamos con la entrevista.
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1: Exactamente las 17 horas con 25 minutos.
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0: las 5:30 de la tarde. Mi nombre es Liz Ferrer y usted está escuchando Diálogo Abierto. Hoy estamos entrevistando a Leiber Modesto, comediante mexicano y conductor del podcast Pura Cura. Él hace contenido en sus redes sociales, lo pueden encontrar como Leiber Modesto, ¿verdad? Ese es el nombre que usa en redes también.
1: Así es, Leiber Modesto, en Facebook, en TikTok y en Instagram también. Si ponen Leiber Modesto también me encuentran, aunque mi usuario se llama Modesto ni madres, así.
0: Muy buen nombre. Leiber es un comediante mexicano que en su podcast y en su trabajo también trabaja el tema, aborda el tema del feminismo desde una perspectiva masculina, desde una persona que está cambiando ciertos patrones o roles de género en México, un país machista, igual que el Perú, sin duda aún, pero y estábamos conversando sobre su experiencia en la comedia, con los haters, el cambio, qué le llevó al cambio. Y quiero preguntarte también acerca de cómo ha cambiado también tu entorno. ¿Has perdido amigos a partir de que has cambiado la perspectiva, tu propia perspectiva de cómo tratar o abordar o calificar a las mujeres? ¿Has perdido amigos a raíz de ese cambio?
1: Sí, los he perdido, pero ha sido como algo que termino viendo como algo sano. Porque hay amistades que a veces conservas porque llevan tiempo siendo tus amigos, aunque ya no te aporten nada. O sea, sí tenía un amigo que cuando yo hablaba de estos temas no se podía hablar seriamente con él. Siempre se empezaba a burlar o me decía de ciertas cosas que no me parecían. Y simplemente me fui alejando. Él no lo entendió, él pensó que simplemente... Porque hay algunos hombres que se sienten con la libertad de ofenderte solamente por ser amigos. Porque dicen como que es que los hombres se llevan así, los hombres nos llevamos así. Y a mí sinceramente yo no voy con ese pensamiento. Siento que el respeto debe ser recíproco, no importa el género. Uh-huh. Pero agradezco mucho a la gente que se ha alejado por ese tipo de pensamientos o ese tipo de comentarios. Y hay amigos también que a pesar de que no están de acuerdo con mis ideales, llegamos a un acuerdo en el que no estamos de acuerdo y no pasa nada. Hay cosas como, hay otros temas en los que sí concordamos y esos son suficientes para continuar con la amistad.
0: Leiber, ¿y has ganado también amigos a raíz de tu cambio o amigas? Porque también veo en tus redes que muchas mujeres comentan y dicen, sí, así es, bueno, en mexicano, así es, güey, sí, tal cual, dicen, comentan. Recuerdo cuando tú, hay uno de los clips del podcast que tú le dices, tu amigo te cuenta su experiencia de que él no quiere, Omar, ¿verdad? No quiere que su pareja o la persona con la que está saliendo salga con otros hombres a pesar de que no hay un vínculo o una formalidad, sí, ¿no? Y entonces él se está explicando y contando, pues no sé, me siento raro que ella salga con otro.

0: Instagram, el público se dividió y se había como que mucho hate, tanto de hombres y más de mujeres. Pero en TikTok no encontré un comentario negativo. No sé si tenga que ver como la plataforma de alguna manera, pero eran solamente comentarios de apoyo. Entonces yo fui a comentar a todos, traté de comentar, de responder todos los comentarios, porque eran muchos. Y sí, a raíz de eso gané muchas seguidoras y que como que me aplaudieron eso. Y sinceramente al principio estaba un poquito confundido porque, para serte muy, muy, muy sincero, nunca hicimos nada con intención de ganarnos la aprobación de nadie. Uh-huh. O sea, simplemente ha sido una conversación entre dos amigos que es como si el que nos está viendo llegara a una plática que ya comenzó con dos amigos que ella conoce o que él conoce.
1: Sí.
0: Y estamos siendo muy sinceros. O sea, realmente nunca hicimos nada ni he dicho cosas que se han hecho virales con la intención de quedar bien con alguien o con la intención de aprovechar esta ola de apoyo femenino, por así decirlo. Pero sí he subido muchos de seguidores. Me he dado cuenta que la mayoría últimamente de mis nuevos seguidores son mujeres y ha sido sorpresa y muy gratificante porque te sientes apoyado en un tema en el que muchas veces te han dado la espalda. Entonces ha sido un proceso muy bonito y espero que siga creciendo y espero seguir compartiendo ideas, porque me gusta mucho eso, cuando en los comentarios se genera un debate desde el respeto, no solamente de decir que estás tonto y ya. No, o sea, explícame por qué estoy tonto, cuéntame lo que piensas, cuéntame qué opinas y vemos a qué conclusión podemos llegar. Pero sí, ha sido muy bonito el crecimiento que hemos tenido con el público femenino, algo que sinceramente no esperábamos, pero está siendo muy bonito.
1: Quienes tengan una pregunta para Leiber pueden hacerla llegar al 940-73-8674, 940-73-8674, y si hay alguna llamada pueden hacerlo al 941-54-7461, que es el número de Radio Tacna. Y Leiber, hablando de humor, porque tú te dedicas a la comedia, ¿cómo ha cambiado también el tipo de comedia que haces? Porque tú haces el podcast Pura Cura, que es una conversación tal cual tú la has escrito, es como una conversación de dos amigos y uno que está ahí parado escuchando lo que están diciendo y le vas agarrando la onda todo, porque como que dices, ah, sí, que eso sí me ha pasado a mí, sí conocí un chico así como Leiber o conocí un chico así como Mar, y entonces te vas quedando enganchada al podcast. Pero y cuando haces comedia, cuando haces stand-up, ¿cómo se dice? Cuando estás tú solo parado en escenario, ¿cómo ha cambiado tu estilo de comedia, los chistes que haces a la hora ya con tu nueva perspectiva sobre cómo son las cosas o con los cambios que has ido adquiriendo a través de los años, a través de la información que tú mismo has conseguido, has recibido de gente cercana tuya?
0: Ha cambiado mucho, la verdad. Cuando uno empieza a hacer stand-up comedy, y es algo que pasa muchísimo, y más entre hombres, te quieres ir por el camino fácil, entre comillas, que es hacer chistes sobre mujeres, sobre roles de género. En el norte del país es muy común hacer chistes sobre la suegra, y que la suegra metiche, la suegra chismosa, y que la mujer... Hay una cultura como de... como si tuvieras casado con tu peor enemigo. Entonces la comedia se basa solamente en quejarse de la vida en pareja, que yo digo, ¿por qué te casas con alguien que no te cae bien, no? O sea, y pero se ha cambiado bastante. Antes hacía tal vez algunos chistes parecidos, pero sin un filtro, o sea, tirándolos a lo tonto, sin saber nada, sin preguntarme esto es correcto, o sea, porque la línea delgada entre la comedia y ser una persona cínica es muy delgada. Porque tienes que ser más gracioso que irrespetuoso. O sea, podemos hacer un chiste de lo que queramos, pero tienes que tener la inteligencia suficiente como comediante y como escritor de hacer que funcione y que todos estemos de acuerdo en que esto es gracioso. Al final de cuentas, el stand-up es una postura. Y mi trabajo como comediante de stand-up es convencerte de mi postura. Entonces, sí ha cambiado, porque antes decía cosas que si lo veo actualmente digo, ¿cómo pude decir esto? O sea, sí estoy de acuerdo, pero no está bien la forma en la que lo dije. Y además que me daba mucho miedo tocar esos temas. Y siempre los decía pidiendo perdón. O sea, de que perdón por lo que voy a decir, yo sé que muchos no están de acuerdo, y tú al pedir disculpas con el público prácticamente les estás dando a entender que no estás seguro de lo que estás diciendo. Entonces me ayudó muchísimo con mi seguridad.

0: me ayudó muchísimo con tener una visión más clara y poder conectar mejor con el público, porque a veces decimos cosas que ni siquiera nos las pensamos y terminamos haciendo más fricción que comedia, y eso ya para mí ya no es correcto.
1: Y es cierto lo que dices, o sea, a veces uno dice las cosas porque ya viene uno programado así, somos resultado de la educación en nuestras casas, de la educación en nuestros colegios, de la sociedad en la que nos hemos desenvuelto, los amigos que hemos tenido mucho tiempo y de nuestra propia elección, nuestro propio consumo de lectura, de televisión, de redes sociales. Entonces muchas veces uno y una habla directamente, pero no está haciendo filtro a todo lo que dice. Cuando uno ya toma una conciencia, cuando uno dice, pues esto sí está mal, que yo le he dicho a una persona, que haya hablado sobre su físico de una persona sin siquiera que me lo haya preguntado y sin necesidad y la he lastimado, ahora lo puedes ver, ¿no? Puedes ver que si dices todo sin ningún tipo de empatía, no eres una persona directa, sincera, eres una persona agresiva o una pasiva agresiva probablemente. Entonces, es cierto esto de cambiar el chip un poco respecto a los roles de género, a las masculinidades, a las feminidades, es algo que se hace muy poco a poco, no es algo que un día agarraste un libro de feminismo y ahora eres una nueva persona, o un día agarraste un libro sobre perspectivas de género y ya, es un cambio constante, ¿cierto?
0: Sí, claro que sí, de hecho, hay muchas mujeres que yo las consideraría hasta un punto un poco machistas, por así decirlo, porque
1: hay mujeres machistas, definitivamente.
0: Sí, claro, o sea, y esto es algo que más me ha sorprendido últimamente, de que tú propones una postura. Por ejemplo, hoy subí un video donde decía que por qué el hombre no puede tener un anillo de compromiso.
1: Okay.
0: O sea, yo también quiero presumirlo, yo también quiero subir una foto en la playa presumiendo mi anillo, que yo también dije que sí. Uh-huh. Y que hay algunas culturas en las que dicen que la mujer tiene que darle un reloj al hombre de compromiso. Y yo decía, bueno, ¿y por qué no un anillo? O sea, ¿por qué el hombre no puede tener un anillo? Y luego hago un chiste donde digo que algún creador de contenido chileno propuso una espada de compromiso para el hombre, y dije, esto está genial, o sea, me encanta. Y una señora me puso algo así como que estos ya no son hombres. O sea, como que hombres los de antes, que son hombres, machos, masculinos.
1: Esos machos que nos golpeaban, ¿cómo los extrañamos?
0: Exactamente. Ese macho que tenía tres familias en la misma cuadra, pues, o sea.
1: Cuatro hijos de Dios, cuatro hijos que tú no conocías. ¿Cómo extrañamos a esos hombres?
0: Ajá, entonces yo me quedé como de, ah, caray, o sea, ¿cómo? ¿Sabes? Si eso te llegas a confundir cuando una mujer te dice poco hombre por mostrar, lo que dije hace rato, cierta vulnerabilidad o cierto lado femenino, por así decirlo. Porque las palabras de esa señora también fueron, ahora los hombres de hoy quieren parecer mujeres solamente por decir que quería un anillo de compromiso. O sea, ¿sabes? O sea, es gracioso hasta cierta parte.
1: Sí, también ocurre eso. Es decir, desde nosotras como mujeres, y nos pasa y lo hacemos cuando estamos notando, quizás, y somos machistas y notamos alguna vulnerabilidad, que un chico te dice que sí, me siento mal, o me siento triste, o me siento deprimido, y quizás desde el machismo decimos, pues deprimido, o sea, tú eres un hombre, no puedes deprimirte, tienes que resolverlo tú mismo, no eres una mujer, ¿no? Como si nosotras, solo nosotras pudiéramos deprimirnos, y la depresión es de seres humanos, es de seres humanos. Y ahí viene mi siguiente pregunta: ¿cuánto daño crees que causa al hombre el machismo? Porque el daño hacia la mujer está en cifras y está en muertes. Tenemos homicidios, tenemos violencia familiar, intrafamiliar, tenemos acoso callejero sexual, que es muy fuerte aquí en el Perú, abuso sexual también. Pero ¿cuánto daño también hace el machismo a los propios hombres? Porque en cambio en Perú la tasa de suicidio de hombres es mucho mayor que la tasa de suicidios de mujeres. Un 70% de suicidios son cometidos por hombres en el Perú. Y aunque las mujeres son quienes más lo intentan, los hombres son quienes lo logran, y lamentablemente los decesos son más altos ahí. Entonces eso nos dice un poco de la salud mental también en los hombres. ¿Y cuánto daño hace el machismo al hombre? Tú que has analizado esto desde el humor y también desde la reflexión.
0: Wow, yo sí creo que muchísimo, porque tal vez muchos hombres no han, o sea, si nos vamos hacia personalmente y emocionalmente, muchos hombres no se han abierto 100% al amor. Porque, por ejemplo, yo sí he conocido casos donde el papá no abrazaba al hombre cuando era niño, porque los abrazos te hacían homosexual, por ejemplo. O ese tipo de cosas que no le puedes decir te amo a tu papá porque te sientes raro. No le puedes decir te amo a un amigo porque está raro, porque si le dices a un amigo te amo, puede acabar en golpes posiblemente, porque yo no soy ninguna mujer, ninguna mujercita, y ese tipo de cosas. Y ha causado, así como lo dices del suicidio, tiene sentido porque no es normal entre hombres hablar de lo que sientes de una forma o una manera muy profunda. La única forma en la que un hombre hable de sus sentimientos es con otro hombre y en un estado de ebriedad a las 3, 4 de la mañana, así, en la que ya se acabaron los temas y nos empezamos a poner reflexivos, y solamente ahí un hombre se empieza a abrir. Porque el machismo te hace decir que tú como hombre de familia o tú como punta de lanza de la familia, de que de ti depende todo, no puedes mostrar ningún tipo de debilidad o de vulnerabilidad. Porque hasta puedes pensar que tu mujer ya no te va a querer porque ella necesita de un hombre, pero eso está en tu cabeza realmente. Y te sucumbes ante una presión de tal grado que sí, o sea, sí, uno como, o al menos yo como hombre y sobre todo como un ser humano, sí he pensado en el suicidio muchas veces cuando siento que no puedo llevar a cabo mis obligaciones como hombre. Uh-huh. Entonces sí, claro que le hace muchísimo daño. O sea, ¿cuánta gente no pudo decir que necesitaba ayuda porque los hombres no piden ayuda, por ejemplo? ¿Cuántos hombres no pudieron hablar de lo que sentían porque solamente las mujeres y los homosexuales hablan de lo que sienten? O sea, por supuesto que ha causado muchísimo daño y, uh-huh. Y yo siempre le digo a mis amigos de que, hermanos, una vez te sientes mal, no dudes en decirme, conmigo puedes hablar de lo que sientes y de lo que quieras. Yo no te voy a juzgar. Es más, yo siempre, y no sé si eso está bien de mi parte, es algo que no me he preguntado todavía, pero yo siempre incito a mis amistades a reírse de sus tragedias o de sus problemas de alguna manera, porque siento que es una manera más liviana de llevar tus cosas. Entonces, si terminamos hablando de un problema, pero terminamos riéndonos y te vas más ligero. Pero claro que el machismo le ha hecho daño sobre todo a los hombres y ha tenido consecuencias terribles como los feminicidios.
1: Claro, y claro, el no poder manejar las emociones termina en frustración, y esa frustración termina muchas veces, la mayoría de veces, en violencia, ¿no? Y es una violencia, puede ser una violencia física, pero también puede ser una violencia verbal. ¿Te ha pasado, Leiber, que alguna vez has presenciado situaciones donde el hombre está siendo violento verbalmente con su pareja o violento con su amiga y has intervenido? Porque yo con mis amigos hombres les digo, ¿ustedes intervienen cuando ven violencia? Porque yo sí intervengo, o sea, yo sí digo, claro. Yo sí grito, sí digo, oiga, ¿qué le pasa? ¿Por qué le está arrastrando? No, es que eso. Y aquí yo he podido ver escenas de violencia en la calle y es común y nos ha pasado, creo, a todas las mujeres hemos visto alguna pareja discutiendo, agrediéndose, claro, en las calles. ¿A ti te ha pasado? ¿Tú has intervenido? Porque muchos amigos hombres me dicen, no debes intervenir porque al final la mujer se va a arreglar con él y vas a quedar como el tonto. Entonces nunca más intervengas en nada de eso. ¿Qué opinas tú sobre esto?
0: Sí he intervenido una vez, sí, detuve que un amigo que ya no es mi amigo golpeara a su novia, sí lo detuve. Pero cuando son como problemas de pareja y sí noto que hay cierta violencia verbal de parte de mis amigos, si es algo muy corto, no intervengo, pero sí hago una intervención con él. O sea, no lo trato de hacerlo en el momento, pero sí como aislado y decirle, oye, yo creo que estás haciendo las cosas mal. Es algo, una práctica que sí he tenido, e incluso si, de hecho, tuve una vez un amigo que trataba de una manera, pues sí, algún tipo de violencia a su esposa, que le hacía muchas bromas o no le contestaba el teléfono, y cuando ella estaba preocupada le colgaba y se reía. Y si yo le decía, oye, eso no está nada bien, carnal,
1: también esto he visto, puede tratar. Eso.
0: Sí, o sea, esto puede terminar muy mal. O sea, ella de verdad está preocupada y cosas así. Y cuando me enteré, ya no estaban juntos. La mujer lo había dejado y él estaba un poco triste. Uh-huh. Y yo sí le dije como de carnal, lamento mucho lo que te pasó, eres mi amigo, pero también qué bueno por ella. O sea, para serle sincero, yo no voy a ser hipócrita con él. Sí le dije como de, pues, espero que hayas entendido el punto y se te advirtió de que estabas yendo hacia... Estabas yendo hacia el desastre y no quisiste leer las señales, pues, a pesar de que te las pusimos enfrente.
1: Sí, también he visto ese tipo de violencia, los hombres que que no les contestan a sus parejas, o al revés, mujeres que no contestan a sus parejas, también lo he visto, porque sí, es como entre un juego de ignorarse mutuamente o ignorar y a ver quién cede al final y he ganado, y es absurdo totalmente, porque sí, es totalmente una pareja, ignorarse, no hay, hacer una competencia de eso es triste, pero ¿sabes qué he visto, Leiber? Que hay creadores de contenido que lo promueven. Entonces, así como estás tú de este lado haciendo este tipo de contenido, de la reflexión y de humor, del otro lado he visto que ha crecido, y seguramente tú también lo has visto en las redes sociales, el contenido de hombres que abogan por una actitud mucho más machista de la que ya conocemos, claro, de cómo te venden cursos de cómo controlar a tu pareja, de cómo conseguir una mujer a tu medida, de que le aconsejan a los hombres que no descansen nunca, que si estás enfermo tienes que ir al gym enfermo y tienes que sacar un cuerpo súper musculoso, sí, y muchos patrones y cosas muy extrañas que no tienen ni siquiera sentido, y lo venden como, mírame, yo tengo el supercarro, y si una mujer te busca solamente por esto, esa mujer no vale la pena, y le dicen al hombre qué mujer vale la pena y qué mujer no. Entonces es un contenido que, aunque no es mayoritario y no es aplaudido por muchos, sí tiene sus seguidores, porque reviso y estos creadores de contenido tienen 200.000, 300.000 seguidores, 100.000 seguidores, o sea, sabes que wow, cuánta gente todavía lee esto o le gusta esto. ¿Lo has observado también tú? ¿Por qué crees que este contenido se está haciendo más viral o más famoso en redes?
0: Ese es un sector de la sociedad que no me gusta, porque no son hombres queriendo ayudar a hombres, son hombres humillando a los hombres heridos. O sea, sinceramente, porque sí me ha tocado ver, por ejemplo, a mí se me ocurre, no sé si conozcan en Perú al Temach, supongo que
1: sí. El Temach, sí, es conocido.
0: Sí, el Temach, por ejemplo, que tiene a su ejército, cuando ve a un hombre siendo humillado, no intentan ayudarlo, lo humillan más. Le dicen, ajá, pobre simp, jajaja, ja, ja, pobre tonto, jajaja, ja, ja, ja. O sea, y yo he dicho, a ver, para empezar, si tú estás siguiendo al Temach y estás absorbiendo su filosofía, es porque a ti te hicieron mucho daño, que tuviste un resentimiento contra las mujeres. Porque en lugar de burlarte de los demás, no les ofreces tu ayuda. O sea, si en realidad lo que tú tomas funciona y tú dices que funciona, ¿por qué te encargas de humillar a los demás en vez de tratar de ayudarlos? O sea, yo nunca he visto que un seguidor de ese tipo de contenido ponga, oigan, lo que le pasó a este muchacho en este video o lo que sea es lamentable, pero si alguien necesita ayuda, aquí está este grupo, aquí está este contenido para esto. No lo hacen, simplemente lo hacen como para enaltecerse de que yo soy el hombre alfa, yo soy el hombre, el macho. O sea, realmente no lo hacen por un crecimiento personal, lo hacen por sentirse los mejores. Entonces yo no soy parte de, y pues viene, ha crecido tanto porque vivimos también en un espacio donde pues hay muchos hombres heridos que no saben a quién recurrir, por lo mismo que te decíamos hace rato, que no es normal que un hombre hable de sus sentimientos, y realmente muy pocas veces esos creadores de contenidos hablan de sentimientos, hablan de ignora lo que sientes y ponte a hacer ejercicio y a levantar pesas y a mejorar tu versión de ti para poder rechazar a todas las mujeres que tú quieras y poder elegir a la que quieres. O sea, está todo para afuera y nada para adentro. Así es,
1: Leiber. Tenemos un comentario que dice, está muy interesante el programa, por favor, vuélvelo a invitar. Y exacto, yo también, la persona que escribe dice, yo también antes hablaba del físico de otras chicas sin tomar conciencia, ahora en estos tiempos intento no hacerlo. Es una persona que ha escuchado la entrevista con Leiber. Y Leiber, ya en los minutos finales, ¿qué proyectos tienes para seguir haciendo el podcast? ¿Quieres seguir trabajando este tema? ¿Estás explorando otros?
0: Sí, realmente esto del tema del feminismo y todo eso es algo nuevo, en el sentido de que nunca lo había externado, porque nunca se había visto como la ventana o la chance para poder hablarlo. Simplemente se habló una vez y explotó y dije, ah, okay.
1: Salió naturalmente.
0: Así es, lo que pienso sí tiene sentido para los demás, y me estoy atreviendo como de hablarlo un poquito más. Estoy planeando hacer un podcast personal, que a veces quiero invitar a, bueno, no a veces, muy seguido quiero que esté mi pareja, mi novia conmigo, porque sinceramente son pláticas que tenemos muy seguidas, y a veces digo, esto estaría padre que estuviera grabado para poder subirlo y a ver qué pasa.
1: Adelante.
0: Sí. Y también estoy haciendo shows pequeños en bares locales aquí en Mazatlán, para crear contenido y subirlo. Parece que a finales de este año también voy a empezar a hacer gira de stand-up a nivel nacional y hasta donde tope, así decimos en México, que es como decir hasta donde dé, hasta donde podamos llegar.
1: Muchas gracias, Leiber. Gracias por acompañarnos en esta hora en Diálogo Abierto. Ha sido muy interesante todo y esperamos que podamos tenerte nuevamente en el programa. Con ustedes ha estado Leiber Modesto. Te deseamos éxitos en los proyectos que de los que nos has hablado. Comediante mexicano y conductor del podcast Pura Cura. Le agradecemos desde esta llamada desde México. Y a los oyentes de Diálogo Abierto los esperamos mañana de 5 a 6 en Radio Tacna.
0: Un abrazo hasta Perú. Muchas gracias.
1: Gracias, Leiber.

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2: Exactamente las 17 horas con 55 minutos.
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0: Muy buenas tardes, señoras y señores. Sean bienvenidos a la presente emisión de su noticiero Sucesos. Hoy somos lunes 1 de junio 2026. Noticiero Sucesos en el horario estelar de Radio Tacna, la decana en cadena, con Radio Estudio Líder de Candarave y Radio Huiracocha de Tarata. Bienvenidos a la edición correspondiente a la fecha. Y de inmediato, señoras y señores, nos enlazamos con la oficina de redacción de Sucesos, donde estamos preparando las últimas informaciones. Tenemos los titulares de la hora a nivel nacional.
1: El jefe interino de la OMPE, Bernardo Pachas, dijo que la institución trabaja intensamente para garantizar la transparencia de la segunda vuelta electoral programada para el 7 de junio. El Jurado Nacional de Elecciones informó que desplegará más de 28.000 fiscalizadores a nivel nacional para supervisar el desarrollo de la segunda vuelta presidencial y reforzar el control de la transparencia electoral. El Instituto Geofísico del Perú informó que se registró una explosión de cenizas en el volcán Sabancaya, región Arequipa. Precisó que Huanca y Centro Poblado serían los más afectados. El jefe del INEI, Gaspar Morán, informó que los resultados del Censo Nacional evidencian una disminución de la tasa de natalidad y un incremento de la población mayor de 60 años en el país, lo que plantea la necesidad de implementar políticas públicas. Del 2 al 3 de junio se prevé el descenso de la temperatura nocturna de moderada a fuerte intensidad en la sierra centro y sur, en los departamentos de Huánuco, Junín, Lima, Moquegua, Pasco, Puno y Tacna. Gendres Domingo Jaro juramentó como presidente del Tribunal Constitucional. Durante una ceremonia, el magistrado asumió el cargo para completar el mandato vigente tras la renuncia de la magistrada Luz Pacheco. La directora de operaciones de la Superintendencia Nacional de Migraciones, Valeria Morales, informó que el tránsito para obtener el pasaporte electrónico sin cita previa es un servicio 100% gratuito y que no requiere ningún formalismo adicional. La Federación de Estudiantes del Perú inició un paro nacional de 24 horas en todo el país por organizaciones y gremios en 16 regiones. Los manifestantes exigen la elaboración de una nueva ley universitaria con participación estudiantil y el rechazo al recorte presupuestal en el sector de educación. Estos fueron nuestros titulares en el ámbito nacional aquí en Noticiero Sucesos a través de Radio Tacna.
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0: atención, a la hora exacta en el Perú son las 6:05. 6:05, la hora en todo el territorio nacional. Buenas tardes. Nuevamente, bienvenidos una vez más a su noticiero Sucesos en el horario estelar de Radio Tacna, la Decana en cadena, con Radio Estudio Líder de Candarave en cadena con Radio Huiracocha de Tarata. Amables oyentes, ayer fue la confrontación entre los dos candidatos que van para la segunda vuelta, entre Keiko Fujimori y Pedro Sánchez, no, Roberto Sánchez es. ¿Quién ganó? Yo creo que por walkover ganó el Roberto Sánchez, ¿ah? ¿Por qué razón? Porque esta señora de la doble K es la cuarta vez que por lo menos participa en estas contiendas. Las últimas cuatro veces, ¿ah? En cambio, se ha estrenado el sombrero falso de Castillo, se ha estrenado y no lo ha hecho mal, entre pullas y todo lo demás, entre pullas y todo lo demás. Claro, lo que le faltó a Pedro Sánchez fue el hecho de que los antecedentes negros que tiene Keiko Sofía Fujimori cuando fue primera dama de la nación, o sea, ya ha sido gobierno y ha seguido siendo gobierno y es gobierno todavía en estos momentos. ¿Quién es el presidente del Congreso de la República? ¿No es el tal Rospigliosi Capurro, que antes era de la extrema izquierda, de Vanguardia Revolucionaria? De Vanguardia Revolucionaria era un conspicuo enemigo de Alberto Fujimori. Era un conspicuo enemigo, porque era de la izquierda, de la ultra izquierda, este Rospigliosi Capurro. Después, por negocios de carácter político, se pasó al bando de Keiko Fujimori. Entre paréntesis, diremos lo siguiente. Ya se ha emitido una ordenanza de parte de la prefectura a fin de darle la cobertura correspondiente para un mitin para 250.000 personas, atención Tarata, Candarave y Jorge Basadre, de 250.000 personas para Fuerza Popular de la candidata Keiko Fujimori. Digo que atención a Tarata, Candarave y Jorge Basadre, porque ellos son de Roberto Sánchez, de Juntos por el Perú, JP. Y también les digo que ponga mucha atención, porque va a estar probablemente, por la cantidad de personas, y cinco horas también han pedido, probablemente esté la dama de las dos casas, Keiko Fujimori. Le decimos a los profesores cesantes y jubilados que tanto la quieren. Recordemos que Keiko Fujimori se negó rotundamente a hacer aprobar en el Congreso de la República, dominado por ella, a la pensión digna para los cesantes y jubilados, que pasa de 600, 700, 800 solcitos a 3.500 soles. Pero ella ya dijo, de acceder al gobierno nacional como presidente de la República, va a ir al Tribunal Constitucional para anular esta ley. Para anular esta ley están notificados los profesores cesantes y jubilados. Después del día no sabía. Bueno, pero para mañana me parece que es, sí, desde las 5 de la tarde me informan acá, en la Plaza Cela, con 500 preconcentraciones, ¿ah? Dios mío, como tienen plata, toda la plata que ha robado, pues, en los cócteles y en todo lo demás. Recordemos una vez más que el Jurado Nacional de Elecciones ha entregado 5 millones de soles para cada candidato, para que gasten en publicidad, para que gasten en los mítines, para que gasten en volante, para que gasten en todo. De esos 5 millones de soles. Keiko Fujimori ha destinado 4 millones de soles para pagar a los medios de comunicación, sobre todo la televisión y los diarios. Porque ya cambiaron de dueño los diarios. El Diario del Comercio ya no pertenecen a los Miró Quesada. Hay otros millonarios ahí, que son keikistas. El diario Correo igual, keikista desde la capital de la República, en todas las campañas, ¿ah? En todas las campañas, El Ojo y todo lo demás. Sin embargo, el día de hoy, que va a haber una concentración a las 7, 8 de la noche en Ciudad Nueva, del partido de JP, el prefecto le ha negado el permiso porque dice que lo ha pedido a última hora y que entiende que lo van a hacer de todas maneras. Lo van a hacer, y así han sido notificados los JP Pista, los JP Juntos por el Perú, el día de hoy, en la noche. Y que van a multar a ese partido porque presentó a última hora, pero otra cosa hubiese sido que no hubiera presentado nada. De acuerdo al convenio, dice, de acuerdo al reglamento, es que tiene que presentarse con 3, 4, 5, 6 días de anticipación, algo por ahí más o menos. Ese es el quid del asunto, señores. Ese es el quid del asunto. Lamentablemente, esa es la situación. No recibo llamadas telefónicas, por si acaso. Las 6 de la tarde con 11 minutos la hora en todo el territorio nacional. Bueno, pero de eso se trata, amables oyentes. Yo no trabajo con llamadas telefónicas, por si acaso. Porque el espacio es tan chico que no me permiten hacer llamadas telefónicas. Entonces, una vez más les digo que no los voy a aceptar. Y no soy sincero, nunca los he aceptado. De vez en cuando se trata de problemas de carácter regional. Entonces sí, a los expertos en problemas hídricos y a los expertos en general que tengan que ver con la problemática regional de Tacna. Ese es el quid del asunto, amables oyentes. Y en ese entender nosotros pensamos que la situación va a ponerse en los próximos días color de hormiga, que todo, cualquier cosa se puede esperar, amables oyentes. Sin embargo, lo que le faltó a Pedro Sánchez, a quien yo no defiendo, por si acaso, yo voy a votar por voto nulo, por si acaso. Lo dije desde siempre. Ni por el SIDA ni por el cáncer. Voy a votar por el tercer candidato, que es el voto nulo. Yo no lo defiendo a Pedro Sánchez. Pero la historia es una sola. ¿Quién tiene más antecedentes mortuorios? ¿Quién mató más gente? ¿La señora Keiko Sofía o Roberto Sánchez? Roberto Sánchez no ha matado ni una mosca, señores. No ha matado ni una mosca. Por lo tanto, empecemos por ahí. Toda la prensa capitalina, 80-90% comprada. Toditas, ¿ah? Comprada porque se les ha pagado grandes cantidades de dinero. Esa es la situación, señores, que nosotros queríamos comentar desde el comienzo del programa correspondiente al día de hoy. Son las 6 de la tarde con 13 minutos la hora en el territorio nacional. Y conviene recordar los antecedentes políticos de Keiko Fujimori. No es la primera campaña que yo la estoy cuestionando, por si acaso. Yo estoy ya 63 años en esta radio. En las 4 campañas la he cuestionado. Y voy a recordar lo que en sus orígenes Alberto Fujimori, Keiko Sofía Fujimori, su hija, y Vladimir Montesinos hicieron. Vamos a una brevísima pausa y luego retornamos.
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0: Atención, a la hora exacta en el Perú, 6:15 p.m. 6:15 p.m. la hora en todo el territorio nacional. Repito, no es la primera vez que yo la cuestiono. La vengo cuestionando a él, a ella y a su papá y a Montesino desde 1992. Yo trabajo aquí desde 1963, señores, por si acaso. A mí no van a contarme cuentos. Y vamos a recordar el plan Narval, el plan Bermuda y el plan El Pino contra la prensa nacional. Estamos hablando de 1992, que yo he transmitido esto en este programa. Porque yo no soy primerizo aquí, yo sé lo que digo. Torturas, personas torturadas en el Servicio de Inteligencia del Ejército, del Fuji, Montesinismo y Caiquismo. ¿A quiénes torturaron? De los principales, a ver. Susana Iguchi, la primera torturada, la mamá de Keiko Fujimori, cuando ella se convirtió en primera dama de la nación, acompañando a su señor padre. Leonor La Rosa y María Labarreto, ex agente del CIE. En el caso de Leonor La Rosa, señores, agente del CIE, fue secuestrada y torturada por sus propios compañeros en 1997, tras sospecha de haber infiltrado información a la prensa. Le rompieron la columna, una lesión totalmente irreversible que la dejó posteriormente en silla de ruedas. El Estado peruano en el 2002 le pidió perdón y le extraditaron a Suecia. María Labarreto Riofano. Esto ocurrió en el gobierno de Alberto Fujimori, su primera dama Keiko Fujimori y su socio demoníaco, Vladimir Montesinos. María Labarreto Riofrío, ex miembro del Grupo Colina, fue torturada, asesinada, y su cuerpo apareció decapitado y descuartizado en una carretera en las afueras de Lima en 1997. Los autores de estos horrendos crímenes, ordenados por Alberto Fujimori y su socio, Vladimiro Montesinos, ex y el ex jefe del grupo asesino, que fuera Martín Rivas, y además que fuera inclusive esposo de la propia Mariela Barreto. Fue decapitada, sus restos fueron después repartidos en diferentes lugares de Lima. La cabeza estaba por un lado, un brazo estaba por otro lado, por otra carretera, otro estaba por otro cerro, estaban las piernas, y eso ocurrió, señores. No me lo han contado. Yo le he contado más bien, porque yo he hecho prensa desde 1963. A mí no me cuentan cuentos. Son los crímenes cometidos durante la década de los años 90, durante el régimen siniestro de los Fujimori y compañía. En el caso de la señora Susana Iguchi, madre de Keiko y ex esposa de Alberto Fujimori, fue secuestrada, le metieron electrochoque, o sea, corriente eléctrica, en el cuerpo, en propio Palacio de Gobierno, estando viviendo junto con su hija, Keiko Sofía Fujimori y sus hermanos, que acompañaban a su padre, siendo primera dama de la nación, Keiko Fujimori. Fue la primera secuestrada que se conoce. Y primero la secuestraron en el propio Palacio de Gobierno. Le apagaron la luz. Le metieron corriente eléctrica. Le metieron ratones. No le daban de comer y después ya la llevaron a los sótanos del Servicio de Inteligencia Nacional para seguir torturándola. Luego tenemos Martín Roca Casas, estudiante universitario que fuera detenido, torturado y desaparecido en los sótanos del Servicio de Inteligencia del Ejército en 1993. A esto hay que agregarle los estudiantes de la Cantuta, 9 estudiantes que fueron torturados, desaparecidos y luego aparecieron finalmente enterrados en diferentes partes de las afueras de Lima, igual que el profesor de la Cantuta. El crimen de Barrios Altos. Miren qué prontuario que tiene esta señora Keiko Sofía. Que me escuchen los keikistas, para que sepan una vez más. ¿Se dan cuenta? Esto ocurrió en ese tiempo. Eso ocurrió en ese tiempo. Oiga, estaban haciendo una polladita en los Barrios Altos. Estaban haciendo una polladita para poner agua y desagüe. Estaban heladeros, niñitos, que luego fueron exterminados. Vino el escuadrón de la muerte de Santiago Martín Rivas, de Grupo Colina, y los mató a toditos sin piedad. ¿Esto ocurrió en qué gobierno? Del señor Alberto Fujimori, el papá de la señora Keiko, con conocimiento de la misma porque era dama de la nación, la Keiko. Bueno, esto es lo que ocurrió, señores. Los sótanos del Servicio de Inteligencia del Ejército, ¿qué son? Ubicados en el cuartel general del Ejército, llamado también el Pentagonito, funcionaron como centros clandestinos de detención, homicidio, tortura, crimen y desaparición, donde las víctimas eran sometidos a golpes, quemaduras, descargas eléctricas. Tuvo que intervenir finalmente Amnistía Internacional. Un breve resumen. Claro, aparte de eso, habría que recordar las esterilizaciones, inconsultas que hizo Alberto Fujimori y su gobierno de las pobres madres indígenas. Primero, eso lo se lo recordó Roberto Sánchez ayer, a lo cual la escajo, prácticamente la desubicó a la Keiko cuando le dice: yo no traicioné a mi madre, yo no traicioné a mi padre, yo no traicioné a mi hermano. Y eso es verdad, como ya todos sabemos. Breve pausa y volvemos.
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0: Bien, y mañana se ha programado a las 5 de la tarde, me dicen, en la Plaza Cela, pero hay preconcentraciones por toda Tacna para la señora de la doble K. Cuidado, cuidado. Ya saben de esto en Tarata, Candarabi, Jorge Basadre. Preconcentraciones en todas partes, ¿ah? Y los señores del magisterio cesante y jubilado, los que ganan 600, 700 solcitos y que se ha opuesto a que esa ley pueda fortalecerse y pagarle la primera escala magisterial, 3.500 soles, y saben perfectamente que fue por orden de Keiko Fujimori. Inclusive ordenó a su propia bancada que no asistiera cuando se aprobó ese proyecto de ley, que no asistiera tampoco el presidente del Congreso, el convenido de Rospigliosi Capurro, el hermano de Cerrón, tuvo que presidir esa sesión del pleno en donde se aprobó finalmente esta ley. Pero ya lo dijo después Keiko Fujimori, lo dijo, ¿ah? Lo dijo: si de ser yo presidente del gobierno, voy a cuestionar esto, voy a ir hasta el Tribunal Constitucional para que eliminen esa ley a favor de los profesores cesantes y jubilados. O sea, ya sabemos qué nos va a tocar a los profesores cesantes y jubilados. ¿Ustedes creen que la gente cambia? Señores, lo digo fuerte, árbol torcido ya no cambia. Árbol torcido no se endereza. Gallina que come huevo aunque le corten el pico. Eso podría ocurrir Por supuesto, claro que sí. Yo no lo apoyo a Roberto Sánchez Ledón, no lo apoyo. Te lo dije desde un comienzo, yo voy a votar por voto nulo, por tercer candidato. Pero la historia es una sola, señor. Dios nos libre a Keiko Sofía de ser presidente de la República. Dios nos libre, que nos coja confesados, señores. Que nos coja confesados. Porque cualquier cosa podría ocurrir. Como ocurrió con la dictadura de su padre, ¿no? Y esa es otra historia que las contaré otra vez. Todo lo que yo les estoy diciendo, señores, yo lo he transmitido en este programa. A mí no me contó ni mi papá, ni mi mamá, ni mi abuelita. Yo lo he transmitido en este programa, porque este programa viene desde 1963. Y yo lo he contado todo aquí, en el momento en que ocurrieron los hechos. C25, vamos a la breve pausa y luego estamos retornando.
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4: Exactamente las 18 horas con 25 minutos.
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0: Atención, a la hora exacta en el Perú son las 6 de la tarde con 30 minutos. 6 de la tarde con 30 minutos la hora en todo el territorio nacional. Los queiquistas se sienten, a ver, cucarachos. No importa, no me interesa un comino. Llamen las veces que quieran aquí. No le vamos a responder nada, porque no valen nada. Los queiquistas que nos llaman por teléfono tratando de infundir un miedo, no sé. No le temo a nadie más que a Dios, señores. En fin, y le digo una vez más, nunca votaré por Keiko Fujimori. Es decir, Keiko Fujimori nunca más. Breve pausa y volvemos.
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0: Atención, a la hora exacta en el Perú 6:31, vámonos de inmediato a la oficina de redacción de sucesos, donde estamos preparando las últimas informaciones. Tenemos los titulares de la hora a nivel nacional.
3: La Federación de Estudiantes del Perú inició un paro nacional de 24 horas acatado por organizaciones y gremios en 16 regiones del país. Los manifestantes exigen la elaboración de una nueva ley universitaria con participación de estudiantil y el rechazo al recorte presupuestal en el sector educación. La directora de operaciones de la Superintendencia Nacional de Migraciones, Valeria Morales, informó que el trámite para obtener el pasaporte electrónico sin cita previa es un servicio 100% gratuito y que no requiere ningún formulario adicional. Helder Domingo Jairo juramentó como presidente del Tribunal Constitucional durante una ceremonia. El magistrado asumió el cargo para completar el mandato vigente tras la renuncia de la magistrada Luz Pacheco. Del 2 al 3 de junio se prevé el descenso de la temperatura nocturna de moderada a fuerte intensidad en la sierra centro y sur, en los departamentos de Ancash, Apurímac, Arequipa, Ayacucho, Huancavelica, Huánuco, Junín, Lima, Moquegua, Pasco, Puno y Tacna. El jefe del INEI, Gaspar Morán, informó que los resultados del censo nacional evidencian una disminución en la tasa de natalidad y un incremento de la población mayor de 60 años en el país, lo que plantea la necesidad de implementar políticas públicas. El Instituto Geofísico del Perú informó que se registró una explosión de cenizas en el volcán de Sabancaya, región Arequipa, y precisó que Huanca y centros poblados serían los más afectados. El Jurado Nacional de Elecciones informó que desplegará más de 28.000 fiscalizadores a nivel nacional para supervisar el desarrollo de la segunda vuelta presidencial y reforzar el control de la transparencia electoral. El jefe interino de la OMPE, Bernardo Pachas, dijo que la institución trabaja intensamente para garantizar la transparencia en la segunda vuelta electoral programada para el 7 de junio. Estos fueron nuestros titulares en el ámbito nacional aquí en Noticiero Sucesos a través de Radio Tacna.
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Si tiene tanta plata la señora de la doble K, tiene tanta plata, y ya están, dice, los banderines hechos. Puro naranja, y dice, no va a ser verde ya la plaza, se la va a ser naranja ahora. Naranja, limón o guayaba, me importa un comino. 6:35. Yo no lo defiendo, Roberto Sánchez, ya les he dicho bien. Yo voy a votar por noto, voto nulo. Pero le digo una vez más, Keiko, nunca más. Vamos a otra información. Señores, multaron con 1.5 millones de soles a propósito de corrupción. Me dicen acá que es verdad, pues sigue gobernando. Dice que cuando seamos gobierno, ya están gobernando ahorita. ¿Acaso no gobiernan ellos? Desde Dina Boluarte, desde Jerí, desde... es, todo está en el Congreso. ¿Quién lo gobierna, pues? ¿De quién no son las leyes a favor de los criminales? ¿Acaso no son de los fujimoristas? ¿Siempre no acaso han sido los presidentes de del Congreso de la República? Ahí está el último. Ahí está el último. Quiere perdonar a todos los que hicieron crímenes, los que cometieron crímenes, como el Grupo Colina, quieren perdonarlos y sacarlos a las calles libres, como el viento. No puede ser, pues, señores. No puede ser. Así que, nada más, 6:36, multaron con 1.5 millones de soles al gobierno regional de Tacna. Toma mientras. Fiscalización de Sunafil. Por vulnerar derechos en dos obras y reciben reclamos por demora de pagos. La verdad de la mermelada, señores, la verdad de la mermelada es que el Gore Tacna, el gobierno regional de Tacna, está quebrado. Está quebrado hasta las remacetas. El intendente de Sunafil informó que se emitieron dos multas de sanción que alcanzan los 1.5 millones de soles contra el gobierno regional de Tacna por la vulneración de los derechos laborales reportados durante el año pasado. Son una multa de 1.030.000 soles por dos infracciones de seguridad social y otra sanción de 429.992 soles por dos infracciones en salud y seguridad en el trabajo. Qué raro que Sunafil esté multando, ¿no? Raro, extraño. Bueno, ambos están en apelación, ambos reclamos, ambas multas están en apelación ante el Tribunal de Fiscalización Laboral, en donde se espera la confirmación. Sanción. Pérez Maldonado dijo que una sanción corresponde a trabajadores de mantenimiento de 10 colegios que superó el presupuesto de 50 UITs y no fueron considerados en el régimen de construcción, de construcción civil, pese a la exhortación de los inspectores de Sunafil, dice. La otra sanción se dio en la obra de en las Lomas de Tacahuay, en ITE, en donde se vulneró los derechos de los trabajadores en salud y seguridad en el trabajo. Recibió reclamos por demoras de 3 semanas de pagos a obreros de las obras. Atención. Francisco Lazo, Ladret, o sea, Educación, Dominga Pérez y otro colegio, AUSARS, que sería por retrasos en pago por valorizaciones por el gobierno regional de Tacna a los contratistas. A los contratistas, señores. ¿Se dan cuenta? Todo esto ocurre en esta Viña del Señor. Se han dado a conocer ya los resultados en otro tema de diputados y senadores, pero se espera la ratificación de la capital de la República, de manera que nadie puede estar todavía seguro. Bueno, y a propósito de candidatos, atención, tarata. A ver si los conocen ustedes a estos candidatos. Que por lo menos sea mejor que el actual alcalde, pues. Un centenario vergonzoso, realmente. No se merecían los mártires de Tarata, Dios mío. Ni el pueblo de Tarata tampoco. 100 años sin ninguna obra. Es por hacerle caso al gordo Torres, pues. Les prometió el oro y el moro. Y nunca cumplió. Ni cumplirá. Les ha ofrecido un gran ofertón de obra, dice. No le crean nada. El gobierno regional está quebrado. Obra por impuestos significa 3, 4, 5 años. Así es la cosa. 6:40. 7 organizaciones, atención Tarata, me escuchan por Radio Huiracocha. Los conocen a estos, a ver. Para las elecciones municipales 2026, 7 organizaciones políticas presentan lista para la alcaldía de Tarata.
solo

0: 7 organizaciones políticas presentaron sus listas de precandidatos a las elecciones primarias para la alcaldía provincial de Tarata y deberán de oficializar su postulación con la presentación de la solicitud de inscripción ante el Jurado Electoral Especial de Tacna, que inicia el proceso el próximo 16 de junio. A ver, tenemos algunos nombres, ¿ah? Que pueden o no pueden ser. El partido político País para Todos está postulando, ¿lo conocen? A Willy Santos Alférez, a la alcaldía provincial de Tarata. Anteriormente ya fue regidor de la misma comuna por el Partido Democrático Unido Perú. Va como candidato Dafnes Pérez Palza, quien ya fue alcalde, quien ya ocupó el sillón municipal del 2011 al 2014. ¿Hizo obra o no hizo obra? A ver, el partido Progresemos está postulando a Jesús Chávez Nieto. ¿Lo conocen, Chávez Nieto? Dice, ha sido ya regidor en Tarata. Y Alianza para el Progreso lleva a Edgar Bernabé. Mientras que el partido Ahora Nación, la Alianza Electoral por el Perú y el Movimiento Independiente Regional Fuerza Tacna harán designación de forma directa para la elección de candidato dentro de sus listas. El gordo se guarda hasta el último, no quiere soltar prenda. ¿A quién lo va a postular al gobierno regional? ¿A quién lo va a postular a la municipalidad provincial de Tacna? Dice que va a ser primer regidor. Primer regidor, y lo va a hacer renunciar, dice, si sale su candidato y luego va a pasar él a la alcaldía. Jugada. ¿O qué más va a hacer? ¿Qué más va a hacer? ¿Voy a volver a postular al gobierno regional? ¿Como primer consejero? ¿Como consejero? Es posible, ¿no? Como consejero, sí. No como gobernador, no puede postular ya. Pero ¿qué? Dicen que lo va a hacer renunciar. Y luego él pasaría a ser nuevamente gobernador. ¿Jugadas del gordo? No me extrañan. Cualquier cosa puede ocurrir en esta viña del Señor. 6:42 PM, la hora en todo el territorio nacional. El Jurado Electoral Especial de Tacna ha proclamado los resultados de las elecciones a senadores, distrito electoral único en el proceso del 12 de abril. Con la presencia de la presidenta del Jurado Electoral Especial de Tacna, Norma Tellería Vega, y los miembros del pleno, se dio cuenta que fueron 145 actas de sufragio observadas en el centro de cómputo de la OTPE, y de ellas 143 fueron resueltas y 2 se realizó el reconteo de los votos. Se tuvieron 199.617 votos válidos. Otros 19.524 fueron en blanco, 29.827 nulos, siendo 248.900 electores que acudieron a votar a las 1.041 mesas asignadas a 124 locales de votación de la OTPE Tacna. Los resultados por partidos, los de mayor votación fueron Obras, o sea, el de Belmo Casinelli, el estafador, con 25.999 votos, junto por el Perú, con 25.048 votos, Partido del Buen Gobierno de Nieto con 21.759 votos y el Partido Ahora Nación con 21.488 votos. ¿Se dan cuenta? López Chao dice que ya está con Roberto Sánchez. Belmo Casinelli también dice que está con Roberto Sánchez. Ya han declarado públicamente esto. Solamente les informo nosotros. 6:44 PM la hora en todo el territorio nacional. Por si acaso, tenemos la persona que están llamando, tenemos aquí el número de las personas que nos están llamando. Por si acaso, tenemos el número de las personas que hacen insultos, que hagan lo que quieran, me resbala, pero nos tenemos ya chequeados también. Aquí registramos los números de todas las llamadas entrantes. 6:44 PM, nos vamos a una brevísima pausa de carácter comercial y lo ordenamos.
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0: Las 6 de la tarde con 45 minutos. Hoy día es el meeting de JP en Ciudad Nueva. Bueno, Roberto Sánchez ganó el juego político del debate. Keiko Fujimori lo desaprovechó. Las últimas que están llegando de diferentes fuentes informativas a estas horas del programa, a mi mesa de conducción. Roberto Sánchez ganó el juego político del debate. Keiko Fujimori lo desaprovechó. Otro titular: transportistas suspenden paro nacional del 2 de junio tras reunión con el Ejecutivo. Hay plazo hasta mañana. ¿Qué más tenemos? Tragedia en la avenida Alfonso Ugarte. Motociclista pierde la vida al chocar su vehículo con una camioneta. A ver, ¿qué más? Otro titular que nos llega en estos instantes. Sánchez le dice a Keiko: yo sí sé respetar a mi madre. Y ella le respondió: poco hombre. Ahí la desencajó totalmente, ¿eh? A la china de la doble K. Totalmente desencajada. Ya no era ella. Me saca una verdad, nada más. Es la pura verdad. Es la pura verdad. A ver, otra. Ministerio del Interior recurre al FAME para comprar, sin licitación, 31.045 pistolas. ¿Se dan cuenta? Este fondo del ejército. Ministerio Interior recurre al FAME para comprar sin licitación 31.045 pistolas. ¿Recuerdan ustedes la compra de los avioncitos, señores? ¿Recuerdan la compra de los avioncitos? ¿Quién dio la orden del Congreso para que los paguen cuando Balcázar no estaba de acuerdo con comprar los avioncitos? ¿Se acuerdan? ¿Se acuerdan? Los miras. No estaba de acuerdo Balcázar, no estoy de acuerdo. Pero su ex ministro de Defensa y su canciller dijeron: sí, hay que hacerlo. ¿Y quién dio la orden desde el Congreso para que el MEF, increíble, desde el Congreso dio la orden para que el MEF saque la plata y les dé un adelanto todavía, un adelanto? ¿Acaso no fue Rospiró ese Capurro, uno de los más vitales y conspicuos militantes de Keiko Fujimori? Así que no jueguen los avioncitos, ahora no jueguen tampoco. No jueguen tampoco a las pistolitas, ¿ah? 31.045 pistoles. ¿Qué tal tajada? ¿Y qué tal tajada la que sacaron también en la compra de los avioncitos? Hasta ahora, Balcázar no está de acuerdo con esa compra. Si yo soy presidente de la República, ¿cómo pueden pasarse el ministro de Defensa, el ministro de Relaciones Exteriores por encima mío, pues? Menos el Congreso, pero se dejó, pues. Las 6:48 minutos. Desplegarán 5.000 observadores para la segunda vuelta entre Fujimori y Sánchez. 5.000 observadores para la segunda vuelta entre Fujimori y Sánchez. Se van a volver viscos, ¿ah? Otra, elecciones en Colombia 2026. Iván Cepeda y Abelardo de las Priella disputan la segunda vuelta. Las 6:48 minutos. La hora en todo el territorio nacional. Bueno, hay otros titulares que me están llegando a estas horas de la tarde. Ya son de carácter, miren. Jean Ferrari integra equipo técnico de Fuerza Popular y reaparece cerca de Keiko Fujimori, pero este está sancionado inclusive, ¿eh? En fin. 6:49, mire, el equipo de Roberto Sánchez superior, ¿eh? GGG, Gustavo Guerra García, el mejor en la exposición técnica que hicieron el domingo pasado. Fue el mejor, ¿eh? Pertenece a las filas de Roberto Sánchez. GGG, Gustavo Guerra García, lo mejor, no utilizó ni un solo papel, no leyó nada. Porque el hombre es capo, pues, es capo, y pasa a la fila de Roberto Sánchez de Junto por el Perú. Hay cancilleres diplomáticos también que se han pasado. Hay uno que estudió en el Bolognesi, no me acuerdo su nombre ahorita, que también forma parte del partido de Junto por el Perú, JP, de Roberto Sánchez. Las 6 de la tarde con 50 minutos. En otras informaciones, operativo de fiscalía Policía de Heres y la Municipalidad. Uy, está caliente la antena, porque siguen escribiendo acá. En consultorio hallan fármacos del Estado. ¿Cómo es posible, señores? No se pasen de vueltas. En el local San Marcos de la Avenida Industrial intervienen a un médico y su asistente por presuntos delitos contra la salud y la receptación. Es receta de robo, pues. Bueno, tras un operativo realizado la noche del jueves, se intervino un establecimiento médico clandestino donde había medicamento del Estado y se intervino a dos personas representantes de la Policía Nacional, Fiscalía, Dirección Regional de Salud Iresa y Municipalidad Provincial de Tana. Incursionaron en el consultorio San Marcos de la Avenida Industrial a metros de la Avenida Pinto, donde el personal de la Iresa halló medicamentos que estaban destinados para Ministerio de Salud Minsa y para Esalud. ¿Cómo salen estos medicamentos, tanto del seguro como del Hospital Unánime, señores? Policías de la Comisaría González Vigil, en uno de los ambientes hallaron almacenados 39 tipos de medicamentos para el Minsa, como suero fisiológico, paracetamol, gentamicín, entre otros, mientras 7 tipos de medicamentos eran para Esalud, el seguro de Calana, lidocaína, salbutamol, ácido tranexámico, entre otros. En total, se encontraron, ¿saben cuánto? 1.281 medicamentos, los cuales unos estaban ya vencidos y otros no. También se encontró 948 insumos y o dispositivos médicos como jeringas, agujas, avocados, etcétera, procediéndose a la detención de dos personas por presuntos integrantes de la banda criminal Los Fascinerosos de la Salud, inmersos en el presunto delito contra la salud pública en modalidad del ejercicio ilegal de la medicina y contra el patrimonio receptación. Eso está penado. Según la policía de Tacna, fueron intervenidos el médico Marco Antonio T.M., de 49 años, y la técnico en enfermería practicante Nayeli A.C., de 23 años. Fiscalizadores de la Municipalidad Provincial de Tana constataron que el local no contaba con licencia de funcionamiento. Lo multaron con 50% de un UIT y clausuraron inmediatamente. ¿50%? ¿Y qué han hecho los señores? ¿Han pasado la información a Contraloría, al Ministerio Público, cuando encontraron fármacos, medicinas que eran del Hospital Unano y también de Salud del Seguro? ¿Comunicaron estos hechos y se quedaron calladitos? Porque miren quiénes intervinieron, ¿ah? Representante de la policía, también de la fiscalía, ojalá hayan tomado cartas en el asunto, pero también la Contraloría. Dirección Regional de Salud han estado presentes. Municipalidad Provincial de Tana han estado presentes en este operativo. Fármacos, remedios, medicinas del Seguro de Salud de Calana y del Hospital Hipólito Urano de Tacna en manos de particulares. Uy, uy, uy. La fiscal Dorilei Vicente dispuso que el médico y su asistente sean puestos a disposición de la policía fiscal. Bien hecho. No pueden sacarse el remedio que pueden servir para gente pobre, menesterosa, para curar a los enfermos. Se están robando. No puede ser, pues, señores. Y la receptación es un delito grave, además. En fin. Las 6:00 p.m. con, a ver, exactamente 53 minutos. Contraloría en la Universidad Nacional Jorge Basadre Groman. Ojalá me alcance el tiempo, si no mañana les amplío, con todo gusto. Crearon 5 laboratorios en la Universidad Nacional Jorge Basadre Groman. 5 laboratorios para la Facultad de Ingeniería y desde hace 2 años y medio no terminan de implementarlo en la Casa de Estudios. Contraloría identificó un retraso de 872, miren, 872 días para la culminación de el equipo, del equipamiento de 4 de los 5 nuevos laboratorios. 4 de los 5 nuevos laboratorios. Son laboratorios especializados, de la Escuela Profesional de Ingeniería Civil de la Universidad Nacional Jorge Basadre Groman, lo cual afecta a los estudiantes y ponen en riesgo el cumplimiento de las condiciones básicas de calidad exigidas por el licenciamiento institucional. De acuerdo al informe de hito de control de Contraloría 018-2026 OSI 0214 SCC, periodo de evaluación del 15 de abril al 21 de abril del presente año. El tiempo me ha ganado. Gracias por su sintonía. Son las 6 de la tarde con 55 minutos. Me va a quemar ya la antena. Está recontra caliente el día de hoy. Muchísimas gracias. Que Dios nos bendiga, que la Virgen nos libre esta clase de rata de alcantarilla que tenemos, en esta clase de políticos que tenemos en Tacna y también a nivel nacional. Será hasta mañana. Chao, chao, chao, chao.
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5: Exactamente las 18 horas con 56 minutos.
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